0: vivo, que también la iremos compartiendo y conversando a través de la señal de Radio Activo 88.5 en Cuenca, ya soy 103.3 FM en la ciudad de Guayaquil. Un abrazo para la gente que está también a través de YouTube, ya nos puede observar, nos puede enviar sus mensajes para conversar, para debatir. Una jornada que ha dejado, como digo, muchas emociones y muchos goles. Una selección sudamericana que ha avanzado y otra que lamentablemente ha quedado eliminada. A los tiempos, programa completo en la situación del mundial, en la cantidad de partidos y transmisiones, no los habíamos podido acompañar en este espacio, pero acá estamos gustosos y lo haremos ya con más normalidad porque el mundial va llegando a su recta final. Así que un abrazo, bienvenidos, iniciamos con el abrazo y el saludo para el señor Jorge Ávila Gómez. George, ¿cómo va?
1: Hola, ¿cómo estás, Jean Paul? Buenas noches, ¿qué tal, Germán? Hola, Joshua, buenas noches, amigos de Radio Activa, bienvenidos a Fanáticos y Campeones. Hoy tendremos programa completo y hay mucho por analizar, lo que hoy ocurrió en esta última jornada de octavos de final del Mundial de Fútbol.
0: Así es. Señor Germán Morales, ¿cómo le va?
2: Buenas Hola, noches. Hola, Jean-Paul, buenas noches. Jorge, ¿qué tal? Josué. Hola. Buenas noches, amigos oyentes. Avanza el Mundial con casi sorpresas, con eliminaciones sudamericanas. Y va camino, como dice Jean-Paul, ya a la etapa final. Este torneo que apasiona, que ha tenido absolutamente de todo. Equipos que van perfilándose, no tan favoritos todavía. Podríamos hablar de que tal vez únicamente Francia es la que se muestra mejor plantada para la posibilidad del campeonato. El resto con altibajos.
0: Seis selecciones europeas, una africana y una sudamericana. Es lo que nos deja el final ya en su recta final. Mayoría de europeos, creo que como era de esperarse y como ha venido pasando en el último tiempo, ¿no? Lamentablemente los sudamericanos han ido cayendo poco a poco y el que queda aún con vida es Argentina, que igual tuvo que luchar y sufrir mucho el día de hoy ante la selección de Egipto para poder estar en una siguiente ronda. Y creo que Colombia queda un poquito debiendo, ¿no? Lo imaginábamos en la siguiente ronda.
2: Eso de los 48 equipos es perjudicial y por eso hay seis europeas en esta fase, una sudamericana y una africana. ¿Tiene mucho que ver? ¿O igual no sé si con 32? Era problemático, sí, era parecido,
0: creo que los últimos mundiales
2: al menos en número, ¿no? De, sí, de europeos, pues sí se hace presente.
1: Sí, en los últimos sin embargo se nota más presencia de europeos justamente por la cantidad de equipos. Sí, para mí exagerado 48 sí, cupos.
0: No sé si resultó el mundial bajo este formato, habrá que analizarlo en tiempo completo ya cuando acabe el mundial.
1: Hay muchas cosas que no han funcionado en este mundial.
0: Sí, han habido algunas cuestiones que han estado en debe y que hay que analizarlas ya una vez termine la participación, pero sí, particularmente esto de 48 selecciones creo que no me terminó de agradar. Puede ser también interesante ver sorpresas como Cabo Verde, ¿no? Cabo Verde creo que ha sido la selección revelación de este mundial. Muy
1: ¿Y qué
0: bonito
1: recibimiento que tuvieron ayer, ¿no?
0: Merecido completamente, pero también ha dejado algunos partidos desabridos, también ha involucrado esto de que confederaciones que tienen muchos más cupos como la europea, pues puedan llegar con mayor contingente, aunque ha venido pasando en las últimas ediciones de la Copa del Mundo. Por lo general, ya cuando quedan 8 selecciones, 4 selecciones, Europa tiene mayor cantidad. Los africanos con Marruecos ahora lo han logrado, los asiáticos por lo general no compiten hasta el final, los africanos, salvo como decía Marruecos, los sudamericanos en el último tiempo con Argentina, tal vez Brasil, pero sigue esa tendencia de dominio europeo, pero al menos con Argentina de un lado pudiendo intentar sacar la cara por Conmebol, aunque por cómo ha jugado tal vez la cosa no está tan fácil. Invitarlos a participar al 0987-1757-88, nuestra línea de WhatsApp. Recibimos cada uno de sus criterios, sus comentarios, sus análisis. ¿Qué opinan para ustedes? ¿Ha habido polémica en esta jornada? ¿No ha habido? ¿Cómo vivieron el triunfo de Argentina? ¿La derrota de Colombia? ¿Qué piensan? ¿Siguen sus selecciones favoritas? ¿Otras ya se han eliminado? Los leemos igualmente en YouTube también. Queremos compartir cada uno de sus criterios y comentarios. Así que arranquemos la programación y para ir en orden, vamos primero con lo que ha dejado ese triunfo agónico. Germán estuvo relatando, tuvo que relatar 5 goles hoy en un partido muy movido entre Argentina y Egipto, con una selección argentina, compañeros, que termina remontando no tanto por juego y por fútbol, porque la verdad que no hizo un buen partido, más por ganas y empuje. No sé si en algún momento del partido, Jorge, Germán, amigos que nos escuchan, llegaron a pensar que Argentina ya se quedaba fuera. Yo sí. Cuando llegó el 2-0, yo la verdad veía que Argentina no tenía capacidad de remontar, que no le estaban saliendo bien las cosas, que Messi estaba muy bajoneado por el penal que se lo atajaron, que Scaloni estaba muy desesperado y que Argentina ya no tenía capacidad de reacción. Y sin embargo, bueno, entró el gol del Cuti Romero, luego el de Messi y finalmente el de Enzo Fernández. Pero, ¿cómo lo vivieron? ¿Cómo lo sintieron?
1: ¿Quién fue la figura de la cancha, Germán?
2: Se le nominaba a Messi.
0: Por el gol y la asistencia.
2: Se le nominado a Messi.
1: No lo

0: consideraron al arquero de Gibson.
1: Por gol, es que perdió asistencia. De todas maneras, ya el 3-0, el 3-2 bajó el estándar del arquero de.
2: Claro, recibió tres goles.
1: Ya recibió tres goles, ya dejó de erigirse en figura en la segunda parte. El primer tiempo, todo de Egipto. Pero desgraciadamente eso sucede, ¿no? Con los equipos que no tienen mucha experiencia en esto de mundiales. Le pasó a la selección ecuatoriana, le ha pasado a otras selecciones. El momento que no atinan a reaccionar, después de que ya el rival hace un gol, llega el empate, como que se van para atrás, sí lanzan contragolpes, pero ya un poco desordenados, entonces no pueden sostener una victoria. Un 2-0 con otra selección, Argentina estaba afuera, pero Egipto se confió, estaba jugando bien, estaba contragolpeando bien, pero luego perdió el rumbo del ataque y se dedicó a defender, al menos en el 2-2, y porque inclusive cuando hace el tercer gol a Argentina, estaba todo Egipto prácticamente arriba en tres cuartos de cancha.
2: Sí, y hubo un cruce de paredes, lo hablábamos con Germán antes de empezar el programa, cuando estaba el partido 2-2, en un contragolpe donde si el volante de Boca no ponía el pie, se iba mano a mano a Egipto. Egipto le hizo un partido muy fuerte a Argentina, muy ordenado, muy combativo, muy físico, de choque, de fricción, de no dejarlo pasar en la mitad de la cancha, y apenas recuperaban, se lanzaban al ataque. No hubo manera de que Argentina controle esos contragolpes bastante complicados, pero bueno, al final también esa falta de experiencia, quizás George, es lo que a Egipto le termina haciendo caer ese buen trabajo que había hecho a raíz del gol del descuento de Cristian Romero.
0: Bueno, y muchas cosas se han comentado en realidad, pues de hecho que hay comentaristas de Argentina, de Francia y de todos los países que están allí presentes, y nunca llegaremos a un acuerdo en la cantidad de situaciones que se han dado, de cierto favoritismo, de que fue penal, de que no fue penal, que el árbitro para un equipo sí marca y para el otro no, con la misma vara, en fin, se ha dado de todo ciertamente en este mundial, y esto ha dado lugar inclusive a reacciones de parte de los técnicos. Y hoy como nunca lo he escuchado al técnico de Egipto, por ejemplo, sumamente molesto, y un árbitro tan experimentado como Colina, por ejemplo, ha dicho que no, que efectivamente un penal que se lo marque a Argentina no lo es, por ejemplo.
2: ¿El penal de hoy?
0: Sí.
2: No, el de hoy es penal.
0: No, o sea, son criterios, eso es lo que yo digo. Nunca vamos a estar de acuerdo que sí fue penal, que no fue penal. Pero ya, a pesar de que no ha concluido el Mundial de Fútbol, yo no estoy tan contento con el Mundial de Estados Unidos, Canadá y México. ¿Por qué? Porque hemos visto a todos los técnicos, todos los equipos jugando del medio campo hacia atrás. Salvo excepciones, partidos en donde realmente sí ha habido esa lucha que hemos registrado en torneos anteriores, como en Rusia, en la misma África, y en fin. Pero este Mundial realmente ha sido muy especulativo, demasiadamente especulativo. Es que con muchas precauciones y sin arriesgar demasiado. Entonces eso ha perjudicado notablemente al espectáculo, que es lo fundamental de un Mundial de fútbol.
2: Sí, dentro de eso creo que igual Egipto le hace un partido interesante, o sea, llamativo. En verdad yo no pensaba que iba a llegar un tramo del partido en donde Egipto iba a estar ganando 2-0. La Argentina podía quedar eliminada, creo que era una opción, porque con Cabo Verde no hace un buen juego, no hace un buen partido, no convence, lo gana más por empuje, por calidad individual. O sea, pensar que Egipto hoy lo podía sacar a Argentina del Mundial, creo que era un pensamiento lógico, pero no de la manera en cómo lo estaba consiguiendo, ¿no? Siendo tan eficaz, siendo tan hábil en los contragolpes, marcando un gol de entrada. Y luego sí, es esa falta de oficio y creo que también el empuje del rival. Porque si bien Scaloni no logra hacer un buen partido con su selección desde su planteamiento inicial, que ya son varios cotejos que le viene pasando a Argentina, y la preocupación debe aumentar porque se vienen ya fases mucho más fuertes, rivales mucho más competitivos, pero Scaloni hace un par de cambios, un par de retoques para mandar el equipo arriba, y allí es en donde creo que ya Egipto no termina de resolver bien y un poco.
0: Pero es que el tercer gol que le anulan a Egipto también tiene mucho que ver en el resultado final,
2: pues. Era el segundo y luego de ese llegó el otro segundo. O sea, ese momento cuando le anulan el gol, bien anulado porque era falta, estaba el partido
0: 1-0. Pero una falta que usualmente no se la marca, pues.
2: Pero
0: ¿y cuánto tuvo que regresar? Yo en broma decía, a lo mejor en la próxima falta que va a marcar es revisando lo que aconteció.
2: Lo que pasa es que de ese pisotón salió el contragolpe.
0: Pero es que no es tan clara esa falta. No hay tal
2: pisotón. Yo creo que sí le pisa.
0: Es un roce leve.
2: Yo creo que le pisa. Yo creo que lo pisan a Lisandro Martínez y de ese robo que hace Egipto sale
0: bueno,
2: el
0: contragolpe. Bueno, para mí sí es robo, entonces.
2: Sale el
0: contragolpe. No, se revisó demasiadamente atrás.
2: Es que bueno. Lo que pasa es que allí empieza la jugada. No importa de si es más atrás, sino que allí empieza a jugar.
0: Pero lo mismo. Si es que hubiese sido al inverso, a ver si es que se atrevían a anular ese gol.
1: Pero bueno, esa es una de las prebendas que le dan al VAR, ¿no? Unas veces favorecen a uno.
0: ¿Quién le da?
1: Otras veces favorecen a otro.
0: ¿Quién le da?
1: La FIFA, pues. El nuevo reglamento.
0: Qué bien que tú lo menciones.
1: Pero esto, Jorge,
0: que es la FIFA la que está orquestando todo.
1: ¿Para que gane Argentina?
0: No necesariamente Argentina, pero en otros partidos.
1: Porque sería ya una especie de chisme repetido. En el 2022 en Qatar igual se dijo hasta el final que fue un campeonato armado para que se luzca Messi, para que gane la Copa del Mundo, y allá Argentina fue contundente. Hoy está patojeando. Porque no es la Argentina contundente.
0: Es que Messi recién hoy día asoma, por ejemplo, para el penal fallido.
2: ¿Recién hoy?
0: Claro, no. En el partido de hoy.
2: Hoy fue un mal partido de Messi.
0: Hasta el... Asoma, yo lo vi cuando fue a cobrar el penal y se lo come.
2: Sí, es que estamos tan
1: acostumbrados de que Messi esté regular en todos los partidos. Y un momento en que viene el bajón, entonces nos parece extraños. No se dice lo mismo, por ejemplo, de Ronaldo, que ha tenido un mal mundial, que ha tenido una mala situación. Y por eso inclusive el entredicho que tiene con sus compañeros. Bueno, él no, sino la prensa analiza aquello. Hoy veía una jugada táctica que alguien lo hizo y me olvidé de retuitear aquello. ¿Cómo le ignoraron a Cristiano Ronaldo durante la Copa del Mundo todos los amigos, todos los compañeros? Porque no sé si sean amigos.
2: No sé si son tan amigos.
1: En cambio, en Argentina sucede otra cosa. Todos juegan para Messi. Y cuando Messi baja el rendimiento, pues entonces desaparece Argentina. Hay que decir que tiene una Messi dependencia la Argentina.
2: Claro, es que hoy haciendo un mal partido, como
0: hoy estuvo a punto de salir. El cambio estaba listo, estaba Lo Celso.
2: Pero no creo que iba a salir él.
0: No, yo creo que sí le sacaron. No, fue un mal partido de Messi.
2: Fue un mal partido, pero no creo al punto de sacarlo. Porque si lo sacaban, Messi no estaba para levantar el centro para el Cuti Romero y no estaba para rematar
0: pero
2: esa pelota que le quedó en el área.
0: Pero
2: pudo
0: haber estado para otras cosas, Lo Celso.
2: Yo creo que a Messi no lo iban a sacar, y como no lo sacaron a Cristiano ayer en el partido ante España.
1: No le estaba saliendo, ¿no? Porque
2: pero una es que estaba jugando mal. Estaba jugando mal.
1: Una jugada que a él le sale a la perfección. Sí, sí. Hoy no le salía nada. Y no porque él está mal. La buena marca de Egipto.
2: Sí.
1: La buena marca escalonada, 2-1 le tomaron.
0: Pero también lo vi bastante estático hoy.
2: Sí, desde el ciclo Scaloni, yo creo totalmente que este tranquilamente estático. Fue el peor partido de Messi hasta que llegó ese centro que terminó siendo el gol de Cristian Romero. Y luego, obviamente, el 2-2, que es una muy buena resolución, cómo agarró la pelota. Pero sí, creo que fue, y no solo el de Messi, sino en general uno de los partidos más difíciles del ciclo Scaloni, que arrancó en 2019, por los golpes que recibió en el mismo partido, que le hayan marcado tan temprano, que luego Messi haya errado un penal, que en el segundo tiempo le hayan hecho otro gol, que estuvo ahí bordeando Egipto la tercera. Fue uno de los partidos más difíciles de la era Scaloni, sobre todo también por cómo se equivoca en la táctica inicial y cómo no encuentra respuesta de un partido a otro. Porque hoy Scaloni hace una variante o varias variantes. Entra Tagliafico, entra Paredes, entra Julián Álvarez y no termina de encontrar ese rumbo. Entonces,
1: creo que en general,
2: claro, le hacen el penal.
1: El mejor que entra.
2: Entonces fue ese partido en donde si quedaba eliminada Argentina, hubiésemos dicho con justicia quedaba eliminada. Porque Egipto en verdad había hecho las cosas de una manera importante. Pero es del peso de la individualidad, de la inspiración, de poder encontrar un gol y sentir la presión sobre el rival. Porque Argentina lo termina resolviendo en 15 minutos. Un partido que en 75 lo estaba jugando mal.
1: Pero no sé hasta cuándo podría defender un partido solamente con jerarquía.
2: Claro, ese es el desafío.
1: Por ejemplo, le estaba faltando el respeto al conjunto de Egipto. Me extrañó a mí que Egipto pierda un partido que estaba ganando 2-0. ¿Por qué? Porque el técnico también, aquel que protesta luego.
0: Pero así se han perdido muchos partidos.
1: Pero debía hacer un mea culpa. De pronto él plantea mal, los cambios no, seguramente no se adecuaron a lo que él pretendía. Tuvo que salir uno de ellos a subir, me parece que era el lateral.
2: Ajá.
1: El medio volante.
2: El 8.
1: El que estaba jugando.
2: Claro, él se fue al entretiempo, pero estaba lesionado.
1: Y
2: él estaba jugando muy bien.
1: Y la baja de él, claro, se sintió en Egipto para luego.
2: Sí, completamente. No, a ver, más allá de lo que haya declarado el técnico de Egipto, él tendrá sus motivos. Ahora la FIFA seguramente va a evaluar sus declaraciones y ver qué corresponde. Pero más allá de aquello, yo siento que el partido, o sea, Argentina lo está sacando adelante. Para mí sin mayor polémica. Yo no creo que haya sido hoy un partido realmente para reclamarlo. El árbitro es francés. Y si el árbitro hubiese querido optar por una eliminación de Argentina, lo hubiese perjudicado. Y no creo que lo perjudicó ni lo favoreció. El gol que le anulan a Egipto es un gol anulado con un reglamento que está. por una falta en ataque, donde de esa jugada sale el contragolpe del jugador de Egipto y termina haciendo el gol. Hay que retroceder donde inicia la jugada. Y donde inicia la jugada, donde le roban la pelota haciéndole falta a Lisandro Martínez. El reglamento no dice si la jugada fue 100 metros, 200 metros, 300 metros, no. ¿De dónde inicia? Si hay una infracción, si hay una ventaja, pero, porque Egipto saca una ventaja, le comete una falta y a partir de esa falta roba un balón.
0: Pero yo no sé. Está bien, pero yo voy que si era la inversa, no marcaban. O sea, no lo juzgaban de la misma forma. Y acá hay árbitros de reconocida capacidad que dicen, no, es exagerado. Ese tipo de jugadas de pisotones se dan, pero seguidísimo, tendrían que estar marcándolos todos, durante todo el tiempo.
2: El tema, George, es que esas faltas se dan, pero no terminan en gol. Entonces, si esa falta se da en el medio campo y luego la jugada se pierde por fuera, no ocurre nada. No,
0: pero si es falta, debería marcarse, pues. ¿Termina en gol o no termina en
2: claro,
0: gol?
2: Claro, pero a lo que voy es la incidencia que tiene esa jugada. Porque si hacía falta a Lautaro, le hacían falta a Lisandro Martínez y luego Egipto perdía la jugada o tapaba el Dibu o se iba arriba, no había necesidad del VAR. Influye el VAR por la trascendencia que tiene esa falta en la inmediatez del gol.
1: Claro, el árbitro no alcanza.
0: Pero falta es falta, pues.
2: Pero claro, el árbitro, es falta.
0: Está bien anulado. No hay trascendencia.
1: Pero no alcanza.
2: Entonces está bien anulado. Árbitro.
1: Por eso acude el VAR, ¿no? Pero aquí también yo pienso que tiene que irse tecnificando en velocidad. El VAR tiene que revisar casi enseguida porque para que no haya este tipo de
0: para
1: polémicas.
0: Para que no sea gol.
1: ¿No? Para que no, para que... Claro, para que
0: porque no
1: sea
0: gol.
1: Al gol, sino se
0: porque ahí se complica, ¿no?
1: Enseguida para el partido, porque claro. Parece que hay una falta.
0: Exacto,
1: el
0: tema es
1: que
0: como si la jugada, es falta, márquela.
2: El tema es que la jugada es rápida y el árbitro no la ve. Entonces, en la continuidad de la misma, él no puede parar el juego y decir, voy a analizar.
0: Oiga,
2: él tiene
0: pero
2: que
0: si
2: dar
0: el
2: continuidad.
0: Árbitro está ahí siguiendo la jugada y no la ve, es porque no es falta, pues.
2: No. Puede ser un error del árbitro.
0: No, hay
2: pero
0: errores
2: no, no
0: más
2: es que, pero no que... puede ser que no sea falta. O sea, es falta, pero el árbitro no ve. O sea, no porque el árbitro no ve, entonces la jugada no es falta. Es falta y el árbitro no la vio, cometió un error y parece este el VAR.
0: Ahora, lo que tú decías que nomás que es la misma cantaleta del Mundial anterior, es que lamentablemente esa cantaleta se está repitiendo.
1: Pero yo no creo que haya... Con todos los problemas que tenga la FIFA, con esto, por ejemplo, de Balogun que acaba de favorecerle a Estados Unidos levantándole una sanción, la FIFA queda mal parada. La FIFA queda mal parada. Yo no sé si eso va a ser cuestionado, ya de hecho lo ha sido por algunos dirigentes del fútbol mundial, pero yo al menos sigo creyendo en la honestidad
0: pero con tantas cosas que se están viendo,
1: gente.
0: Germán, perdóname.
1: Pero ¿por qué siempre apuntan a que es a favor de Argentina? ¿Por qué no apuntan a favor de Francia? ¿Por qué no apuntan a favor de Inglaterra? ¿Por qué no
2: Estados
1: apuntan
2: Unidos, lo que pasa?
0: Pero es que
2: Estados
0: no
2: Unidos,
0: necesitan de la ayuda, pues.
1: ¿Por qué no apuntan?
2: Pero a ver, yo creo que en este claro. Mundial polémica con Argentina hubo en el primer partido en esa falta de Messi ante Argelia, que pudo haber sido tranquilamente roja. Después, yo creo que son jugadas ya de narrativa y de criterio propio. Para mí, luego Argentina le gana a Austria 2-0 sin mayor problema. Ese día le pitan un penal que era penal. Messi
0: y luego
2: hubo
0: una jugada similar y al jugador que cometió esa misma falta, pues sí lo expulsaron.
1: Pero entonces
0: son cosas.
2: ¿Con Austria?
1: Entonces.
0: No, creo que fue de Senegal.
2: Pero eso ya no es argentino.
1: Pero entonces,
2: Argentina no juega con Senegal.
1: Si apuntamos a eso, de aquí va a haber favores y favores y favores hasta que.
0: Lamentablemente así
1: Argentina
0: se está dando, Germán.
1: Y si no es campeón Argentina, ¿qué vamos a decir?
0: Si no es campeón de Argentina, bueno, es una posibilidad.
1: No, pues, pero si está.
0: Pero ya le han ayudado lo suficiente.
2: Pero,
0: si
2: pero ¿cuál es?
0: Le allanaron el camino, por ejemplo, la formación de la conformación de los grupos.
2: Pero eso ya
1: a
2: no
1: todos,
2: fue culpa de Argentina.
1: Pues, a los locales, por ejemplo, los grupos armados. Claro. Entiendo que eso no.
0: No, y en su momento hemos criticado, por ejemplo, de México.
2: Claro, México. Pero es que, por ejemplo. Claro. Si Portugal ganaba el grupo, como pensábamos que iba a pasar, porque era una candidata, Portugal se enfrentaba con Argentina en cuartos. ¿Qué pasa? Que Portugal no gana el grupo, se va por otro lado, Colombia gana el grupo y hoy Colombia se queda con Suiza. Entonces, allí, ¿qué puede hacer Argentina? Si tropieza Portugal y no se da ese duelo, o si Uruguay no pasa segundo en su grupo y pasa a Cabo Verde, ya no es una cuestión de Argentina, pero le pudo haber tocado.
1: ¿Quién hubiese
2: duelos?
1: Querido o deseado que se vaya Uruguay de la Copa del Mundo? Y sin embargo, respetaron todo lo que hizo Cabo Verde, por ejemplo, en el empate, y todos los que le votaron a la selección de Uruguay fuera de la Copa del Mundo. Yo creo que es relativo aquello el pensar que se favorece a tal o cual selección. Imagínate tú, o amigos oyentes, no me refiero exclusivamente a ti, Jorge. Brasil, imposible que se vaya de la Copa del Mundo, pero nadie ha dicho que hicieron lo peor para que se vaya a Brasil. Jugando mal, por supuesto.
0: Claro.
1: Y si Argentina tiene que irse jugando, porque está jugando mal.
2: Pudo haberse ido.
1: Oye, es todo.
0: Debió haberse ido.
1: A base
2: futbolísticamente
1: de
2: injundia, no le fue bien.
1: A base de capricho personal llega esta victoria. Pero si tenía que irse, yo creo que todo el mundo.
2: No, si perdía hoy, hubiésemos hablado de un gran mérito de Egipto. O sea, si quedaba eliminada Argentina, no era una cuestión de asombrarse. Entonces, yo creo que esa narrativa para mí, respetando criterios, no está bien planteada, porque hay que analizarlo con detenimiento y en base al reglamento. Luego, que el reglamento a mí me guste o no me guste, ya es una cuestión mía, o es una cuestión de quien opina. Pero reglamentariamente, repito, Letelier, el árbitro hoy francés, actuó en base a lo que dice el reglamento. Después, la jugada que Julián Álvarez roba la pelota y de allí nace la jugada del 3-0 es un robo de balón. Si ustedes se fijan, Salah se levanta y sigue jugando. No se para a reclamar el penal. Lo hace luego porque le hace
0: gol. Pero reclamó
2: gol.
0: Todo el mundo.
2: Pero porque le hace gol.
0: Todos reclamaron en ese momento.
2: Para mí, Julián roba la pelota.
0: Y no roba la pelota. Hubo revisión.
1: Y no revisó el VAR.
2: El VAR revisa todo.
0: O al menos no realizaron la jugada. Siquiera.
2: Pusieron un reprise donde yo veo que Julián roba la pelota. El tema es que el VAR.
0: Reprise.
2: Es que no hay que.
0: Si hubiera sido a inversa, eran 20 reprises.
2: Es que el tema es el reprise ponen en la televisión, pero el VAR lo mira mil veces. El VAR trabaja todo el tiempo. Hay jugadas en donde uno ni siquiera ve la repetición en la TV, pero el VAR está revisando. Y tengan la seguridad de que si había falta, hubiesen hecho lo mismo que en la jugada donde termina marcando Egipto. Si había una falta, hay que retroceder. Ya lo hizo una vez, seguramente lo hubiese aplicado nuevamente. Para mí, es un robo de balón normal en el área. Una disputa propia. Después pedían un agarrón de McAllister sobre un jugador de Marruecos. Los dos se vienen tomando, perdón, de Egipto. El de Egipto se deja caer. Entonces, la verdad, como digo, respetando criterios y si les gusta o no les gusta Argentina a determinados amigos, pues yo creo que hoy no hubo nada fuera de lo reglamentario. Recalco, para mí la única polémica que ha habido en torno a Argentina en este Mundial fue la falta de Messi sobre el jugador de Argelia, en donde si lo expulsaban no había nada que reclamar porque fue una patada bastante alevosa. Luego, situaciones divididas del juego, a veces se pita a favor, otras veces se pita en contra, a veces sacan amarillas, otras no, pero no creo que esas jugadas determinadas de si le pitaron una falta en medio campo a Argentina o si no le pitaron al rival hayan influido en el resultado. Por ejemplo, pues, hoy...
0: Pero hoy sí influye en el resultado.
2: ¿Cuál, por ejemplo?
0: La revisión de esa jugada de donde nace el segundo gol.
2: Pero que fue pisotón. Lo veíamos acá, lo estábamos
0: por chequeando. Por eso, o sea, es pisotón. Si es que no se revisaba, pues era gol.
2: Pero está bien que lo hayan revisado, porque era falta.
0: Ya, pero es que no todas se revisan, ese es el punto.
2: Pero en esta ocasión, puntualmente en la de hoy, estuvo bien.
0: Bueno, podríamos conversar toda la noche sobre ese tema.
2: Es que lo pisó.
1: Son diferentes puntos de vista.
0: Claro, es lo que digo.
1: Y el reglamento de un lado, suposiciones de otro.
0: Pero yo he visto...
1: Y de eso se conforma el fútbol, no de la polémica, porque si estuviésemos de acuerdo todo el mundo...
2: Estuvo polémica también en el partido de Croacia con Portugal, de eso de la pelota que le rozó un poquito la cabeza, de que por electrocardiograma dice que hay un poquito allí. La polémica que hubo para mí en el partido de Argentina-Alemania, de Ecuador-Alemania, le dan el gol a Alemania con una evidente plancha sobre la cabeza de Pedro Vite. Entonces hay muchos momentos. El gol que le anulan a Colombia con Portugal, por la uña del pie. Entonces hay muchas cuestiones en el Mundial que allí sí coincido, creo que. El arbitraje ha dejado mucho que desear por el tema de cómo no han unificado un criterio.
1: Y con todo esto, ¿no? Siempre seguiremos pensando, a lo mejor me van a rebatir también los amigos oyentes, el fútbol antes más humano, más de árbitro en decisiones, tal vez era mucho mejor, o aparentemente, pero la tecnología llegó.
0: Era más limpio.
1: Y hay que aplicarlo, pues. Y realmente la tecnología... Está haciendo marcar offsides por una uña, como dice por acá.
2: O el gol que lo anulan porque la pelota le roza un poquito la cabeza. Es que allí voy a eso. El reglamento está y la tecnología está. Luego, que nos guste o no nos guste, y es una cuestión propia. Después, el árbitro hoy reglamentariamente, o en ese partido de Portugal con Croacia, actuó en base a lo que tenía.
0: Ahora, ¿cuál sería su criterio si era la inversa?
2: No, si es falta, es falta.
0: Si es que marcaba Argentina el gol y volvían 100 metros atrás a revisar.
2: Si era falta, estaba bien. Es que no importa el color de la camiseta, lo que importa es que el árbitro reglamentariamente pite lo que tenga que pitar.
0: No debería importar, pero aparentemente
2: si
0: eso
2: era,
0: está pasando.
2: Si era un pisotón del jugador de Argentina sobre el de Egipto y de esa jugada marcaba Argentina y el árbitro no pitaba, estábamos hablando de que lo estaban favoreciendo.
0: No llamaba el VAR, así de sencillo.
2: Bueno, tendría que pasar para saberlo, pero recalco, de que hubo falta. O sea, y es lo que el árbitro ha tomado como decisión. Después, ya en la continuidad de del partido hubo situaciones a favor de Egipto y otras a favor de Argentina, y lo cierto es que el equipo albiceleste ha avanzado, dejando una imagen ahora, para mí no tan buena.
1: ¿El rival que le viene es más duro que Egipto? Suiza
2: yo creo que es parecido, pero tiene más calidad en ataque.
1: Y más ordenado, ¿no?
2: Y más ordenado, sí, los egipcios se mostraron un poquito.
1: Hoy, por ejemplo, se defendió bien. Yo no sé si Suiza le llega a hacer un gol a Argentina, si Argentina le va a poder... igualar, porque el bloque defensivo de Suiza es muy...
2: Y Argentina está, como usted dijo, patojeando en defensa.
0: Pero Colombia bien.
2: Ya ni el Dibu. Ya ni el Dibu, porque el Dibu en el Mundial anterior muchas veces cuando Argentina no estaba bien lo sostenía. Hoy no hemos, en el Mundial no hemos visto una gran atajada de Dibu Martínez.
1: Es que no es una gran Argentina tampoco en esta, sí, en esta Copa del Mundo.
2: No es la misma de Qatar. Y no, eso lo pone a prueba en el siguiente partido. Y si pasaba Colombia, yo creo que era un partido en donde muchas cosas podían llegar a ocurrir. Colombia creo que lo hubiese enfrentado con mucha valentía, pero el cuadro colombiano en este Mundial, y ya lo vamos a hablar luego de las menciones.
0: Muy bien, Colombia hoy.
2: Ha tenido un déficit en la definición, y eso es lo que lo deja fuera del Mundial. No pudo definir el partido como no pudo ante Portugal y como lo sufrió ante el Congo. Así que ya lo vamos a hablar. Antes abrimos espacio publicitario en vivo, tenemos excelentes recomendaciones, George.
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2: 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Un abrazo para nuestro productor de video, el señor Joan Piojo Hidrobo.
1: ¿Qué dice el Piojo?
2: Que acá nos ponía una imagen de un gol que anularon a República Democrática del Congo porque hubo falta en ataque. Hubo falta, un codazo, y luego terminaron anulando el gol. Miren, ahí está la jugada. Había marcado el equipo del Congo, pero el árbitro tuvo que retroceder varios metros porque en el inicio de la jugada, el futbolista que llega a rematar le había metido un codazo, miren. Allí él le mete un manazo al jugador de Uzbekistán, arranca la jugada y termina en gol. ¿Qué hace el árbitro con el VAR? Reglamentariamente retrocede y anula el gol. Es lo que se debe hacer en los casos como la falta de hoy sobre el jugador de Argentina.
1: Y un golazo bien tocado, bien definido y todo, ¿no? Pero bueno.
2: Claro, es que ahí está la muestra de que sí se sancionan esas jugadas.
0: Y ahora,
2: como
0: hay,
2: debe ser.
0: Hay tomas también, hay imágenes también de la falta que le hacen a Salah, ¿no? El penal que no lo marque el árbitro. Es evidente,
2: pero le toca la altura. La que se agarra con McAllister.
0: La tercera anotación de Egipto. Digamos, a la que no se marque el penal. Y de ahí nace el...
2: Ah,
0: el
2: la gol que Julián Álvarez le roba, sí, la pelota.
0: Hay imágenes. Y también le voy a pasar a...
2: Pero para mí le roba
0: a nuestro limpio productor para que enseñe a las cámaras, como enseñamos aquello, para que vean que sí hubo penal.
1: De pronto
0: no hay que matar al jugador. Es falta. Le toca a la altura de la pantorrilla. Y por eso es que se cae. Y es la indignación que tienen los egipcios.
2: Para mí robo el balón, pero bueno, podemos ponerla también para sí, chequear. Obviamente hay que ver todas las jugadas. Vamos leyendo algunos mensajes, completamente de acuerdo. Se ha cumplido el reglamento y punto. Saludos para nuestro amigo Fabricio. Fabricio que nos manda un mensaje. Nos dice, queridos amigos, opino respetuosamente.
1: Pero no es nuestro Fabricio.
2: No es Fabricio Guerra. No. Es Fabricio, y se me escapa el apellido. Nuestro amigo Fabricio, que trabajó en Deportivo Cuenca muchos años. Fabricio Vázquez. Fabricio Vázquez nos dice, queridos amigos, opino respetuosamente que los últimos dos partidos de Argentina son una muestra de que nadie regala nada a nadie y que nadie ayuda a nadie, sino uno mismo, que no todo está escrito y que obvio hay errores como en todo partido y como todo en la vida. Nos dice Fabricio, un abrazo, siempre en sintonía. Nos dicen acá, bueno, son criterios, también hay que leerlos. Amigos, un robo Egipto. Señor Paul, no defiende ese abuso. Ya denle mejor la Copa Argentina, ¿no? Esa es la falta que pitan. Pero esa no es la que pedía George. La que dice George es la donde el penal Álvarez le roba la pelota a Salah. No, claro, sé si este esté.
0: ¿De dónde nace el gol de Argentina?
2: Creo que en esa no la va a encontrar John, porque es solamente el tema del VAR.
0: Claro.
2: Buenas noches. Argentina ganó bien. No hay por dónde hilar fino. Messi falló un penal. Recuerden que también a Alemania le anularon el gol por falta. Que a Alemania no le anularon el gol por falta que le hicieron a Vite. Claro, ese también fue un error fuerte de la jueza de ese momento. Hola amigos, es un robo este partido. Tras partido, los árbitros siempre hacen favor a Argentina, nos dice Juan Ordóñez. Si se considera que hay falta en el inicio de jugada previa al gol de Egipto, entonces también debe hablarse de la falta previa al tercer gol de Argentina, es la que mencionaba George. Mundial sumamente extraño, al caer el segundo gol de Egipto, el propio Infantino se toma el rostro decepcionado, ni siquiera lo disimula. Eso está mal. El presidente de la FIFA no puede tomar partido por ninguna selección, así le guste más o menos.
1: ¿No le gustó el segundo de Egipto?
2: Sí, yo vi un video, claro, que como que estaba serio, y cuando, no sé si fue el segundo o el tercero de Argentina, como que sonríe. Y hubo una
1: toma también
2: que se había abrazado con otros. No puede hacer. Así le guste Argentina, le guste Brasil, Inglaterra, Ecuador. El presidente de la FIFA tiene que ser
1: ecuánime. Pero más creo que le gustaba Estados Unidos. Por eso lo de Balogun.
2: Sí, no fue correcto. Bueno, allí los mensajes. Acá nos muestran la... Sí, bueno, esa es la imagen congelada. Nos dicen, por favor, que el señor Jan se saque la camiseta de Argentina, otra copa más regalada. No, yo estoy hablando desde lo reglamentario, desde lo que ha pasado.
0: No, pero si hablamos del reglamento, pues deberían efectivamente, como dice el hincha,
1: John y Drogo,
0: revisar y marcar el penal, pues.
2: Sí, es el criterio.
0: Porque ahí surge la,
2: para mí no fue,
0: la conquista argentina.
2: Y no va por ser hincha o no de Argentina. Vean, sino por un criterio,
0: mire la patada. Ahí está, una pantorrilla.
2: No creo que fue esa.
0: Es esa la jugada.
1: Pero bueno, nuestro criterio ni va a cambiar ni va.
0: Si el otro también era apenitas que le pisa y están sancionando y anulando un gol, acá deberían hacer exactamente lo mismo.
1: ¿Querías que se elimine Argentina?
0: No, que se elimine, que haya justicia en el fútbol, Germán. Que haya justicia para todos.
1: Hay injusticia para todos y justicia para todos.
0: No, para unos más y para otros menos. A ver, ¿qué injusticia se ha hecho contra Argentina?
1: Ahora, veamos si Argentina no llega al mundial, si piensas igual. Si no llega a ser campeón.
0: Ah, no, yo no digo que va a ser campeón Argentina.
1: Pero si le favorece en un partido, en otro partido.
0: Bueno,
1: en otro,
0: pero están intentando, pues. Yo no digo que va a ser campeón Argentina.
1: No concuerdo mucho, yo lo dije.
2: Ahí está la jugada. A ver. Llega Salah y toca la pelota a Julián Álvarez. La roba primero.
1: Claro, no le toque en ningún momento.
2: Allí hay un contacto, pero cuando la pelota ya la sacó.
0: Y pero sigue ahí la pelota.
2: No, ya la movió. Ya la sacó. Mire, allí la saca la pelota, la jugada ya está en otro lado. Y después se enganchan allí los dos.
1: Esto está
2: le roba aire, primero, sí, la pelota.
1: No,
2: lo estamos viendo por interno nada más. No podemos ponerle al aire, pero luego nos bajan.
0: Que estaba al aire la otra también. Bueno, como decía hace rato, de aquí podemos discutir toda la noche, pero
1: amanecemos,
0: las evidencias están allí.
2: Sí, son cuestiones de
0: y
2: de
0: ciertamente
2: opinión,
0: que hay que despojarse de las camisetas.
2: Acá, de opinión, de gritar,
0: lamentablemente el fútbol es quien pierde. El fútbol es el que está perdiendo. Ya no hay la credibilidad. Por eso hemos ponderado torneos anteriores en donde realmente el fútbol era para todos exactamente igual, con errores humanos, como decía Germán, pero ahora
1: sí,
0: están poniéndose en evidencia
1: de pronto
0: cosas que a lo mejor antes sí pasaban también, pero ahora con la tecnología es para evitar esos errores y veo que hay más.
2: Sí, siempre va a ser polémico el VAR, ¿no? En Qatar también pasó, fue polémico. Todas las selecciones han tenido alguna queja. A Ecuador también le llegó a ocurrir. A Colombia, decíamos en ese partido ante la selección de Portugal. El técnico de Francia también se quejó mucho del partido con Paraguay por las faltas que hubo y no hubo amarillas. Cada uno tiene sus frentes de allí, cada uno tiene sus reclamos. Creo que el arbitraje nunca va a ser perfecto y nunca va a crear consenso. En todo torneo van a haber selecciones que reclaman y otras que no lo hacen. No he visto yo un torneo mundial en donde no se haya criticado un arbitraje. Y eso va a pasar en todas partes del mundo. Pasa en la Liga Pro, pasa en la Libertadores, pasa en la Sudamericana. El arbitraje siempre está en el ojo de la tormenta, pero sí, coincido que si el VAR ha llegado, pues es para tratar de que las decisiones que se toman en campo sean mejores. Lo hemos analizado, lo hemos hablado, lo hemos debatido. Cada uno tiene su criterio, cada uno tiene su opinión. Lo cierto es que el Mundial avanza poco a poco. 7:37 de la noche, vamos a ir a la pausa. Señor Josu Carpio, volvemos enseguida para hablar de lo que fue lamentablemente también la eliminación del cuadro colombiano.
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0: 13 horas, Francia, Marruecos. 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

0: 19:43, volvemos con más. Se juegan 43 minutos en el sur de Quito, Aucas frente a Guayaquil City, el partido que da cierre a la jornada 17. ¿Por qué se juega lunes y martes? Preguntaba mucha gente. Bueno, porque no querían cruzarse los horarios del fin de semana con el Mundial. Y bueno, era bastante obvio, ¿no? Liga Pro que ha vuelto a la actividad en medio de la disputa del Mundial, privilegiando un poco ese tema de no cruzarse para tratar de no perder el tema de audiencia y presencia de la gente en el público. 0-0 por ahora.
1: Y mirando, ¿no?, al Aucas, que será el rival del Deportivo Cuenca, el próximo domingo.
0: ¿Domingo? Sí.
1: ¿Dos?
0: Domingo no, me parece que es en horas de la noche.
1: ¿En horas de la noche?
0: O en la tarde. Pero en la noche es el clásico, es verdad. Ya le doy el dato exacto.
1: Y mirando, ¿cuál es la formación? Está con...
0: 2:15, sí.
1: Con Piedra, Soba, Ontaneda, Santiago Morales y Ederson Quiñones, Tapiero, Bolaños... ¿El lateral derecho que era del Cuenca?
0: No, es Romario Bolaños.
1: Romario Bolaños. Guzmán, Mena, Ayrton Preciado y Arroyo. Esa es la formación que pone el Aucas para este partido.
0: 2:15.
1: Ah, Lucho Arroyo, ¿no?
0: Lucho Arroyo. 2:15 me confirma DZ, sí, el domingo 2:15 con transmisión de Radioactiva. Vuelve el fútbol a Cuenca luego de mucho tiempo. Luego de varios partidos vuelve a tener...
2: Casi un mes.
0: Sí, el último fue Cuenca-Orense. O Cuenca-Delfín, perdón, que el Cuenca le gana...
1: El 7 de junio. Minuto.
0: Fue,
1: me parece que fue el 7 de junio, efectivamente.
0: Antes de la para por el Mundial. Fue el 30 de mayo, para ser más exactos.
1: Ah, porque el 7 fue un amistoso. Ya de sí, la selección.
0: Claro, jugó Ecuador. Ajá. El último partido antes de la para del Mundial fue el 1 de junio. Jugó técnico con Barcelona en Ambato y ganó técnico. Luego ya se paró todo por los amistosos, por la participación de Ecuador. Y ahora ha vuelto ya con lo que se ha dado en cuanto a resultados. Este que es el último de la jornada número 17. Y a partir del viernes, con dos partidos, arranca... La jornada número 18 con el Cuenca recibiendo a Aucas a las 2:15 p.m. y ese mismo día y clásico a las 18:10 en el campo del Emelec ante Barcelona, esos dos partidos con transmisión de Radioactiva. Allí les contamos también cómo va el tema del fútbol ecuatoriano. Hablemos de Colombia, que es otro de los equipos que jugó, ya partido sin tanta polémica, más de lo que se vio fue en cancha con 120 minutos. Como digo, Colombia creo que en este Mundial va a lamentar mucho su falta de gol. Yo creo que ese es el principal problema, la que falla Campaz al minuto 115. Estas jugadas son imperdonables. No se puede errar una jugada tan clara en un Mundial y por no convertir, por no acertar, el partido terminó yendo a penales, en donde, bueno, allí ya es un tema más mental y de cómo van las cosas. Le tocó fallar primero a Colombia y nunca pudo reponerse de aquella situación, a pesar de que Suiza también erró
2: un tiro. Falló uno.
0: Y terminó pasando el combinado suizo.
2: Sí, Colombia lo vi bien, muy motivado, mucha gente que lo respaldó, que lo apoyó, a pesar de que creo que es el único país que tuvo que jugar en las tres sedes, ¿no? Tanto en México, en Estados Unidos y ahora en Canadá. Pero a pesar de aquello, su hinchada lo siguió, gran respaldo, buen desempeño en el campo de juego. Lástima, le faltó la puntillada final únicamente a Colombia el día de hoy.
1: Bueno, lo de James Rodríguez no ha sido tampoco muy exitoso en esta Copa del Mundo. Hoy jugó Juan Fernando Quintero.
0: Entró al cambio.
1: ¿Por James?
0: Sí.
1: Por James no.
0: Por
1: no.
0: Lo general estaba haciendo eso, Lorenzo. James, cuando se agota, entra Juan Fernando Quintero.
2: Uh-huh. Y jugó mejor. Y hay un chico Quintero que intenta cumplir esa función, ese Puerta.
0: Gran mundial.
2: Gran mundial de este chico Puerta.
1: De los más destacados, de pronto, del fútbol americano, llamemos, ¿no? Este muchachito Mora, también de la selección de México. Este chico Puerta de Colombia. Y el resto, creo que las figuras ya añejas son las que están también surgiendo.
0: Gol de Lucho Arroyo sobre el final del primer tiempo. Gol de Aucas. Se pone en ventaja el cuadro oriental en la Caldera del Sur, el próximo rival de Deportivo Cuenca. Y lo que decíamos, sí, en Colombia creo que queda eso, ¿no? Porque el partido con Uzbekistán lo gana bien, hace 3 goles. Luego ante el Congo gana 1-0. 1-0, pero un partido que pudo haberlo resuelto mucho antes. Con Portugal empata 0-0 siendo muy superior. A Ghana lo vence 1-0 en un partido donde el final termina sufriendo y no merecía sufrir porque tenía oportunidades. Y con Suiza su falta de gol lo lleva hasta el minuto 120 y penales. Se tenía mucha fe en Luis Suárez, un delantero que había hecho un gran registro en Portugal siendo goleador de la liga y sin embargo se fue de la Copa sin marcar un gol. Córdoba se lesionó, tampoco había marcado la diferencia. Cucho Hernández, que había entrado un poquito a jugar en el partido ante Uzbekistán, dio un pase, ahora vuelve a entrar. Hablamos de una crisis de gol, podría ser en el cuadro colombiano. Si estaba más acertado, yo creo que los partidos los hubiese podido resolver de una manera muy distinta. Y después creo que Suiza también tuvo su mérito en defender y el arquero.
1: Este rival Suiza fue el mejor que ha enfrentado Colombia en esta Copa del Mundo. Vino Portugal. De menos a más. Portugal.
0: Por nombre creo que Portugal.
1: Por nombre Portugal, pero por fútbol...
0: Suiza, sí.
1: Suiza. Bueno, ahí está un rival de entonces para la Argentina el próximo día sábado, a ver de lo que son capaces, ¿no? Tanto los suizos como los argentinos, que deberán lavar esa imagen para sacar aquello de que ha quedado rondando en el sentido de que no ha hecho un gran mundial hasta el momento futbolísticamente.
2: Bueno, y obviamente la polémica va a continuar, pues, mientras sigue en actividad argentina.
0: Viendo qué ocurre también en próximos cotejos, ojalá por el bien del espectáculo sea un partido en donde no haya que analizar jugadas de polémicas o de intervención, sino que se pueda resolver en lo que sea de minutos, pero con el juego que se espera. Sí, creo que es un rival muy fuerte. Lo hablábamos antes de ingresar con Germán. ¿Qué rival hubiese sido más difícil para Argentina? ¿Suiza o Colombia?
1: Yo creo que Suiza. El más difícil.
0: No descreo ni quito el mérito a Colombia, pero cuando juegan dos selecciones de un mismo continente hay más espacios. Y creo que en esos espacios pudo haber llegado a sufrir bastante Colombia. A Argentina le sientan bien los equipos que se mueven y le dejan ese lugar intermedio en donde sus futbolistas pueden marcar una diferencia. Los que se le complican son los que se cierran y se amontonan y se acumulan. Argentina no tiene mucha gente desequilibrante por fuera, por eso se ha valorado el partido de Tagliafico. Uh-huh. Pero creo que Suiza sí. A ver, lo digo hoy, si Suiza lo elimina a Argentina, para mí no es una sorpresa. Pues será por mérito futbolístico, porque tiene para competir.
1: Este partido va sábado 8 de la noche.
0: Es el último.
2: Están establecidos ya los horarios y las llaves abiertas de cuartos de final.
0: Exacto, arranca el jueves a las 3 de la tarde, Francia-Marruecos, lindo partido, se reedita la semifinal del Mundial de Qatar.
2: Cuidado la sorpresa de Marruecos.
0: Sí, juega bien Marruecos. Juega bien, le puede hacer un partido competitivo a Francia. El viernes, España ante Bélgica. Bélgica que eliminó ayer muy bien a Estados Unidos. En medio de la polémica de su delantero, Bélgica futbolísticamente fue mejor. Y el día sábado, dos partidos. Para mí, el más parejo, Noruega contra Inglaterra. En Miami a las 4 de la tarde. Y el mismo sábado a las 8 de la noche, Argentina ante Suiza. Esos son los duelos.
2: Bueno, estamos cada día más cerca de que se baje el telón de este Mundial, que ha traído muchísimas polémicas, inclusive fuera de la cancha, ¿no? Como ese frente que se armó una senadora paraguaya con Mbappé. Y creo que eso va a llegar hasta las últimas consecuencias.
1: ¿Hasta dónde va a llegar esto? ¿Hasta dónde?
2: A las últimas consecuencias.
1: ¿Qué sería castigar a Mbappé?
2: Un castigo. No, a Mbappé. A la senadora.
1: A la senadora.
2: Pero claro.
0: Le dijo algunas cosas que Mbappé consideró fueron racistas. Y en vez de pedir disculpas, la senadora habló
2: más
0: y dijo que para ella no hay ningún problema, que ella viene de una sociedad en donde si se le dice como le dijo a Mbappé, no pasa nada.
1: ¿Y qué le dijo? ¿Se puede saber?
0: Le dijo que era un negro tal, no sé qué. Que...
1: Así con palabras gruesas. Sí.
2: Y directamente, y abiertamente, en morocho, como se dice.
1: Uh-huh. De que no es pues tan simpático, ¿no? Como persona, digo yo.
0: Mbappé.
1: Mbappé, pero tampoco hay derecho a que nadie
0: no
1: lo ponga calificativos.
0: Y menos una autoridad. Bueno, Mbappé en su descargo dijo: estoy seguro que esta señora no representa al pueblo paraguayo, más bien habló bien del pueblo paraguayo.
2: Y es cierto,
0: No por
2: es
0: una
2: igual lo que pasó en aquellos encontronazos con los mexicanos, por ejemplo. Todo claro. Lo que pasó, pues no son todos los mexicanos.
0: Es una parte.
2: Es ese grupo que realmente pues no supieron respetar el lugar, el sitio y respetar a las hinchadas rivales.
0: Sí, exactamente. Bueno, antes de irnos y contarles alguna novedad más en el ámbito local, abrimos espacio publicitario en vivo, George, con excelentes recomendaciones.
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0: Muy bien, 19.54. Acá nos preguntan, nos dicen: amigos, buenas noches, esos cruces van a estar muy buenos, cuenten cuáles son sus favoritos, anímense. Nos animamos a ver.
1: Nos animamos.
0: A ver, empecemos. Francia, Marruecos. Para ustedes, Germán, ¿quién pasa?
1: Marruecos.
0: Uy. Va directo a la sorpresa.
1: Sí, directo a la sorpresa.
0: Marruecos se queda fuera.
1: Yo creo que se merece. Hizo un gran mundial en el 2022, quedó cuarto.
0: Cuarto.
1: Es hora que quede por lo menos segundo.
0: Bueno, lo ve finalista entonces a Marruecos.
1: Sí, le veo finalista.
0: Bueno, bien. George, usted, Francia, Marruecos.
2: Francia.
0: Yo también voy con
2: por
0: Francia.
2: Por todo lo que está pasando en este mundial.
0: Francia creo que es una selección candidataza a llegar a la final, y si llega, candidataza a ser campeón. España, Bélgica, Germán.
1: España.
0: George.
2: España.
0: Somos tres, yo también voy a España. Este creo que es un partidazo y cualquiera que pase, me parece, va a ser justo. Noruega-Inglaterra.
2: Noruega-Inglaterra. Yo creo que Noruega.
0: Noruega.
1: Igual voy con Haaland.
2: Vas con...
0: ¿Qué partido? ¿Qué partido? Yo creo que pasa Inglaterra.
1: Sería bueno anotar, ¿no? Pero...
0: ¿Sí?
1: Bueno, aunque
0: sí,
1: ya lo sabemos, son pocos partidos.
0: Sí, ya
1: queda ahí registrado.
0: Y el último, Argentina-Suiza.
2: Argentina, Suiza, Argentina. Igual por todo lo que está pasando en este mundial.
0: ¿Usted, Germancito?
1: Yo voy por Suiza.
0: Va por Suiza.
2: Por todo lo que está pasando.
0: Usted va con las sorpresas, ¿no?
2: Se lava las manos, Germán.
1: No, voy por Argentina.
0: Va por Argentina. Sí, yo también creo que puede llegar a pasar a Argentina, y entonces eso significaría que la semifinal sería Argentina con Inglaterra o Noruega, y del otro lado, bueno, España. Francia, en este caso Germán con Marruecos, con España. La única en donde todos fuimos con el mismo fue en la llave de España-Bélgica. Allí no discrepamos, todos fuimos con España.
2: Sí, España es un gran conjunto. Y vea, no necesita de tanto comentario, ni mucho menos. Tac, tac, gol.
0: España es el único equipo que no ha recibido gol en este mundial.
1: Vaya invicta. Bien, Unai, ¿no?
0: Sí, que llevo cuestionado.
1: Bueno, pero tiene también una gran saga, una gran defensa.
0: Para mí, Cubarsí ha hecho un mundial.
2: Una renovación muy interesante en España.
1: De 22 años este chico.
0: Cubarsí. Del Barça.
1: Bueno, muy bueno, todo, sí. Marca todo. Muy hasta bueno. Apoya, hasta mete pases profundos. Es bueno.
2: Sí, un equipo completo.
0: Podría ser un lindo duelo Francia, que es la mejor ofensiva del mundial, ante España, que es la mejor defensa. Si llegasen a avanzar las dos y se chocan en esa semifinal, que... creo que es una final adelantada.
1: Sería de martes.
0: Ajá.
1: De martes.
0: 2:00 p.m.
2: Ahora, tal como se viene, y si es que llegan a enfrentarse a Francia y España, yo creo que iría España.
0: Más
2: pero
0: que Francia.
2: Por todo lo que está pasando en este mundial, va a ir Francia.
0: Pero bueno, a Francia no le ha pasado nada, nada raro.
2: Pero le va a pasar.
0: ¿Qué le podría pasar?
1: ¿Le van a ayudar?
2: Llegar a la final.
0: Ah, dice usted, le podrían impulsar a Francia para que llegue a la final.
2: Como Argentina.
0: Que se repita el duelo.
2: Es más plata de por medio por, en todo sentido.
1: Otro mundial.
0: Otro mundial.
1: Yo sí creo que si llegan los dos de la final, le gana Francia esta vez.
0: Sí. Creo yo. Yo creo que sí.
1: Por el, para por mí, lo visto hasta el momento.
0: El campeón sale.
2: Si es que
0: de,
2: no pasa lo que está pasando en el mundial.
0: Sale de esa parte del cuadro. Para mí, entre Francia y España sale. Sale el campeón. Sería una sorpresa que ninguna de las dos lo.
2: Bueno, es que allí sí se va a equiparar absolutamente todo. Uh-huh. Hasta las ayudas.
0: Luego habrá que ver si Inglaterra se mete o no en la final. Si Noruega se mete en la final, es un patacazo enorme. Suiza no creo que le alcance para llegar a la final. No sé si Argentina le alcance, pero si llegase a entrar Argentina en la final, tiene.
2: Va a llegar Jean-Paul.
0: Y creo que no tendría favoritismo ante España
1: fe.
0: Y Francia.
1: Y Marruecos no le tiene fe para que llegue por lo menos a, no. a semifinales. Que sea. Tercero, por lo menos, ya.
0: No creo que le saque a Francia, Marruecos. No,
2: por todo lo que está pasando.
0: No, porque por juego es mejor Francia.
1: Sí, más contundente.
0: Por juego, sí. Hay que ver los partidos de Francia, es mejor.
2: Aparte de que Mbappé está prendido en este mundo.
1: Pero claro. Quiero a Marruecos más, un poquito más cerca del título.
0: Bueno, veremos qué pasa. Allí los
2: pero hasta donde ha llegado, ¿no crees que ya es tarea cumplida?
1: Por todo lo que está pasando.
2: No, por méritos propios ha sido Marruecos, ventajosamente.
1: Sí, pero, sí, Marruecos.
0: Marruecos, sí. Sí, sí, no tuvo
2: limpito,
0: ningún. No tuvo ningún partido con polémica.
2: Polémica.
0: Sí, sí. Que recuerde, Marruecos no tuvo ningún partido con
2: complicaciones.
0: Polémica. Sí, no ha habido.
2: Más bien, así debería ser todo.
0: Eliminó bien a Canadá. Le ganó bien, 3-0. Sí, Marruecos más bien que vino de menos a más. Y terminó pasando por penales con Países Bajos, que ese duelo era muy parejo. Sí, habrá que ver. Habrá que ver si nos depara alguna sorpresa o no. El Mundial siempre tiene esto. Miren cuánto han sufrido algunas selecciones que parecían no iban a sufrir. Han terminado sufriendo mucho más. Francia ganándole 1-0 a Paraguay con un gol de penal. ¿Quién lo iba a imaginar? Argentina sufriendo con Cabo Verde, sufriendo con Egipto.
2: Pero Inglaterra igual hubo polémica sufriendo, en ese partido, ¿no?
0: Inglaterra
2: Francia,
0: sufriendo.
2: Francia-Paraguay.
0: No, sí. Ese no.
2: También se generó polémica. Claro que se generó polémica.
0: Pero no hubo una jugada en polémica.
2: Sí, pero el técnico igual.
0: El técnico reclamó el de Francia porque dijo que hubo muchas faltas y no sacó amarillas del árbitro.
1: La polémica va más bien con la senadora.
0: Claro. Porque en cancha no hubo tanto. Y ambos reclamaron. Después Alfaro dijo que todas las divididas pitaban a favor de Francia.
2: Exacto.
0: Y
2: el árbitro, a eso me refiero. Y el a técnico, las críticas del técnico.
0: Y el técnico de Francia, en cambio, dijo que habían jugadas divididas y no sacó nunca una amarilla.
1: Bueno, hay un reclamo formal de la rival de Argentina. No le encuentro el dato. No sé si usted tiene.
0: No, reclamo de Egipto ante la
1: de
0: FIFA.
1: Egipto, exacto.
0: Bueno, tienen su derecho.
2: Todos han reclamado, Germán, y airadamente. Y sigue importar las sanciones que de seguro les van a caer.
0: Sí,
2: comenzando desde el técnico.
0: Al técnico le va a caer una sanción.
2: El técnico y varios, casi todos. El
0: y
2: arquero,
0: un jugador también. Y un jugador.
2: El arquero expuso absolutamente todo. Dice: yo tuve que encararle algo que leí. Y le dije que es un empleado de Infantino y me sacó amarilla. Está bien que le saque amarilla, pero es por la molestia que sintió.
1: Subir.
2: Claro.
0: El arquero.
2: Y es por la molestia que sintió por tantas situaciones.
0: Mostafa Sico es otro de los que habló. En caliente todos. Luego del partido, dijo: la copa se le están dando a Argentina, ellos ganan la copa del
2: Germán,
0: mundo.
2: Germán, tú transmitiste el partido. ¿Cómo se llama el chico que corría por la banda izquierda? Le dieron una patada, pero era para expulsión lesionado. El que salió lesionado. Producto de una patada.
0: El número
2: gigante,
0: 8. El número
2: excelente 8. Jugador.
1: El que salió
2: y lo talaron.
0: El 8 que salió en entretiempo. Sí, buen sí. Jugador.
2: Excelente.
0: No me acuerdo
2: hasta que lo talaron.
1: Y sintió el bajón en Egipto.
2: Sí, sí por ahí. Le,
1: después uh-huh. Ingresó otro elemento que ya no tuvo las mías.
2: Y ahí no hubo amarilla ni nada, por ejemplo.
0: El 8, el volante se llama, aquí está, Eman Ashour.
2: Exacto,
0: que salió en entretiempo, uno de los mejores jugadores de Egipto.
2: Sí, y le dieron este duro mundial. Y no hubo ni amarillo.
1: Y es gente joven también, en efecto, salvo Mohamed Salah.
0: Sí, y una buena.
1: Que parece que no están.
0: Una buena generación tiene Egipto. Sí, que en África siempre compite. Bueno, 8
2: bueno,
0: de
2: Salah,
0: la noche,
2: como siempre, la figura, ¿no?
0: Salah, buen partido, sí. No marcó en este mundial, pero.
2: Y
0: sí.
2: Muy regular en todo el torneo.
0: Yo creo que pudo haber dado un poquito más. Hubo partidos donde él no fue la figura, pero bueno. No es fácil tampoco llevar un equipo en
2: una regularidad total.
0: Nos vamos. 8:01. Gracias a todos por habernos acompañado. Volvemos ya a la normalidad de la programación de Fanáticos y Campeones. Estos días ya les iremos acompañando con normalidad. Volverá Golden también.
2: Volverá de Z también.
0: Volverá de Z, así que ya poco a poco.
1: Vuelve de Z.
2: Así dice.

0: Oye, gracias, Joan. Gracias a todos. Mañana a 8 de la mañana más deportes a través de Radio Activa Mundial.
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Queridos cafeteros, buenos días. Un abrazo para todos ustedes. ¿Cómo están? ¿Cómo amanecen? Aquí estamos empezando un nuevo café para compartir. Caliente, cargadito, como le gusta a usted. Claro que sí. Son las 6 de la mañana con 10 minutos y aquí empezamos nuestro programa. Hoy, pues, estaremos conversando con Hans Ochoa desde los Estados Unidos, ya casi al cierre de este café mundial, de lo que será, pues, ha sido la cobertura también de Hans Ochoa en el Mundial de Fútbol 2026. Tuvo la suerte de poder vivir la intensidad de partido que nos entregó ayer Argentina frente a Egipto, ¿sí? Y ya lo vamos a tener con nosotros para compartir toda la información que seguro recogió en su viaje fugaz hacia la ciudad de Atlanta para poder vivir este histórico cotejo, porque creo que este partido hará historia y será recordado por muchos. Argentina, que es el único país que nos queda en este Mundial de Fútbol. Tristes por Colombia también, que ayer fue eliminado en penaltis. Y bueno, así es el fútbol. Aquí estamos diciéndote buenos días, que tengas un gran día, que el juego de tu vida juegue a tu favor. Juega en tu cancha, con tus propias reglas. Y que los resultados sean el esfuerzo de cada uno también. 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

Bueno, había que comenzar así nuestro programa del día de hoy. Un abrazo grande a la ciudad de Guayaquil, que también es esa ciudad. Esa ciudad de la furia, esa ciudad de intensa que se mueve con su gente y que tiene un ritmo, pues, muy importante para nuestro país. ¿Cómo están, mis queridos cafeteros en 103.3? Aquí estamos. Cuéntenos ustedes cómo amanecen, cómo anda el clima en Guayaquil. Mucho calor, fresquito. Se viene julio, agosto, que son meses mucho más frescos en la costa ecuatoriana, ¿no? Cuéntenos, por favor. Yo voy a ver si logro ya tener contacto con mi compañero Hans Ochoa. No sé si Hans estás ya por ahí. Buenos días. Bueno, parece que todavía no lo tengo, pero estamos en eso, cafeteros.

0: Hola Hans, buenos días.
1: Hola André, ¿cómo estás? Buen día, ¿me escuchas?
0: Te escucho muy bien. ¿Cómo estás tú? Buen día.
1: Buen día, despertando, cansado, pero bastante bien. ¿Cómo te va?
0: Bien. Aquí también madrugando. Mucho frío en la ciudad de Cuenca estas mañanas, pero bueno.
1: Calorcito.
0: Es parte de... ¿Sabes más o menos qué temperatura tienes a esta hora?
1: Sí, nosotros estamos a 26 grados centígrados.
0: ¡Wow! 26.
1: 26 grados centígrados. Afuera hace mucho calor. Aquí al interior es más fresco, más relajado. Uh-huh. Un rico clima. Luego se pone demasiado intenso, en cambio, y ahí es cuando...
0: Claro, es que imagínate, si a las 7:20 de Estados Unidos tienes 26 grados, no me imagino cuál será la... ¿Cuál es los centígrados promedio o Fahrenheit promedio al mediodía?
1: No, al mediodía está sobre los 30 grados, 32, uh-huh. 33 grados centígrados. Uh-huh, uh-huh. Ayer, por ejemplo, en Atlanta hacía mucho sol, uh-huh. Pero ya veo, yo veo una cosa que a mí me llama mucho la atención acá en este país, que la gente está tan acostumbrada que incluso está sin una gorra, sin algo que le proteja y están bien. Y todos, y la mayoría, claro, son blanquitos. Digo, ¿cómo hace? Ya es la naturaleza, la genética.
0: Sí. Además que, pero es que hay un detalle. El sol en el hemisferio norte no pega tanto como en el Ecuador.
1: Claro, eso sí.
0: No, o sea, no sé si te ha pasado que uno dándose al sol a la misma hora, el mismo tiempo, en Ecuador te quemaste y en Estados Unidos te bronceaste. ¿No?
1: Sí. Eso es muy cierto. Y eso, claro, tiene un tema técnico. Es por algo, nosotros estamos en la línea ecuatorial y el sol va directo.
0: Exacto. Entonces, es como que estuviéramos hasta más cerca, ¿no?
1: Exacto.
0: Sí. Pero
1: eso
0: bueno.
1: A nosotros nos afecta de otra manera.
0: De otra manera.
1: ¿Cómo anda usted? ¿Cómo ha pasado?
0: Bien, todo tranquilo. Todo en paz, todo la verdad. Sí, ya con el ritmo un poquito desacelerado, luego de que las peques han salido a sus vacaciones, pues ya se puede uno relajar un poco más, ya que la rutina de alguna manera cambia, ¿no?
1: Sí, pero bueno, lindo.
0: Madrugamos igual, acá estamos para compartir esta cita diaria con nuestros cafeteros.
1: Bueno, hoy estamos ya en este miércoles 8, penúltimo día de mi periplo. Estoy casi que regresando. Ayer, sabes que ya me sentía cansado. Ayer cuando me iba, luego se me fue todo el cansancio. Fue de los mejores días de mundial que he tenido. De verdad, toda la...
0: Oye, es que... ¡Qué
1: hay
0: locura!
1: Contextos, ¿no? Condimentos para cada cosa. Y la previa, lo que fue el partido, la gente, cómo vive la fanaticada argentina. Es diferente. Es diferente incluso a la mexicana, que farrearon, que festejaron. O sea... La fanaticada argentina tiene otro matiz,
0: ¿no?
1: Totalmente. Mira, e insisto, para mí yo me había quedado con los mexicanos en poner la fiesta los mejores, como anfitriones.
0: Ya.
1: Y como fanáticos igual, o sea, fue increíble. Ellos no le dejaron sola a su selección ni un ratito. Cantaban, gritaban, pero lo de los argentinos es otro estilo.
0: ¿Tú habías estado en algún partido de Messi? Fue, o sea, porque tú has visto a Messi previamente, ¿no?
1: Sí.
0: ¿Pero
1: sí,
0: en Ecuador sí. O dónde?
1: Solo en Ecuador.
0: Ya, en Ecuador. O sea, Ecuador. ¿No habías visto directamente a su hinchada?
1: No había estado así con hinchada, con los cánticos que tienen, uh-huh. con cómo se portan, con cómo celebran algo. Es
0: de locos,
1: es otro,
0: ¿no?
1: Es otro estilo de verdad, ¿ah? ¿Eh? Luego ya en los corredores, a la salida, en las plazas. Para que te hagas una idea, yo viajé en el avión. Uh-huh. Luego en el tren ya del aeropuerto, ahí el tren este subterráneo. Incluso ahí ellos seguían haciendo barras, seguían cantando en los trenes, en las gradas eléctricas. O sea, se ven como que un grupo así de más o menos 10, 15 argentinos se quedan viendo al rostro y empiezan a cantar y empiezan a hacer las barras. O sea, eso no lo había visto de otra selección.
0: No, pues imagínate, son los actuales campeones del mundo y sosteniendo la copa con bastante dignidad, diría yo, ¿no? Hubo su han habido sus dosis de polémica por ahí, pero a la final, pues es muy evidente para todo el mundo lo que sobre todo Lionel Messi sigue haciendo en este mundial, ¿no?
1: Es increíble lo de Messi, es increíble a pesar de que ayer no jugó su mejor partido, porque hay que decirlo, ayer no jugó su mejor partido, pero la influencia, las ganas y sobre todo el mensaje que creo que les deja a los chicos y a todos.
0: La garra.
1: Nunca te des por vencido.
0: Insiste. Total, total.
1: Dale, dale sí. Y dale y dale que al final la vida te recompensa.
0: Sí, sí, sí, la verdad que fue impresionante la remontada del día de ayer, donde hay que reconocer, muchos le dábamos ya el triunfo a Egipto, ¿no?
1: Sí, yo también.
0: Me imagino que en el estadio se lo vivió con más intensidad, me imagino que había silencio. En número de hinchas, ¿cuántos egipcios habían en proporción entre egipcios y argentinos?
1: Mira, ayer habían 68.700 y pico hinchas en total.
0: Ya.
1: El estadio estuvo un 99.9% lleno. Yo la verdad no veía un puesto, pero ese estadio tiene capacidad hasta 70.000.
0: ¿El suyo nomás vio?
1: Solo mi puesto, que estaba ahí guardado. Es como que Dios dijo, ve, aquí está tu puesto. Ve,
0: wow. Ya nos tiene.
1: Siéntate.
0: Increíble. ¿Cómo estuvo el asunto? Bueno, y entonces, ¿viste muchos argentinos más que egipcios?
1: Claro, entonces, sí, más argentinos sin duda. Yo lo vi repleto, pero al final sacaron el número de asistentes. Entonces, yo por eso decía, aquí faltan unos 300 personas, un poquito más. Y en cuanto a porcentaje promedio, mira, de los egipcios, yo creo que estarían un 25-30%
0: okay.
1: En el total del aforo y el resto eran argentinos.
0: Entonces fue una fiesta albiceleste sin duda.
1: Sí, ¿no? Que tiene una dinámica diferente también, porque mira, los argentinos, tú sabes, la sociedad y la economía argentina no es bollante, no es la mejor. Entonces para ellos hay un esfuerzo mayor incluso desde el lado económico. Entonces veía en un reportaje de un canal.
0: Uy, pero para ellos eso es todo.
1: Es como una religión, entonces.
0: Prefieren, hacen ayuno, pero van, ¿no?
1: Exacto, vienen y se lo inventan, empiezan a vender cosas, o sea, porque mostraban de gente cómo financiaron su viaje. Uh-huh. Y gente que en estos lugares donde se reúnen igual muchos argentinos llegan al mundial, sacan a vender sus choripanes, el mate, o sea, tratan de hacer comercio para ir financiando de a poco lo que eso estaría en el mundial.
0: Imagínate, increíble, ¿no?
1: Sí, sí, la verdad es muy llamativo.
0: Bueno, acá nos dicen, buenos días amigos, nosotros felices hoy con este clima aquí en New York. La semana pasada llegamos a 44 grados, wow, qué fuerte. Y eso sí fue terrible, ni el aire central abastecía dentro de la casa por la intensidad del calor, nos dicen. Tú no estuviste, me imagino, entonces ese día en New York, Hans.
1: El día que yo llegué, que regresé de México, que fue casi hace una semana, mañana sería una semana, ese día estaban en una temperatura límite, superaban lo que ellos dicen, ya entraban a las tres cifras, porque era más allá de 100 grados Fahrenheit, lo que para nosotros igual sería 35, 36, entiendo, pero no sé si al límite que dice el amigo o la amiga que son 40, ya, eso es wow.
0: Sí, sí, sí. Pero así nos dice, te cuento. Bueno, por acá, a ver, creo que ha habido aquí un malentendido. Dice, amigos, buenos días. Ayer le escuché a Hans. No, ayer Hans no estuvo en el programa. ¿O sí? Minutitos antes de abordar. Solo minutitos antes de abordar. Dice, hola amigos, buenos días. Ayer le escuché a Hans que decía que estaba viendo el último partido de Messi.
1: Sí, ¿sabes dónde?
0: ¿En dónde?
1: Debe ser el amigo que, lo que pasa es que tuve una salida desde el estadio con la gente de en la transmisión del fútbol.
0: Sí.
1: Entonces,
0: en vivo.
1: En vivo. Y salí el rato de la pausa de hidratación. Y ahí Argentina perdía 2-0.
0: Claro,
1: entonces
0: claro.
1: Dije, para mí, yo sentía que este partido iba a ser histórico. Probablemente.
0: Ya le estaban diciendo Joseco a usted y todo.
1: Sí, me estaban por ahí, escuché que me estaban diciendo Joseco, sí, cuidado, que yo vine acá a dar suerte, que ya luego los otros no hayan aprovechado mis suertes, es otra cosa, ¿no? Pero bueno.
0: Así es.
1: Entonces, yo ahí sí dije que para mí iba a ser histórico. Probablemente vea el último partido de Messi en la selección o pase algo histórico. Finalmente, no me equivoqué, pasó algo histórico porque, a ver, que Argentina le gane a Egipto no es historia, pero en la manera o de la manera como se dio el partido, claro, sí es. Sí. Sí es, ahí sí tiene otro toque. Y si no ganaba, pues estoy seguro que Messi se despedía de la selección y hubiese sido el último partido de Messi en la albiceleste.
0: Y bueno, para completar el mensaje, dice, y en cuestión de minutos, de 15 minutos, Argentina le dio la vuelta y hoy dice que vio el mejor partido de su vida. Qué lindo es el fútbol, un abrazo a Hans.
1: Qué cosas, ¿no?
0: Es que sí.
1: Qué pues, cosas.
0: Es que la verdad es que uno puede hablar de lo que ve, pues, ¿no? No se, obvio, puede predecir el futuro. Y de verdad, o sea, todos veíamos que la cosa se ponía negra para Argentina, claro. Con un 2-0 y con ese ritmo, porque recuerda que para el segundo gol de Egipto les habían anulado un gol.
1: Exacto.
0: Entonces tú dices, bueno, no, ya, qué pena, les anularon, pero vienen con otro inmediatamente, fuertes. Dices, no, estos se van a comer el partido, van a golear a Argentina. O sea, no hay de otra. Pero ahí viene lo extraordinario, ¿no? Ahí viene lo extraordinario y que hace que sea más valiosa todavía la ganancia de Argentina el día de ayer.
1: Qué loco, yo la vi eliminada, la verdad, yo la vi eliminada, hombre de poca fe. Por cómo estaban las cosas, no le estaba saliendo bien el partido, pero llegan esos 15 minutos de entrega, de liderazgo, de calidad, no sé ni qué fue. Y
0: garra, pues, ganó, compañero, de no garra, dejarse de quitar el título. Yo creo que esto sí es interesante, ¿no? De ver cómo estos últimos partidos se ve otra dinámica en los jugadores. O sea, sí, ves un show que no lo ves en la primera ronda de partidos en el Mundial.
1: Sí, sí.
0: No, es como, como que sí le ponen más corazón los jugadores y eso se nota en la cancha, ¿no? Y empiezas a ver estos empates, estos hace gol el uno, enseguida hace gol el otro, y así, ¿no? O sea, es como poco la dinámica. Hemos visto pocos penaltis. Yo me hubiese esperado que haya mucho penal. Bueno, digamos que vayan a cierre de penales, claro que sí, ayer Colombia desgraciadamente fue eliminado así, pero en la gran mayoría de partidos en esta fase ya de para ir a los cuartos, normalmente pensaría que la mayoría va a llegar a eso y resulta que no, y que vemos shows lindísimos de ahí de remontadas, de esto de que hace gol el uno, enseguida le responde el otro, o sea, ha sido muy intenso.
1: Sí, está muy bonito, la verdad.
0: Muy bonito en ese aspecto.
1: De Colombia, pero qué pena.
0: Sí, sí, definitivamente. O sea, ya es que en esa instancia no siempre ya es tan justo, ¿no? Es, ¿qué dice? Suerte. No sé si lo veas como suerte al tema de los penaltis.
1: Siempre creo que tiene una carga de algo inesperado que podría atribuírsele a la suerte.
0: Al tema emocional, mental de cada jugador, tal vez.
1: Eso creo que va más allá, más de la suerte, porque la técnica la tienen todos, algunos más que otros, pero ese rato sí te juega un fallo, depende de una emoción, de una duda, de un impulso antes de patear, durante, y que ahí te tapan, te comes el penal o lo que sea. Entonces, sí le veo por ahí el asunto. Pero también a veces digo, ya, es suerte. Es suerte.
0: ¿Qué será, no? Dicen, buenos días, amigos cafeteros. A los egipcios les faltó malicia y experiencia. Estaban ganando y seguían adelante. Debían retroceder y defenderse. Ojalá aprendan. Oye,
1: sí,
0: yo
1: les faltó.
0: Te digo que no tenía en mi extenso radar futbolero, no mentira. Todo lo contrario, pero sí me llama la atención Egipto. Egipto en estas instancias, no sé si también era histórico para ellos.
1: Sí. ¿Verdad? Sí, es histórico. De hecho, Egipto nunca había llegado a esta fase de un mundial. Es la primera vez que lo hace. Entonces se marca como un hecho histórico. Hay varios datos históricos ahí, ¿no? Otro dato histórico es que Messi lleva anotando 8 goles de manera consecutiva en un mundial. Viene jugando, Argentina viene ganando ya 11 partidos seguidos en un mundial. Messi viene también dando pases y más, me parece que 10. Son varios datos que ayer se daban. Hay uno malo que decía que Messi es el jugador que más penales se ha comido.
0: Imagínate.
1: En mundiales, en una fase específica.
0: Oye, y él ayer se come un penal.
1: Se come un penal.
0: Pues, esa parte, o sea, ahí todavía yo no veía el partido.
1: Y en todo el, eso yo te dije.
0: ¿Y en el partido anterior también?
1: ¿O en el partido anterior no, hace 2 o 3, sí, se comió 2 penales en
0: este mundial. Sí.
1: En la fase de grupos, ahí se comió otro penal.
0: Impresionante, porque es Messi, ¿no? El hombre gol.
1: Obvio.
0: Pero para que veamos, ¿no? O sea, no, nada está escrito.
1: Sí, qué cosas. Entonces, así estuvo la jornada de ayer, muy emocionante. Hoy descansen de fútbol.
0: Hoy descansamos, ¿no? Estoy aquí claro. Estresada, digo, ay, me tengo que ir a la pausa a adelantar, pero no, hoy no hay adelanto. Hoy estamos normalitos, pues no hay fútbol.
1: Ah, sí, claro, sí. Es que no hay fútbol, sí. No hay adelanto de publicidad, así
0: pero
1: es que...
0: Pero mañana, ay, mañana vuelve, mañana. ¿No?
1: Sí, pero bueno, ya de aquí los partidos, yo creo que mañana ya también es mucho más benevolente esto de la carga publicitaria y todo, porque ya de aquí es un partido por día.
0: Sí, claro. Me refiero a las emociones como tal.
1: Ah, las emociones. Mañana hay partido a las 2 de la tarde. A ver, no, mañana es a las... Déjame te doy el dato exacto.
0: Dame el dato.
1: Mañana es a las 3 de la tarde. 3 de la tarde.
0: ¿Quién juega?
1: Si es hora de Ecuador o hora de acá, mañana juega Francia-Marruecos.
0: El
1: viernes juega España-Bélgica, 2 de la tarde.
0: Sí.
1: Y el sábado hay 2 cotejos. El sábado hay 2 cotejos. Noruega-Inglaterra a las 4 y Argentina-Suiza a las 8. Horario por confirmar, por favor, porque luego faltaría lo del si es horario de Ecuador u horario de acá.
0: Muy bien, probablemente sea horario estadounidense. ¿Todos los partidos se juegan en Estados Unidos? ¿Sabes esto?
1: Te doy el dato, claro. Vamos a ver. En Estados Unidos, todos en Estados Unidos. El del jueves se juega en el Gillette Stadium o el Gillette Arena, que seguramente ya no se llama así.
0: No, ya
1: eso
0: no.
1: Es en Massachusetts. El viernes se juega en California. El sábado, los 2 partidos. El primero se juega en Miami y el otro, el de Argentina, se juega exactamente en Kansas. Vuelve a Kansas, Argentina.
0: Mira, me lo van a recibir muy bien por allá. Bueno, compañero, vámonos a una pausa. Vamos a la primera pausa de la mañana y enseguida regresamos porque seguro tienes mucho que contarnos todavía. Esto apenas empieza, son las 6 de la mañana con 35 minutos. Café Mundial contigo el día de hoy. Ya regresamos.
1: Ya volvemos.

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0: bien, ya son las 6 de la mañana con 45 minutos. Hace frío en la ciudad de Cuenca el día de hoy y, en cambio, donde está mi compañero, hace mucho calor. ¿Cómo le va, Hans? ¿Qué hizo mientras fue a la pausa? ¿Fue a hacerse un cafecito?
1: No tomo café.
0: Perdóname, estabas con el canal cerrado. Repítalo.
1: Ahí soy ya.
0: Repítalo,
1: decía
0: sí.
1: Que no tomo un cafecito todavía. Fui a acomodar algunas cosas, pero ya mismo. Luego me voy a comer unos pancakes y miel de maple.
0: Yo un bolón.
1: Uy, me quedo con el bolón. Oye, pero ¿sabes algo?
0: Cuéntame.
1: Esta vez que estaba más tiempo, he comido bastante bien aquí, ¿eh? A diferencia de las otras.
0: ¿Te acuerdas? Porque que te he escuchado que siempre te has quejado de la comida
1: siempre
0: de allá.
1: Siempre me había quejado de la comida y estoy descubriendo que lo que pasa es que no.
0: ¿Qué ha pasado?
1: Había ido a buenos lugares, creo.
0: Ya.
1: Porque esta vez he comido bastante bien, rico, todo lo que he comido. La verdad que no tengo...
0: Reparo.
1: No tengo que decir ni que quejarme de nada de lo que he comido acá. Así es que por eso voy más gordo.
0: ¿Y ha desayunado mucho pancake?
1: Poco pancake, pero he comido bagels, he comido sanduchitos. Hay un sándwich acá muy tradicional. Finalmente es jamón, queso, huevo y muy rico. Uh-huh. Frutita. He desayunado a veces hot dog. O sea, ha habido de todo lo que se puede imaginar.
0: Claro, según la circunstancia. Y tortillas también, pues.
1: Tortillas, sí, de todo.
0: También
1: de
0: hubo
1: todo
0: tortilla. Qué loco, ¿no?
1: Es cierto.
0: De todo ha habido.
1: Sí, por eso de aquí, fregado el bolón y todo eso. Al bolón y a todas las cosas ricas nuestras les tendré que decir que no unos 5 meses de aquí ya.
0: Pero seguro llegas, como dicen los brasileños, mata saudade de la comida y se pone luego a dieta.
1: Exacto, es que tengo un desayunito ahí pendiente apenas llegue de esos que...
0: Pero
1: es
0: claro.
1: El reencuentro con nuestra gastronomía, al cual no hay cómo decirle que no.
0: Pero por supuesto, y luego de eso ya... Porque,
1: y luego de eso, sí.
0: Porque
1: y,
0: no te voy a creer si me dices, no, llego a hacer dieta inmediatamente, olvídate.
1: No,
0: el fin de
1: no.
0: semana, ya
1: lo
0: me imagino.
1: Es que se viene una época que es difícil, pues, porque ya es la época
0: es
1: de vacaciones.
0: Claro, claro.
1: Pero no, ya, hay que hacerlo.
0: ¿Cómo está tu itinerario, Hans?
1: A ver, me resta hoy y mañana aquí. Uh-huh. Mañana también estaré por acá. Hoy mi idea hoy es ir a Washington, darme una vuelta por la capital de este país.
0: Uh-huh.
1: Y mañana quedarme ya organizando mi viaje de retorno. Y el viernes salgo de aquí.
0: A ver, hoy te vas para Washington.
1: Hoy me voy a ir para Washington.
0: Ok.
1: Salvo que el sueño me gane. Hoy casi no me levanto. Salvo que el sueño me gane. Pero mi idea es irme hoy a Washington. Ya que ayer regresé en la noche. Estuve llegando acá a la casa a eso de las... Ya hoy, 12:30 de la noche.
0: Claro, me imagino.
1: Durmiéndome una y pico de la mañana.
0: Uh-huh. Pero para estás muy este cerca, estás muy cerca a Washington, ¿no?
1: De Washington sí. Estoy a 40 minutos más o menos.
0: Ok.
1: Entonces no hay mucho problema ahí. Eso. Eso, compañera. Estaba tomando agua.
0: Ah, listo, perfecto.
1: Estaba tomando agüita.
0: Pero bien, ¿cuándo entonces es tu vuelo de regreso a Ecuador?
1: Mi vuelo es el viernes 6 de la mañana. Salgo ya desde acá.
0: O sea, mañana.
1: El viernes. Hoy es miércoles.
0: Ah, perdón, hoy es miércoles. Okay.
1: Hoy es miércoles. Mañana todavía estoy acá. Mañana jueves. Y el viernes 6 de la mañana ya salgo. Uh-huh. Y tengo una escala en Colombia. El vuelo de venida no me tocó con escala. Este sí. Tengo una escala en Colombia y de ahí para Guayaquil. Me voy a dormir una noche en Guayaquil.
0: Claro, ya te quedas el fin de semana, o al menos...
1: Me quedo en realidad hasta el sábado, me quedo hasta el sábado al mediodía.
0: No hay apuro para estar, me imagino que la familia va en busca tuya.
1: Esa es la idea, voy a ver si es que se logra concretar para verles a mis chiquitos, que ya los extraño mucho.
0: Me imagino.
1: Y me regreso ya el sábado tarde, es decir, domingo me voy a dedicar a dormir. Y dormir.
0: Y dormir. Y dormir.
1: Y abrir maletas.
0: Claro. Es la parte más bonita. Además que primero, invierte, por favor. Abrir maletas y luego dormir. Nadie te va a dejar dormir.
1: Tienes razón.
0: Si no abres primero la maleta.
1: Tienes toda la razón. Será abrir maletas y luego dormir.
0: Exactamente.
1: Y dormir y dormir, y el lunes y en Café Activo normalmente.
0: Normalmente, o sea que nuestro café mundial está casi llegando a su fin también.
1: Nuestro café mundial se va acabando.
0: Mañana será acabando. Nuestro último café mundial mundial.
1: El viernes no estaré...
0: Sí, claro.
1: Bueno, podemos mantenerlo con algún enfoque deportivo hasta que se acabe el mundial, que ya finalmente le quedan 2 semanas nada más.
0: Sí, bueno, entonces lo mantenemos. No hay problema. Sí. Claro, hasta que nos dure el mundial, pues, ¿no?
1: Sí, se acaba el mundial y ahí se acaba el café mundial.
0: Perfecto, perfecto. Me parece muy bien. Bueno, vamos a hacer recomendaciones a esta hora. Mucho por contarles a nuestros queridos cafeteros de todas estas travesías. Es vacaciones, hay espacio para viajes, para aventuras, como lo ha hecho mi compañero. Más aventuras que de las que él mismo se esperó, ¿no?
1: Muchas más. Muchas más. He vivido un lindo periplo, cansado, a ratos agotador, pero lindo.
0: Sí, yo creo que ahí sí tendrás para contarles a tus hijos, a tus nietos, todo lo vivido. Bueno, y seguro no será tu último mundial, pero este ha traído muchas cosas interesantes claro. Que tal vez ni tú te las esperabas, ¿no?
1: Es el primero y con una manera diferente de vivirlo. Pero bueno, para haber llegado acá al Mundial, primero, bueno, ayer ya vi que me quedé sin garganta de nuevo, así es que voy llegando el lunes, martes.
0: No me imagino tu garganta ayer con esos goles de Argentina.
1: Ayer ya, sí, no estaba desgastada, un rato. Luego les voy a pasar algunos videos de... Porque me fui a... Esto no te había contado. Me fui pues al FanFest. Dije, ok, como el
0: luego,
1: partido acabó...
0: Luego, ¿no?
1: Claro, acabó pronto. Y el FanFest lo teníamos al lado del estadio.
0: Oh.
1: Dije, bueno, no he vivido un FanFest.
0: Como no tenías... Tenías ahí un break, un tiempo antes de ir al aeropuerto, ¿me contabas?
1: Exacto.
0: Ah, te vino perfecto.
1: Exacto. Entonces me fui al FanFest... Y ahí también conversé con gente, conocí gente, que de hecho les vamos a contar en algunos de los videos que tenemos acá. ¿Cómo se vive un FanFest? Que es el otro lado del Mundial, que también es una manera de celebrar este acontecimiento, esta copa. 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
0: Perfecto. Bueno, solamente excelentes recomendaciones aquí. 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
0: Perfecto. Bueno, vamos a irnos a la pausa. Antes de eso nos dicen, buenos días amigos, qué buen programa, Hansi está en Washington, vaya al barrio de Georgetown, hay un lugar en donde se filmó una parte de la película El Exorcista. Es una casa, a ti que te gusta el terror, es una casa antigua que tiene unas escaleras empinadas, incluso tiene una placa donde relata la escena que se filmó en esa casa. Disfrute y tómese muchas fotos, te dice Mónica.
1: A ver, me gusta. Mi plan era el Capitolio, pero entiendo que está cerca. Voy a buscar.
0: Barrio Georgetown.
1: Georgetown.
0: Sí. Okay. El Exorcista, lo puedes de pronto googlear y tienes más detalles para poder llegar, ¿no?
1: Ok.
0: Y tengo por acá un audio de nuestro querido Pato, a ver qué te dice esta mañana. Pato.
2: Hola chicos, buenos días, saludos desde Guayaquil, como siempre escuchándolos. Guayaquil amanece un poco fresco, ya el señor sol por ahí quiere salir, pero ahí vamos avanzando el día. Jancito, si quiere pasamos el sombrero entre todos los radio oyentes para que se quede hasta el final del mundial, no hay problema, hacemos una Hans Setón para que usted se quede hasta final del mundial. Sí, saludos.
0: Este Pato es la nota. Hans Setón. Por decir una teletón, ¿no?
1: Sí.
0: No, sería una radiotón en este caso.
1: Una radiotón.
0: Oigan, pero yo creo que ya no te quieres quedar. ¿Qué dices?
1: Oigan, háganlo. O sea, ya
0: sí podrías. Ayer, sí quisieras.
1: Con lo de ayer sí quisiera irme al partido del sábado en Kansas, pero no, ya voy a volver porque ya extraño mucho a mis hijos. Esa sí, es la verdad.
0: Sí, sí, sí. O sea, ayer conversábamos un ratito brevemente, me encontré pues a la salida del programa con Diego Martínez, con Carlitos Matovelle.
1: Con Expreso Martínez.
0: Con Expreso Martínez, exactamente. Y yo sí, sorprendida, digo, no puedo creer. Porque yo justo escuché el momento en que ellos se despedían, ya estaban por abordar su vuelo ayer, anteayer para Ecuador. Y yo me imaginé, pues yo en mi tonto pensamiento, que ellos iban a tomarse el día libre ayer, después del ritmo tremendo trabajando. Que vienen de trabajo. Y ya estaban aquí a las 8:00 listos para hacer área desde la cabina radioactiva. ¿Qué tal, no? Bien.
1: Bien, me parece. Bien,
0: sí, compañero, así que ya sabe usted.
1: Yo también debería tomarme el lunes, ¿no? Ahí voy a estar a 6 de la mañana, más pronto que
0: pero
1: ellos.
0: Usted ya llegue el viernes, pues. No se me haga. Tiene 2 días para descansar. Pero bueno, sí, ha sido un trabajo extenuante y
1: hoy sí,
0: claro.
1: Estoy cansado, en serio.
0: Creo que todos los chicos ya estaban en esta dinámica de hay que volver, queremos casita, queremos familia, queremos nuestro propio espacio, ¿no?
1: Claro, es que ya llega un punto donde tú extrañas tu cama, tu almohada, tus formas, a pesar de que, insisto, yo generalmente lo que más me golpeaba rápido era la comida este año.
0: Ahora no.
1: No.
0: Bien.
1: No, pero ya sí llega un rato donde uno dice, ya, quiero mi casa.
0: ¿Quieres sopita?
1: Quiero mi casa.
0: ¿Quieres sopita?
1: Sí, no soy mucho de sopas, pero sí, quiero sobre todo ya, extraño a mis perros, a mi familia. Entonces ya uno como que ya
0: ¿y si
1: ya
0: le extraña a su esposa?
1: A mi familia, claro, a mi esposa.
0: Ah, porque como dice, mis hijos, mis perros, mi familia.
1: No, a mi esposa, a mi familia, a todos extraño, a mi mami, a todos, la verdad, y ya quiero volver.
0: A mi compañera.
1: Extraño a mi compañera.
0: A mi cabina.
1: Mi cabina, el frío del aire que me da justo en el rostro cuando estoy ahí.
0: Que ese seguro lo esté.
1: La garganta.
0: Seguro lo esté extrañando allá en ese clima.
1: Sí, lo extraño.
0: Acá, déjeme decirle que no lo va a extrañar.
1: No, yo sé.
0: Para nada. Bueno, vámonos a la pausa, luego me descuadro en la publicidad. Venimos enseguida con más.

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0: Y son los siguientes. Guadalupe despide a las víctimas del aluvión que borró del mapa a Santa Isabel. Por otra parte, segunda pichona de cóndor nacida en Amaru, Cuenca, aporta avances para la conservación de la especie. Seccionales dejarán sin el 14% de legisladores a la Asamblea Nacional. También les contamos que así fue la telecirugía robótica que dirigió el médico gualaceño Jorge Bravo López entre Ecuador, Gualaceo y Harbin, China. Más de 20.000 motocicletas retenidas respaldan debate. Y la ejecución de 7.949 operativos durante los últimos años. Cuencano Andrés Robalino asume la dirección ejecutiva del Comité Empresarial Ecuatoriano. Prisión preventiva para el alcalde de Machala, Darío Macas, por presunto enriquecimiento ilícito. En lo que tiene que ver al tema mundialista, Suiza vence a Colombia en los penales y completa los cuartos de final del Mundial. Argentina le dio vuelta y venció a Egipto en este Mundial 2026. Y la FIFA presenta el Trionda Final, el balón de las instancias decisivas del Mundial. Vamos a revisar ahora titulares con Diario El Universo del Puerto Principal. ¿Qué pasará con Antonio y Javier Álvarez, hermanos de Aquiles, tras la orden de prisión preventiva por el caso Goleada? Además del caso Goleada, los tres hermanos Aquiles, Antonio y Javier también son procesados en el caso Triple A. Afectación de $300,000 a minería ilegal en la Amazonía tras intervención militar. Gobierno anuncia la reapertura de la frontera sur en Loja tras más de 6 meses de cierre. Durán limpio sobre servicio de recolección. El restablecimiento lo podremos hacer cuando tengamos un acuerdo sobre la mesa. Dictan prisión preventiva para el alcalde de Machala y su esposa por presunto enriquecimiento ilícito. El Niño incrementaría riesgo de incendios forestales en Ecuador, dicen los expertos. Petroecuador invertirá $600 millones hacia el 2030 para apagado de mecheros y uso de gas asociado. Asalto frustrado a camión de valores en centro comercial. Esto es lo que sabe la policía. Puede llevar hasta 23 personas y cargar hasta 4 toneladas. Así es el helicóptero Airbus H225 recién adquirido por el Ecuador. Las jugadas que provocaron reclamos de Egipto en el partido que perdieron 2-3 contra Argentina en octavos del Mundial. Falta de gol condenó a Colombia en el Mundial, dice el técnico Néstor Lorenzo. El balón nos une, las gradas nos dividen, el respeto nos define, dicen los expertos. Gracias a los héroes de la selección por su honorable desempeño, el elogio del presidente de Egipto tras duelo contra Argentina. Presidente de la FIFA condena comentarios racistas de senadora paraguaya contra Kylian Mbappé. Lionel Messi lidera la tabla de goleadores del Mundial 2026 con 8 tantos y supera a Kylian Mbappé.
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Ok, ya son las 7 de la mañana con 13 minutos. Nosotros seguimos acá en nuestro café mundial. Hans desde los Estados Unidos, en el estado de Virginia, ya regresó desde Atlanta viviendo ayer esa épica remontada de Argentina frente a Egipto. Y nosotros desde la hermosísima ciudad de Cuenca, que tiene un amanecer lindo y ya brilla el sol en nuestra ciudad.

0: Hans, ¿cómo te va? Hello. Lo tengo.
1: Ahí
0: estás. Hola. Perfecto, ya. Estamos listos. Bien. Abriendo también nuestra señal en nuestra cuenta de YouTube. Vayan a Radioactiva Ecuador. Hans tiene muchas cositas para mostrarnos en video, así que los invitamos también a que se conecten desde Radioactiva Ecuador, nuestra cuenta de YouTube. Ahora sí, Hans, adelante.
1: Tú lo has dicho, compañera. Bueno, aquí estamos en vivo, en directo, desde Radioactiva, en lo que se refiere a estos programas de Café Mundial. Café Mundial. Estaba jugando un poco con mi cámara, que tiene seguimiento automático. Y
0: ¡Achí! ¿Es nueva?
1: Me tiene medio... ya la tenía, pero no la había aplicado. Es más, quiero apagar el seguimiento automático porque me hace mucho zoom y todo, pero bien, aquí estamos en todo caso para contarles lo que fue ayer ese partido del Mundial de Fútbol 2026, donde Argentina vivió, se asustaron los argentinos mucho ayer.
0: Me asusté también,
1: creí que era el último partido de Messi en el Mundial, como lo dije en la transmisión del partido también. Y yo la verdad fui, algo me decía, anda, mira, fueron pasando algunas cosas para este partido, algunas incluso que me decían, ya, mejor ya no vayas.
0: Algo dije, te decía no y algo también te decía sí.
1: Claro, pero en cambio yo decía, no, ya, es la oportunidad, decía, ya, estoy aquí, voy a ir, nunca he estado en un partido de Mundial de Argentina, Messi probablemente, seguro es su último Mundial y probablemente sea mi única oportunidad de verlo en un Mundial, vamos. Me lancé, madrugué, fui, me encontré con eso y de ahí incluso en el estadio, como te decía, estaba, yo no encontraba puestos, había un puestito, el único puesto estaba como que reservado para mí. Llegué con comodidad, senté, sí, y vi todo el partido.
0: Oye, y luego, el acceso al estadio, ¿todo bien? ¿Todo ok? O sea, la acreditación que tú manejas, ¿te habilita para entrar a cualquier estadio, a cualquier partido? ¿Cómo funciona esto?
1: Como prensa, sí, tú puedes ingresar como prensa, pero luego hay accesos diferenciados que deben solicitarse por parte de el señor dictador, Andrés Muñoz, a quien le mandamos un saludo. Para acceder, por ejemplo, no puedes estar necesariamente en la zona mixta donde pasan los jugadores el rato que salen, salvo que tú tengas cierto pase para esa zona.
0: Claro, eso no es lo que queríamos que logres ayer, que no se dio, ¿no?
1: Y sabes qué, yo fui a buscar eso, pero la organización en ese punto a veces es como que el estadio estaba en un lado y luego la rueda de prensa o la zona mixta o donde pasan ya van a atender las preguntas es en otro lado que estaba al frente, entonces había que salir del estadio, irse a esa zona y en esa misma zona no estaba tan buena la señalética ayer. Que en otros yo creo que sí ha estado mejor, pero siempre como que estaba muy distante el un lugar del otro y yo ya fui, luego no, generalmente en los otros lugares, tanto en Kansas como en Nueva York y en México también, el Media Center estaba junto a la sala de rueda de prensa, ¿no? Estaba junto. En este caso el de ayer no, era en un piso el uno, en otro piso el otro. Y eso complicó que pueda ir a ver. Yo me confundí, me perdí, me mareé, el calor y todo. Ya no llegué a esa parte a hacer el intento porque no tenía acceso para esa parte. Pero dije, ya voy a intentarlo. Pero no encontré ese lugar.
0: Ok. Pero la entrada al estadio como tal con absoluta normalidad.
1: Normalidad, fácil, rápido. La parte que era la más difícil es llegar finalmente del aeropuerto al estadio, pero aquí al menos, bueno, allá en Atlanta estaba todo tan bien manejado, la gente muy cordial, y yo he vuelto a confirmar una frase que es un adagio popular. ¿Cuál? Preguntando se llega a Roma.
0: Claro.
1: Preguntando se llega a Roma.
0: Mira que antes no teníamos Google Maps. Igual llegábamos, igual viajábamos. Así que eso no morirá, ni con toda la tecnología y la inteligencia artificial que nos puedan crear. preguntando
1: sí. Y así mira, la fue fácil, luego veía camisetas de Argentina, iba siguiendo, porque claro, tú vas primero el tren interno, el tren interno del aeropuerto, que son gigantes, luego tomar un metro, luego bajarte a tomar otro, y así por el estilo, así llegando al estadio, y luego la zona, el ingreso de prensa, que es diferenciado también, y más. Entonces, preguntando, se llega a Roma y pudimos llegar a ver ese partido.
0: Y usted llegó al estadio de Atlanta.
1: Al de Atlanta. Y ahí el primer video que lo vamos a mandar.
0: Sí, este vamos, resume, muéstranos, por favor. ¿Es un
1: este resume?
0: Resume
1: la experiencia del partido. Luego perfecto, tenemos otras tomas si quisieran de ya más de la hinchada, la fanaticada y más. Pero este resume la experiencia del partido como tal.
0: Ok, vamos a verlo.
2: Argentina ha ganado. ¡Messi! ¡Messi!
3: El día de hoy, Argentina frente a Egipto. La gente ya está en el interior de este estadio para lo que será otro de los cotejos donde ojalá sobreviva uno de los cuadros sudamericanos. Este partido tiene algunos datos interesantes. Por ejemplo, Lionel Messi va 10 partidos consecutivos sin haber perdido.
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0: Bueno, ahí estaba.
1: Ese es un resumen.
0: Un resumen bien resumido, ¿no?
1: Bien resumidito, cortito.
0: Oiga, apenas
1: minuto 30.
0: Le voy a hacer una pregunta. Usted, dígame. Bueno, que entiendo, no se grabó cuando Argentina hacía goles, ¿no? Pero que usted sí. Así, sí es así de emocionarse, de gritar, de saltar, ¿o es siempre así tan sobrio en la celebración?
1: No, sí me grabé, no están en el video. Habían muchos.
0: ¿Y por qué no lo sube? Porque si no, nadie creería resumido. Que usted es fan de Messi.
1: No, muy... ayer sí subí en historias, hay uno, pero en uno de esos el audio me falla y no suena tan clarito. Pero en los otros sí se nota la emoción y la verdad que sí me emocioné.
0: Sí se emociona,
1: mucho
0: sí brinca, así como los... Como
1: no tanto argentinos. Como ellos, pero me fui contagiando. ¿Sabes qué era interesante? Porque,
0: pero normalmente claro, no eres así, ¿no es cierto? Así como ese brinco loco que yo subí, que usted le ha llamado la atención de cómo celebré el gol, los goles de Alemania.
1: Sí, en mi casa generalmente, en el estadio también, la verdad que sí. Creo que
0: ¿por qué no nos ha dejado ver esa emoción así?
1: Como
0: es
1: que ya me va limitando. No sé, pero sí tengo. Ya te voy a mandar en interno.
0: No, es pero ¿por qué? Dice, pero parece. Todos queremos ver eso, Hans. Muestre, suba, ahorita mismo, vamos.
1: Hay mañana, que mandarle a Joan. Ya le
0: para
1: voy a,
0: mañana.
1: Para mañana les voy a mandar. Imagínense. Pero claro, lo que pasa es que si tomo el micrófono y como que ya me cuido un poco más.
0: Ya se pone en personaje
1: en
0: periodista.
1: Claro, porque luego van a decir este ecuatoriano, ¿qué se cree? Pues argentino.
0: No van a decir nada. Ese rato ahí.
1: Pero sí hay esos momentos más bien de euforia por perfecto. Ecuador y luego por Messi también por Argentina que ayer lo vi.
0: Sí.
1: ¿Sabes? Yo estaba en medio de.
0: Ya.
1: Tenía a mi costado izquierdo 3 egipcios.
0: Ah, ok.
1: Y a mi costado derecho. Argentinos, atrás argentinos, más atrás de egipcios. O sea, había gente
0: de todo.
1: Había gente de Egipto también, ¿no? Entonces era increíble porque arranca el partido de Egipto, el gol, el penal, que se come Messi y todo. Entonces los egipcios eran, pero que hacían la fiesta. Y los argentinos estaban como que se iban apagando, pero de a poco se encendían. Luego ya el rato que le hacen el segundo gol a Argentina, el gol que le anulan primero fue como que un baldazo de agua.
0: No, tenaz.
1: Y observabas las caras, los rostros de la gente, y no tienes
0: Pero enseguida llega el segundo gol habilitado de Egipto. ¡Qué locura!
1: Claro, luego llega el segundo gol y ahí sí ya fue como que todos dijeron ya se acabó.
0: O sea, tú eres así. Pero, como partido de tenis, viendo cómo reacciona el uno, el egipcio, cómo reacciona el argentino.
1: Claro, como el argentino. Lo lindo de esto, que mira, diferente a lo que fue... Bueno, a ver, yo me sigo quedando con lo de México. Yo la pasé bien, la gente conmigo se portó bien y todo.
0: Bueno, estabas en un ambiente latino también, ¿no? Sí. O sea, como más familiar.
1: Pero acá mucho respeto. Y mira que también la fanaticada, la hinchada argentina, tiene la reputación de ser como que muy extrema y más... Oye, al final los egipcios y los argentinos se dieron la mano, los que estaban ahí cerca de mí, se felicitaron los unos a los otros y se fueron.
0: Qué bueno.
1: Y se fue.
0: Y me alegro que haya sido así. Me alegro que haya sido así.
1: Yo veía parejas de el esposo de Egipto, la esposa de Argentina, y que se llevaban y con el resto, y los hinchas de Argentina iban gritando, cantando y todo, pero bien. Entonces eso me pareció importante. Ahora, ¿qué pasa luego? Sales ya de la zona de los graderíos, de los puestos, y hay toda esta zona que es gigante donde venden comida. Que a propósito, hay de todo ahí. Te venden sobre
0: patio
1: todo cerveza,
0: comidas.
1: Cócteles. Sí, patio de comidas, te venden de todo. Y ahí se encontraron, pues, y empezaron a hacer ya los cánticos tan tradicionales de Argentina y más. Y ahí tengo algunos datos, el siguiente video, que es el de las entrevistas con los hinchas de Argentina después del triunfo.
0: Ok.
1: Vamos ahí.
0: Vamos a ponerlo.
3: Aquí están los hinchas de Argentina.
6: Vamos, Argentina.
3: Para Ecuador.
6: Saludos,
3: Ecuador. Fernando, ¿cómo vivió este partido?
6: Mal, a punto de morir.
3: ¡Viva Messi!
7: ¡Viva Messi!
3: Gracias, felicidades. Increíble lo de las emociones y el gol al final, ¿no?
6: Sí, 70 minutos eliminado del Mundial por Egipto.
8: 80.
3: Y Messi, otro gol más. No se lo vio tan activo al inicio, pero finalmente apareció con el gol.
8: Sí, Messi apareció en el momento justo, donde había que aparecer, momento más caliente del partido.
3: Ahí está el estadio, ya la gente ha salido, la mayoría. Allá queda un poco de hinchas. Ahí al fondo, este estadio que estuvo hoy repleto.
1: Ok.
0: Me encanta cómo son los argentinos, ¿no? ¿Cómo la pasaste? ¿Cómo la pasaste mal? Después de ganar, remontar y todo. Mal. 70 claro. Minutos para morir.
1: Es que sí fue así, ¿no?
0: Sí, y,
1: claro,
0: sí,
1: ellos claro. Son muy frontales,
0: sí,
1: sin filtros.
0: Y apasionados, además. Sí. Absolutamente.
1: Igual es un resumen, porque las entrevistas eran más largas y contaban otras cosas y más, pero aquí para poder pasar, porque, ojo, ahí no quedó todo, pues entonces ya se acaba el partido. ¿Cuál fue mi plan? De ahí me voy al centro de prensa y me quedé viendo parte del partido de Colombia, el primer tiempo del partido de Colombia en el centro de prensa. Me tomé un cafecito, agüita, ya me relajé porque hacía mucho calor y todo. Envié algunos videos para acá, subí algo. Y luego digo, bueno, estoy aquí, todavía tengo como 4 horas y media para mi vuelo y tengo al lado el Fan Fest.
0: Ok.
1: Vamos.
0: Y se fue de farra.
1: Fan Fest, compañera.
0: Fue completico.
1: Nos
0: vamos al Fan Fest.
1: Al Fan Fest.
0: Ahí está, estamos viendo algunas imágenes, cuéntanos.
1: Sí, a ver, esto es más o menos, hay de todo también, hay lugares para niños, hay fuentes de agua, hay para comer, para tomar, y pantallas gigantes por todo lado, esta es como que una panorámica muy general de lo que es el Fan Fest en Atlanta, y luego dije, bueno, voy a conversar con la gente, con los hinchas, con la gente que trabaja, con la gente que desarrolla actividades acá. Y, por ejemplo, nos encontramos con un boliviano.
0: Boliviano.
1: Con un boliviano. Bolivia no fue al Mundial. Se quedó lastimosamente. Llegó hasta el repechaje, pero no le alcanzó. ¿Y qué hacía un boliviano por allá?
0: ¿Qué hacía?
1: ¿Cómo vivió el Fan Fest? Nos lo cuenta en esta entrevista que la vamos a pasar, que la tiene nuestro compañero Joan. Es que la tiene.
0: Sí, sí, sí la tiene, claro. Ahora viene.
1: Eso, ahí va. Suéltalo, Joan.
3: Ok, estamos con otro fanático de fútbol y de la selección boliviana que en esta ocasión no llegó al Mundial, pero con la camiseta puesta.
7: Exactamente, estuvimos muy cerca de asistir al Mundial por una parte, y por otro lado es igual una fiesta, es lindo disfrutar de los partidos de las otras selecciones sudamericanas.
3: ¿Cuál es la selección a la que apoyas?
7: Apoyo a todas las que están todavía representándonos, Argentina, a Colombia, así es.
3: Cuéntame algo, ¿tú vives aquí o viniste solo por el Mundial?
7: No, yo vivo en Bolivia, vine por temas de trabajo a Estados Unidos y de ahí volé hasta acá porque había conseguido entradas para el partido de hoy.
3: ¿Y de aquí seguimos a los partidos, seguimos alguna de las...?
7: Depende mucho si voy a poder conseguir alguna otra entrada, me sigo quedando y sigo asistiendo.
3: ¿Campeón quién será?
7: Está entre Argentina y Francia, creo.
3: Argentina y Francia. Un saludo para la gente de Ecuador.
7: Un gran saludo para todos los hermanos ecuatorianos y para ti, también los hermanos bolivianos que me estén viendo.
3: Gracias.
0: Oiga, que levante la mano los amigos bolivianos que nos escuchan o que nos ven.
1: Por Bolivia,
0: ahí, por ahí hay alguno, ¿no? Bolivia. Uno nunca sabe a dónde llega, ¿sí?, hoy en día con la tecnología. Me encanta el acento, digo, es como muy parecido, ¿no? Muy parecido al... Pero es más neutro el acento de los bolivianos.
1: De hecho, mira, yo cuando lo entrevistaba al inicio lo confundo porque solo le vi la camiseta y la pregunta de su nacionalidad se la hago ya en la grabación y yo lo confundí con mexicano.
0: Con mexicano.
1: Yo lo confundí con mexicano por la camiseta, yo no tanto por el acento, pero por la camiseta sí. Lo confundí con mexicano. Entonces, lo chévere del FanFest es que tú te encuentras ahí, sí, gente de todo el mundo.
0: Todo el mundo, mira, y él logró entradas para este partido sin esperarse lo que iban a vivir, ¿no? Increíble lo que se vio ayer.
1: ¿Quiere ver y reírse de mi intento de hablar inglés?
0: Por favor. Encantada.
1: Ya, Joan, este sería, me parece que el video previo al amigo de Bolivia, porque este es con un nativo de allá, de Atlanta, pero que hablaba piquito de español.
0: El piquito y usted es...
1: Yo, piquito, a little, nada
0: a little.
1: De English. Es el, no, pero esto está para morirse.
0: Ok, vamos
1: yo
0: ahí.
1: Yo no sé ni qué dije, compañera.
0: Ni él
1: no
0: tampoco. Sé ni qué...
1: Vamos a ver. Él, yo creo que más que yo. A ver.
3: Ok, estamos con una de las personas que se encuentra aquí en este FanFest. What is your name?
9: Johannes.
3: Where are you from?
9: Atlanta, Georgia.
3: Muy bien. ¿Speak Spanish?
9: Poquito. Bueno,
3: ¿hincha de qué equipo, de qué país? ¿Qué es lo que te ha parecido este mundial y el FanFest?
9: Yo quiero FanFest.
3: ¿Te gusta?
9: Mucho.
3: You like it?
9: Yeah, a lot.
3: ¿Qué es lo que más te ha gustado de esta experiencia? ¿A qué selección o país apoyas?
9: La experiencia es muy bien. Yo quiero FanFest y la ciudad es muy grande.
3: ¿Tú eres de Atlanta?
9: Sí.
3: ¿Qué me recomiendas hacer en Atlanta? Un extranjero, yo soy de Ecuador, I'm Ecuadorian. ¿Qué puedo hacer aquí en Atlanta?
9: Dos personas es muy bien y the towers, the buildings are very big. It's like a big city. La ciudad es muy grande. A lot of places to walk, caminar en la ciudad. Yeah.
3: Comer.
9: Wings like chicken. It's good here.
3: Okay. Un saludo para Ecuador.
9: Ecuador. I love Ecuador.
3: Chévere.
9: Yeah.
3: Gracias.
0: Ay, Dios mío.
1: Y ahora observo.
0: ¿Sabes qué? Me estresé pensando en si el chico te entendía las preguntas, porque no fuiste amigable en las preguntas, Hans.
1: ¿Por qué?
0: Le preguntabas como a cualquier hispanohablante las cosas.
1: Claro, pero claro, bueno, claro.
0: Al parecer algo entendía, ¿no?
1: Sí, el chico por suerte algo me entendía y ayudó, pues. Ayudó sí. para darme datos y detalles que.
0: Sí,
1: que
0: a la final respondió, ¿no? Los edificios, respondió. Las caminatas, las alitas de pollo.
1: Exacto.
0: Y que le encante el FanFest.
1: Y que le encante el FanFest.
0: Bueno, te quedan cuatro de todo. No, a ver, para el próximo mundial no vamos a necesitar inglés. Vamos a necesitar portugués.
1: Portugués.
0: Le puedo dar unas clasecitas. Me va a tocar irme, pues. Me va a tocar irme para poder hacer las entrevistas en Portugal.
1: Yo creo que le va a tocar.
0: ¿Qué hablan en Marruecos? Morocco.
1: Claro, hay que llevarlo a Carlitos.
0: Hay que llevarlo a Carlitos. Ya, usted se queda en España. Vamos viendo, compañero. Bueno, bien, bien. Me has hecho reír.
1: Oye, yo también.
0: You like it, you like it.
1: No puede ser.
0: Estaba como, what's your name? Where are you from? Así como el examen de inglés que te toman en la escuela.
1: La típica inglés de escuela, ¿no? La típica inglés de escuela.
0: Ay, Dios mío.
1: Bueno. Bien, no sé si nos vamos a la...
0: Sí, vámonos a la pausa.
1: A la pausa, porque tenemos más entrevistas. Hablamos con gente de seguridad, hablamos con alguien de Colombia y más.
0: Ya y también recomendaciones al volver. No se vayan, esto es Café Mundial. Recuerden que estamos en YouTube. Nos encuentras como Radioactiva Ecuador. Ya venimos.

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11: Esta es la pantalla más grande, ya una zona donde la gente ha venido a observar el partido. En este caso es el partido de Colombia, que sigue 0-0 durante la grabación de este video. Como pueden observar, aquí hay gente de todos los países, de Colombia, de Brasil, de México, de Bolivia, de Argentina, de Ecuador también, porque aquí soy yo, y seguro habrán otros hinchas más de Ecuador. Pero miren, esto es parte de la experiencia del Fan Fest.
12: Cuéntenos, compañero, la experiencia del FanFest.
11: Exacto, son acá ya las 8 de la mañana con 40 minutos, Ecuador, 7:40 me parece. Uh-huh. Estamos de regreso. Muy chévere, ¿sabes qué? Me gustó lo del FanFest, es una lindísima forma de vivir para quienes no van al estadio. Como te decía, se puede hacer de todo.
12: Y no tiene costo ingresar, ¿no? Es abierto al público. Es público en realidad. ¿Cómo es esto?
11: Es público, pero sí tienes que hacer un acceso y en algún caso sí tienen servicios, tienen costo también. Entonces, yo ingresé ayer como prensa, te dejaron pasar sin problema, pero de ahí sí tienes que pagar algo. Ah, la verdad, es la primera vez que fui al FanFest y tiene ciertas costo. Características. Y luego, dentro del FanFest hay zonas que tienen ya otro costo, uh-huh, diferenciado también con otros servicios que son exclusivos o parte de para la gente que ha accedido a través de ese pago, ¿no?
12: Ah, mira, no tenía idea. Pensé que eran de ingreso libre, pero por lo visto no. Ok. Acá nos dicen, ese inglés merece un éxito.
13: Gracias.
12: Te felicitan por tu inglés, compañero.
13: Ay, no, qué cosas.
12: Dice por acá, si es verdad, André, te esperé más de Hans en sus historias en cuanto a tu emoción de los goles, dice.
13: Ah, más emocionado.
12: Que estés más emocionado. O sea, sí se emocionó, sí. Pero no nos quiere mostrar, es distinto. Mañana nos va a mostrar.
13: Sí, me emocioné. Le puse acá para ver cómo está también saliendo el video en YouTube. Estamos en YouTube, ¿ah?
12: Estamos en YouTube.
13: Estamos
12: salude.
13: En YouTube. Acá dice, hola chicos. No sé si tú revisaste por acá. Hola chicos, Andreita y Hans. Excelente dupla mañanera. Saludos, gracias. Igual pueden dejarnos sus mensajitos ahí en YouTube también, ¿ah?
12: Sí, exactamente. No sé si los tienes tú habilitados. Puedes leerlos. Tengo un audio por acá de nuestro querido amigo Denis. Espérame.
13: ¿Qué dice Denis?
12: Espérame.
14: Buenos días. Vila Hans ahí apoyando la idea del pato. Un dolarito por Hansito para que se quede en el mundialito hasta el último día. Vamos que sí se puede. Hagamos la campaña. Oiga, maestro, sería ya que bueno. Por Washington, recomendación. Ahí hay varios lugares del centro cerca de los museos. Ahí va a haber unos carros tipo Chiva que son verdes con color naranja. Okay. Uno puede pagar un pasaje el día completo y va haciendo el tour por todo Washington y se puede bajar en los lugares icónicos de Washington y volverse a subir. Es de múltiples subidas y bajadas porque pagas todo el día y te sirve para conocer todos los museos. Hay museos que son gratuitos, otros que son pagados, pero si está ahí, maestro, no puede dejar de ir al Museo Smithsoniano y al Museo de la Historia India. Son lo máximo, así que no se los pierda, maestro. Buen viaje, buen retorno también.
13: Gracias.
14: Me olvidaba, hay un museo de la Biblia que es un tema de experiencia inmersiva. Espectacular.
12: Bueno, ahí están las recomendaciones. Te dará el tiempo, pero bueno, tienes algunas opciones.
13: Lo veo difícil. Ya en mi plan está Washington y luego dedicarle a los pendientes, que a veces es lo más importante.
12: Encargos.
13: Los recuerdos. Los recuerdos. Encargos. El regalo.
12: El regalo para su compañera.
13: Eso iba a decir, yo, pues no puedo llegar
12: ofrezca,
13: sin.
12: Dele.
13: No puedo llegar sin sus tres chocolates para la Andrea. Hay que ir.
12: Solo eso. ¿Cómo? No.
13: Bueno, que sean cuatro.
12: Ya nos hemos dado muchos chocolates. Ya, elevemos ¿chocolate? El nivel. ¿Qué dice?
13: No, a mí me trajeron chocolates de Miami. Yo voy a llevar chocolates.
12: Porque usted me trajo también la última vez chocolates, pues.
13: Ok, se voy a llevar algo.
12: Yo digo, ahora oye, ya vamos a otro nivel. ¿Qué dices?
13: Voy a
12: tener que volver a ir de viaje para también ahí compensar.
13: Un recuerdito del Mundial, porque el tema de los souvenirs del Mundial. Uh-huh. Hay de todo, hay cosas lindas, pero qué caros han sido los souvenirs del Mundial.
12: Te iba a decir, no deben ser baratos. No deben ser baratos.
13: Costa un hazte la idea, una escarapela.
12: No me traiga del
13: no,
12: Mundial.
13: No, usted se lo merece. Unita va a recibir usted un souvenir del Mundial.
12: O sea, yo creo que con el mismo precio me puede comprar algo más contundente.
13: ¿Qué se le antoja, compañera? ¿Qué se le antoja?
12: Maquillaje, para si pasa por un Sephora, pasa nada. Tranquilo.
13: Pero yo no sé, se me hace. Tengo un pendiente de comprar maquillaje, pero se me hace tan difícil a mí eso, yo ni idea. O sea,
12: es que tiene que ir puntualmente, así, mire, esto
13: por lo que busca.
12: Sí, y se lo van a dar. Y de paso que está por ahí, mira, mi compañera, ya. Ve este labialcito.
13: Mándame tu recomendación, ¿qué necesitas?
12: Esta sombrita.
13: Que mañana será día de búsqueda de pendientes. Entre hoy y mañana, ya no me queda tiempo, o sea,
12: no te
13: se ha volado el tiempo, no ha habido mayor, el día que me quedé durmiendo fue el sábado.
12: Sí.
13: Sábado sí me quedé así relajado.
12: Es que
13: de ahí todos los días han estado.
12: Creo que no has tenido día de descanso como tal, ¿no?
13: No ha habido día de descanso. No ha habido día de descanso, la verdad.
12: En todo caso.
13: Recomendaciones. Antes de otro video que lo tenemos por ahí, tenemos a una chica de Colombia. ¿Sabes qué me gustaría mostrarles, Joan, también? El de. Entramos a uno de estos puestos donde te venden comida en el FanFest.
12: Ya.
13: Para conocer precios y cuánto se necesita y más. Luego tenemos de seguridad a una funcionaria del tema de seguridad del FanFest para poder mostrar este meme. 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
13: Ok, ¿qué te parece si observamos uno de los videos? El que tenga listo, Joan, yo no tengo problema. Usted, por favor, suelte nada más, sí, el que le guste
12: a Joan.
13: Eso, Hans lo describe. Control el día de hoy. A ver. Este es el de la comida.
15: Muy bien, y en el FanFest, sin lugar a dudas, hay muchas opciones de comida. Aquí estoy con un amigo, ¿cuál es tu nombre?
16: Josué.
15: Josué, ¿de dónde eres tú?
16: Bueno, nacido acá, pero familia de El Salvador.
15: Del Salvador. Bueno, tú estás en uno de los puntos de venta de comida. ¿Qué es lo que venden ustedes?
16: Nosotros estamos haciendo helados. Tenemos de fresa, tenemos de piña, durazno, bastantes sabores. Y yo sé que a ti también tenemos comida tipo chipotle, alitas, mac and cheese, de todo tenemos.
15: ¿Cuál es el producto que más se vende?
16: De nosotros sería el de piña y fresa.
15: ¿Helado?
16: Sí, el helado. Y también la comida aquí que tiene de chipotle, esa está muy buena también.
15: ¿Y cuál es el precio promedio por producto?
16: Bueno, el helado está como a $13 y los platos de comida están como a 20.
15: ¿Y hasta qué hora dura el FanFest?
16: Bueno, ahora vamos a estar aquí hasta las 8, pero lo más tarde que estamos acá es a veces a las 12.
15: Y todos los días han agotado todo lo que han traído.
16: Sí.
15: ¿Sí? Está bueno entonces invitar a la gente en los partidos que vengan acá.
16: Sí, claro que sí. El ambiente está muy bueno. Ha sido un evento, bueno, muy, muy bueno.
15: O sea, presupuesto más o menos de que unos $30 por persona mínimo.
16: Al mínimo, sí.
15: Mínimo.
16: Idealmente sería unos 40, 50, pero 30 agarra su plato de comida, su bebida y está bien.
15: Ok, un saludo para la gente de Radioactiva de Ecuador.
16: No, muchas gracias, saludos.
15: Gracias.
16: Muchas gracias.
12: No le alcanzó los 30, dijo no, o sea, la verdad, lo ideal, 40, 50.
13: 50 por persona.
12: Para que vean, ¿no? Lo que es. Sí,
13: yo,
12: sí,
13: así,
12: los
13: yo,
12: precios okay, en Estados no, Unidos están poco amigables. Y el platito de comida.
13: Yo iba a sacar mis $30 y decirle... Claro, es que... iba a sacar mis $30 y decirles, bueno, denme. Pero ya como me subió el presupuesto, pues ya ni modo. Dije, ah, ya, gracias.
12: Es que mira, gracias. El helado probablemente 20. El helado, solo el helado.
13: Exacto.
12: Y claro,
13: solo el helado.
12: Otros 25 el plato de comida, que será estos platitos así como comida express, sí, rápido, no tan contundente, y una bebida de $5. Ya está, 50.
13: $50 por persona.
12: Imagínate.
13: Está bien.
12: ¿Qué tal? Bueno, bien. Él era de origen salvadoreño, ¿no? Nacido en Estados Unidos.
13: Sí.
12: ¿Qué se comerá en El Salvador? ¿Será que se asemeja un poco a la comida mexicana? Tortilla, frijoles.
13: Las famosas pupusas.
12: Tienes razón.
13: Son ricas. Sí, las he probado.
12: No las he probado.
13: Son muy ricas las pupusas del Salvador. Son buenas. 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
12: Oiga, una pregunta. ¿Usted está en casa de familiares? Me llama la atención la galería de fotos que está detrás de usted. No sé si usted está en una de esas, tal vez, si llega a ser.
13: Yo no.
12: Está en casa de familia, ¿sí?
13: Sí.
12: Familia suya.
13: Sí. Mi familia. Acá tengo a mi sobrino, así es que estoy por acá y estoy en casa de un familiar. Y la verdad, voy a dormir de aquí. No, mentira.
12: En casa de mi familia.
13: Voy a acostarme aquí en mi cama que me han dado.
12: Nos dicen buenos días, Hans y André. El FanFest no tiene costo. Solo tienes que ver tus entradas en la página de FIFA porque el acceso es limitado. Claro, no es que llegas y entras. Tendrías que registrarte previamente o sacar tus entradas, aunque no tengan costo, pero tienes que hacer esta previa porque dice que el acceso es limitado. Mira,
13: okay.
12: Nos dejan
13: acá ese, dice, bueno, ese dato. Otro mensaje que nos ponen ahora en YouTube. Buenos días. Dice, buenos días del FanFest. Es que tenía los barriles para agua, porque si no comprar agua con el calor que había, hubiese subido el presupuesto a $100 por persona. Hola, chicos. Hoy los acompaño desde YouTube, nos dice Gabriela.
12: Okay. Gaby, ¿sí? Listo.
13: FanFest fue hasta ayer.
12: El FanFest fue hasta ayer.
13: O sea, ya los próximos partidos.
12: ¿Ya no? ¿Ya no habrá más? No sé.
13: Lo que dice ella. Al menos en Atlanta me parecería que ya no.
12: Ok.
13: Bien, ¿tenemos algún otro consejo? Me parece que sí.
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12: Ok, nos estamos yendo, compañero. Estamos listos, 7:56. Tenemos que darle paso a Área 88, que también estará interesantísima hoy con la lectura de lo sucedido ayer con nuestras selecciones sudamericanas. La una se queda y la otra
13: seguro
12: se fue. ¿Sí?
13: Bueno, se nos queda el tema de seguridad y por ahí habían otras entrevistas.
12: Mañana.
13: Pero por tiempo ya no alcanzamos.
12: ¿Qué dice? Mañana todavía tenemos programa desde Estados Unidos, ¿sí?
13: Ok. Será hasta mañana entonces. Cuídense.
12: Quedemos
13: todos.
12: Así.
13: La pasen bien.
12: Que te vaya bien, Hans. Descansa.
13: Chao.
12: Chao. Hasta mañana. Chao, queridos cafeteros. Gracias. Bye, bye.

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Hola, buen día a todos. ¿Cómo están? Saludos. Empezamos los deportes 8 y 7 minutos aquí en Radio Activa. Jornada de día miércoles. Primer día sin partidos del Mundial después de mucho tiempo. Igual tenemos muchos temas por hablar aquí en Radio Activa.

0: Hola a todos, ¿cómo están? Un abrazo, bienvenidos, buen día, saludos. Empezamos aquí los deportes en Radioactiva en esta jornada, siendo las 8:10. Estamos en día miércoles, primer día sin fútbol, dentro de lo que significa la Copa del Mundo, y eso obviamente genera una sensación por demás extraña, por demás rara, con la ausencia de partidos, 28 días consecutivos con Campeonato del Mundo, y bueno, que no haya el día de hoy actividad realmente genera mucho, no sé, una sensación muy rara, una sensación diferente, pero bueno, tenemos mucho por conversar. Están definidos los mejores equipos de la Copa del Mundo, además vamos a hablar de la Liga Pro, que ha culminado su fecha número 17 en muchos días. Empezó viernes, ¿no? Empezó viernes y terminó ayer martes, y ya nos iremos metiendo de poquito cada vez más con el fútbol ecuatoriano. Diego Martínez, ¿cómo te va? Un abrazo, buen día.
1: Hola, ¿qué tal? ¿Cómo están? Saludos a todos, buenos días, un fuerte abrazo. Gracias, como siempre, por acompañarnos, por compartir a esta hora los deportes de Área 88 en Radioactiva, con muchas cuestiones para poder hablar con la Copa del Mundo, que entra en esta dinámica de definiciones que en algunos casos pueden ser incluso dramáticas, como ha sucedido ayer con los últimos dos partidos de los octavos de final, tanto para Argentina, con una remontada épica, inolvidable, histórica, y con una selección Colombia que, lamentablemente, digo, por Sudamérica, si se quiere, no ha podido avanzar y se ha quedado desde los penales ante el combinado suizo. Wimbledon continúa también. Se van definiendo semifinales, ya hay una parte del cuadro armado en ese sentido, otra parte que se estará definiendo hoy, también se juegan partidos en el cuadro femenino, así que bueno, vamos a hablar de un montón de cosas.
0: Hola Carlos, ¿cómo te va? Un abrazo, buen día.
2: Hola, hola, ¿cómo están? Buenos días, qué gusto saludarlos a todos. Sí, semana de descanso en el Mundial, después de jornadas de 3-4 partidos, incluso algunos días, bueno, llegamos ya a instancias en las que hay que parar un día y ni siquiera tener algún tipo de partido, después de lo que ha sido casi el sufrimiento, la épica de Argentina para sobrevivir una ronda más en la Copa del Mundo. Vamos a ver qué nos deparan los cuartos de final ya a partir de mañana.
0: Vamos a ver qué pasa. Entramos en la parte más determinante de la Copa del Mundo, y es raro porque 28 días con un partido diario y nos van a quedar aquí solamente
1: 8 partidos.
0: 8 es nada. O sea, es muy raro, es un mundial atípico y yo no me acostumbro a eso de, no sé, más o menos como con, no sé si les ha pasado que alguien va a la clínica y requiere, no sé, algún remedio a la vena o
1: me ha
0: suero,
1: pasado.
0: Que te abren la llave del...
1: Hace no tanto.
0: La llavecita esa del suero y te dicen, no, estamos, está pasando a tope. Entonces es como que abren el se desfoga todo el mundial con hasta 4 partidos diarios. Frenas de raya luego del día 28 y te queda, sí, toda la carne, el lomo fino, la mejor parte, pero es todo muy frenético, la verdad, ha sido muy, muy intenso, todo en grande en este mundial.
1: Sí, 8 partidos que restan, que deberían ser 7. A mí me parece que ese partido por el tercer lugar no tiene mucho sentido, pero bueno, es mejor ser tercero que cuarto y por eso se tiene que jugar. Pero nada, viene la parte más determinante, más emocionante y en donde hay que ver mucho la casta, la categoría, las ideas tácticas y mucho más de aquellas selecciones que van a poder disputar esta parte de un torneo tan particular, tan especial, que ha tenido evidentemente muchísimas emociones, que tuvo grandes partidos, que tuvo algunos otros que no fueron tan buenos, que fueron casi que decorativos o de relleno únicamente, pero nada, estamos entrando en esa última parte, van a quedar pocos días, van a quedar pocos partidos y van quedando cada vez menos selecciones.
2: ¿Cuál es el partido que recuerdas con más cariño, Diego? Yo diría que el México-Corea.
0: ¿Más cariño?
2: Claro.
1: México-Corea no lo vi, ¿o sí?
2: Bueno, lo comentaste.
1: Pero no lo vi.
0: ¿Cuál fue el México-Corea?
1: Suena extraño, pero ese fue en Columbus.
2: El de Kansas.
1: Ah, en Kansas.
0: Es que es el de Kansas... Ah, el del día de
2: Columbus. No, en Columbus sí lo viste.
0: En Columbus hicimos Colombia, Uzbekistán.
2: Claro.
0: Ese me acuerdo claramente.
1: Inolvidable.
0: Sí.
2: Ahí fue el reencuentro y ese partido sí que lo comentaste, pero al día siguiente...
1: En exceso.

0: Pero al día siguiente en Kansas, el México-Corea, yo creo que lo recuerdas con especial cariño ese partido.
1: Sí, sí.
2: Yo no me acuerdo.
1: Yo tampoco.
2: Lo comentó solo Diego.
0: No, no, lo comentamos los dos.
1: Los tres estábamos, ¿no?
2: No me acuerdo nada. No me acuerdo nada.
1: Bueno. O sea, Carlos dice, porque me está cargando un poco, me estaba quedando yo dormido en el segundo tiempo.
2: No me acuerdo. Tal vez,
1: dormido.
2: Tal vez,
1: o sea,
2: un rato, dormido como tal.
1: Un rato Carlos me mueve el brazo. Me dice, dale, habla, di algo, loco.
2: Realmente ha sido tal la cantidad de partidos
1: habíamos
2: que se han dado.
1: Habíamos manejado como 20 horas ya.
2: Y esa era la ida, pero.
0: Esa era la ida.
2: Porque claro. El Colombia Uzbekistán no fue en la vuelta a Columbus.
1: No, no, fue en Columbus a la ida también.
2: A la ida también.
1: Claro.
2: Bueno, 8:15. Al que no se le acabó el Mundial todavía, sigue dando vueltas por Nueva York. Entiendo que está muy cómodo, ya acostumbrado a esta altura. Porque dicen que el ser humano 21 días y se acostumbra a la mayoría de cosas, más o menos, es el promedio, ¿no? Nos acostumbramos al fútbol, que no tenemos fútbol.
0: Bueno, yo los 21 días no me acostumbré a Estados Unidos.
2: Bueno, ya lleva un mes básicamente casi en los Estados Unidos y creo que se va a quedar a vivir allá el señor Sebastián Decker. ¿Cómo te va, Sebas? Un abrazo, buen día.
3: Hola, Andrés, ¿cómo estás? Un fuerte abrazo para todos. Equivocado como de costumbre, te recuerdo que estuve 8 días en México. Entonces no tengo ni siquiera...
2: Ah, no llegaste a los 21, claro. Claro.
3: No,
2: claro.
3: No llegué a los 21, por eso te digo. No llegué, entonces no tengo a qué acostumbrarme todavía. Ya de vuelta en Estados Unidos, no sé qué hago aquí, la verdad, ya a esta altura. Ya me quiero a mi casa, pero falta, queda todavía Mundial. Voy a disfrutar mucho este día libre, que no es un día libre porque ahora mismo me estoy yendo a trabajar, pero al menos libre de actividad dentro de la Copa del Mundo. Yo creo que mucha gente sí llegó a saturarse. Yo creo que mucha gente sí llegó a saturarse. Para nosotros es normal, ¿no? Para nosotros es algo común. Tener. Le pongo un ejemplo a la gente. No sé si se dieron cuenta, pero Andrés no se puso partidos ni con Carlos ni con Diego. Ya Andrés no los quiere ver ni en pintura, no quiere saber nada de ellos. Ya convivieron demasiado gente.
2: Tiempo. Sí tenemos partidos.
3: Entonces quiere ver otra gente.
2: Sí tenemos partidos. Empezamos a mezclar, pero tenemos partidos todavía.
3: ¿Qué hicieron ayer?
2: Y tenemos Liga Pro. Ayer fue mezclado. Ayer Carlos comentó Diego con el relato de Germán y Jean-Paul comentó conmigo.
1: Yo comenté con el relato de Germán y el sufrimiento de Marcela.
2: Me imagino cómo habrá sido esa experiencia. Y eso fue totalmente no pensado, no analizado, no meditado.
1: Sí, porque si lo meditábamos yo no estaba de acuerdo.
2: Sí, no yo. Y aparte, pobrecita ella, me imagino.
0: Yo no sé si es casualidad. A mí me pusiste el viernes del partido de España.
2: Ese sí creo que fue meditado.
0: Me habías puesto también el de España-Portugal. Luego, por fuerza mayor, no pudiste cumplir con tu...
1: Gracias a la vecina que se atormenta.
2: Pero ahí el detalle tiene que ver con el conocimiento del fútbol español. Es entregarle a la gente mucho más de enriquecimiento en el comentario.
0: ¿Tú quieres que contemos lo que pasa en Bélgica?
2: Bueno, ese es un detalle que tú mismo patentaste y ya...
1: No
2: ya,
1: vamos a entrar en temas políticos.
2: Desde el Mundial anterior.
0: Tenía preparado el dato. Pedro Porro contra Joao Félix no se pudo, no. Pero bueno, ya está.
3: No, por favor, no. No, que después viene el billete, viene el descuento y ahí estamos jodidos. No, por favor. Que doña Patricia ya está sufriendo para llegar a fin de mes. No, la jodas.
2: La señora doña Pachi. ¿Dónde estás ahora? ¿En el tren, Sebas?
3: Estoy esperando el tren. Sí, el tren debería llegar en exactamente 2 minutos. Debería llegar al centro de Manhattan a las 10. Tengo un programa a las 11, hora siempre local. Ya no sé ni en qué uso horario estoy. Así que sí. Por cierto, me mentiste, Muñoz, me mentiste. Yo te vi en un reel que decía, no, llegó el calor. ¿Cuál calor llegó? ¿Cuál calor? Casi un frío todavía.
2: ¿En serio?
3: No entiendo si estamos en verano, si estamos
2: bueno,
3: en invierno.
2: Sí, lo sí, que sí, pasa sí. Es que en ese minuto, cuando grados, hice tranquilo. ese reel fue cuando llegamos de México, hacía un calor extremadamente alto. Llegamos a pisar los 40 grados de Nueva York.
0: Tuvimos 3 días de 40 grados.
2: Sensación térmica horrenda. Luego que después se dañó el clima, empezó a llover y se hizo todo feo. Ya no es culpa mía, pues. Era una ola de calor de ese momento.
1: Sí, 2, 3, 4 de julio fue muy fuerte
2: el clima. Pero qué bueno, Sebas, que esté bajando el clima. Porque en serio, si no, los partidos finales del Mundial van a ser un drama. Si ya hemos visto en partidos de octavos, en partidos de 16avos, selecciones que caminan la cancha al cierre del primer tiempo, al cierre del segundo tiempo, ¿qué será en las fases finales? ¿Qué será en las semis? ¿Qué será en el momento de la definición, en partidos de alargue? O sea, no se van a ver buenas cosas, así que creo que es una buena noticia que al menos en la zona donde se juegue la final no exista demasiado calor. Vamos a leer mensajes de la gente, 8:20.
3: Igual el estadio de Dallas y el estadio de Atlanta, que son los estadios de las semis, son climatizados.
2: Que eso está bueno.
3: Eso aporta un poco el espectáculo. Lo de la final, claro.
2: Se cocinan, así sí, simplemente, ¿no? Payasitos, ¿cómo están? Buenos días. ¿Qué les pareció el triunfo de Argentina de ayer? Lo vamos a analizar de inmediato en un ratito. Buen día, amigos, gran programa. ¿Qué opinan de Argentina? ¿Tiene ñeque o juega con impunidad? Ayer Romero debió tener al menos una amarilla y nada, dice otro oyente. Empiezan a hablar de la temática. Saludos, Aria. Estos días ya con cabeza fría me he puesto a pensar en un DT de jerarquía para la selección. Me salta a la cabeza el nombre de Ernesto Valverde. ¿Qué opinan? ¿Se ajusta al presupuesto y al estilo de juego en esta selección? ¿Qué opinan? ¿Sería un salto de calidad que necesitamos? Nombre medio rebuscado, Ernesto Valverde.
3: Compro. Yo compro.
0: Gran entrenador, pero no sé. Para Ecuador sería un hombre muy,
2: muy fuera, muy distante, contexto, no sé. Claro. Uh-huh. No lo siento.
3: ¿Sabes por qué yo compro? Porque es el estilo de entrenador que necesita Ecuador a nivel futbolístico. Después sí hay que evaluar un montón de otras situaciones, pero yo iría así por esa línea. Desde el sentido futbolístico, yo creo que Ecuador necesita un entrenador que lo haga jugar directo y que deje de vendernos que Ecuador tiene que hacer 496 toques para llegar al arco rival. Y eso va más allá de una cuestión solamente deportiva. Ahí también hay un tema de mentalidad, de poder desarraigarse de sus propias creencias, de poder ser flexible como te exige una Copa del Mundo. Míralo Scaloni. Cuando el Mundial le exigió poner a Paredes, el tipo agarró y puso a Paredes, sin importar si al día siguiente iba a ser portada en Argentina por la derrota y por las malas decisiones. Él se la jugó por la suya y equilibró al equipo de forma que le permitió ganar no solo contra Cabo Verde, sino también contra Egipto. Yo creo que eso también es una parte importante de ser seleccionador, ¿no?
2: O sea, yo creo que el desempeño como tal, como entrenador, es un aspecto ineludible para cualquiera. Y en eso la responsabilidad que recaería en Valverde, en el que elijan, como recayó en Becasés, en Sánchez Vaz, en Alfaro y en todos. Pero Valverde me parecería out of context. Si estamos hablando de conocer la idiosincrasia, si estamos hablando de que para ser paternalista con nuestros jugadores también tienes que conocerlos, si tienes que hablar de alguien que empatice, no sé, me parece que Valverde está como que fuera de la órbita.
1: Ahora, achicas un poco el margen si es que lo contratas ya. Con una competencia que todavía no sabes cuándo arranca.
2: Leí que el presidente de la ASO de Paraguay, el señor Harrison, habría declarado que la eliminatoria se va a jugar con 10 selecciones, a pesar de que 3 van a estar clasificadas de golpe, que son Argentina, Paraguay y Uruguay, y que se va a jugar de golpe porque va a ser la eliminatoria clasificatoria a una Nations League, que se viene hablando hace mucho tiempo, una Nations League mixta con Europa. Y que a partir de eso, yo asumo que la eliminatoria va a ser básicamente un
0: trámite.
2: Un trámite, porque van a entrar 6 y uno va al repechaje, claro, es no quedar último. Lo cual me parecería un absurdo, un sinsentido.
0: O sea, podemos ya empezar a preparar el siguiente mundial.
2: O sea, porque lo que sucede es que al final del día no va a haber competencia. Y es muy raro, 4 años sin competencia interna, ¿cómo haces eso?
1: O sea, es una eliminatoria decorativa.
2: Absolutamente, o sea, te la vas a pasar entrenando. Y claro, dicen que la Nations League sería la motivación, una motivación económica, aparte deportiva, de ir a jugar con los mejores de Europa y más, pero...
0: Pero bueno, es la dinámica que tienes cuando eres anfitrión, que tienes que buscarte la forma de competir dentro de lo posible para llegar trabajado al Mundial que...
2: Pasa que tienes aquí, Carlos, un bloqueo.
3: Les pasó en CONCACAF.
2: El tema es que CONCACAF, ¿cuántas selecciones tiene, Seba? ¿54? ¿40 y pico?
3: Tienen más que nosotros.
2: Bueno, claro. Nosotros tenemos ese límite y ese bloqueo de las 10 selecciones que nos hace inviable hacer una competencia con 3 clasificados ya.
1: Sí, a ver, a lo que yo quería llegar es que si contratas al entrenador ahora...
2: 41 miembros tiene CONCACAF.
1: Y la competencia o la eliminatoria en el formato que sea y como sea empieza en un año... ¿O cuándo va a empezar?
2: Sí, buena pregunta también.
1: Bueno, tienes
2: debería ser en las fechas FIFA del próximo año.
1: Y tienes al entrenador.
3: Que recuerden que las fechas FIFA cambian ahora, y se unifican las fechas
2: FIFA. O sea, en vez de haber 3, septiembre, octubre, noviembre, hay...
0: Una más larga,
2: septiembre,
0: ¿no?
2: Octubre, o creo que se juntan septiembre, octubre, en octubre más larga y una en noviembre.
1: Uh-huh. O sea, si contratas al entrenador ahora,
2: sí, vas a...
1: Lo traes al país ahora, empieza a ver un poco cómo es el asunto acá. Más allá de que la mayoría de los jugadores juegan fuera, que empiece a recorrer acá ciudades, a ver partidos, a conversar con los entrenadores, etcétera, y a identificarse un poco con nuestra cultura, con nuestra forma de vida, con un montón de cuestiones que a veces generan un choque para quien viene de fuera, por ahí ganas un poco de tiempo y estrechas un poco el margen de error. Otra cosa es lo que le pasó al propio Becasese, que lo contrataste ayer para jugar hoy.
2: Claro.
1: Y que el tipo no tuvo tiempo de nada, sino de hacer una convocatoria para jugar un primer partido en muy poquitos días frente a Brasil en Brasil.
0: Pero lo de Valverde sería irnos hasta el caso, tal vez lo más parecido, lo de Jordi Cruyff.
2: Con un técnico de más experiencia y más recorrido, pero...
0: Claro, tiene mucho más nombre, sería... tiene una trayectoria mucho más importante, pero desconocido, digamos, o poco familiar para nuestro medio, y que tendría que venir ya como marca, Diego.
3: Sería como Queiroz y Colombia, ¿no? O como Peseiro y Venezuela. Sería así una cuestión rara. Yo voy más por la parte futbolística.
0: Pero,
3: yo creo que...
0: Pero Queiroz ha estado por todo el mundo.
2: Claro.
3: Perfil futbolístico.
2: Queiroz es trotamundo.
0: Claro, sí. Queiroz está en todas partes.
2: Peseiro no.
1: Se dirige en todas partes.
3: Pero mira que a Queiroz igual el choque cultural le pegó. Le pegó muy fuerte. O sea, él nunca pudo dominar ese vestuario. Yo creo que el nombre... A ver, no el nombre. El perfil de Valverde como entrenador... es lo que necesita Ecuador. Después, como bien dice Andrés, hay un montón, hay un cúmulo enorme de situaciones que no hacen que sea ideal, pero al contrario. A ver, yo creo que si hoy pensamos en un entrenador con esa línea futbolística, en la cercanía, que haya dirigido Ecuador, en Ecuador, o que haya dirigido en países cercanos, que haya dirigido jugadores ecuatorianos, que conozca el medio ecuatoriano, que conozca Sudamérica, que conozca la eliminatoria más allá del cambio de formato, yo creo que es una búsqueda difícil, no, sí, no es una búsqueda para nada sencilla.
2: No, yo coincido, se acota la lista, se recorta la lista y es bastante difícil, pero bueno, en todo caso... no sé, ya uno es necio, ¿no? Uno es medio masoquista. Iba a decir que ojalá Francisco Egas nos cuente qué piensa. Pero Francisco Egas es uno más de los héroes del silencio. O habla donde le gusta, pero no habla ante la gente de manera abierta.
1: Tú le pediste, Carlos, una nota a Egas, ¿no?
0: Sí, le pedimos dos veces.
1: ¿En Nueva Jersey?
0: En México.
1: ¿En México?
0: En México.
2: En el túnel del estadio.
0: En el túnel del estadio, cuando estaba todo suspendido, no quiso.
2: Uh-huh. Entendible, tal vez, por el lugar.
3: Porque, habla donde no lo joden.
2: Porque tal vez no es un lugar fácil, digamos, de dar una atención en un túnel del estadio, que tal vez no es el lugar apropiado. Pero, ¿qué le costaba a Francisco Egas en Columbus, ya que se declararon en huelga de lenguas caídas los jugadores en Columbus, a él convocar una rueda de prensa? Entonces, bien dice Sebas, habla donde se siente cómodo, donde cree él que no van a no sé, o sea, no quiero juzgar a los colegas porque lo respeto mucho a los lugares donde él habla, que habla en La Redonda, que habla en La Red, que habla en otros medios, y respeto muchísimo esas radios, y creo que lo critican también ahí, a veces, pero habla donde él siente afinidad, nada más, y es extraño porque aquí, cuando era presidente Católica, con nosotros hablaba dos veces por año. Entonces, ha perdido un poco la noción de la cercanía, también el presidente de la FEF.
0: Y antes, incluso como presidente, en sus primeros meses, o incluso años, hablaba más.
2: Sí, claro.
0: Hablaba
2: total,
0: más.
2: Total. Entonces, después de que le hicieron el golpe de estado en el año 20,
3: pero
2: sacó las garras, se tornó defensivo. Y bueno, entiendo que hoy básicamente, así como en la política nacional, en la política deportiva también, abres los ojos y ves a los periodistas y los ves o con la cara de Miguel Oro, o con la cara de tu amigo. No sé cómo será el tema. Pero es una pena lo que quería llegar, porque ojalá el presidente de la FEF te contase o nos contase a los ecuatorianos, no nosotros, el periodista, la gente común, ¿qué piensa hacer? ¿Qué piensa hacer? ¿Cuál es la idea de qué futuro? Ese era básicamente el detalle.
3: No, y Andrés, ¿cuál es la estructura? Porque acá creo que en el pospartido de México comenzábamos ya un poco a hablar en nociones de futuro. Y decíamos, a esta federación le hace falta un proyecto y por lo tanto le hace falta un líder de proyecto, que no es necesariamente un entrenador, que es probablemente un director deportivo, un director de selecciones, que es, no sé si un ente, una persona, un rol, un cargo por encima del entrenador y por debajo del presidente. Sí. No puede haber línea directa entre el presidente y el entrenador todo el tiempo.
2: Y alguien que, perdón, sepa de manera frontal y definitiva de fútbol, creo yo. Con mucho respeto, ¿no? O sea, saber de fútbol no es haber estado 20 años en el fútbol. Saber de fútbol es haber masticado camerino, vivido el ida y vuelta. Por eso el cargo este del director deportivo, el gerente de selecciones, sería en el caso de una federación, es tan relevante y tan importante. Pero bueno, veremos. Lamentablemente, esta aparente ausencia de competitividad, esta aparente ausencia de exigencia que habrá en la próxima eliminatoria, nos lleva a Ojalá que no haya una laxitud. Ojalá que no se tome a no sé cómo llamarlo, a media, se tome a la ligera la elección del nuevo seleccionador para que cambiar en 2 años, para cambiar en 1 año y medio, para que si no funciona se dé de cualquier manera. Pero bueno, eso en cuanto al mensaje que mandaba el oyente y que nos llevó a conversar un poquito sobre Ecuador. Vamos a ir a la pausa para hablar de la selección argentina, de la colombiana, de lo que ha pasado en el Mundial, de cómo es lo que viene. Dice alguien por acá, conociendo cómo se maneja la federación, van a contratar técnico después de diciembre para ahorrarse todo el dinero posible, y yo creo que va a ser así también, coincido, yo no veo que vayan a elegir ahora.
3: Pero loco, te acaban de entrar 15 millones de dólares por un mundial, Cristo Jesús.
2: Coincido. Amigos, una consulta, ¿qué pasa si es que de repente del ministerio no dan paso a la inscripción de Vegas como se rumoraba? Bueno, eso es otro punto. Habrá que ver si políticamente se conservan las sonrisas que hubo hasta antes del mundial. De lado y lado, eso es otro punto no menor que podría detonar en un problema. No sé si el gobierno quiere comprarse otro lío como el que tiene este rato con el COE, que es gravísimo, gravísimo. Pero bueno, desde Manhattan nos escuchan, un fuerte abrazo. Opinión, antes de buscar otro DT para la selección de Ecuador, primero deben limpiar lo que hay en la federación. Bueno, es una opinión con el respeto para el amigo, sin mayor prueba, ¿no? O sea, si es que hay cosas ahí adentro, no está aprobado. En fin, la gente está un poquito enojada con este tema de la posible elección del seleccionador y de lo que se maneja en la federación. Justo aquí nos preguntan si es que la FEF tiene el mismo problema que el COE y estrictamente no, pero podrían llegar en el mismo punto. O sea, el COE tiene un problema. El ministerio no valida las elecciones porque hay 2 miembros que a criterio del ministerio, que son el presidente y el secretario, se reeligieron ilegalmente. Porque tenían ya más de 2 periodos. Con este sumarían más de 2 periodos. Y en la federación pasaría más o menos lo mismo con Francisco Vegas. Pero hay algunos matices que cambian por lo que es la relación del fútbol con el Estado y más. Así que, bueno, ojalá que no haya un problema. Y ya abordaremos a profundidad también el tema del COE, que está llegando a puntos extremos. En donde lamentablemente no ha habido tampoco creo que flexibilidades y la cosa se pone compleja. 8:32, vamos a irnos a la pausa. ¿Hay tenis en vivo a esta hora, Martínez?
1: Hay tenis en vivo.
2: ¿Quién juega?
1: A esta hora. Están jugando las chicas. Están jugando por un lugar en semifinales a esta altura. Marta Kostiuk, la ucraniana, y Yasmín Paolini, la italiana, en el segundo set. Y también al mismo tiempo en la otra cancha están jugando Noskova y Mertens. La una es de la República Checa, la otra es de Bélgica. Igual, para avanzar una ronda más en Wimbledon. Los partidos de caballeros van a empezar.
2: Sí, pero no que,
3: Dieguito,
2: no,
3: ¿te acuerdas cuando?
2: No, el tema que vamos a hablar de Wimbledon en un rato.
3: Oh, bueno. Sí, vamos a un día pensar. Un día dijo, me acuerdo acá en Estados Unidos, Diego, que amanece y dice, hoy arranca Wimbledon, hoy no me hablen de nada, hoy no quiero saber de fútbol, jugó de Ecuador.
1: Sí.
3: Y eso, dice, no, hoy arranca Wimbledon.
0: Ecuador-Alemania jugó.
2: Y eso que tú no viste cuando, no sé qué día fue.
1: El domingo.
2: Unos días, el
0: día que se enojó porque le quitaron el tenis. Eso,
1: el domingo.
2: Teníamos que volver, tuvimos un día extra en Nueva York. Y un rato de esos, Diego se prende la tele para ver el tenis, empezó a ver el tenis y le cortaron los gringos la transmisión en la mitad.
1: Sí, pero gringos desgraciados.
2: Casi rompe el televisor.
1: Ponen un partido de fútbol americano universitario cuando Djokovic estaba para sacar por partido. O sea, es inconcebible. Casi rompo la televisión que no era mía.
2: Y por eso mismo creo que no la rompiste. Hagamos la pausa y venimos enseguida con más para ya meternos en el detalle de los partidos del Mundial, para analizar cómo se perfilan los favoritos. Vamos a hablar de la Liga Pro, que ha terminado su fecha 17. Vamos a hablar del Cuenca. El Cuenca está en crisis. Algo he podido averiguar en las últimas horas, tal vez no a profundidad al 100, pero el Cuenca está en crisis económica importante. Que aparentemente debería resolverse pronto, pero ya les vamos a contar algunos matices de una situación económica compleja que vive el Cuenca. Ya volvemos de la pausa con más.

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0: En la programación deportiva, primer día de programación regular, habitual y sin ninguna alteración después de muchísimo tiempo. 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
0: Acabo de hacer la
3: dica. ¿Fue esa?
0: Sí. Acabo de hacer la dica.
3: Pensé que fue otra. 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
1: ¿Falta algo? Vamos a subirnos en la Yadea.
0: Ya me parece que faltaba una.
2: Billete.
1: Bueno, eso sí.
3: Nos creo que estamos.
1: Creo que estamos, sí. Porque mandaste una, ¿te acuerdas? Al otro lado.
4: 2, 3, 4, 5, 6, 7, 8, 9, 10. Falta alguna.
0: Ah, es que hice yo. Correcto, estamos. Ya ni sumar podemos. 8:45. Vamos a avanzar con más en el programa. Un fuerte abrazo para Diego Serrano, el piloto de carros. Diego nos escribe con este tema de la sensación de que el fútbol se volvió hábito, dice, ¿no? Se volvió hábito el fútbol, el mundial. Uh-huh. Siempre atentos, no sé qué vamos a hacer después del mundial, que es una sensación normal. O sea, esto pasa normal, permanentemente. Cuando hay una cantidad absolutamente grosera de partidos, te empiezas a acostumbrar, repito. Te empiezas a acostumbrar y después quedará una sensación de vacío, pero tomarán otros 20 días para acostumbrarse a la ausencia y ya.
1: Sí, no va a ser tan dramático, creo.
0: Pero por eso el Mundial lo que es.
1: Lo que sí te genera es un choque futbolístico incluso. Pasar del Mundial a las otras competiciones. A pesar de que sigue habiendo fútbol, no es lo mismo. No,
0: y mixtearlas es más fuerte.
1: Sí, sí, sí.
0: O sea, porque pasar de la una a la otra, ok, tuviste el golpe del paso, acá me estás mixteando.
3: O sea, el Mundial a Liga Pro, dices.
0: Sí, sí, pero eso ha pasado toda una vida.
1: Por eso no deberíamos transmitir
2: Liga Pro. Pero encima... encima no pasas
1: para que sea menos doloroso, digamos.
2: Y a Jordania. No, pasas ya de las fases decisivas.
0: Síndrome de abstinencia Moudon, dice Pablo Pesantes, un abrazo. Saludos a Pablito, tiene razón. Estuve a punto de ganarle una apuesta a propósito. Habíamos apostado con Pablo de que yo le dije que Argentina no pasaba de octavos. Y yo no me había acordado. Y ayer me escribió, dice, casi me gana la apuesta Andrés, pero me debe la hamburguesa.
3: Epa.
0: Si Argentina, para entrar en materia, la ha puesto en jaque Cabo Verde, y fue más allá del jaque lo que le puso Egipto, ¿cuánto futuro tiene en la Copa del Mundo? Digo, para entrar a analizar lo que ha pasado ayer.
3: Yo creo que Argentina se está dando cuenta de que tiene... O bueno, mejor dicho, los rivales de Argentina se están dando cuenta de que esta selección... tiene cada vez más limitaciones. Es un equipo que, salvo en los minutos finales del partido de ayer, ya no tiene recursos, por ejemplo, para jugarte a la contra. Es decir, tener un Messi arriba para que Lautaro se sacrifique o para que Julián Álvarez se sacrifique. Ya no tener un Nico González por los costados que juegue Almada. Tener muchos mediocampistas que se agrupan bien y que manejan muy bien la pelota, McAllister, Enzo Fernández, De Paul, te va generando que Argentina sea un equipo que tiene que, salvo por ese último gol de ayer, hacer transiciones bastante lentas. Y creo que eso está porque ha sido un factor, sobre todo que ayer Egipto lo utilizó mucho, permitiendo que los rivales, con mucha verticalidad, con una buena presión alta, le den un dolor de cabeza a una selección argentina que está demostrando que en defensa no es una selección sólida.
1: Sí, las mayores vulnerabilidades de Argentina están en la zona defensiva. Ayer Egipto encuentra sobre todo el segundo gol y ese gol que le anulan, que habría sido el 2-0 y que termina siendo anulado por una falta previa. Esos dos goles los encuentra Egipto de contragolpe. De contragolpe de manual.
0: Y con mucha precisión.
1: Muy, muy claro. Bien ejecutados. Porque el contragolpe, cuando es rápido y cuando es preciso, termina siendo letal. Argentina sufre eso. Ahora, Andrés decía la pregunta exactamente. ¿Cuánto se puede esperar de esta Argentina si ya tuvo problemas para avanzar las últimas dos rondas contra selecciones, en teoría inferiores, como Cabo Verde y Egipto?
0: Te diría una cosa. Recontra inferiores. Inclusive yo con esta digo, Argentina de medio gas son recontra inferiores.
2: Es que lo que pasa es que no es Australia y no es Países Bajos, porque uh-huh. Argentina en el Mundial anterior le cuesta con Australia y le cuesta con Países Bajos. El partido de Dibu Martínez contra Australia es tremendo y Países Bajos fue como fue, una batalla. Sí. Pero esta vez estamos hablando de Cabo Verde y de Egipto, con todo respeto.
1: Y evidentemente debería Argentina con Suiza costarle más de lo que le costó con las otras dos. Debería, por ranking FIFA, por el juego suizo, por cómo tácticamente el equipo suizo se mueve en la cancha. Es un reloj, desde lo literal casi, ¿no? El reloj suizo es casi esta selección, que tiene problemas en concreción y en la generación. Eso sí, ayer Colombia no lo gana por falta de puntería de cara al arco, porque en los 90 tenía que haberlo ganado Colombia, o en los 120 tenía que haberlo ganado Colombia. Pero, a ver, yo creo que hay un factor que para Argentina es determinante a esta altura, y es que se la creyeron. Han resucitado. Volvieron a la vida. Faltaban 11 eso minutos para
2: nosotros con Alemania, Diego.
1: Sí, pero Ecuador no tiene las individualidades que tiene Argentina.
0: Y la diferencia también está en que Argentina no es que resucitó después de haber hecho muchas cosas malas, sino ha logrado ir superando todos sus obstáculos, superando malos ratos de partido, que es diferente. O sea, Ecuador hace, o sea, tiene problemas de resultado. Tiene problemas de resultado, cuando creo que estamos permitiéndote un poco, Sebas. Tiene problemas de resultado con Costa de Marfil, con Curazao. Despierta con Alemania y nos caímos con México y hasta ahí nos llegó el Mundial. En el caso de Argentina es, cumplió todas las fases debidas en la fase de grupos.
1: Ganó todo.
0: Y después, Cabo Verde la puso contra las cuerdas.
2: Contra nadie.
0: De acuerdo, ¿y Curazao qué era, Sebas, para nosotros en la comparación?
2: Sí, pero lo que voy es que...
0: Estableciendo las diferencias, me refiero a que Argentina siempre cumplió los partidos. El tema es que se cayó momentos de
2: claro.
0: partido.
2: Claro. Lo que pasa es que Argentina tenía que ganar los tres partidos de la fase de grupos y lo hizo. Para mí lo preocupante no viene por la fase de grupos, que la caminó. El problema viene que en el momento en el cual Cabo Verde y Egipto te demuestran que presionando un poquito más, siendo un poquito más intenso, metes a este equipo en dificultades porque su retroceso es muy lento, porque por los costados les cuesta mucho encontrar posiciones defensivas, porque no tiene la contundencia, salvo Messi, la pelota parada que se espera de un equipo candidato. Yo creo que ese es el gran problema de Argentina, que más allá de la mentalidad, que en eso estoy con Diego, seguramente hoy es diferente a la de hace dos días. A nivel futbolístico es un equipo que todavía se nota en un ritmo mucho más bajo que los europeos más fuertes, sobre todo Francia. Si hoy comparas el Mundial que hace Francia con el Mundial que hace Argentina, hay un mar de diferencia.
0: Argentina ayer gana porque creo, y se resume las declaraciones de Scaloni después del partido diciendo que qué grupo de jugadores que tenemos, hermano, llorando. Qué grupo qué clase de futbolistas. Ayer, cuando Argentina no le daba el fútbol, no le daba el talento, no le daba la estrategia, no le daba la técnica, la táctica, le dio el corazón. Le dio el corazón, le dio el alma, le dio el factor H, díganlo como quieran, interprétenlo como quieran. Y claro que después de activarse, aplastó el modo turbo con H, viene el fútbol, porque hay fútbol igual. O sea, tiene que haber fútbol para que Messi se despierte, particularmente Messi es el factor determinante. El tema es cuántas vidas va a tener más Argentina. O sea, esa es mi pregunta y mi interrogante de entrada.
1: Claro,
0: el tema
1: es que igual llega con vida para jugar con Suiza.
0: Fue la misma pregunta que me hice en el arranque del Mundial. Por eso me atreví a decir, Argentina no pasa de octavos. El tema es que el cuadro también le sonrió de manera grosera, pues.
3: Y el tema es que tampoco es una ciencia exacta. Porque mira lo de Bélgica. Bélgica, teniendo un Mundial con muchas dudas, medio regular, una fase de grupos bastante insípida, ese duelo ante Senegal, en el que reacciona, en el que también logra, al igual que Argentina, creo que han sido las dos remontadas más importantes que hemos tenido en este Mundial, saca su mejor versión en el momento más importante, uh-huh, para ganarle a Estados Unidos con todo lo que había pasado previo al partido. Entonces, a ver, ¿quién quita que Argentina no despierta y juega un buen partido contra Suiza y pasa sin tanto problema?
0: Puede pasar.
3: Pero la versión que hemos visto de la selección argentina, como lo marcaba Sebas, es la de una selección que ha hecho ver más grande a sus rivales de lo que en verdad eran. Y eso yo creo que en algún punto te va a llegar a costar.
1: A Argentina le vienen marcando goles. ¿Y de qué forma? Le hizo 2 Cabo Verde, le hace 2 Egipto. Vulnerable en defensa, el seleccionado argentino evidentemente es. Tiene alternativas en ataque. Ayer, por ejemplo, no juega de titular Lautaro, juega Julián. Después terminan jugando los dos. Un poco motivado Scaloni por las necesidades y por el partido cuesta arriba que le presentaron los egipcios. Yo digo, siempre hay que tener cuidado de una campeona del mundo como Argentina, con los jugadores que tiene, con el entrenador que tiene. Más allá de que en el papel pueda verse inferior al rival al que tiene que enfrentar.
0: O sea, ni dudarlo, descartarlos. Porque de hecho, inclusive en la previa, es muy atrevido decir que no es favorita ante Suiza.
1: De hecho, por ejemplo, contra Cabo Verde o contra Egipto, Argentina era favorita.
0: Hiper.
1: Contra Suiza,
0: yo creo que es favorita.
1: Ligeramente.
0: No hiper, pero es favorita. Uh-huh. Ahora, el tema es, si le va a dar o no. Pero bueno, hacer un análisis que
1: estábamos
0: tenemos que hacer
1: en la estábamos previa. A 11, 15 minutos de hoy estar hablando de la Argentina eliminada con un Messi fallando un penal.
0: Lionel Messi dice en el postpartido, dice, en el 2-0 la vi negra, fue lo que dijo, la vi mal, dio un sinónimo, una frase similar, lo estoy parafraseando. La vi difícil. dice Messi en el momento del 2-0. Y es que al final hace el primer gol argentino al 79.
3: Es que Messi falla el penal también con el 1-0 ya de Egipto.
0: Correcto.
3: En el primer tiempo.
0: Correcto, pero ok, tú dices, ok, pierdo 1-0, minuto 15, vamos a remontarla. Me pierdo un penal al minuto 21, ¿fue? Ok, dale, vamos adelante. Meto un tiro en el palo al minuto 30, que fue lo que hizo Messi. Ok, dale, hay 60 minutos más. Vamos a. Pero al 79 estaba 0-2 abajo. Y habían anulado antes un gol a Egipto.
3: Egipto estaba lanzado.
0: Egipto en la contra estaba para matar. De hecho, antes de que llegue el segundo de Argentina, es esa jugada que roba Leandro Paredes. Eran 4-2. Entonces, las sensaciones de hazaña son brutales, pero asimismo las sensaciones de debilidad de Argentina son muy grandes. Son demasiado grandes. Vamos a escuchar a Lionel Messi hablando sobre, digamos, la manera en cómo él ha visto el partido y cómo ha sentido esta última parte. Y hay algo muy importante dentro del fenómeno Messi, ¿no? O sea, a ver, Messi siendo lo que es, el tipo que tiene la mayor cantidad de récords en los mundiales, máximo goleador, máximo máxima cantidad de partidos jugados.
1: Más veterano en marcar goles, etc.
0: Lo tiene todo.
1: Incluso tiene el récord del jugador que más penales falló.
0: Eso.
1: Por fuera de las tandas de penales.
0: Eso. Messi teniéndolo todo para bien, tiene el peor récord o el récord negativo de 4 penales errados que nadie erró. Bueno, tampoco nadie pateó tantos como él en la historia de los mundiales. Entonces, dentro de lo extraordinario, Messi también tiene cosas ordinarias, como el primer tiempo de ayer. Pero sigue sacando lo extraordinario y con lo extraordinario termina generando cosas positivas. Y Messi llora como un niño en el postpartido. Lionel Messi, campeón del mundo, balón de oro, campeón de la Champions, el mejor jugador del mundo para la gran mayoría de personas en la historia, no el mejor jugador del momento, ni del día anterior, ni del día después, no, de la historia. Y Messi llora después de que ya lo ganó todo.
3: Pero imagínate también lo que hubiera sido esa despedida tan amarga para Messi de una Copa del Mundo y de la selección argentina.
0: De acuerdo, pero debería, y esto habla muy bien de Messi. Messi,
1: sentí que les fallé.
0: Vamos a escuchar esa parte. A lo que quiero llegar es que Messi, siendo lo que ha logrado, o sea, debe haber, uno asume, y esto habla, repito, bien de Messi, que en un punto el ser humano debe, no digo darse por conforme o por satisfecho, pero has conseguido tanto que ya no debería haber tanto drama en que no consigas algo más. Pero habla muy bien de Messi que ayer se ponga a llorar porque sintió alivio porque les había fallado a sus compañeros y lo reconoce en la declaración. Es una locura. Escuchemos a Messi un ratito sobre este tema.
5: ¿Sabes que cuando lloras vos, llora absolutamente todo el país? Cuesta mucho verte llorar. ¿Te quedan lágrimas todavía?
6: Sí, la verdad que fue un desahogo para todos. Como dije recién, tenía mucha bronca por el penal errado, por cómo lo pateé. Sentía que en un momento importante le había fallado al grupo y bueno, por suerte yo tenía otra vez algo especial guardado para mí en el final. Pude dar el gol del empate, un desahogo muy grande y una felicidad enorme para nosotros, para esta gente que vino una vez más y demuestra cada día lo que somos como argentinos, el orgullo que nos da y nada, muy feliz.
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0: Messi, Lionel Messi, increíble. O sea, yo digo, este tipo demuestra cada día que es más terrenal. Cada día que pasa, confirma que es un extraterrestre con los pies en la tierra. Y eso no sé cómo se puede explicar. Lo que acabas de decir, Carlos, en la conversación interna. Messi se paró en todas las benditas zonas mixtas a hablar con todo el mundo. Y habla con el, que esto hay que aplaudir a FIFA, me tocó cuando hice las zonas mixtas ver casi siempre una persona con discapacidad en la zona mixta en un espacio especial. O sea, dieron como que un espacio específico para periodistas con discapacidad, gente en silla de ruedas y más. Ha hablado con la gente discapacitada, ha hablado con los argentinos, ha hablado con todos los medios del mundo, sonríe, habla, conversa. ¿Qué más terrenalidad, pues?
1: Por fuera de la zona mixta también habló. Hay un video ayer que él sale del estadio. Y incluso lo titulan así. Messi se paró a hablar incluso con los que no son periodistas acreditados al interior del estadio, sino por fuera.
3: Y recordar que a Messi también lo criticaron en Argentina en su momento, ¿no?
0: Bueno, obviamente es el Messi de los triunfos, porque el Messi de las derrotas era otro. Porque
1: o sea,
0: también
1: hubo un Messi renunciando a la selección, claro, tras una eliminación o tras perder una final de
3: Pero
1: Copa América.
3: A lo que voy es que no es un Messi resentido. no es un Messi acomplejado por lo que tuvo que pasar.
0: Sí, claro, claro.
3: Por lo que tuvo que vivir.
0: Pudo dar la vuelta a la página.
3: Porque entonces hay más de un jugador de la selección ecuatoriana.
1: Que se queda con es otro.
3: Que se queda con la crítica. Que se queda
2: que
3: con el
2: fuera
3: comentario
2: Messi
3: que no
2: mismo le gustó. Gonzalo Plata, pues.
0: Bueno, ahí está el
2: ni
0: tema.
2: Que fuera Messi el mismísimo Plata. Como para pararse a hablar, muchachos. Hay niveles. No comparemos.
0: Por eso uno, ay, habla, uno habla de la terrenalidad de Messi desde la forma de presentarse y sin duda alguna habría sido terrible que ayer no pueda despedirse de los mundiales de buena manera. ¿Hay polémica o no hay polémica arbitral ayer?
1: Yo creo que sí un poco.
0: ¿Dónde hay polémica arbitral? ¿Y dónde está la polémica?
1: O sea, un poco la polémica se arma en la falta que pitan desde el VAR en el segundo gol de Egipto que se anula.
0: En el que habría sido el segundo.
1: Que creo que al final sí es falta.
3: Recordó mucho a la de Vite con Alemania, el segundo gol de Alemania.
1: Sí, cuando...
3: Cuando lo pisan a Vite, sigue la jugada, Vite se queda en el piso, gol de Alemania, empezando el segundo tiempo, y lo anulan.
1: Ese era penal.
0: El penal.
3: Era penal.
1: Era penal. Era penal, no era
3: penal. Tienes razón.
0: Ajá. Convengamos una cosa para ir poniéndole puntos a las 10. Está dentro del parámetro legal de... el protocolo VAR decidir que eso era falta, o sea, no discutamos si era falta o no. Habiendo sido falta, está dentro del rango.
1: Sí, sí, sí.
0: Que
1: sí.
0: Quede claro eso, ¿no?
1: Sí, sí, sí.
3: Para de arranque. La jugada.
1: Es una jugada que termina en gol. Y por lo tanto, tú tienes que chequear
0: la jugada y
1: cómo se concibe la jugada.
0: Ahí, exactamente, claro, desde lógico. Ahí es revisable. Sí.
2: Pero para
0: empezar a decir las cosas.
2: ¿Ustedes se acuerdan de una jugada del mismo Messi, una falta en la Bombonera? Eliminatorias rumbo a Qatar 2022. Paraguay visitaba Argentina y se anuló un gol por una situación similar, una falta muchísimo antes de la conclusión en gol. Y a partir de ahí hubo algunos cambios y se fueron delimitando, se le fue haciendo un cajoncito más chiquito a este concepto de la APP, de la faceta ofensiva de posesión y tal. Yo creo que es muy discutible. Yo creo que es muy interpretable y por lo tanto es muy discutible.
0: Para ti
2: si
0: no,
2: es o no la misma secuencia.
0: ¿Pero en qué momento cambiaría la secuencia, Sebas? ¿O dónde se rompería? Porque normalmente...
2: Yo creo que justamente...
0: ¿Qué es lo que se dice? Que cuando, por ejemplo, cambia de posesión la pelota, ahí se rompe la jugada, por ejemplo. Y acá no cambió de posesión.
2: Claro. Acá no cambia. Pero ¿sabes qué pasa? Yo creo que... y por eso es interpretable. Yo creo que los árbitros han comenzado a utilizar algunas nociones más específicas. Por ejemplo, la distancia y el tiempo que toma hasta la conclusión de la jugada. Porque, ¿qué pasa? Si un equipo, a partir de una recuperación de pelota, en una situación controvertida, hace 60 pases y termina en gol, vas a retrotraer, claro, 60 pases, 2 minutos y medio.
0: Hay una recomendación que ayer la vi, una captura de pantalla de una recomendación de la Federación Mexicana de la aplicación de la APP, justamente el tema VAR, donde hablan justamente de que a más distancia temporal y terrenal, digamos,
2: de
0: metros, menor intervención del VAR. Ahora, está tirado de los cabellos. Yo creo que la discusión acá, y para mí personalmente, es más si es o no es falta, que para mí es falta. El tema es que este mundial omitió de esas un montón. Yo creo
1: y
0: que
1: aparte, en el mismo partido ayer, la gran pregunta es si se midió con la misma vara el tercer gol argentino, que empieza con una acción medianamente discutida sobre si hay una falta o no sobre Salah.
3: No hay nada.
1: En la recuperación de pelota. Eso lo han reclamado los egipcios.
0: No hay.
3: No hay nada.
1: Esa jugada con relación al gol que les hacen a ellos.
3: Le toca la pelota a Julián Álvarez primero y luego chocan los pies. No hay nada con Salah. A ver, creo que hay un problema de fondo y creo que es la principal razón por la que estamos discutiendo a milímetro todo lo que pasó ayer con Argentina. Y es que desde Qatar 2022 se viene diciendo que la FIFA está ayudando a Argentina para que Messi pueda ganar el Mundial, como ganó en Qatar, y como ahora la FIFA estaría buscando que gane nuevamente Argentina la Copa del Mundo. Dado todo este contexto...
0: A ver, por ejemplo, Carlos, perdón, contra Austria debieron anular un gol a Argentina. Muy parecido a este.
3: Y debieron expulsarlo a Messi en la primera.
0: Y debieron expulsarlo a Messi en el primer partido. Entonces, sí, claro. Eso es una verdad, como es una verdad que ayer creo que es difícil cuestionar la anulación del gol de Egipto.
3: Es que yo no digo que esté bien o mal que la gente sospeche o se queje de que han habido arbitrajes a favor de Argentina. Lo que digo es que, dado todo este contexto, se revisa el doble o el triple que en cualquier otro partido la decisión de un árbitro. Más después de las declaraciones de Infantino, de las reacciones, de lo que dice Bizarrap. Claro. O sea, hay toda una teoría detrás.
0: ¿Qué dijo Bizarrap, perdón?
2: Depende también de dónde... ¿Qué dijo?
3: Bizarrap.
2: Sí, es buena la pregunta.
3: Sí, Bizarrap dijo que lo habían llamado el día antes para que le entregue el premio a Messi. Y luego como que se queda pensando y dice, o a cualquier otro jugador. Entonces, bueno, empezó que ya...
0: Eso
3: que
0: está claro, pero no solo con Messi. El otro día le dijeron jugador de la cancha, Cristiano Ronaldo, pero... que no hizo nada, pues. En un partido donde no hizo nada.
2: Sí, lo que pasa es dónde pones la lupa, porque seguramente el mundo pone la lupa sobre Argentina porque es un equipo grande, porque es el campeón del mundo y porque está el mejor de la historia en él. Pero pongamos por un segundo, desde el punto de vista ecuatoriano, el mismo debate. Y van a ver que contra Costa de Marfil nos vamos a sentir perjudicados, que no nos va a haber gustado lo de Manning contra Curazao, que Tori Penso hizo un arbitraje espantoso contra Alemania y que Slavko Vincic todas las chiquititas se las pitó a favor a México. Entonces, todo depende también del prisma con que se vea y las ganas que uno tenga de mirar por ahí el pequeño lunar en cada situación. Yo creo que Argentina, ojo, más allá del arbitraje, si algo ha tenido en esta Copa del Mundo es un carácter muy grande, porque no es fácil salir como favorito a todos los partidos, porque Argentina sale como favorito prácticamente a todos los partidos y sin duda que a los 5 que jugó salió como favorito, y no tener a día de hoy la capacidad colectiva de responder a esa exigencia, porque no me van a decir que Argentina hoy es un gran equipo. Yo creo que Argentina está demostrando en este Mundial ser un equipo que cumple desde el resultado, pero que no deja grandes sensaciones. Entonces, es difícil por ahí sentir que estás en un ciclo prácticamente agotado. Lo traigo quizás a la comparación con Argentina en Italia 90, un equipo desgastado, un equipo sin las mismas sensaciones de 4 años antes, pero que avanza, pero que sigue, pero que gana, pero que tiene carácter, pero que tiene resiliencia, pero que tiene la capacidad de resistir los golpes. Yo creo que cuesta mucho en situaciones como la de ayer sacar el foco del arbitraje y ponerlo donde yo creo que debe ir, que es más que nada sobre la capacidad de un equipo de, sin ser la maravilla de hace 3 años y medio, sin jugar siempre los 75 minutos iniciales contra Francia en la final, sin ser ese equipo que le ganó a Brasil en el Maracaná, seguir ganando, que es muy complicado.
0: Ojo a este dato, que es no menor, para tratar de reflejar desde una data, desde un número, lo que queremos, al menos lo que yo pienso de esta Argentina. De Mr. Chip, el dato. Ranking FIFA promedio de los 6 rivales de cada aspirante a semis del Mundial, o sea, de los 8 clasificados. Noruega, 19,7, promedio de ranking de sus rivales. Bélgica, 28, Marruecos, 28,7, España, 30, Francia, 31,5, Suiza, 32, Inglaterra, 34, Argentina, 38. O sea, esto es un dato, aparte que con lo controversial que es el ranking FIFA, solamente que te marca que Argentina jugó en el Mundial con selecciones de realmente un ranking FIFA bastante bajo. La más fuerte de todas, ojo, aquí está considerando Mr. Chip ya Suiza, que Suiza aún no jugó con Suiza. Argentina jugó contra Austria, 24, Argelia, 28, ¿qué decir que Argelia 28? Mira cómo marca el tema. Jordania, 63, Cabo Verde, 67, Egipto ayer, 29. Digamos las cosas claras, Argentina no se enfrentó todavía con ninguna selección fuerte. Uh-huh. Que los egipcios se mandaron a ir a un partidazo no hace de esta una gran selección. Egipto tenía una Copa del Mundo muy regular, terminó levantando ahora. Le ganó a Australia en 16avos de final y en penales. Entonces, Argentina aún no se enfrentó a ningún rival fuerte, razón por la cual yo no veo que Argentina hoy sea, ni por asomo, la máxima candidata al título, ni una de las candidatas al título.
3: Pero puede llegar a semifinales.
0: Pero puede llegar a semis porque el cuadro está abierto.
3: Porque el cuadro está abierto y recién ahí enfrentar a una selección que viene más o menos
0: igual, de la misma forma. Inglaterra. Sí, sí, la diferencia es que Inglaterra le tocó por ahí una Croacia que...
1: Inglaterra o Noruega. Más,
0: pero sí, coincido.
1: Porque no le dejen...
0: Noruega es la selección.
1: Fuera Noruega antes de jugar el partido.
3: No, pero me refiero a que Inglaterra creo que es top 10 y Noruega, más allá de lo que está haciendo en el Mundial, no es un top 10.
0: Uh-huh. De hecho, es 31 el ranking de Noruega antes del Mundial. Nos vamos a la pausa. 9:10. Estamos de vuelta enseguida con más aquí en Área 88.

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0: ¿Cómo no? 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
0: ¿Cómo no? Claro que sí. Saludos ahí. Voy a mandar un mensajito interno solo por estar de acuerdo, porque hubo un testamento el otro día que Grok no me lo resumió o que no lo pude entender. 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
0: Estamos con eso. Okay. No sé qué falta. Fuimos a Fiducia.
1: Fuimos.
0: A Nutri fuimos. 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Entonces estamos. 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Ya, fin del espacio publicitario. Avanzamos con más. En el programa 9:18, muchos mensajes de la gente, obviamente, hablando sobre muchas cosas. Yo, sobre el tema de las teorías conspirativas, respeto, digamos, la libertad que tenga los hinchas, sobre todo, para decir lo que quieran y para pensar lo que quieran. Sin embargo, creo que desde nuestro lado, desde este lugar, tenemos un límite que tenemos que respetar, que es el límite de la objetividad, entendida la objetividad como los hechos que pueden ser verdaderamente probables o por lo menos verosímiles. Entonces, todos podemos pensar cualquier cosa, pero probarlo es lo difícil. Que han habido errores que han favorecido a Argentina y a Messi en este Mundial, los ha habido, los hemos retratado. La no roja en el primer partido, porque en otros partidos sí se expulsó a jugadores, el no gol anulado con Austria, que sí pasó. Lo de ayer puede ser discutible en parte. ¿Por qué? Porque para mí es falta en la jugada de gol que se anula a Egipto, pero en otras faltas no se pitó. Pero no todo tiene que estructurarse como para pensar de que... O sea, no todo al menos es probatorio como para pensar de que una situación está orquestada. Pero gracias a los múltiples mensajes, que sobre todo por ser, aparte, muy a favor de Messi o muy contra de Messi, los mensajes de los hinchas van tendientes a eso. Porque eso al final del día es lo que es, ¿no? O sea, Messi divide aguas en el sentido de que lo amas o no lo amas mucho. Esa también es una gran verdad. 9:19, sobre Colombia. ¿Qué podemos decir sobre Colombia? Sebas, ¿qué opinas de Colombia ayer?
3: ¿En qué sentido?
0: No sobre el cambio de presidente que vendrá en próximos días, sino ¿qué opinas del partido? ¿Qué opinas de lo que pasó?
3: Siento que me lo preguntas buscando una mofa.
0: No, o sea, yo sé que tú estás muy pendiente de lo que hace Colombia, pero quiero preguntar, en vez de solamente por ti, preguntando de qué opinas de Colombia.
3: No. Yo creo que ayer Colombia se queda fuera por detalles, se queda fuera por la falta de contundencia de Campaz, porque Lucho Díaz, si bien cobra un penal con mucha jerarquía, no ha sido en el Mundial el que se esperaba, porque James Rodríguez, más allá de que Lorenzo lo saca de la cancha, no estaba para ser titular, y eso es, creo que hoy ya es muy evidente, ¿no? El error de Lorenzo es respetarle la jerarquía, la trayectoria y el recuerdo de la Copa América del 24 a James Rodríguez, le pasa factura totalmente a la selección colombiana, que se queda fuera mereciendo más. A ver, cuando tú tienes enfrente un equipo disciplinado, ordenado, como el cuadro suizo, un equipo bien, entre comillas, europeo, ¿por qué? Porque es el fútbol europeo que crecimos conociendo. Es el fútbol europeo de los 90, en el sentido del orden, de la estructura, de la concentración, del manejo de los detalles. Suiza es un rival durísimo, durísimo, porque si bien hoy no tiene, y sobre todo ayer sin Mansambi, no tiene grandes futbolistas que te rompan el molde, colectivamente es un equipo muy bien ajustado. Y cuando tú tienes eso enfrente, y eres un equipo que depende tanto del talento individual, pero ese talento individual falla, como en el caso de Campaz, como Luis Javier Suárez, perdón, como Lucho Díaz, se nota que está claro que tienes un equipo que es muy difícil de doblegar.
0: Ahora, se quedó en los detalles Colombia, como se quedó en los detalles, o sea, Suiza pudo haber ganado los 120 también, más Colombia.
1: Más Colombia.
0: Pero igual fue un partido con. Leí el tercer partido con menos XG de las Copas del Mundo de mucho tiempo. No sé si fue verdad o mentira. Pero fue bajito.
1: Pero 0, Colombia 0, que tuvo unas 3 de gol, si quieres.
0: 0-6 Colombia, 0-3 Suiza. Pero bueno, Suiza tiene una o dos claritas también.
2: Esa de Campaz, pero que
1: esa
2: creo que
1: es. Último
0: no, la de Campaz es una locura.
2: Es tremendamente clara. Ahora.
0: Para mí, Colombia ya anímicamente se desmorona.
2: Sí, pudo haber sido el punto clave del partido para Colombia. El match point que no aprovechas y que luego te retumba en la mente y te deja fuera. Pensaba a partir de lo que sea Sebas, ha sido un mundial bastante pobre para los cracks de las selecciones sudamericanas, sacando Argentina y Brasil. Porque en Argentina responde Messi, en Brasil responde Neymar. Vinicius.
0: Usted dice Darwin Suárez, un desastre. Darwin Núñez
2: y Fede Valverde.
0: Valverde, peor.
2: Fede Valverde horrible. En Uruguay. En Colombia Díaz no responde Luis Díaz.
1: Ni James.
2: Sí. Bueno, James en otro momento.
0: Daniel Muñoz, la figura del Mundial de Colombia.
2: Daniel Muñoz, el mejor.
0: Y el resto de defensores. Davinson Sánchez, sí. Lucumí.
2: En Ecuador ni Puerta. Moisés, ni Pacho, nada. Ni Incapié brillaron.
0: Paraguay no tuvo tampoco figuras.
2: Paraguay no tuvo grandes nombres. Bueno, Enciso Alfaro marca ese gol ante la selección alemana, pero sí es un Mundial un poco extraño desde quienes debían hacerse cargo de las selecciones sudamericanas.
1: Sí. La factura de eliminación de Colombia tiene que decir en el concepto por falta de puntería. De porque Colombia creo que padeció de esto mucho ayer particularmente, pero también durante la Copa del Mundo, durante varios ratos y partidos. Y en los penales, nada, es lo que es. Tienes que ejecutar mejor que tu adversario. Los suizos fallaron menos, porque no es que fallaron menos. Y la selección de Colombia tiene que irse con estos octavos de final, que entiendo yo les deja un sabor muy, muy agridulce, porque tenían ahí la posibilidad de estar en una ronda más y jugar ese tan lindo partido que habría sido con Argentina.
0: El cuadro súper abierto, aparte que ganaron el grupo, a Portugal hicieron un partido donde faltó un gol para la...
1: Merecieron ganar ese partido, pero no lo ganan por ahí, también falta de contundencia.
3: Ahí yo estoy en desacuerdo. Creo que en este Mundial no existe tal cosa como cuadro abierto.
0: O sea, pero Sebas, hecho, no puedes decir que es lo mismo chocarte con España o con Francia a chocarte con Suiza o con esta Argentina.
3: No, nunca. Nunca. Pero Argentina sigue siendo Argentina, pero los suizos habrán dicho, cuadro abierto cuál, pues si tenemos Colombia enfrente. Ghana no era un rival fácil, de hecho, más allá de que lo pasa por arriba en lo futbolístico, le gana con un solo gol de ventaja. Colombia gana. Yo creo que llegados a este punto no existe tal cosa como cuadro abierto. O sea, pero, ¿quién hoy tiene un cuadro abierto?
2: Pero es que Sebas, creo que sí te cambia algo. Tú como Colombia, pongamos que proyectabas llegar a unos cuartos de final, ¿no es cierto? Antes del Mundial, ¿qué decías? A ver, la lógica es que Portugal gane el grupo.
0: Claro.
2: Portugal que estaba llamado a ser, si no el principal candidato, uno de los máximos candidatos a ganar el trofeo. Que Portugal gane el grupo, que Colombia se meta segundo y que tenga que lucharla contra lo que también indicaba la lógica, España en octavos de final. Viendo ahí.
0: Y Croacia en 16avos.
2: Y Croacia en 16avos. Entonces, claro, ganas el grupo, haces una gran tarea ganando el grupo, porque dejas una muy buena sensación.
0: Mérito de Colombia.
2: Mérito de Colombia. Claro. Una muy buena sensación, sobre todo ese partido que lo compites con Portugal, de la forma en la que lo compites, con lo que había en juego. Mandas a Portugal al lado más complejo del cuadro contra España.
0: Croacia.
3: Claro, pero eso es otra, pero ojo, esa es otra cosa, Charlie, porque tú ahí me estás hablando de el lado más complejo del cuadro, no de cuadro abierto. Yo estoy en esa, ¿eh?
0: Pero es que es lo mismo, Sebas. Estamos hablando de temas semánticos. No, no, porque al final del día, si no entras por el lado más complicado, el cuadro se te abre.
3: No, no es lo mismo, porque entraste por el lado menos complicado y te quedaste afuera con Suiza.
0: Bueno, por ese mismo estamos hablando que es el chucha aquí de Colombia, porque tenía más chances teóricas que pasar si se enfrentaba con España.
3: Lo que yo digo es, no existe tal cosa como cuadro abierto. No existe tal cosa como cuadro abierto. Todo el mundo quería ir por el lado de Grecia en 2004 en la Eurocopa. Todo el mundo quería ir por el lado de Turquía en el Mundial del 2002. Todo el mundo quería Marruecos en el Mundial del 2022. Y esos cuadros no terminaron siendo fáciles. Lo que yo digo es, ya a esta altura están las 8 mejores selecciones. No existe tal cosa como cuadro abierto. O sea, hay rivales de mayor jerarquía y de menor jerarquía. Estamos completamente de acuerdo. Ahora, es lo que decía Diego antes. ¿Quién quiere a Inglaterra? Nadie. Bueno, ¿y quién quiere a Noruega? No, nadie tampoco.
0: No,
3: a
0: nadie.
3: Esta altura, nadie quiere a Noruega, bueno, tampoco.
0: Esa parte del cuadro está compleja. Vamos a escuchar la palabra de Ernesto Lorenzo, que se refirió a lo que tú decías, Diego. La falta de gol. Que Colombia pecó de eso, es la gran realidad. Increíblemente, Luis Suárez, siendo figura de la Liga de Portugal, tuvo un mundial paupérrimo. Yo creo que es paupérrimo. Tiene, o sea, porque no es que Luis Suárez pateó, no sé, dos remates al palo, hizo figuras de los arqueros. Ayer hay un remate que se hace viral en redes, creo que es el segundo tiempo. Luis Suárez la manda 8 metros al lado del arco, después de haber sido goleador de la Liga de Portugal. Escuchemos la palabra de Ernesto Lorenzo, el técnico de la selección de Colombia ahora.
4: Bueno, agradecido a usted y a todos los que hicieron ese esfuerzo y bueno, gracias porque se subieron a la ilusión que nosotros mismos fuimos generando y que tuvimos. Lo del gol no ha sucedido bastante en determinados momentos. Me acuerdo los partidos previos a la última fecha de eliminatoria, donde nos tocaba Bolivia y Venezuela. Veníamos también con falta de gol, con llegada, pero no. A mí me interesa que el equipo juegue bien, que genere opciones. Hoy creo que tuvimos 17 tiros al arco, intentos, como le dicen. Es mucho. Y no convertir se paga. Me acuerdo en la última fecha de eliminatoria hicimos 9 goles en 2 partidos con Bolivia y Venezuela. Se abre el arco, los muchachos están más finos, son jugadores que hacen goles en las ligas, son goleadores de liga. No hay nada que reprochar, simplemente que bueno, que a veces entra y a veces no. Y también los arqueros, ¿no? Que este mundial ha mostrado una calidad de arqueros impresionante, ¿no?
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0: Buen punto el que pone Lorenzo sobre la mesa. Han habido muy buenos arqueros y han habido, digamos, menos ataques lúcidos en esta Copa del Mundo. Que los partidos no han sido una fiesta, salvo algunos. O sea, Portugal-Croacia, Egipto-Argentina. La mayoría de partidos son cerrados, son difíciles.
1: Y Bélgica-Estados Unidos.
0: Ese, que hubo una superioridad muy grande.
1: Y el Ecuador-México.
0: Para cerrar el tema y el bloque mundialista.
1: Claro.
0: Es momento de hablarlo hoy o mañana. Mañana, si quieren, lo vamos a ampliar, porque mañana también tenemos opción de hablar previo al arranque de los cuartos de final. ¿Están de acuerdo o no con la siguiente afirmación? Sería muy raro que el campeón del mundo salga, creo que Decker no va a estar de acuerdo, que el campeón del mundo no salga del lado del cuadro donde están Francia y España. Repito la afirmación, sería muy raro que el campeón del mundo no salga del lado del cuadro donde está Francia y España.
1: Es que de ese lado vienen las más favoritas. O sea, por ese lado están Francia y España frente a Marruecos y Bélgica, respectivamente, en cuartos de final. Y potencialmente la semi sería un Francia-España. Que pintan mejor que las que están por el otro lado del cuadro. Sería medianamente raro. Porque por ahí, si sale campeón del mundo Inglaterra, si va de menos a más Inglaterra y sigue creciendo en su juego con los jugadores que tiene, más allá de la discusión tan acalorada de la convocatoria de Tuchel a inicios del Mundial o previo al inicio de la Copa del Mundo. Pero sí, o sea, las más fuertes vienen de ese lado.
2: Por rendimiento, por lo que hemos visto en el Mundial, sí, sin duda. Creo que España ha ido creciendo con el paso de los partidos, después de lo que fue ese golpe ante Cabo Verde. Y Francia, salvo por esos primeros 45 minutos ante Senegal, ha sido una selección que ha ganado con muchísima autoridad todos los partidos. Así que creo que por rendimiento son los principales candidatos. Luego, en el fútbol, en 90 minutos puede pasar cualquier cosa, pero a hoy sí.
0: ¿Qué dice Dekker?
3: Yo no descartaría. Sobre todo porque Inglaterra tiene algo que en este tipo de torneos es fundamental, que es la contundencia en las áreas. Y eso es algo que en este tipo de torneos no se puede despreciar. Tiene un arquero que está en estado de gracia como Pickford, tiene un Bellingham que está jugando como en su primer semestre en el Real Madrid, no está jugando de armador, está jugando de llegador. Tiene un Harry Kane que te resuelve partidos. Tiene, creo, una estructura medianamente armada. El otro día contra 10 y en la altura sacó adelante un partido difícil, con lo cual también la mentalidad de Inglaterra creo que ha ido creciendo. Yo no descartaría Inglaterra. Obviamente sí, Francia para mí es el gran candidato a esta altura por cómo viene jugando y porque tiene Mbappé, que a mi gusto es la gran figura de la Copa del Mundo hasta ahora. Pero a mí no me sorprendería si Inglaterra pegue el golpe.
0: Bueno, para que la gente lo tenga claro y tengan la previsión del caso, jueves 15 horas, Francia-Marruecos en Boston, viernes 2 de la tarde, España-Bélgica en Los Ángeles, sábado 4 de la tarde, Noruega-Inglaterra en Miami y sábado 20 horas, Argentina-Suiza en Kansas City. Así está el tema de los cuartos de final. El martes y el miércoles las semis de la otra semana. Sábado, tercer lugar, domingo, la final, 2 de la tarde, domingo 19 de julio. Postdata, que bien que Liga Pro, que ayer mandó ya los horarios de las siguientes tres fechas del fútbol ecuatoriano, ha programado todos los partidos del campeonato, de las fechas de la Liga Pro, de la semana, de las semis y de la final.
2: Sin que choquen,
0: a excepción del partido de la tercer lugar, donde sí metieron un partido ahí de Liga Pro. Pero final y semis no se chocan, porque hay fecha entre semana, la próxima semana, Liga Pro. Lo vamos a contar al volver de la pausa. Así que eso sobre el Mundial. Hemos hablado ya, para quienes se engancharon después a la programación, del tema Argentina y más, del tema de la polémica, de que si fue o no fue. Pueden ahí siempre revisar nuestros programas. Estamos en YouTube, en Facebook. Pueden revisar en los podcasts de la radio, en Spotify también, para que escuchen todo lo que hemos hablado al respecto. ¿Algo más del Mundial? Nos vamos a la pausa. Vamos. Estamos de vuelta y hablamos también un ratito del tenis, no se olviden. Ya venimos con más.

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0: Volvemos al programa, son las 9:39. Entramos al último bloque de esta mañana. Alguien nos pregunta por acá. Señores, ya hace falta comentarios de nuestro Conquita. Ahora vamos con el fútbol ecuatoriano en un rato, el tenis también y un informe de la Barbie. 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
0: ¿Cómo no? 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
0: Ya fuimos.
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0: Estamos, ¿no? Fin del espacio de publicitario. No tienes toda la razón. Tienes toda la razón, así que es momento de decirles a todos ustedes que aquí está, en el Azuay, el deporte transforma vidas. Más de 100 escuelas deportivas impulsadas por la prefectura del Azuay reúnen a miles de niños y niñas y jóvenes en disciplinas como fútbol, baloncesto, jiu-jitsu, judo, taekwondo, atletismo y ciclismo. Aquí no solo entrenan, también aprenden disciplina, respeto, compañerismo y construyen sus sueños, porque creemos que cada niño en una cancha es un joven menos en las calles. J. Lloret, prefecto del Azuay. Ahora sí, fin del espacio publicitario. Vamos a avanzar con más. Rápidamente, tema Liga Pro. Se ha jugado la fecha 17. Que fue amplia, que fue bastante, dispersa en cuanto a los días de juego. Se ha jugado desde el fin de semana anterior hasta ayer. Resultados que se han dado de la siguiente manera, solo para repasarlo rápidamente. El viernes, Independiente del Valle goleó al Manta 4-0, en partido donde solo ha vuelto a confirmar su capacidad y su poderío Independiente del Valle. El sábado, Libertad cayó 1-3 con Leones del Norte. Ojo con Libertad, que venía mal, asumió Buch y arranca muy mal esta segunda parte del año con un Leones del Norte que también tiene nuevo entrenador. Barcelona le gana al Cuenca 2-0 el sábado a la noche en el Monumental. El domingo, Macará le gana a Liga 1-0 en el estadio Bellavista. Delfín y Emelec empataron a uno. Ambos equipos, Delfín y Emelec con prohibiciones FIFA, igual que el Cuenca, sin poder inscribir, y Emelec sin anunciar refuerzos.
2: Y Delfín también teniendo algunos nombres ahí expectantes.
0: Delfín tiene problemas gravísimos, lo conversaba con gente en Manta, siguen encargados los mismos que han tenido el equipo a la deriva el último tiempo.
2: Estuvo Ever Caicedo, por ejemplo.
0: Uh-huh. Llegó Pechón León, es el técnico de Delfín, ¿no? Ahora.
1: Y en Emelec se quedó
0: Nasuti. En Emelec se quedó Nasuti. El lunes, Muchugruna le ganó a Católica en Quito, bombazo. Bombazo de un Muchugruna que se reorganizó también con Paul Vélez. Técnico le ganó a Orense en Machala.
2: No cumplió el doctor Chango, ¿no?
0: No lo echó a Paul Vélez, pero cambiaron el cuerpo técnico. Y ayer Aucas le ganó a Guayaquil City 1-0. Con estos resultados, para refrescar la tabla, Independiente lidera con 40 a 11 puntos de Barcelona y Aucas, que son los segundos con 29. Tercero Liga con 27, igual que el Cuenca, solo mejor gol diferencia de Liga. El Cuenca está quinto. Sexto Católica con 26. Se arrimó técnico universitario a la zona alta del cuadrangular, de zona de cuadrangular, 23 puntos técnico, 23 Macará, 23 Emelec, 22 Orense. Una locura. Y están en un punto de diferencia los cuatro de la zona hoy del cuadrangular. Y el hexagonal del descenso tiene a Muchurruna con 21, a Leones del Norte con, a Leones con 20, perdón, Guayaquil City 19, que están a un estornudo de meterse al cuadrangular, y mucho más complicados. Delfín y Libertad con 17, y ni se diga el Manta que tiene 12 puntos. Como para refrescar un poquito lo de Liga Pro, que este fin de semana vuelve también con partidos desde este viernes. Viernes, ¿no? Es 10.
1: Sí, Leones con Católica juegan el viernes a las 5 de la tarde y Técnico Universitario Macará el viernes a las 7 y 15.
0: Clásico combateño, miren ustedes, ambos ganando. Buen sí. Timing.
1: Con un detalle, hoy juega Liga por Copa Ecuador contra Independiente Juniors, me parece.
0: Hoy hay 20 Copa Ecuador. Horas. Hoy hay Copa Ecuador, efectivamente, que se está moviendo también. Ese detalle. Y Vargas Torres con Independiente del Valle.
1: ¿Hoy día mismo?
0: También sí, en la Liga, en la Copa Ecuador. El sábado 12 del día, Manta Orense. El sábado 2 y 10 de la tarde, Muchugruna Independiente del Valle. El sábado 18 horas, Guayaquil City Delfín. Ahí se saltaron justo el partido, los partidos del Mundial, el uno por lo menos. Domingo 12 del día, Liga Libertad. Domingo 2 y cuarto de la tarde, el Cuenca recibiendo a Aucas en el Serrano Aguilar. Se emociona de Z. Clásico del Astillero el domingo 6 y 10 de la tarde. Emelec frente a Barcelona y ahí se termina la fecha. Sobre el Cuenca, que recibe el domingo Aucas. Deportivamente, veremos si es que algo se puede tener esta semana de palabras, de opiniones, de sensaciones luego del reinicio del torneo y de la derrota con Barcelona. Este rato...
1: No van a hablar. ¿Cómo van a hablar, Andrés? Si esta semana...
0: Soy masoquista.
1: Yo. Es cuando los jugadores menos quieren hablar.
0: Soy masoquista. Yo sigo pensando. O sea,
1: si no hablaron hace varias semanas, cuando el Cuenca incluso hizo, desde lo deportivo estaba mejor.
0: ¿El Cuenca hizo alguna atención a los medios en la para del campeonato?
1: No creo.
2: Que yo haya leído y recuerde, no.
1: Ninguno, no creo.
0: O sea, llevan sin hablar.
2: Pueden ser dos meses.
0: Seis semanas. Mes y medio. Y habrá que remontarse, habría que hacer una revisión. ¿Cuándo fue la última convocatoria a medios?
2: La de Escalada.
1: La de Damián Manso.
0: No, pero ya me refiero al tema deportivo. Jugadores y técnico. Célico, no, y no nada de pospartidos ni nada. O sea, entre semana, como la gente decente, una ruedita de prensa, una zona mixta. No ha habido, posiblemente, como dices, Carlos, dos o tres meses. Le he dado vueltas de la cabeza, es un tema muy nuestro, no más periodístico. ¿Por qué el Cuenca no habla? Creo que la semana pasada no hablan porque hay muchas incomodidades en la interna. Y esto ya saldrán a desmentirlo, saldrán a decir lo que quieran, como siempre, solo eso es lo que el Cuenca hace, es un club reactivo, no te informa, sino solo te aclara cuando se ven obligados a hacerlo, cuando la prensa se entera, porque cuando nosotros nos enteramos de las cosas es porque ya la basura otra vez hace que la alfombra se vea una montaña, debajo de la alfombra. Hay incomodidad en el plantel por el tema económico, un asunto real, entre otras cosas. A mí me dijeron que iban caminando hacia los tres meses. Ayer me desmintieron y me dijeron son solo dos. Y esta semana habría un pago, solo dos entre comillas. Y habría un pago esta semana. El Cuenca me dicen que está muy complicado económicamente hablando, cosa que parecería no ser noticia. Pero después del primer semestre que... que el Cuenca vivió económicamente hablando, uno hubiese asumido de que no era tan malo todo, ¿no? Más o menos $800,000 de lo que uno calcula, nunca ha habido la transparencia para que se lo informe, entre venta de abonos de Sudamericana, taquillas y más. Lo que sí me dicen es que no ha llegado la plata todavía de la Sudamericana de la fase de grupos. Y eso el Cuenca lo tiene agarrado del cuello aquí. Están muy mal. Me contaron otras cositas que habrá que seguir averiguando, donde también están aquí con la soga al cuello. Y que están llevando a que el Cuenca tenga líos económicos graves. Sigue las deudas en FIFA hasta hace 5 minutos que vi. 4 deudas que no se han levantado. Y hay un contexto complejo al respecto. Postel estaría por irse. Llegaría un delantero. Llegó el chico Quiñones, jovencito que pidió Célico, ecuatoriano, 19 años. Que el Cuenca no lo contó, ni lo oficializó, ni lo mencionó. Y en esa dinámica se sostiene la llegada de Nardelli, que no puede jugar mientras no esté habilitado y mientras no haya el pago de FIFA. Y esa dinámica un poco institucional también, con el aroma a ya mismo sale el
3: arbitraje.
0: El arbitraje, ¿no? Es la dinámica del Cuenca este rato.
3: Bueno, y vamos a ver qué pasa, porque, a ver, Deportivo Cuenca perdió ante Barcelona un cotejo que creo que era, dentro de todo, perdible. Pero si Deportivo Cuenca ya no puede ganar ante Aucas, se va a quedar sin ese colchoncito que había construido en el primer tramo del campeonato y que lo puso segundo durante el descanso y la para por el Mundial. Si la situación económica empieza a influir más en lo deportivo, cuidado y el Cuenca no se empieza a alejar y ver cada vez más distante la opción de clasificar directamente a un torneo internacional a través de ese primer hexagonal.
1: Uh-huh. El objetivo deportivo está marcado en eso, ¿no? En que el Cuenca pueda estar entre los 6 mejores. Llegó a estar segundo un rato. Hoy está quinto, las distancias no son mayores. O sea, un partido lo puede llegar a poner, y con Aucas, que es un rival directo, por ahí un poco más arriba, si es que le va bien. Ahora, si es que no le va bien, podría también empezar a salir un poco de esa zona y peligra esa posición o esa ubicación dentro de los 6 primeros. Porque tampoco quienes están más arriba del segundo cuadrangular es que tienen una diferencia abismal de puntos. No están tan lejos. Yo también me pregunto cómo andará hoy la dinámica del trabajo diario del cuerpo técnico reestructurado que tiene Jorge Célico para esta segunda parte de la temporada, porque cambió muchísimo y hay que preguntarse efectivamente si los cambios han sido para bien o no. ¿Qué tan cómodo puede estar Célico? ¿Qué tan cómodo y compenetrados están asistente técnico, preparador físico, quienes en el día a día van armando el plan de trabajo y buscando que el Cuenca pueda llegar alineado en todos los sentidos para cada uno de esos partidos que tiene?
0: Cuando un club de fútbol no hace que hablen sus protagonistas, nos obliga a una dinámica de conversar otros temas, ¿no? O sea, qué lindo sería poder decir: Jorge Célico habló en conferencia de prensa, vamos a escuchar las percepciones del entrenador y vamos a empezar a hablar de fútbol, o esto fue lo que dijo Lucas Mancinelli después de, el partido con Barcelona. Pero la dinámica es, y se resume a, acaba de llegar información del Cuenca a través de Relaciones Públicas. Para su información, las entradas del domingo estarán disponibles desde esta noche a través de la venta en línea. El jueves y viernes se podrán adquirir en las oficinas del club y el domingo en las boleterías del estadio. 6 la general, 10 la preferencia, 15 la tribuna, 20 el palco. Ingreso gratuito a la localidad General Norte de Los Niños. Por otra parte, la semana pasada se realizó la cancelación de los valores pendientes con los integrantes del club. Hasta el momento hemos recibido por parte de la FIFA, no hemos recibido el oficio por parte de FIFA confirmando el levantamiento, de hecho no se ha levantado. Esperamos que durante el transcurso del día se confirme la acreditación de los pagos en las cuentas faltantes, ya que este proceso toma más tiempo del previsto. En el ámbito deportivo, el plantel continúa su preparación para el compromiso del domingo frente a Aucas. Los entrenamientos se desarrollan en el complejo La Victoria. La única novedad del departamento médico es que Eddie Guevara presenta una molestia muscular, se mantiene en observación. O sea, ni siquiera se anticipan atenciones de los medios. Entonces, el Cuenca en una dinámica de aislamiento absoluto con la opinión pública, con la prensa.
3: De hecho, ya te lo descarta eso.
0: Cosa que viene desde la presidencia y la directiva y que termina en los jugadores. A mí me extraña profundamente, jamás el Cuenca ha vivido una dinámica tan nociva y tan distante con la ciudad, con la opinión pública. 9:54. ¿Qué pasa con el tenis, Diego Martínez? Saltemos del fútbol al tenis. ¿Cómo viene Wimbledon en las semis?
1: Ya se están, bueno, no las semis todavía, pero ya se están definiendo los semifinalistas.
0: Las semis armadas.
1: la una parte del cuadro sí tiene ya a los dos semifinalistas listos, que son el uno Novak Djokovic y el otro Jannik Sinner.
3: ¿A quién le vas? ¿A quién quieres, no? ¿A quién crees?
1: Déjame decir primero
0: difícil
1: que
0: para Martínez
3: decir, claro, es un
1: he visto mucho que han comparado a Djokovic con Messi por estas últimas horas, con un Djokovic jugando frente a Auger-Aliassime un poco más de 5 horas para ganar su partido de cuartos de final e instalarse a 5 sets en la semifinal.
3: Partido más largo en la historia de unos cuartos de final de Wimbledon.
1: Y el más largo en la historia de Djokovic en el torneo, que ganó 7 veces, me parece que son, en Wimbledon, y nunca jugó un partido tan, tan extenso en cuanto al tiempo. Yo creo que Sinner tiene más posibilidades de ganarlo. Si lo gana Djokovic, creo que sería sorpresivo.
3: ¿El corazón qué te dice?
0: No torees.
1: Quiero que el torneo lo ganen del otro lado. No, mentira. Está bien si lo gana Djokovic. Pero me gusta mucho el juego de Sinner.
0: Una locura.
1: Pero Sinner ya salió campeón el año pasado. Pero, no sé, casi que viene a ser lo mismo. Y a esta hora están jugando también Fabio Coboli frente a Arthur Ferri, que ha sido sorpresiva su presencia en cuartos de final. El británico se ha llevado el primer set 6-4. Y también están jugando Taylor Fritz y Alexander Zverev. 4-3 con quiebre a favor del alemán en el primer parcial frente al estadounidense.
0: Muy bien, así viene Wimbledon entonces. Vamos a recibir informe de...
3: 11 segundos.
0: No, fue mucho más.
1: Ah, sí, a ver.
0: Pachi Enríquez.
1: Nostova le ganó a Mertens. Kostiuk le ganó a Paolini en 2 sets y pasan a semis.
0: Muy bien. Informe de Pachi Enríquez. La delegación ecuatoriana en el Campeonato Panamericano que se realizó en Chile obtuvo preseas. Oro en la categoría juvenil para Manuela Ortega. Y aquí está el informe de Pachi con las declaraciones de la medallista.
4: Ecuador tuvo una representación en el Campeonato Panamericano de Triatlón realizado en Chile este fin de semana, destacando el oro de Manuela Ortega y la plata de Valentina Oña en la categoría Youth. Desde el lugar del evento, la campeona Suaya le contó a Radio Activa los detalles de su participación y su nuevo título.
5: En la natación largamos, si no estoy mal, unas 23 competidoras. Al inicio todo estuvo bastante complicado porque, como siempre, al ser un solo grupo hay muchos golpes y mucho contacto hasta... Poco a poco se va separando ya el grupo por las diferentes velocidades de cada competidora. Además, el agua estaba muy fría y con bastante movimiento, por eso competimos con neopreno. Bueno, de ahí logré salir en el primer grupo de natación, pero en la transición me demoré un poco mucho porque se me trabó el neopreno en el chip del pie. No podía jalar muy duro porque el neopreno era prestado. Gracias, Gabriel. Perdí ahí el tiempo y cuando salí ya se había ido tanto el primer grupo como el segundo, así que ahí me quedé sola. Empecé a darlo todo así con ñeque y primero alcancé a las 3 chicas que iban delante de mí, que eran el segundo grupo. En la primera vuelta nos mantuvimos las 4 chicas juntas, pero en la segunda ya decidí acelerar más el ritmo y poner toda la fuerza que tenía para lograrles alcanzar al primer grupo. Poco a poco logré alcanzar al primer grupo y ahí nos quedamos. Ya en la segunda transición me puse primera antes de entrar porque con tantas bicis es muy fácil quedarse allí medio atrapada. Ahí tuve un pequeño problema con el zapato porque no me quería entrar bien, pero al final pude salir bastante rápido a correr. En la carrera ya sabía que era lo último, así que di todo de mí. Sentí que las piernas ya no me respondían, pero seguí empujando y ya se me iban así soltando. Y ahí seguí. Cuando llegué a la meta pude levantar la bandera, el primer lugar, y la verdad fue una emoción bastante inmensa. Como siempre digo, es una mezcla de felicidad y orgullo y de ver todo el esfuerzo que he creado.
4: La cosecha de medallas también estuvo con Nicolás Calvo Piña de Pichincha y Tomás Chica de Azuay, con plata y bronce en junior. En la división élite, la medalla de bronce con el guayacense Gabriel Terán. El equipo ecuatoriano también tuvo en su delegación a otros azuayos, como los consagrados Elizabeth Bravo, Paula Vega y Juan José Andrade, en la categoría élite, que entraron en el top 10 de sus grupos, sumando puntos al ranking mundial. Para Radio Activa, Pachi Enríquez.
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0: Gracias, Pachi. Felicidades a las medallistas de Panamericanas de Triatlón Azuayas que lo han conseguido en Chile el último fin de semana. Nos vamos. Solo quiero rectificar algo porque me equivoqué y omití una información que en el chat de difusión de Deportivo Cuenca sí se había entregado hace ya varias semanas. En una de las comunicaciones se informaba que se incorporó a los entrenamientos David Quiñones, delantero ecuatoriano de 19 años, que llegó a préstamo desde San Antonio. Y el atacante Yandil Rodríguez, de la categoría sub-19. O sea, sí había una información entregada al respecto. No se hizo oficial en redes, como sí se lo hizo con la llegada de Nardelli y de la nueva gente del cuerpo técnico. Eso solo como una aclaración. Nos vamos, señores. ¿Algo más?
1: Nada más.
0: Que estén bien.
3: Chao.
0: Se viene personalísimo en este día sin Copa del Mundo. Sigan con Radio Activa. Buen día. ¡Sí, sí!

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0: hola, buenos días, bienvenidos. ¿Cómo estamos hoy? Bienvenidos todos, aquí estamos empezando, aquí estamos arrancando. Personalísimo a través de Radioactiva 88.5 en Cuenca, Suay Cañar, 103.3 FM para Guayaquil y la provincia del Guayas. Buenos días.
1: ¿Cómo estamos hoy?
0: ¿Cómo estamos hoy? ¿Ah? Ayer se quedó otro equipo sudamericano. Ayer se eliminó del Mundial Colombia, peleándola hasta el final. Pero ya en los tiros penales, Suiza se impuso y se quedó Colombia, que le ponía mucha alegría al Mundial. Se regresa para su patria. Yo pienso que con una buena dosis de la labor cumplida. La peleó bien. Suiza fue más efectivo en los tiros penales. Y sigue Suiza. Se despide Colombia. Y ayer, ¿qué partido de Argentina-Egipto? Algunos habrían dicho, no, pues Argentina le pasa por encima a Egipto. No, no, no, no, no. Empezó poniéndose adelante Egipto. Messi no pudo concretar el tiro penal que había a su favor. Le eliminaron un gol a Egipto. Hubo polémica. Luego Egipto estaba para el minuto 70, más menos, ya con dos goles arriba frente a Argentina. Muchos dijeron ya aquí Argentina se elimina, pero ahí sale la valía, la valentía, el corazón, las ganas de los jugadores argentinos, que venciendo el momento difícil, empataron y ganaron su partido. 3-2. Argentina sigue en el Mundial. Es el único sudamericano. Vamos, Argentina. Vamos por Messi, por su equipo, que está haciendo las cosas por ahora como se esperaba que sucedan, a favor de ellos. Muy bien. Y ahí estamos. Y nosotros desde acá. Hoy no hay fútbol. Hoy no hay fútbol porque ya arrancan los cuartos de final. Se acabaron ya. Tendremos un partido por día, el día jueves uno, el viernes otro. Para el sábado harán dos partidos. El próximo partido es Francia-Marruecos mañana. Mañana jueves, luego vendrá el día viernes de España-Bélgica. Así las cosas en este Mundial. Bienvenidos todos, mi nombre es Fernando Reino y estoy contigo hasta las 12:30 presentándote Personalísimo. Te quiero comer la boca sin dejarte respirar.

entrando en una recta final en estos mundiales. Hoy no hay fútbol. Entramos a los cuartos de final y ya comienza a sentirse la sensación de que se acerca el final del mundial. Ya comienza a sentirse esa sensación y de alguna manera la nostalgia de que se va acabando el mundial. Nuestro compañero Hans Ochoa ayer estuvo presente en el partido de Argentina frente a Egipto. Le escuchaba en el día de hoy, en la mañana, en Café Activo, en Café Mundial, todos los detalles del público, de cómo vivió en algunas zonas del estadio y en otros lugares en donde estuvo en contacto con la gente, con la hinchada y otras cosas más. Bonita experiencia. Hans está ya preparando maletas para regresar este fin de semana a Ecuador.

En un ratito más revisamos los titulares destacados de la prensa el día de hoy para estar bien informados y saber en una mirada rápida lo que está ocurriendo en Ecuador y el mundo.

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1: Revisamos algunos titulares destacados en primera plana de la prensa el día de hoy. Aquí en Radioactiva dice el Telégrafo: a prisión, alcalde de Machala enfrentará el proceso por presunto enriquecimiento ilícito. Presidente Noboa dispuso la reapertura de la frontera sur en Loja, dice otro titular. En primicias del día de hoy, Mercedes Caicedo, 15 años de retraso y abandono en la judicatura no se solucionan en 2 meses. Se cae la licitación para contratar millonarias obras de transmisión eléctrica que estaban encaminados al consorcio, a un consorcio chino. Se le negaron la residencia pese a casarse con el amor de su vida, los errores que puede llevar a que Estados Unidos rechace una solicitud, dice un titular que aparece en primicias del día de hoy. Diario El Mercurio: Guadalupe despide a las víctimas del aluvión que borró del mapa a Santa Isabel, dice un titular. Las horas pasan y el dolor persiste en todo un pueblo. Revisaremos esta nota más adelante. Elecciones seccionales dejarían sin el 14% de legisladores a la Asamblea, dice otra nota del Mercurio. Más de 20.000 motocicletas retenidas respaldan debate de ordenanza de dos en moto, dice otro titular de Diario El Mercurio. Asimismo, en Diario El Comercio, el día de hoy, el precio de la carne sube en Ecuador por la mayor caída del hato ganadero en una década. Otros titulares, asimismo, Ecuador enfrenta un nuevo ajuste de combustible este 12 de julio en medio de la caída del petróleo, dice otro titular. Gobierno abre convocatoria de empleo con sueldos de $1,212 para algunos cargos. Y asimismo, finalmente, mujer hallada en el centro de Quito denuncia presunto secuestro y abuso sexual. Son algunos de los titulares destacados en la primera plana de la prensa local y nacional el día de hoy.

0: acompaña desde Radio Activa, Fernando Reino.
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2: Damos lectura a una nota de prensa enviada por Claro, que dice lo siguiente: la red 5G de Claro sigue conectando más ciudades. Ahora llega a Ibarra y Puerto Viejo. Claro continúa ampliando el alcance de su red 5K en Ecuador con la incorporación simultánea de Ibarra y Puerto Viejo. Este despliegue, respaldado por inversiones consistentes, convierte a Claro en el único operador en red 5G en Ibarra y habilitar nuevas capacidades para que permitan velocidades de hasta 10 veces superior a las actuales. La llegada de esta tecnología impulsa oportunidades para sectores productivos estratégicos en ambas ciudades, vinculadas al comercio, agroindustria, manufactura, turismo y logística, dice una nota que publica... Una nota de prensa que envía más bien Claro a los medios de comunicación mediante soluciones digitales que fortalecen la eficiencia, productividad y competitividad oportuna y aportando al crecimiento económico local y regional. Al mismo tiempo, el 5G amplía oportunidades para las personas al facilitar el acceso a plataformas digitales y nuevas experiencias de entretenimiento y conectividad. Claro continúa impulsando el desarrollo digital del país, acercando tecnologías que fortalecen las oportunidades para personas y empresas en más ciudades del Ecuador. Voy a ir a la pausa. ¡Regresamos!
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10: Acá estamos con más música. Estamos en Personalísimo hasta las 12:30 el día de hoy. Y en un ratito nos conectamos con Hans Ochoa. Él se encuentra en los Estados Unidos. Ya nos contará qué es lo que anda haciendo por allá todavía. Ya nos cuenta.

0: Bueno, y me encuentro este momento con mi amigo Hans Ochoa, que se encuentra en los Estados Unidos. Asistió al partido el día de ayer de Argentina-Egipto. Sé que ahora está en un recorrido de compras y de paseo. Hola, Hans, ¿cómo estamos? Buen día.
1: Hola, Fernando, ¿cómo vamos? Buen día. Un placer saludarle a usted, a la gente de Personalísimo y, por supuesto, a la gente de Radioactiva. Aquí estamos, seguimos en este viaje, en este periplo mundialista que ya le quedan poquitos días.
0: Ha hecho más de lo que pensaba hacer, mi querido Hans.
1: Sí, literal. He tenido más experiencias de recorrido, más lugares. He tenido más vivencias de las que estaban en el plan de manera inicial. Así es que voy satisfecho desde ese lado. Me ha gustado mucho esto. Todavía hay que hacer algo más en estos dos días, pero bastante bien.
0: El estar acreditado para, como prensa, poder estar en algunos de los sitios de privilegio de alguna manera, ¿qué significan para usted, mi querido compañero?
1: Es una nueva experiencia, es una oportunidad también. Claro, yo no estoy relacionado, al menos no de manera directa, al periodismo deportivo, más con las bases y un poco más, pero más allá del fanatismo que tengo por el fútbol, realmente vivir desde cerca lo que es una cobertura de un mundial es otra historia. Los he visto a los compañeros de deportes, cómo han trabajado, lo fuerte, lo duro que puede ser, el desgaste que puede acarrear una actividad como esa, sobre todo en un mundial. La verdad que la valoro muchísimo. Ya desde la experiencia personal, es muy grato porque usted ve la organización de un mundial que tiene muchos, muchos puntos que la gente no tiene idea, más allá de lo que observan, escuchan un partido, pero para que suceda eso y suceda de una manera correcta, pasan muchísimas cosas. Y claro, poder tener acceso a ver quizá a los jugadores, a estar cerca de otros medios de comunicación desde el lado deportivo también es gratísimo. Y por supuesto, en los partidos en los que se puede acceder también como observador a los estadios, es bastante chévere. Me ha agradado muchísimo.
0: Uh-huh. Me dicen que usted gritó el gol de Argentina el día de ayer, el del 3-2, más que el de Ecuador. ¿Es cierto eso?
1: No más que el de Ecuador con Alemania, ese creo que es el gol o de los goles más he gritado en mi vida. Creo que el que hizo Caviedes a nuestro primer mundial, ese lo supera. Pero en este mundial, el de Ecuador contra Alemania. Pero la verdad que me emocionó muchísimo. Yo soy fanático de Messi, debo admitirlo. Y creo que tiene ciertos valores y características de este jugador que hacen que lo admire aún más. Y me emocionó mucho. Y el ambiente, el estadio, mayoría argentina, estaban haciendo barra. Sobre todo el último gol, bueno, el de Messi, porque fue de Messi, y el gol de Enzo Fernández, porque fue el que les daba el triunfo sin necesidad de ir a un alargue y más, sí me provocó muchas emociones. Debo decir que he gritado.
0: Ha gritado, y está bien, el fútbol es para eso, para emocionarse, para disfrutar, para sentir como se debe sentir. Volviendo un poquito los ojos hacia atrás, yo le he escuchado hablando que usted en México particularmente no tuvo problemas, como otros ecuatorianos dicen haber tenido, ¿no? ¿Para usted fluyó bien su estancia en México?
1: Oiga, la verdad que yo incluso, claro, observo en redes sociales, estoy en los medios de comunicación, y creo que se eleva exponencialmente lo que realmente sucedió. Claro, luego vemos los festejos, celebraciones desmedidas, pero siempre termina siendo una minoría en relación a lo que es el entorno general y a lo que es el mexicano en general. La experiencia que tuve yo, personalmente, y creo que con el equipo de deportes, está la gente bien portada, en el alojamiento, en el metro nos dieron una mano, en el estadio, la parte donde yo estaba al menos, la gente respetaba. Sí vi que por ahí lanzaron un vaso o vasos hacia la zona de la transmisión de los periodistas, pero el resto de mexicanos, por ejemplo, le hicieron que le saquen a este que fue el que causó el altercado. Entonces yo desde ese lado digo, creo que un poco las redes sociales nos muestran solo lo malo y no todo lo bueno que puede haber dentro de una experiencia.
0: Muy bien.
1: Lo malo hay que, obviamente, cerrarlo, reprocharlo totalmente, pero hubo muchas cosas lindas en México. La gente es muy cordial, son buenos anfitriones, armaron bien su fiesta.
0: Uh-huh. Yo sé que el problema suyo no es económico, pero el costo de la vida en Estados Unidos está alto. ¿Se ha salido del presupuesto que usted había establecido?
1: Ya se salió hace rato. Ya este rato estamos en la típica que ya está aquí, ya. Vamos. Oiga,
0: pero
1: sí, en realidad, En realidad, comparado con México, al menos México es mucho más cercano a nuestras tarifas, a nuestros valores. Estados Unidos sí tiene un valor mucho más alto. Cualquier experiencia, cualquier actividad tiene un precio superior.
0: Bueno, pero eso no le ha dejado sin presupuesto como para empacar nuestros regalitos, entiendo yo, ¿verdad?
1: Hoy voy a eso, es más. Hoy voy a comprar. Así que veamos hasta dónde, si rebota la tarjeta, ya no es culpa.
0: Yo le voy a pasar por interno las tallas, Hans.
1: Por favor.
0: No. Tranquilo, no se esté molestando con nada. Tranquilo, no se preocupe. No hay problema por ahí.
1: No, vamos.
0: Pero le escuché en la mañana a Andrea palanqueándose duro y fuerte los regalitos, ¿no?
1: Así le escuché yo también. Es más, ya dijo, no a lo que yo pensaba llevarle.
0: O sea, pensaba un caramelito, un chocolatito, pero ella dijo, no, ya, chocolates a mí. No, eso, claro. eso no me contenta, dijo Andrea en el programa.
1: Sí, así la escuché y así es que ahora voy a buscar otra opción.
0: ¿Y qué va a buscar, pues?
1: No sé, eso es lo peor de todo, no sé, ya le voy a escribir.
0: Oiga, y bueno, ya extraña la casita, supongo, ¿verdad?
1: Sabe que sí, ya van a ser esta semana, el jueves, mañana serían 3 semanas. Mañana se cumplen 3 semanas y ya yo creo que todos los seres humanos llega un punto en el que, por más de que esté pasando bien, buen trato, buen lugar y todo, ya una extraña camita, la forma de la almohada, el hundido del colchón, ya le hacen falta.
0: Bien, Hans. Bueno, me ha complacido verle a usted en diferentes lugares haciendo cosas que la gente también valorará dentro de la comunicación, dentro de la radio, dentro de los programas, en particular en Café Activo y dentro de las redes donde le hemos visto compartiendo en diferentes lugares, en diferentes estadios y con la gente, fundamentalmente metido con la gente, con el convivir de la gente ahí en el fútbol, en este mundial. Encontré que no solamente estaban los que están todavía participando del mundial, los que van ahora a cuartos de final de este mundial, sino también gente de otros países que no fueron clasificados, como entrevistaba hoy a una persona de Bolivia, me parece, y decía que bueno, pues él está ahí también viviendo el mundial a su manera, ¿no?
1: Así es. Esta parte, bueno, yo creo que es una característica de este país, ¿no? Usted acá encuentra gente de todo el mundo y el mundial, al ser un deporte masivo que convoca a todas las nacionalidades, en realidad más allá de clasificar o no, invita a que lugares como el FanFest, que quizás es un poco más accesible para que puedan llegar, van y disfrutan, ¿no? Entonces ayer me fui al FanFest, que era algo que me faltaba, no había ido al FanFest, y es otra experiencia. Ahí es mucha más diversión, amistad entre todos. Se observa las camisetas, los colores, la diversidad en el rostro, en el color de la piel de la gente de diferentes partes del mundo, y hay una fiesta armada para disfrutar el mundial desde otra óptica. Así que es muy chévere y ver ahí a la gente también.
0: Cierto, es cierto que ha hecho nuevos amigos allá en los Estados Unidos.
1: Oiga, sí, tengo, bueno, he conocido gente de que escucha la radio y con quienes ya de alguna manera se va generando un vínculo. No sé si al punto ya de amistad, pero de mi parte, así como ellos han sido muy, muy buenos anfitriones, no lo dude que en mi caso suelo ser recíproco. Así es que esas amistades o gente que he conocido, que son muy cordiales de acá también, la realidad. O sea, usted pide ayuda y la gente lo hace, se dan el trabajo de dejar su actividad para ir y guiarle bien.
0: Ajá.
1: Entonces yo me he encontrado con eso como un factor positivo.
0: Oiga, ¿y cuál es su itinerario ahora? ¿Cuándo tiene su vuelo de regreso para Ecuador, para Cuenca?
1: Bueno, hoy me estoy yendo a Washington. Quiero hacer algo por allá, darme una vuelta por Washington.
0: Salúdele al presidente, por favor, a Donald Trump.
1: Voy a ir a la Casa
0: si lo ve.
1: Blanca, dejarle
0: un presente.
1: Dejarle un mensaje ahí a Donald, un presente. Y luego,
0: perdóneme, ¿qué presente le va a dejar usted? A ver,
1: acá hemos traído unos chocolates con el auténtico cacao ecuatoriano.
0: Ah,
1: me he robado uno, porque tampoco le voy a dejar la caja.
0: Y
1: ahí le voy a dejar a Donald.
0: Claro, ¿y qué le va a poner? ¿Alguna tarjetita? ¿O piensa ser recibido por el mismísimo presidente de los Estados Unidos?
1: Yo creo que él va a querer recibirme.
0: Ah, ya.
1: No tengo tanto tiempo.
0: ¡Caramba!
1: Ahí, la puerta,
0: ahí el ocupado es usted, entonces, ¿no?
1: Exacto, le voy a dejar en la puerta,
0: ¿no? Ya, déjeme entregando. Dígale que pasé por aquí, pero no he tenido tiempo para saludarle. Por favor, hágale llegar esta cajita de chocolate ecuatoriano. Eso lo va a hacer, ¿no?
1: Un detallito, claro.
0: Nada. Me parece, es un personaje usted con esos vuelos. Bueno, ¿y cuándo tiene el vuelo para regresar a Cuenca?
1: Yo salgo el viernes a las 6 de la mañana, minutos antes, 6 de la mañana, 5 de la mañana.
0: Ahí se nos cortó la señal de Hans. Yo creo que está entrando a alguna zona.
1: Le entró una llamada.
0: De la casa. Oye, no te olvides de los encargos. El niño necesita zapatos. Va a clases en agosto, septiembre, y tú ahí paseándote. No te olvides de estas cosas que tienes que traer a la casa, supongo yo. Y le entró la llamada, entonces. Nada más, entonces Hans estará de regreso este fin de semana. El lunes, entiendo, ya lo escucharemos acá en Café Activo junto a Andrea. Hans, si nos escucha todavía y si no se le terminó de cortar la llamada, pues un abrazo, gracias por la información, por los informes, por las notas que hemos visto y por el ánimo que le ha puesto a todo este ambiente del mundial en diferentes lugares en donde ha estado. Hans, un fuerte abrazo, ¿ah? ¿Eh?

estamos acompañándote con buena música desde Radioactiva. Andrés Calamaro, loco. Hay muchos que dicen estar locos. Algunos se les nota, otros no. Algunos son peligrosísimos.

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1: Ecuador enfrenta un nuevo ajuste de combustibles este 12 de julio. Ecuador enfrentará un nuevo ajuste en los precios de las gasolinas Extra, Eco País y Diesel. El 12 de julio, este cambio se produce bajo el sistema de bandas que regula las variaciones mensuales de los combustibles subsidiados. El ajuste llega después del incremento aplicado el 12 de junio, cuando las gasolinas Extra y Ecopaís aumentaron de $3.16 a $3.31 dólares por galón, mientras que el diésel premium subió de $3.10 a $3.25 dólares por galón. El nuevo cálculo se realiza en un escenario internacional diferente. El West Texas Intermediate, el WTI, referencia para el crudo ecuatoriano, se ubicó en $70.22 dólares por barril, con una variación de 1.67%, según datos del portal de investigación. Aunque el crudo ha disminuido frente a los niveles cercanos a $90 registrados durante el conflicto en Medio Oriente, esta caída no garantiza una rebaja inmediata para los consumidores ecuatorianos. Por ello, mientras el precio cae del petróleo, Ecuador enfrenta todavía un ajuste de combustibles para el próximo 12 de julio. Estaremos atentos para ver cómo se sitúan los precios de las gasolinas a partir del 12 de julio.

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1: Hasta las 12 con 30 minutos tenemos tiempo para personalísimo, para compartir buena música, información y entretenimiento a través de 88.5 en Cuenca, 103.3 en Guayaquil. 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Voy a la pausa, vengo ahora, regresamos. Estos son los partidos que se vienen desde el día de mañana. Mañana

0: Francia, Marruecos. 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
9: Hay una buena versión de Chiquitita en la voz de Jorge Luis del Hierro, que te la pongo ahora, te la presento este momento aquí en Radioactiva, 11 de la mañana, 9 minutos. Chiquitita.
18: Ay,

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1: Guadalupe despide a las víctimas del aluvión que borró del mapa a esta zona de Santa Isabel. Las horas pasan y el dolor persiste en todo un pueblo. La pérdida de sus hijos enlutó a Guadalupe. Es una parroquia bañada por sus ríos y del cual servían sus alimentos. Pero todo cambió en un par de horas. Santa Isabel es un lugar turístico ubicado a 58 kilómetros al noroeste de la ciudad de Zamora, en el margen izquierdo del río Yacuambí, destinado para la diversión y el disfrute de la buena gastronomía. Desapareció por completo, dejando dolor, desesperación y desolación. Dice una nota que publica diario El Mercurio. Santa Isabel se convirtió en un pueblo fantasma. Toneladas de arena, miles de troncos y el silencio cobijan el pueblo, que a partir de ahora será considerado como zona cero, pues fue el epicentro del aluvión causado la noche del sábado 4 de julio, que enlutó a decenas de familias que hasta el momento han cobrado la vida de 10 personas, mismas que han sido encontradas durante la búsqueda, y otras decenas de desaparecidos.

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1: Tras 27 días desde la inauguración, hoy 8 de julio, por primera vez, tras 27 días, por primera vez no habrá partidos del Mundial 2026. Una vez culminados los octavos de final en los que solo la selección de Argentina como equipo sudamericano logró clasificar a la siguiente fase, desde ahora los encuentros van a disminuir. Los aficionados al fútbol volverán a disfrutar de los partidos de la Copa del Mundo desde este 9 de julio, desde mañana, jueves 9 de julio, cuando Francia y Marruecos abran los cuartos de final. Francia-Marruecos. Al encuentro le seguirá el juego entre España y Bélgica, que se disputará ya el 10 de julio, día viernes. Mientras que el sábado juegan por cuartos de final Noruega versus Inglaterra y Argentina versus Suiza, que cerrarán la jornada. Los juegos se reanudarán. Los clasificados a las semifinales luego, que se disputarán el próximo martes 14 y miércoles 15 de julio. El partido por el tercer lugar, en cambio, se jugará el 18 de julio y la gran final será un día después, el 19 de julio. Hoy no hay partidos, hoy descansa el Mundial.

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1: Acá estamos en Personalísimo hasta las 12:30. 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

0: Ella es Olivia Rodrigo. Algunos la conocen como la voz de la generación Z, otros como la heredera de Taylor Swift. Ella tiene 22 años, ya es una exitosa cantante, compositora y actriz norteamericana que triunfa en el mundo de la música.
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1: El alcalde de Machala, Darío Macas, deberá cumplir prisión preventiva luego de que un juez anticorrupción acogiera el pedido de la fiscalía dentro de la investigación por el presunto delito de enriquecimiento ilícito. La misma medida fue dictada contra su esposa, Carmen Chávez, durante la audiencia de formulación de cargos desarrollada este martes 7 de julio. La resolución fue emitida por el juez anticorrupción Wheeler Chávez al término de una extensa diligencia judicial que comenzó en la mañana y concluyó cerca de las 21 horas. Tanto Macas como su esposa participaron de manera telemática desde el comando de policía de Machala, donde permanecen detenidos desde el lunes 6 de julio, mientras que el magistrado dirigió la audiencia desde Quito. Según la investigación de la fiscalía, la pareja habría incrementado su patrimonio en aproximadamente 6 millones de dólares, cifra que sustenta el proceso por presunto enriquecimiento ilícito. Durante la audiencia, la defensa del alcalde rechazó las acusaciones y sostuvo que el patrimonio observado corresponde a actividades empresariales desarrolladas antes de que Macas asumiera la alcaldía de Machala en el 2019. El propio funcionario expidió y explicó que fue propietario de ferreterías, trabajó como ingeniero civil, mantuvo contratos con el Estado y posee créditos con 3 entidades bancarias. Además, aseguró que los montos señalados por la fiscalía no constan en sus cuentas personales y afirmó que dejó de ser accionista de sus empresas al momento de postularse para la alcaldía. Mientras se desarrollaba la audiencia, decenas de simpatizantes permanecieron en los exteriores del comando de policía de Machala para expresar su respaldo al alcalde y exigir su liberación.
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1: Lo nuevo de Teddy Swims sonando desde las 8 más 8 de Radioactiva para hoy.

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2: Acá estamos compartiendo buena música, entretenimiento, información y más a través de Personalísimo hasta las 12 con 30 minutos. 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Y mañana, este es el partido para mañana en el mundial.

0: Francia, Marruecos. 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

Estos son los anhelos rotos de Sergio Sakoto. Sergio está preparando shows. Ya te estaremos comentando más sobre sus próximas presentaciones en el Ecuador de Sergio Sakoto. De lo nuevo de Sergio Sakoto es este tema, Anhelos Rotos. Suena bien, ¿ah? Tiene buen ritmo, además, al estilo de lo que hace y bien hecho Sergio Sakoto, Anhelos Rotos. 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

Llegamos a la parte final del programa. Son las 12:21. Dentro de un ratito más estaremos junto a Diana para presentarte Caída y Limpia. En esta versión de hoy, entre semana, miércoles 8 de julio. Hoy que no hay mundial. Y mañana arrancan los cuartos de final de este mundial, de grandes emociones y también de grandes sorpresas.

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0: antes que el tiempo se vaya. Y a veces, lastimosamente, nos damos cuenta cómo ha pasado el tiempo solo cuando vemos que en las fotografías hemos cambiado mucho, que hay gente que en las fotografías está que ahora quizás ya no, porque viajó, porque se fue, porque empezó otra vida o simplemente porque así es esta historia de nuestras vidas. A veces nos toca partir y en el momento que menos hemos pensado. Así, así, por lo tanto, sí, esta canción tiene cosas muy bonitas, dice cosas muy bonitas y se identifica de alguna manera con lo que podemos apreciar de la vida. Ese
1: querido
0: tiempo.
1: Compañero.
0: ¿Qué pasa, compañero?
1: Muy buenas tardes.
0: Buenas tardes.
1: Profundas buenas tardes. Reflexiones. No. ¿Se cayó solito eso?
0: ¿Qué se cayó?
1: Verá, después dicen que yo vengo que destruye.
0: Usted destruye las cosas.
1: Yo estoy a un metro de lo que acaba de suceder.
0: Imagínese si usted a un metro hace eso. Peor estando más.
1: Una decoración.
0: Peor
1: de la
0: estando
1: pared.
0: Más cerca, por favor.
1: O hay espíritus chocarreros.
0: Bueno, sí puede haber.
1: Que conste que delante de Fernando,
0: o sea,
1: se cayó
0: la
1: algo.
0: Diana solo con mirar ya hace que las cosas se caigan.
1: Claro,
0: por favor, Diana.
1: No diga eso.
0: O sea, por favor, o sea, controles un poco.
1: Muy buenas tardes, Fernando.
0: Buenas
1: decía
0: tardes.
1: Decía yo que profundos pensamientos con los que empezamos.
0: No sé, es que usted me pone antes de que el tiempo se vaya. Entonces,
1: el ingeniero
0: claro.
1: Puso eso.
0: Ah. El ingeniero
1: puso eso, dijo que...
0: No, ayer puso otra canción el ingeniero.
1: Hay que aprovechar, que parece que está enamorado nuevamente. A mí lo que me gusta del ingeniero es que con sus historias de amor me
0: ¿qué?
1: Me entretiene.
0: Ah, le entretiene.
1: Claro,
0: las
1: porque uno tiene historias de amor, ya no tiene historias nuevas de amor, tiene historias de amor profundas.
0: Nuevas, no, yo...
1: Nuevas, ya
0: sí,
1: no, pues
0: todos
1: ya.
0: Los días uno puede construir
1: ay,
0: una
1: Fernando,
0: bonita historia
1: sí, pero,
0: de amor.
1: Pero no es lo mismo de...
0: Por favor.
1: Me desperté, abracé a mi pareja, le amo. Ah, ni o sea, esas historias que cargan drama que tienen nuestros amigos solteros y solteras. Sí. Por ejemplo, yo tengo una amiga a la que le mando un saludo especial.
0: Ya.
1: Que cuando quiero, por ejemplo, un drama, una acción, algo así... Le llamo para que me cuente cómo va esa historia de amor.
0: Ya.
1: Entonces ella me cuenta la historia, yo me divierto un montón con ella.
0: Ah, sí.
1: Claro, me dice, ni sabes, me dejó flores. O al siguiente día me dice, ni sabes,
0: ¿qué?
1: Me engañó.
0: Oh, ¿en serio?
1: Entonces el ingeniero es algo así, ¿no?
0: Claro.
1: Las historias del ingeniero.
0: No, es, que, o sea, no son... es que uno no sabe si es que hoy va a estar bien.
1: Claro.
0: Si sigue con la misma persona.
1: Exacto.
0: O ya no. Uno nunca sabe
1: sí,
0: nada.
1: Y eso,
0: uno
1: y eso
0: no sabe
1: nos saca
0: nada.
1: De la rutina de alguna
0: claro.
1: manera.
0: De alguna
1: nos saca
0: manera.
1: De la rutina.
0: Sí, de alguna manera nos saca de la rutina. esas historias que aunque no sean nuestras,
1: las
0: pero
1: hacemos,
0: como son de gente que uno
1: vivimos.
0: Quiere, que está cercana, las de alguna manera las termina siendo propias, ¿no?
1: Sí, las hacemos nuestras para divertirnos, para llorar con esa persona, para abrazar a esas personas. Y a ustedes los abrazamos muchísimo a través de nuestra frecuencia.
0: Oiga,
1: tanto
0: Diana,
1: en Cuenca como en Guayaquil y el mundo entero.
0: ¿El amor tiene o no tiene edad?
1: El amor no tiene edad. El amor es tan subjetivo que no tiene edad. Sin embargo, sin embargo, cuando hablamos de enamoramientos, yo creo que hay... ¡Ay, no, ingeniero! Cuando hablamos de enamoramientos, que es diferente, que hablamos del amor pasional, yo creo que sí hay que tomar
2: que
1: en cuenta
2: se lleva
1: algunas cosas.
2: Los sueños del corazón.
1: Encima bachata, ingeniero.
0: Bueno, Diana, respete
1: sí,
0: el gusto
1: pero,
0: de
1: pero.
0: ¿Qué tiene usted contra la bachata?
1: A no, ver. Me gusta mucho la bachata de Juan Luis Guerra, me gusta mucho.
0: Ah, bueno, entonces.
1: ¿Pero y por qué? ¿Qué pasa? Si solo tiene 39 años el ingeniero.
0: Pero dice que está saliendo con alguien que tiene

0: eterno.
1: Mientras haya corazón para sentir el amor, no tiene edad, Diana. Déjele ser feliz. ¿Por qué usted llega y
2: no,
1: comienza?
2: No, ingeniero, no, no.
1: No, que este, no, hay mucha diferencia de edad. Usted, no. ¡Déjele! ¿Qué manera?
2: 20 años. No, no, no, ingeniero, no.
1: ¡Déjele!
2: También como José.
1: ¡Vaya!

0: o yo. Nos tiene que enseñar.
1: Que nadie diga que es tarde. Ni que el tiempo dijo adiós.
0: No, no, que nadie ponga en duda esto.
1: El amor no tiene edad, solo necesita dos.
0: Eso es todo.
2: No, no, yo no estoy muy de acuerdo.
0: Que déjele ser feliz, por favor. Déjele ser feliz. A ver, un ratito. A ver, ingeniero, ¿por qué usted no está de acuerdo?
2: Yo no estoy de acuerdo, porque me parece que ella recién, me imagino, si tiene 18 años, está terminando su colegio, necesita estudiar en la universidad, prepararse.
0: Está en la universidad.
2: Y cuando este enamoramiento llega, a veces nos...
0: No, que ya está en la universidad.
2: Nos confunde.
0: No, que tiene 19 y medio, no 18 y medio, 19 y medio.
2: Bueno, no sé, ingeniero, ya. Vea usted.
0: Eso es lo que digo yo desde el principio del programa. Usted le está diciendo que no.
2: Vea
0: que
2: usted. Hola, Fernando y Dianita, dice, por favor, alguna vez escuché en su programa una canción para los amigos, me gustó mucho y usted, Dianita, dijo que era un español. A ver, si la podemos poner, dice, un español, canción para los amigos.
0: ¿Cuál sería?
2: Podría ser Benja Torres con J, Benja Torres, creería yo que es esa, y se llama Como en casa si no estoy mal. Si no estoy mal se llama Como en casa, pero veamos si es esa, esa habla para los amigos. Este ingeniero nos escribe, es un drama, pero nos entretiene. Ahora se ha de pelear la próxima semana, dice.
0: No, no, no, si recién acaba
2: de... Por eso,
0: de
2: ¿cuántos amoríos, cuántos años de programa y cuántos amoríos?
0: Pero mientras,
2: cero estabilidad pero, emocional,
0: pero, no,
2: ingeniero.
0: No, no, no, pero mientras él no se considere que está con la persona adecuada o él no se sienta seguro o las cosas y las circunstancias cambien en la vida, porque así suele pasar... Pues déjele, está bien.
2: Yo quisiera la vida, dice, apasionada que tiene el ingeniero. Saludos, amigos. Buenas tardes, profe Fernando y profe Dianita, nos dicen. Yo llegué a la clase, aunque minutos atrasado, pero ya estoy en clases con ustedes. Saludos desde Paute. Fernando, ¿cambia esa bachata o cambio de radio? Dice.
0: L.
2: Sí, sí.
0: Vaya.
2: Dianita y Fer, querido, un saludo regresando a la OFI. Inspirado está el Fernando, pero muy cierto. Nos mandan la grabación del Dial 88.5. A ver, ¿encontró la canción, ingeniero?
0: No sé, pues del.
2: Benja Torres, Como en casa. Ese es el único español que hemos puesto. Sí, esa es. Y se las dedicamos, amigos queridos.
0: A los amigos.
2: A ustedes, radioescuchas, que nos consideran amigos suyos.
0: Ustedes que a veces no les conocemos.
2: Sí.
0: Que obviamente no les
2: pero
0: conocemos.
2: Pero sabemos que estamos
0: todos
2: acompañándolos mientras están en la oficina, en el
0: para
2: carro.
0: Para ustedes, ahí está.
2: En la casa.
0: Para los amigos. Ahora,

0: Ajá.
1: Es tener un grupo de amigos con los que compartamos la misma afición.
0: Claro.
1: Sí está aquí. Sí está aquí, Fernando.
0: Estoy conversando con el ingeniero.
1: No puede ser, uno ¿qué? Hablando aquí. Claro, sí, qué bien, qué bien. No, no, no, no. No, en serio, no. Quítele, por favor, Fernando. Dígale al ingeniero que quites.

0: turca infantil. Cambia, ingeniero, no sea malito.
1: Déjele ser feliz a él también.
0: Me da como ganas de irme en bus a algún lado.
1: Déjele ser feliz.
0: Me recuerdo un viaje a, no sé.
1: ¿A dónde, pues?
0: Interprovincial. Cambie, por favor.
1: Un viaje interprovincial.
0: Claro, con esa ¿qué música.
1: Tiene?
0: Con
1: ¿qué tiene esa
0: esas
1: música?
0: Esas bachatas ahí, esos sonidos de guitarra. Bueno. Cambia, ingeniero.
1: Póngale, póngale la que le gusta. Póngale, póngale.
0: Le decía que...
1: A ver, ¿qué decía?
0: Que es súper importante tener un grupo con el que compartamos la misma afición.
1: Afín.
0: Afines a nosotros.
1: Que le guste lo que a ti.
0: Sí, sí.
1: Que
0: sí,
1: ame
0: sí.
1: lo que a ti.
0: Exactamente, con el que puedas conversar de las cosas que te gustan. Yo creo que una de las mejores épocas, Fernando, pero las mejores épocas de mi vida fue tener una banda de rock.
1: Ya.
0: Jaladitas el bajo.
1: ¿Usted qué llevaba? ¿Usted qué llevaba?
0: Yo llevaba el micro.
1: El micrófono.
0: Era la que menos cargaba.
1: Claro, sí.
0: La baterista tenía el peor trabajo.
1: Uy, imagínese.
0: Claro.
1: Lo que tiene que llevar sí. todo el equipo claro. que tiene que llevar
0: y
1: para llevar la batería.
0: Y mientras todas probaban el sonido, yo estaba Ajá. abajo impaciente.
1: Claro. Usted solo tenía que conectar el micrófono.
0: Conectar y por ahí una que otra prueba y ya. Y
1: ya.
0: Pero
1: era la más de exigente, me cuentan.
0: No, yo no era. La más exigente era la guitarrista.
1: Me dicen que usted era la más exigente. Que no, que aquí mucho sonido, que aquí mucho bajo. Que mucho...
0: Yo era la que más la foca hacía.
1: ¿La foca? ¿Qué? ¿Por qué hacía la foca?
0: Yo tenía 19 años, Fernando, universidad.
1: O sea, más o menos como la amiga de,
0: exacto,
1: mi, amigo.
0: Exacto. Yeah. Pero nunca tuve un novio de 40 a los 19.
1: No, tiene 40, él tiene 39.
0: Y me decían, Diana, tú no sabes animar los conciertos. No te subas mientras no esté listo. El volumen. Correcto.
1: A ver.
0: Porque yo subí al escenario, tenía solo 19 años.
1: Ya.
0: Me ponía muy nerviosa y hablaba horrores.
1: No.
0: Horrores, Fernando.
1: Ya.
0: Entonces me prohibían, me decían, no te subes.
1: No sabes animar.
0: No.
1: Entonces, eso
0: es que
1: le
0: no,
1: decía.
0: No, es que tú no animes. Es que yo también empezaba recién en radio y.
1: Claro.
0: Entonces yo me subía, me ponía nerviosa y empezaba a decir. Cualquier cosa.
1: Lo que le salga.
0: A la multitud.
1: Lo que le salga.
0: Pero esa época fue tan linda porque tuve ese grupo de amigos.
1: Ajá.
0: ¿Usted tuvo amigos afines a?
1: Sí.
0: A la música.
1: No eran amigos que me decían, oye, no seas malito, no hagas eso, pero que sí teníamos amigos afines a la música. Los amigos que les gustaba tocar. Ir de DJ, por ejemplo.
0: Claro, usted siempre estuvo entonces, vinculado a la música.
1: Sí, igual, siempre estuve ¿no? vinculado a la música. Y la música abría otras puertas, ¿no?
0: Claro.
1: Otros amigos y a través de la música, los conciertos.
0: Sí.
1: Y las fiestas. Y los intercolegiales. Y.
0: Chicas.
1: Y todo eso tan bonito. Sí, sí, sí.
0: Sí, sí, conocer
1: chicas
0: nuevas personas.
1: Que te gustaban y que tú no. Y, que
0: ¿Y a quienes no gustaban?
1: Que no le gustabas para nada a ellas y otras que sí, que en cambio a ti no te gustaban. Ese drama.
0: Qué linda
1: típico,
0: época, ¿no?
1: Claro, donde sufres
0: por
1: unas, otras en cambio esperando que.
0: Cuando
1: a lo
0: no
1: mejor,
0: pagabas hipotecas.
1: Tú les eches una miradita.
0: Tiempo.
1: Pero ya sí era la vida y bonita.
0: Qué lindo,
1: y sigue siendo, y sigue siendo. Yo creo que cada etapa de la vida, Diana, es bonita.
0: Sí, tal vez cuando tengamos unos 70 años recordaremos.
1: No, pues cuando usted tenga 70 años.
0: ¿O no?
1: A lo mejor ya no se acuerde nada. Si ahora a los 40 ya no se acuerda lo que hizo ayer, cuando lleguemos a los 70, según usted, ¿ya qué? Diana, ¿qué? ¿De qué hablábamos?
0: El programa de los viernes era básicamente.
1: Yo ya no me iba de programa.
0: Música, ¿qué es música? No, programa no. Buenos días, amigos. Fernando.
1: ¿Qué pasa?
0: Por favor, esa
1: ¿qué
0: música,
1: pasa?
0: No sea malo. Dianita, esa canción de los amigos la he escuchado, pero no sabía el nombre. Pensaba que era de un argentino. Hoy, gracias a ustedes, la pude ubicar en la
1: canción.
0: Ahí está,
1: ya está entonces.
0: Estoy a dos segundos, dice
1: dos segundos.
0: Nuestro querido podólogo clínico que nos escucha.
1: Podólogo clínico.
0: A dos segundos de irme si no cambian esas canciones.
1: ¿Qué
0: favor.
1: Canción?
0: Esa bachata que
1: puso. Hay que tener más amplitud de criterio musical.
2: Con una chica de 19 años. Cuando él tenía 39
1: ¿Quién?
2: Años.
1: ¿Quién?
0: Un amigo. Un amigo de él se casó con una... Voy a poner de nuevo.
1: A ver.
0: Nuevamente.
1: ¿Y nos va a contar la historia?
2: Dianita y Fernando. Les cuento que un amigo mío se casó con una chica de 19 años cuando él tenía 39 años.
1: ¡Ve!
2: Ahora él tiene 53. Le apoyó a su esposa para que termine de estudiar la universidad y ahora ella es profesional y trabaja. Ahí siguen iguales.
1: Y son felices. Ay, son felices. Entonces, por favor, no haga muecas, Diana. No haga muecas al mensaje.
0: Ya volví, dice nuestro amigo podólogo. Ya volví.
1: Podólogo.
0: Yo necesito visitar.
1: El podólogo es el que sabe todos los temas de los piececitos.
0: Sabe de podo.
1: De los piececitos.
0: No es un todólogo, es un podólogo. No, podólogo. Sabe de podo.
1: De podo.
0: En vez de todo. Un todólogo sabe de todo.
1: Buena broma, Dios mío.
0: Un podólogo
1: mío.
0: Sabe de podo.
1: Estamos perfectos.
0: Sí.
1: Oiga, bueno, y se va acabando el mundial. Ya estamos cerca.
0: Ay, Dios mío, ayer estamos, también el partido.
1: Ya, hoy que no hay mundial. Ya me comienza a dar como nostalgia.
0: Sí, me da melancolía, me da
1: como una nostalgia de que ya se va acabando el mundial. Ayer se quedó Colombia.
0: Se quedó Colombia.
1: Sí, qué pena. O sea, no diría se quedó. Diría se regresa, se eliminó. Se puede entender, se quedó como que se quedó en el mundial.
0: No.
1: O sea, se eliminó. Y qué pena, ¿no? Y qué partido más intenso el que jugó Argentina en la mañana.
0: Y qué polémicas también.
1: O al mediodía.
0: No, porque se ha dicho de que le cuidan mucho a Messi, de que no. Yo he visto videos donde pone el piecito y no le pitan.
1: Sí, pero
0: falta.
1: Bueno, hay gente, así como hay muchos
0: así
1: seguidores.
0: Que el gol de Egipto
1: y
0: no,
1: así como hay
0: no
1: mucha gente que quiere a Messi, que le gusta la selección de Argentina, hay otros que les cae antipático. Y hay otros que no les gusta.
0: Yo ni quiero ni me cae antipático. Solo busco justicia.
1: O sea, no. Sí. En el fútbol no es justo. En el fútbol lo único que tiene que hacerse es los goles. El que hace los goles a veces gana. Pueden decir que es injusto, porque no, que el otro hizo mejor trabajo, pero el que hace los goles gana en el fútbol. Eso es todo. Y a veces no es exactamente el resultado más justo, ¿no?
0: Claro. Ay, no, pues dice, no le gusta la bachata. Me gusta la bachata de Juan Luis Guerra. Me gustan algunas bachatas.
1: Bueno, yo respeto todo género musical.
0: Yo también, pero también tiene gustos.
1: Todo
0: ¿no?
1: género. Y a mí me gusta en bachata, hay bachatas que me gustan, otras
0: exacto.
1: que no. En reggaetón hay unos que sí me gustan, otros que no. Y en muchos géneros me pasa eso, ¿no? Dicen que hay que tener como que más apertura a las diferentes corrientes musicales de los diferentes géneros, y en cualquiera de ellos vamos a encontrar música buena como música.
0: Buenas producciones.
1: Muy mala.
0: Y no tan buenas.
1: Y muy mala también.
0: Claro, y muy
1: mala. Y muy mala también.
0: Yo tenía amigos afines, dice.
1: Ya.
0: A fines de semana para las farras.
1: Saludos. Afines.
0: Bueno, por acá, y hablando de canciones de esta melancolía que ya se acaba el mundial,
1: ajá.
0: No sé si nuestro público comparte esta noticia, pero hay una noticia sobre una canción que nos lleva a extrañar un lugar que nunca conocimos.
1: Ya. A ver, ¿cómo puedes extrañar algo que nunca conociste?
0: Exacto, exactamente. Les cuento este dato que me pareció curioso para compartirlo con ustedes. Escuchen esta canción. Esta melodía te hace extrañar un lugar que no existe. Escuchen.
1: Te hace extrañar un lugar que no existe.

0: Les cuento, esta canción.
1: Esta canción
0: está en la película El Señor de los Anillos.
1: Ah.
0: Es compuesta por Howard Shore y desde la psicología del sonido, este gran productor estructuró el tema de la comarca usando un whistle, un instrumento sin llaves mecánicas que hace que se cree una frecuencia que el cerebro decodifica como inocencia absoluta.
1: Yeah.
0: Acompañado por un tambor que imita un pulso cardíaco en reposo, este hito musical detecta el estado de, o despierta el estado de heartache, así se llama, la nostalgia por un hogar que tal vez ni siquiera existe. Lo dice la neurociencia. Es un recordatorio que la música que más atesoras es aquella que te regresa a tu centro.
1: Ve.
0: Esta canción fue estudiada para llevarte a un lugar o anhelar un hogar que tal vez ni siquiera existe.
1: Yeah.
0: Y por eso también fue una gran ganancia para la película.
1: ¿Cuál es el título de esta canción?
0: El Señor de los Anillos.
1: Bueno, de la película.
0: La película. Búsquenla como la canción del Señor de los Anillos de Howard Shore, así se llama, del archivo de los Hobbits.
1: Ajá, ajá. Déjale un poquito.
0: Qué lindo, ¿no? Imagínese jugar con toda la neurociencia.
1: O sea, qué bonito cómo la música puede crear... inclusive recuerdos que no asocias a un lugar específico que conoces.
0: Extrañas
1: sino
0: un hogar
1: simplemente
0: que ni existe.
1: A sensaciones que sí, tú puedas sí, ahí sí. tener dentro de ti, ¿no? Y que puede ser cualquier otro lugar, cualquier sitio, ¿no?
0: Exactamente. El Señor de los Anillos nos dicen las cinco mejores, las películas excelentes. Esa canción, nos escriben, es cuando Frodo regresa a casa. Fue usada en esa parte de la película. ¡Qué lindo!
1: Muy bien,
0: bueno,
1: gracias.
0: Y hoy día vamos a hablar de películas.
1: Bueno, hablemos de películas,
0: hablemos
1: entonces.
0: Hablemos de películas.
1: Hablemos de... ¿Qué le gustaría? ¿Cómo le gustaría enfocar?
0: Tal vez las más taquilleras.
1: Las más taquilleras.
0: Las más taquilleras hasta hoy.
1: Ajá. De las más taquilleras. Acá hay un ranking.
0: Ajá.
1: Hay un ranking de películas taquilleras que podríamos empezar. Y podríamos escuchar un poco de la música también de estas películas taquilleras. ¿Le parece?
0: Sí, nos escriben. Encontrar amistades con tu mismo desorden mental no tiene precio.
1: Claro. A ver, esto es Michael Jackson.
0: Qué linda, pero igual.
1: Es de una de las últimas películas musicales, ¿no? Musicales o biográficas de Michael Jackson.
0: Y ha visto a las nuevas generaciones, a los niños ahora, cómo escuchan Michael Jackson.
1: Sí, sí, sí, sí. Sí. O sea, hay gente que no sabía de Michael Jackson,
0: niños
1: a las nuevas generaciones, que no sabían de él, pero al enterarse, al ver la película y tal, se han conectado con la historia de Michael y comienzan a amar esta música,
0: sí,
1: ¿no?
0: De acuerdo.
1: Que no había oído antes.
0: De acuerdo.
1: Esos son los genios, sin duda.
0: Sí. Hola, Denita y Fernando. Definitivamente la música es un regalo para nuestros oídos y para nuestro cerebro. Por eso insisto en que es muy importante la letra que escuchamos. Ni siquiera el ritmo, sino la letra.
1: Bueno, ¿y qué pasa cuando te ponen canciones de idiomas que no manejas, que no entiendes, pero que termina gustándote, que te conectas con esa música?
0: ¿Ah? Ahora yo, con la tecnología que existe y la facilidad ahora, la globalización, siempre les digo a mis hijas, traduzcamos esta canción a ver
1: qué es lo que está diciendo. ¿Ya?
0: Puede ser que estemos cantando horrores, ¿no?
1: Le pongo una canción, usted me dice a qué película cree que pertenece.
0: O algún intro, a ver.
1: ¿Ya? A ver, maestro, vamos con la siguiente, por favor.
0: ¿A qué película podrá pertenecer?
1: ¿A qué película pertenece este tema?
0: ¿A qué intro, a qué película pertenece este sonido? Ay, me da mucha paz.
1: Cuidado.
0: Aparentemente
1: puede ser un momento de paz.
0: Una naturaleza calmada y hermosa.
1: Ese mundo hace millones y millones de años no era exactamente un mundo
0: tan bonito, tan calmado,
1: tanta paz y calma, porque podían aparecer esos gigantescos dinosaurios en el mundo jurásico. Jurassic World. Está dentro

0: final de los años 90 y gozó de buena recepción comercial. 1.671 millones de dólares. Jurassic World.
1: Oh, ¿a usted le dio ternura en alguna parte de la película? ¿Cuándo? Sí. ¿Cuando le comieron al...?
0: No. Cuando aparecen esos animales gigantescos que comían, y se acercan... Que
1: herbívoros.
0: Herbívoros. Y dicen, y uno de los de ellos le dice, es como una vaca, pero más grande.
1: Oh.
0: Y se acerca y le estornuda.
1: ¡Ay, qué ternura! ¡Qué ternura! A mí sí me gustó mucho la película.
0: ¿Le gustó la película?
1: Sí.
0: Bueno, es Jurassic Park, el mundo jurásico. Vamos a la siguiente. Ahí me dice, ¿qué le parece?
1: Perfecto. Nuestro público nos manda.
0: Si le ubica.
1: Dinosaurios.
0: A ver si le ubica esta.
1: Ay, esta canción, esta película es hermosa.
0: Esta película no es solo una película animada, ya le voy dando algunos datos, sino también es una manera, de alguna forma, de decirte cómo tenemos muchas cosas en nuestra cabecita y la personalidad de cada quien.
1: A ver, ¿qué película es, público?
0: A ver, ¿cuál Cuéntenos. Es? ¿Cuál es? A ver.
1: Además que nos guía mucho a los papás con la adolescencia.
0: Ah, sí.
1: Sí. Las emociones.
0: En una etapa muy, muy complicada de la vida de los seres humanos.
1: ¿Cómo fue de adolescente?
0: La adolescencia.
1: ¿Fue tranquilo?
0: ¿No? Creo que fui tranquilo.
1: Sí.
0: Pero tenía un espíritu rebelde dentro mío.
1: Muy dentro.
0: Dentro mío. Y esta es, a ver, ya lo ubicaron.
1: Tengo, sí. Intensamente.
0: ¡Eso! Póngame de nuevo. Sí, señor, quien dijo Intensamente.
1: Ese es Intensamente.
0: Anótese una estrellita.
1: El Jurassic Park, el Fer recuerda su infancia, nos dice.
0: Oh, cuando yo corría por aquellos prados.
1: Y detrás
0: me perseguía un dinosaurio para quererme hacer comida. Para que yo le sirva de comida.
1: Aquellos
0: Intensamente
1: años
0: dos.
1: De la era mesozoica.
0: Intensamente se estrenó en el 2024. La esperada secuela de Pixar logró conectar emocionalmente con el público y obtuvo una taquilla de 1.675 millones de dólares. Se consolidó como una de las películas animadas más exitosas de la historia. En noveno lugar, Intensamente.
1: ¿Quién no se vio esa película? Creo que todos la vimos.
0: Yo la vi. Sí, yo la vi también.
1: La 1 y la 2, lindísimas.
0: Sí, la 1 y la 2, muy buenas. A ver, la siguiente, maestro, a ver, ¿cómo le va? Usted que está...
1: Hoy recorriendo las películas más taquilleras.
0: A ver.
1: Las 10.
0: Facilito.
1: Espere, facilito. No me diga.
0: ¿Va?
1: ¿Sabrá nuestro público de qué se trata? Denos pistas.
0: Es un superhéroe.
1: Es un superhéroe, ya.
0: Viene desde una mutación extraña genética.
1: Ya sé cuál
0: es. ¿Cuál es? Espérese, el público.
1: Y besa de así, se pone como murciélago para besar.
0: No es Batman. No es Batman.
1: No, pero...
0: Es que usted nombró un murciélago, ¿no?
1: Sí. Spider-Man, escribe el público.
0: ¡Spider-Man! Eso es correcto. Muy bien, Spider-Man de Marvel.
1: Se acaban de ganar
0: una estrellita.
1: Tres estrellitas, una carita feliz.
0: En el octavo lugar aparece Spider-Man sin camino a casa.
1: Así que decir sin camisa.
0: No.
1: Porque si hay una parte en la que le rasgan el traje por pelea.
0: ¿A usted le gustaba el personaje de Spider-Man?
1: No.
0: No le gustaba.
1: Me parecía más.
0: Y el beso cuando él está así de cabeza.
1: O sea, el Spider-Man.
0: ¿Nunca lo practicó usted el besito?
1: No.
0: Así ha de haber hecho, porque yo sí hice.
1: ¿Usted?
0: Yo dije, sí, pongámonos como Spider-Man. Yo dije, ya, a ver, yo me pongo
1: ¿y
0: así.
1: ¿Y se puso la máscara y todo?
0: No, sin máscara.
1: Pues que no hay chiste, Fernando.
0: No, es que no.
1: Bajar la máscara.
0: No. Yo me puse así de cabeza y dije, a ver, ahí. Ven, ahí, vamos, el beso.
1: No puedo creer. ¿Eso hizo en qué? ¿En un parque?
0: No le puedo contar.
1: Pero
0: dónde,
1: tiene
0: dónde
1: esa
0: fue.
1: Infraestructura en su cuarto. ¡Wow! Sí,
0: hay muchas cosas que yo tengo y usted no sabe. Spider-Man. Sin
1: tremenda
0: camino a casa. Puesto número 8, Spider-Man No Way Home. Se estrenó en el 2021, alcanzó 1.926 millones de dólares en taquilla. Este éxito sin precedentes en plena pandemia, trajo de regreso a tres generaciones el Hombre Araña y se convirtió en un fenómeno global de taquilla. Spider-Man sin camino a casa.
1: Hola, me he visto todas las películas que están nombrando.
0: ¿Ah,
1: o sea, soy un amante del cine.
0: Muy bien.
1: Saludos, ya le voy a recomendar a Fernando algunas que como dice la Diani, no tienen traje látex, pero son muy buenas.
0: Muy bien, muchachos. Yo me veo todas las que me recomiendan.
1: No ve ninguna.

0: Una.
1: Me veo todas las que la Diana me ha recomendado, las he visto todas.
0: Ahora estamos repitiéndonos una película que se llama Que se mueran los feos.
1: Otra vez.
0: Muy buena.
1: Diana, ¿qué tiene contra nosotros?
0: Es que la película tiene un mensaje muy lindo.
1: Por favor, déjenos a los
0: película española.
1: Déjenos a los feos, también tenemos derecho de vivir.
0: No, pero es que solo dice eso, pero el mensaje es diferente.
1: Que no nos morimos los feos. Así como los ricos también lloran.
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1: Hay mucha gente que dice, y ahora se acaba el mundial, ya me da nostalgia. Yo le decía que ya me comienza a dar como nostalgia de que sí. Se acaba, que los buenos partidos que veíamos, que tanto comentábamos todos en casa y tal, van quedándose ya poquitos y luego viene de los cuartos ya y a las últimas llaves y de ahí encontraremos al ganador del mundial de fútbol de este 2026. Pero tenemos que volver los ojos a nuestros campeonatos locales, a la Liga Pro. Y alguien decía, no, pues es que después de ver ese nivel de partidos,
0: ya esto es
1: ya lo otro ya no se ve muy bien. Yo digo, bueno, pero esa es nuestra realidad.
0: Claro. ¿Ah? Definitivamente.
1: Luego de esas transmisiones tan espectaculares, con esa cámara colgando, tipo cámara de hombre araña, ¿se ha visto?
0: Sí, claro.
1: Con esos cuatro hilos que cuelgan la cámara y se desplaza hasta 4, 5, 6 metros de altura y se pone cerquita de los jugadores. Sí,
0: después de ver un balón con chip.
1: Claro, o sea, con toda la tecnología nos tenemos que volver a nuestro
0: humilde
1: fútbol,
0: realidad.
1: A nuestra humilde realidad y no está mal, está bien.
0: Está bien.
1: Está bien, porque de aquí nacen los futuros campeones del mundo. Por favor, si no, ¿cómo creen que nacieron los campeones del mundo? Así, desde
0: nos escriben y nos dicen que se llama Spider Cam.
1: Okay, thank you very much. Spider Cam.
0: Siguiente película.
1: Y el que lo conduce es Spider-Man. Imagínese.
0: Claro,
1: está bien. Vamos a la siguiente canción.
0: Vamos a la siguiente película. Con nuestras menciones.
1: Muy bien, perfecto. Vamos a la siguiente película. A ver, identifique a qué película pertenece esta música, maestro. Facilito.
0: Ay.
1: Facilito.
0: Ay, yo no me he visto todas la saga, todas las películas de Star Wars, la guerra de las galaxias. ¿Será que algún día viviremos la guerra de las galaxias?
1: Esta pertenece, correcto, a Star Wars. El despertar de la fuerza aparece en el puesto número 6.
0: Que la fuerza te acompañe.
1: Star Wars, episodio 7. El despertar de la fuerza se estrenó en el 2015. El esperado regreso de la saga galáctica que generó una ola de nostalgia y recaudó 2.071 millones de dólares. Fue el primer episodio producido por Disney tras la compra de Lucasfilm.
0: Usted ha usado que la fuerza te acompañe.
1: Sí.
0: En su diario vivir. Sí, yo sí. También les he dicho sí. Eso. Que la fuerza te acompañe.
1: Cuando alguien se va y dice, ya regreso al...
0: Me voy.
1: Al cuarto del fondo a la derecha, digo, que la fuerza te acompañe.
0: No. Bueno, película taquillera también. Hola, Dianita y Fernando, dice, les cuento que a mí no me gustaba el cine hasta que le conocí a mi novio. Ah. Tiene, dice, el gran gusto por películas, pero que no son, dice, muy populares.
1: Yeah.
0: Así que me ha ilustrado en mucho. Saludos.
1: Me salté el puesto número 7.
0: ¿Cuál es el número 7?
1: Es de los Avengers.
0: Ah, los Avengers, sí.
1: Ajá, de Infinity War. Avengers, el universo Marvel, vio la luz en el 2018, estuvo una taquilla de 2.052 millones, es el que ocupa el puesto número 7. El puesto número 6 está con La Guerra de las Galaxias, El Despertar de la Fuerza, el capítulo 7, que recaudó 2.071 millones ay, ay, de ay. Dólares.
0: Por favor.
1: Acá genial. Hay una película que yo no la he visto. Y si ustedes la encuentran y ustedes la ubican, la identifican.
0: Sería bueno mirarla.
1: Sería interesante. Les pongo la música.
0: Ya, perfecto.
1: Y hay doble estrellita para el
0: para
1: que sepa.
0: Para el que sepa, doble, pero tiene que darnos pistas.
1: Doble estrellita para el que lo, sea, el que lo sepa.
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1: Película china. Le voy dando pistas. Se estrenó en febrero del 2025. Le sigo dando pistas.
0: Por favor. Yo voy a apuntar un nombre.
1: Es una cinta animada. O sea, de dibujos animados. Se convirtió en éxito absoluto en Asia. Y después ha conquistado mercados internacionales. Ha recaudado aproximadamente 2.126 millones de dólares.
0: O sea, taquillera, pues hay que vérsela. Hay que vérsela.
1: Yo no la he visto. Por eso estamos dando doble estrellita, Diana.
0: No, es que no tengo, porque ¿cómo se llama la película? Y me la veo.
1: ¿Cómo se llama la película?
0: No, no es de esa película, no. El sueño de Chihiro, nos dicen.
1: No.
0: No. ¿Cómo se llama? Porque la voy a apuntar, me la voy a ver.
1: Se llama, si no, no le atinan a la una.
0: ¡Toma! ¿A las dos?
1: No le atinan a las dos, se quedan las dos estrellitas con nosotros.
0: Ya, yeah, eso quiere decir que no todas han visto, aunque sea muy taquillera.
1: Sí, es Nesha 2.
0: Nesha 2.
1: Nesha 2. Recaudó 2.126 millones de dólares esta cinta animada. Fue éxito absoluto en Asia y también ha conquistado mercados internacionales. Por el monto de recaudación se ubica en la número 5, ¿no? De esta lista de las más taquilleras. Quizás acá no la hemos visto, algunos no la ubican, pero es una película china, Nesha 2, que fue estrenada en el 2025.
0: Vamos
1: en
0: a ver
1: febrero.
0: Esa película. 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
1: Debo decir que le propuse a Diana, le propuse algunas cosas, ¿no? Le propuse una fritadita, me dijo no.
0: No.
1: Le propuse un hot dogcito, me dijo no. Pero solo me dijo bueno, con gusto.
0: Gracias.
1: Cuando le dije, ¿y un yogurcito?
0: Sí, le dije.
1: Me dijo, bueno, pero que tenga leche deslactosada.
0: Obviamente de Hacienda Suiza.
1: Exactamente. Entonces sí me aceptó porque me dijo, no, es que hoy tengo que entrar en un vestido.
0: Sí.
1: He bajado 2 libras, tengo que bajar 4. Entonces dije, ay, a esto que va a comer hoy
0: no le va a subir. En su peso. O sea, ¿y qué le dije yo?
1: Dijo que no, que tengo que mantenerme con fortaleza, fuerza de voluntad.
0: Eso le dije, en mi peso no me afectará, pero en mi carrera o en mi meta sí.
1: ¿Y yo qué le dije?
0: ¡Ay, Diana! ¡Ay, se fue!
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1: Más películas.
0: Más películas.
1: Más películas. A ver, maestro, esta, si usted no sabe, póngase cero.
0: Cero, porque
1: póngase
0: es una
1: cero y le retiramos dos estrellitas que se haya ganado.
0: Fernando, ¿a usted le gusta Las 50 sombras de Grey, dice?
1: Sí, sí me gusta. A ver.
0: Ay, ¿quién no? Por favor.
1: Por
0: ¿quién
1: favor.
0: No
1: por
0: ha visto
1: favor,
0: esta película?
1: Por favor, por favor. A ver, déjele un poquito. Música de Celine Dion. Cuenta una historia de la vida real, pero llevada al cine.
0: Al drama.
1: Al drama y a muchas circunstancias que pueden ser una recreación o una imaginación de sus directores y escritores de la película.
0: Y esa imagen de Jack despidiéndose, Jack, hundiéndose y difuminando su imagen mientras se va hundiendo en la profundidad.
1: ¿Y cómo es que no le da un rinconcito en la puerta flotante?
0: Qué pena, Jack. Nunca te olvidaré.
1: ¿Te podrás hacer un poquito más allá para que yo llegue y entre ahí?
0: No entramos porque es una puerta.
1: No, si entras, que vos has ido a comer tanto.
0: Es
1: también
0: que era buffet en el
1: Titanic. Bueno, otro clásico, Titanic, puesto número 4.
0: Películas taquilleras, ¿cuánto ha recaudado Titanic?
1: Del director Cameron. Es la película Titanic que se estrenó en 1997, la historia de amor entre Jack y Rose.
0: Rosita.
1: Rosita.
0: Rose.
1: Este más allácito porque me voy a morir.
0: Ay, Dios mío, imagínese.
1: Rose. Por comer tanto arroz. Estás como estás y no me puedes dar un espacio en la puerta ahí.
0: Es que esta puerta, aunque ahora los estudios, los análisis científicos más.
1: Dicen que sí entraban los dos ahí, no se hubiera muerto.
0: Y calientitos ahí, abrazaditos.
1: No, calientitos no tanto. Bueno, recaudó 2.264 millones de dólares, el número 4 de la lista.
0: Vea usted. Hola chicos, por primera vez escuchándolos y poniéndome en sintonía con ustedes.
1: Ah, qué bueno que sea.
0: Gracias.
1: La primera vez. ¡Bienvenido!
0: Bienvenido.
1: Esta es de... Este es de los Avengers.
0: Es que son dos películas de los Avengers que han recaudado.
1: Es que esta es... Claro. Es que hay varias películas de esa saga, ¿no? En el tercer lugar, antes de ir con Avengers, está Avatar, El Camino del Agua. La secuela del director James Cameron, Avatar, El Camino del Agua, se estrenó en las salas de cine en el 2022 y logró sumar 2.320 millones
0: un
1: de
0: éxito.
1: Dólares. Sin duda.
0: Atención, que eso también es un éxito. 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
1: Muy bien.
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1: Muy bien. El juego final de los Avengers es el tema que estábamos escuchando hace un ratito y que recaudó 2.799 millones de dólares. Es la número 2 de nuestra lista. Llegamos al puesto número 1 de la lista.
0: Al puesto número 1. 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
1: ¿Tiene algún antojo?
0: 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Sigo con el antojo
1: Dios
0: de...
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1: Muy bien, y la más taquillera de todas.
0: Y con eso nos despedimos.
1: La número uno de todas las películas, señores. A ver, ¿cuál es?
0: ¿Qué? ¿Qué película? Denos pistas.
1: ¿Quiere pistas?
3: Jay, ¿puedes oírme? ¿Me escuchas?
1: Ahí está la pista.
4: Las pupilas responden.
1: Se estrenó en el 2009, pista número 1.
3: Respuesta auricular normal. ¿Cómo te sientes, Jake?
1: Dirigida por James Cameron.
5: Bienvenido a tu nuevo cuerpo.
0: ¿Bien? A tu nuevo cuerpo.
1: A ver, ya, ahí tiene más pistas.
6: ¿Ahora junta el pulgar y los dedos?
5: Sí.
6: Pulgar y dedos.
5: No hay problema.
6: Excelente, puedo ver que no lo has olvidado.
1: Esta epopeya de ciencia ficción...
3: Si quieres sentarte, adelante.
1: Está ambientada en un mundo...
5: No tiene ataques.
1: Conocido como... Y si le digo el mundo conocido como... Ya se va a saber qué película es.
0: A ver si nuestro público
1: mundo
0: sabe.
1: Mundo de Pandora.
0: Avatar. Nos escriben.
1: Avatar, correcto. Muy bien.
0: Esa es la
1: Avatar.
0: Película más taquillera.
1: Sí, señora. ¿Sabe cuánto recaudó? 2.923 millones de dólares. 2.923 millones de dólares en el mundo entero. Esta epopeya de ciencia ficción ambientada en el mundo de Pandora revolucionó el uso del 3D y la tecnología de captura de movimiento, lo que atrajo a millones de espectadores a las salas de cine. Avatar.
0: Gracias a nuestros amigos que nos escriben. Saludos desde el Guayas. Oscar, los escucho desde el 2017. Me han acompañado durante un divorcio, dos bancarrotas y seguimos, dice.
1: Ay, caramba. ¿Cómo se llama?
0: Seguimos. Oscar.
1: Oscar, un abrazo para ti, Oscar. La vida es esa, ¿no? Y hay que echarle para adelante siempre, frente a todas las adversidades, salir adelante. Y qué bueno que en los buenos momentos podamos de alguna manera estar ahí también nosotros, ¿no? Gracias, Oscar.
0: Me falta una mención. 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
1: Por encima de todo lo que pueden ser las historias, algunas fantasiosas, algunas irreales, unas bonitas, otras no tanto, pero a lo largo de la historia cinematográfica, miles de películas han llegado a la pantalla grande. Pero solo algunas han logrado conquistar el mundo entero y conseguir récords de recaudación. Algunas son muy conocidas y famosas, como las que hemos mencionado, y que traen mensajes, unos más interesantes que otros, y que han cautivado a las audiencias en el mundo. Hay otras películas, no tan taquilleras, de producciones mucho más independientes, mucho más menos hollywoodenses, pero que también han traído momentos tan lindos de buena reflexión, vivencias y historias tan lindas, muy bien contadas también en diferentes partes del planeta. Hoy, a todos quienes nos han dado la posibilidad de soñar, de emocionarnos, de enamorarnos a través de la pantalla, de reír a través de la pantalla, de llorar a través de los dramas del cine, pues nuestro homenaje en este día aquí desde Calle Limpia.
0: Saludos, mis queridos radioescuchas, y nos vemos. Dios mediante, nos escuchamos.
1: Nos estaremos escuchando el día de mañana. Dios mediante, gracias. Una buena tarde para todos. Chao.

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Hola, hola, ¿qué tal? ¿Cómo están, amigos? Bienvenidos, buenas tardes, 13:46. Aquí empezamos los deportes. Estamos en Área 88, segunda emisión. Listos para compartir con ustedes el programa, la información, las novedades, las variedades. Listos para pasarla bien acá en la señal de Radioactiva. Bienvenidos.

0: Bueno, empezamos entonces, 13:51. Un fuerte abrazo a todos, gracias por estar junto a nosotros esta tarde acá en la señal de Radio Activa. Aquí empezamos la segunda emisión de Área 88. Mucho para hablar, varias cuestiones que tienen que ver con la Copa del Mundo, que tienen que ver, por supuesto, con este desenlace de Copa Mundial de la FIFA, que tiene partidos impresionantes, decisivos, con los ecos de lo que ha sido la jornada de este día martes, y algunos temas que también en relación al fútbol nacional estaremos conversando. Wimbledon, que ha definido a sus semifinalistas tanto en el cuadro masculino como también en el cuadro femenino, y mucho más, y mucho más. Estamos listos para compartir con ustedes el programa hasta las 3 de la tarde acá en Radio Activa. Señor Jean Paul, qué gusto poder saludarlo en vivo y en directo a los tiempos. ¿Cómo le va?
1: Hola Diego, ¿cómo te va? Qué gusto saludar contigo, con Andrés, con René, con Joan, con todos los amigos. Felices de estar acá nuevamente todos juntos, ya no a la distancia, sino en cabina. Creo que es bonito volvernos a encontrar luego de lo que ha sido esta travesía mundialista, este gran trabajo que ustedes realizaron. Los hemos felicitado y vale la pena hacerlo nuevamente. Y acá, de vuelta, para compartir, para conversar, para reírnos un rato. Ya antes de empezar el programa estábamos conversando de algunas cuestiones importantes del viaje, algunas anécdotas que van a quedar sin duda alguna. Y bueno, a seguir disfrutando de este mundial, pues, que vendrá cargado de emociones con los partidos, que obviamente los iremos contando y viviendo aquí a través de Radio Activa. Pero qué gusto volverlos a mirar.
0: No, gusto nuestro, Jampa.
1: A la distancia siempre nos sentíamos cerca, pero obviamente ya vernos y conversar creo que siempre es muy bonito. Así que qué gusto volver a estar con ustedes.
0: Muy bien, gracias a quienes van escuchándonos en nuestra señal FM y a quienes lo hacen a través de nuestro canal de YouTube. Nos pueden encontrar, emitimos formato video el programa. Búsquennos como Radio Activa Ecuador. Es un placer siempre acompañarles y que también a través de ese espacio, en el chat de difusión, en el chat del canal de YouTube, puedan compartir ustedes con nosotros todas sus impresiones. Andrés Muñoz, ¿qué dices? ¿Cómo estás?
2: ¿Cómo te va, Diego? Un abrazo. Hola, saludos a Jean Paul, a quien ya lo saludé ayer en la transmisión del partido. Un abrazo a toda la gente. Acá estamos. Este horario que había sido muy mundialista en el último tiempo, y que bueno, de a poquito ya el mundial empieza a aflojar las amarras. Quedan aparte apenas solo 8 partidos, pero todavía queda la parte más importante, así que de vuelta a medianamente la rutina en estos días.
0: Exactamente. Pueden escribirnos sus mensajes a través de WhatsApp también al 0987-175788, 0987-175788. A través de WhatsApp nos pueden escribir y ahí estamos también interactuando con todos ustedes. Nos dicen, hola, buenas tardes. Michael Jackson nos escribe.
1: Michael Jackson.
0: Sí, porque tiene la foto de perfil de WhatsApp de Michael Jackson. Ah. Así que es
1: Quiñones.
0: Michael Jackson.
1: Quiñones.
0: No, es el Michael Jackson, el
1: rey del pop.
0: El verdadero, mira.
1: Mira.
0: Sí, ahí está. Miren,
1: fan, seguramente.
0: Tiene foto de perfil de Michael Jackson.
2: Está bien, entonces, hay mucha gente que elige eso, ¿no?
0: Michael Jackson, está sí, muy bien. Nos dicen, cuenten alguna anécdota divertida que tuvieron en la Johnny. Pero que sea radial. Que no, el Titan ninguna. Nos bota de la radio.
2: Ay,
0: saluda a Juan
2: todo.
0: Carlos Nivelo. Un abrazo, Juan Carlos.
2: Anécdota divertida.
0: Si hay que escoger una anécdota, ¿con cuál te quedas, Muñoz?
2: Divertida, dice el amigo. ¿Qué podría ser? Yo soy malo para acordarme las cosas. Soy pésimo. Para acordarme así las anécdotas, pero bueno, nos pasamos de risa el 80% del día.
0: Sí, nos divertimos bastante, la verdad. Había momentos también de enfado.
1: De estrés, de enojo.
2: De tensión.
1: De carga, pasaron de por tensión. Todos los estados de ánimo.
0: Sí.
1: Risa, pasamos. Enojo, ira, preocupación.
2: También por Illinois, por... por donde era... por Pensilvania, por Ohio.
1: Dieron la vuelta al mundo.
2: Por algunos lados.
0: Sí,
2: New Jersey,
0: sí,
2: Nueva York.
1: Por Springfield. Vi que pasaron.
2: Varios de Springfield. Habían Springfield calles, Springfield condados, ciudades, de todo.
1: No fueron a visitar a mi familia.
0: No nos han invitado. No nos han invitado, Jampa. No nos han invitado. Pero la próxima seguramente iremos. A ver, una anécdota de viaje. Yo recuerdo una.
2: Anécdota graciosa.
0: O sea, medianamente graciosa. Hoy me río. Ese rato uno estaba medio cansado y muerto de iras. Pero después del partido en Filadelfia, dormimos apenas una hora por un asunto de salud de Morocco.
2: Eso no es nada gracioso.
0: No, para nada. Pero decidimos volver a Nueva York. Teníamos que volver tipo 6 de la mañana. Y decidimos volver un poco antes.
2: Vamos a volver a las 7, creo. Un poquito más tarde. Inclusive.
0: Bueno, ponle 7.
2: Claro.
0: Pero con el tema de Morocco ya no dormimos nada. sea, íbamos a dormir unas 5 o 6 horas, porque era la 1 de la mañana cuando estábamos por acostarnos, o cerca de la 1 de la mañana, y hasta despertarnos las 6 íbamos a tener 5 horas de sueño, más o menos, y íbamos a regresar a Nueva York.
2: Viaje corto, 2 o 3 horas.
0: Unas 2 horas y media, 3 horas, sí. Pero como Morocco se enferma esa noche, se nos trastocó el plan y la dormida ya no fue dormida. Entonces tuvimos prácticamente una amanecida. Y decidimos, Muñoz encabezando la...
2: Con valentía.
0: La ¿cómo sería? El envalentamiento.
2: Envalentonamiento.
0: Eso. Dice, vamos ahora mismo, no podemos llegar a dormir en el hotel porque nos vamos a quedar de largo. Y tenía razón.
2: Porque después teníamos que hacer check-out rápido y había que llegar a Nueva York.
0: A transmitir partidos. Claro. Entonces Muñoz dice, yo estoy ahora para manejar las 3 horas sin problema.
2: Uy. Pero no sé si dije eso, dije yo estoy bien. No,
0: dijiste
2: bien.
0: Así, dijiste
2: yo
0: así.
2: Manejo
0: si ahora, porque si llegamos a dormir al hotel es peor.
2: O sea, okay, de ahí no dije las 3 horas, dije yo estoy para manejar,
0: vamos. Para manejar, listo. Muñoz empieza la manejada ahí, 5 y pico de la mañana, cerca de las 6 de la mañana.
2: Pasamos primero comprándonos cafés y desayunando.
0: Sí, recuerdo. Cosa que no ayudó tanto, veo.
2: Sí, el café no ayudó.
0: Y no pasó ni una hora y Muñoz empezó a cabecear ahí en el volante. Y claro, como
2: no había como no, sino ser honesto ante el respecto, imagínense.
0: Claro.
2: Nuestra integridad en juego.
0: Andando rápido, porque en las autopistas tienes que andar rápido.
2: En millas, aparte, parecía poco. Andabas andando a 70 millas o 60 millas.
0: Y con miles de vehículos al mismo tiempo.
2: Luego multiplicabas y decías, chuta, esto está complicado.
0: Y claro, a Muñoz le agarra el sueño más pronto de lo esperado. Y Morocco estaba convaleciendo, medio queriendo recuperarse de lo que le había pasado. Y nada, tocó echarle al volante. Porque de hecho íbamos a hacer eso, pero no tan pronto, creo.
2: Claro.
0: El asunto es que se adelantó un poco la manejada y nada. Quise ir poniendo un poco de música mientras veía que Morocco estaba dopado en el asiento de atrás de la payasoneta y Muñoz roncaba a la derecha. Y uno ahí envalentonado también para no dormirse. Hasta que ya cerca de Nueva York o New Jersey, dije, amigo, ya no puedo más, dale vos de nuevo ahora, maneja nomás. Y bueno, más o menos se dio así. Pero después, no radiales, creo que hay más. No, mentira, no, nos hemos portado bien, Muñoz, ¿no?
2: Sí. Ha sido todo un tema calmado, muy cansado el Mundial, la verdad. Yo de este rato me siento más cansado que estando allá, honestamente. Uh-huh. Pero bueno, ya irán saliendo ahí las conversaciones y las anécdotas.
0: En otro mensaje nos dicen, una anécdota sería la convivencia que tuvieron juntos. Lo bueno, lo malo, las iras, las risas, todo.
2: Es que al principio todo es maravilloso y claro, sí, la ilusión. No, que ya el viaje. Estuve justo revisando mis redes sociales, no sé por qué tuve que volver para buscar un link. Y veía con toda la ilusión, yo hice ahí un reel con una app chévere, con una música linda, el viaje del equipo deportivo a Kansas, cómo fue la experiencia. Y era solo las primeras 10 horas.
0: Ah, no, pero fue a Filadelfia el que hiciste.
2: No. Fue el que fue el primer viaje a Columbus.
0: Ah, ok.
2: Entonces, con el primer viaje a Columbus, era todo la ilusión del viaje. Después del primer viaje teníamos reventados. Después del siguiente viaje, hasta llegar a Kansas, uh-huh, o sea, el segundo de 4, digamos. Después ya nada era alegría, ya todo era...
0: Todo era pesado. O sea,
2: todo era pesado, claro, era cansancio.
0: Era cansancio. Amigos, buenas tardes, saludos, les invité al Bronx, me salieron como el Sebas Decker, plantillas. Miriam Sea nos escribe. Tuve la fortuna de conocer a Miriam al menos dos minutos. ¿Qué pasó? Que veníamos de... Sí, de Columbus. De Columbus hacia Nueva York.
2: El viaje 4 de 4.
0: Muñoz se tuvo que quedar en el lindo canal. Y yo tenía que hacer casi 2 horas más para llegar a nuestro lugar de residencia, de alojamiento.
2: Con Hans.
0: Y Hans estaba con nosotros. Claro. Y Hans, ya se sabe, esto lo he escuchado varias veces, se convirtió en el primo de Miriam.
2: Claro.
0: Y a Hans teníamos que pasarle dejando en el Bronx. Entonces, la verdad que estaba súper en camino, no es que nos teníamos que desviar mucho ni nada. Y en esa llegada a dejar a Hans, conocí a Miriam. Y le pude dar un abrazo y nos sacamos una fotografía. Así que un gustazo, Miriam. La próxima que vayamos tiene que ser no modo mundial ni plan trabajo full, sino paseo.
2: Es que fuera de broma, no es que no había la intención. Siempre decíamos, ¿y cuándo vamos a visitar la Miriam y más? Pero no hubo tregua, o sea, no había tregua y aparte era, ir a visitarla era mediodía afuera.
0: Exacto.
2: O sea, porque era viajar dos horas, ida y vuelta, y ahí lo entendí recién a Decker, porque no había ido el año anterior.
0: Porque no había ido a ver la Miriam
2: también. No es fácil.
0: Exacto.
2: Complicadísima la vida ya en ese sentido.
0: Saludos a Miguel Tenempaguay, que nos escribe, nos dice: felicitaciones por cubrir el Mundial. Debe estar listo el traje del Tano, me imagino, ¿no?
2: Para el domingo.
0: Para el domingo.
2: Saludos a Miguel.
0: Para el domingo, que la Liga Pro ya regresó y que, bueno, hay que seguir también en relación a eso. Bueno, gracias a los señores Rolling Stones por el acompañamiento de inicio. Mire que no me escucha nada el hombre. Ve, múltelo, Muñoz. Está bien, René. Gracias a los Rolling Stones. Gracias. Bueno, vamos a conversar de algunas cosas, de varios temas acá en el programa, en esta Copa del Mundo, que llega a la parte más decisiva de todas. ¿Se le volvió el alma al cuerpo, señor Jean Paul, ayer después del 3-2?
1: Sí, en el 2-2 volvió el alma al cuerpo.
0: En el 2-2.
1: En el 2-2. Del 3-2 ya fue solo ya el gol nomás.
0: Yo pensé que lo iban a ganar en el alargue.
1: Yo pensé que el partido iba a penales.
0: No, ya cuando es 2-2 yo dije, en el alargue Argentina lo gana.
1: En los 30...
0: Pero lo ganó en el último suspiro.
1: Sí, sí, 3 goles en 13 minutos, la heroica hizo Argentina. Yo la verdad sentí que Argentina se quedaba fuera luego del 2-0.
0: En el 2-0 yo dije, se fueron.
1: No veía que tenía capacidad, muchos golpes dentro del partido. Para mí fue el partido más duro del ciclo Scaloni para Argentina. Por los momentos que tuvo que atravesar en el partido, los golpes que fue viviendo
0: en el Mundial pasado contra Países Bajos, ganaban 2-0 y les empatan 2-2.
1: Pero jugaba mejor Argentina.
0: Argentina estaba jugando bien. Y fue seguramente un golpe, pero luego se resuelven los penales a favor.
1: Es que Argentina ese día jugó bien. El partido se lo empata a Países Bajos por dos situaciones buenas, de sobre todo el 2-2. Pero era una Argentina confiable. Muy confiable, que incluso en el tiempo extra estuvo a punto de ganar y no ir a penales.
0: Sí.
1: Pero la Argentina de este Mundial, particularmente de los últimos dos partidos, no transmitió esas sensaciones. Entonces, cuando llega el 2-0, incluso hubo una de Trezeguet que no resuelve bien, que era el 3-0 para Egipto. Y estaba...
2: ¿La que saca a Paredes?
1: No, esa fue en el 2-2.
2: Esa para el 3-2.
1: Ajá, hubo una que no resuelve bien Trezeguet, el delantero de Egipto, que era el 3-0, que patea y pega fuera. Pero Argentina estaba para la cachetada. Entonces, la verdad, yo no sentía, no veía, no encontraba la manera en la que Argentina iba a poder llegar a... Porque aparte Messi estaba jugando mal. Uh-huh. Y Messi se activa con ese centro que le pone el Cuti Romero y luego el gol que termina haciendo y ya la remontada. Pero, bueno, es el talento individual también que en este Mundial sirve y mucho. Sirve y mucho, y a Argentina le ha servido porque colectivamente creo que no ha sido un Mundial muy completo del equipo de Scaloni, y queda la duda, ¿no? Si le va a alcanzar con Suiza, si le va a alcanzar más adelante con Inglaterra o Noruega, y si llegase a estar en una final, si le alcanza con Francia o España.
0: Claro.
1: Yo creo que diría que no, viendo cómo está, ¿no? Pero bueno, fue un partido muy, muy emotivo.
0: Ha venido arañando las clasificaciones con Cabo Verde, ya sufrió, y de qué forma también el seleccionado de Scaloni, que lo vamos a escuchar ahora. Vamos a escuchar qué dice Lionel Scaloni sobre lo que significó el partido, la remontada histórica frente al cuadro de... Vaya.
2: De Egipto.
0: Escuchemos.
3: Pero sigue.
0: Bueno.
1: Remix.
0: Es una versión modificada y modificada de velocidad.
1: Alonso.
0: ¿Podemos escucharlo? ¿Estamos o no? Bueno, lo cierto es que Argentina le da vuelta un partido que parecía imposible a la selección de Egipto y se instala de esta forma en los cuartos de final de la Copa del Mundo, con drama, con...
1: ¿Con una polémica, creen? Yo creo que...
0: No creo tanto, la verdad no creo tanto, pero...
2: La polémica lo instalan los egipcios.
1: Por las declaraciones,
2: pero sí creo que por lo menos es conversable la falta... de la anulada del gol de Egipto. Es conversable. Uh-huh. Sobre todo porque Mundial, lamentablemente, no se pitaron las cosas parejas. Para mí el problema es ese. El problema es que no se pitaron las cosas parejas. Entonces, hubo momentos en donde se pitaban ciertas cosas. Donde se pitaban ciertos temas y otros no. Entonces, la falta de equilibrio dentro de este dejar patear de la FIFA, que ha sido un dejar jugar, dejar patear, dejar que las cosas pasen, no ha sido una bajada de línea íntegra, porque muchas de esas faltas, como la que le hicieron ayer a Martínez,
1: Lisandro Martínez,
2: no se pitaron en el Mundial. O sea, la que le hicieron a Pedro Vite, por el amor de Dios, casi le rompen la cara y no pitaron. Entonces, ahí es donde yo digo, no sé qué es falta o qué no es falta, no porque no sea o no, o sea, sino porque no sé dónde está la vara de FIFA. Uh-huh. Porque si la vara es la vara de lo normal del fútbol, la de Martínez es falta, la de Vita es falta, y hay un montón más de falta que no se pitaron. Uh-huh. Ese es el punto. ¿Por qué a Messi no le arroja en la fecha 1 y si a Balogun? Muy parecidas. ¿Por qué no se anula el gol de Argentina contra Austria, que fue falta, y este sí? Ahí viene el tema. Pero lo de ayer es falta, o sea, dentro de la lógica es falta, a mi entender.
0: No, el tema es cuánto tienes que retroceder.
2: No hay para penal para Mozalá, no hay nada.
1: Claro, el tema
0: antes
1: es que
0: de un gol.
1: Fue una jugada de inmediatez porque apenas le hacen la falta a Lisandro Martínez, sale el contragolpe de Egipto. Egipto no tardó más de 30 segundos entre la falta y meter el gol. Entonces, no es que retrocedes 2 minutos en una jugada donde la pelota sale, porque incluso si el balón sale ya no entra en análisis la jugada y la falta, simplemente se pierde. Entonces es el impacto inmediato que genera esta falta, que es falta, es un pisotón, y obviamente se termina decidiendo. En el Mundial han habido situaciones similares. Anoche refrescábamos un poco la memoria con Joan. Hubo un gol que se le anula a República Democrática del Congo ante Uzbekistán. Cuando inicia la jugada, el jugador del Congo golpea con su mano al rival. Y esa jugada arranca y termina en gol. Uh-huh. Y el gol no sube el marcador porque en el VAR lo llaman al árbitro y advierten que en el inicio de la jugada el futbolista del Congo le había golpeado al rival. Entonces ya hay un antecedente de un gol que se nulitó porque hubo falta al inicio. Lo contaba hoy Carlos también, el penal que le anulan a Alemania al inicio del segundo tiempo ante Ecuador por una falta sobre Pedro Vita en la mitad de la cancha. Entonces sí hay antecedentes
0: algo similar,
1: de jugadas que fueron nulitadas por una falta previa, que aparte el reglamento así lo contempla. Luego viene la opinión personal de si era en otro lado o si era para otro equipo, lo pitaban o no lo pitaban. Eso ya es subjetivo y es una opinión que pertenece a cada uno. Lo objetivo que es el reglamento me parece fue aplicado correctamente. El penal a Tagliafico es penal. La falta que piden de Julián sobre Mo Salah para mí no lo es.
2: No existe.
1: Reclamaba un agarrón de
2: Patea contra el suelo Salah, por si acaso.
1: Uh-huh. Entonces,
2: el agarrón sí hay, el tema es que no es pitable.
1: No es pitable, se deja caer también el jugador porque ve que la pelota no le llega. Entonces, siempre son discutibles. Yo creo que los partidos de Argentina traen mucha polémica también por lo que representa Argentina y el odio o la pasión que genera esta selección. Pero la verdad, puntualmente ayer yo creo que no hay nada. Después sí, lo que dice Andrés es cierto, esa falta de Messi, yo creo que si era roja no había nada que discutir. Esa posible falta de McAllister sobre el jugador de Austria. Pero ayer yo creo que más son relatos, más son cuestiones. Hay mucho ruido en redes sociales y hay mucha gente que consume ese ruido de redes sociales y se deja llevar por imágenes que muchas veces son alteradas o por videos que son en una velocidad muy... en donde cualquier toquecito parece que es falta o roja. Entonces me parece que está un poco instalado ese ruido en redes sociales y hay mucha gente que lo consume y es un poquito genera esa discusión.
0: Bueno, escuchemos ahora sí a Lionel Scaloni, el técnico de la selección argentina.
3: Creo que ha sido un momento inolvidable. Para mí, de los mejores, sinceramente, de los mejores. Más allá de lo que pase a partir de ahora, a mí me da una sensación de un equipo que pocas veces, no sé, yo no tengo en la cabeza pocas veces una sensación de un equipo que no baja así los brazos y con todo en contra, así que, bueno, bien.
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0: Bueno, y ya vamos a escuchar también a Lionel Messi, hablando también postpartido, ese desahogo, esa descarga de sacarse tantas cosas de la espalda de los argentinos, el llanto de Messi que ha conmovido, claro, a los Cristiano Lovers no, pero el resto del mundo, el fútbol posiblemente sí, de un Messi llorando como si no habría ganado nada en su vida y como si ahora en este Mundial tendría la última oportunidad de ganar el Mundial, como si no tendría la cantidad de balones que tiene en las vitrinas en casa, como si no habría ganado la Champions cuántas veces las ganó con el Barça, como si no fuera el genio del fútbol mundial que es. Un desahogo de un niño que parece que tuviera 20 años y no casi el doble. Impresionante. O sea, un ser humano, porque parece que lo vemos a Messi como si no lo fuera cuando lo es. Y un Messi aparte hoy mucho más humano todavía desde su sensibilidad para con los medios, por ejemplo. Una cosa impensada, que la máxima estrella del fútbol mundial dé en pospartido tanta nota, para el otro, y no deje de hablar y con el cansancio que tiene. Mucho más.
1: Muchas veces lo mismo.
0: Pero es un poco de su grandeza.
2: Con eso Messi
0: lo que se demuestra.
2: Deja pobrecitos a todos los futbolistas del mundo en fuera de juego. Obligados a hablar.
0: Si habla
2: es una ridiculez que el resto no hable si Messi habla.
0: Si Messi habla, siendo la figura que es.
2: Échenle la culpa a Messi de lo mal que queda en la mayoría.
0: ¿Qué dijo Lionel Messi entonces? Postpartido, lo vamos a escuchar ahora.
5: No, la verdad que fue un desahogo, un alivio para todos. Yo venía con mucha bronca, como decía recién, del penal errado, porque si yo hacía el penal, la dinámica del partido hubiese sido otra. Creo que estábamos bien, más allá de que veníamos 1-0, después del penal también generamos situaciones claras, como la de McAllister, la de Juli, que el arquero saca ahí abajo. En el segundo tiempo también habíamos tenido alguna y no la podíamos meter, y bueno, en el descuento del Cuti cambió todo. Ahí sí creo que sentimos que lo íbamos a hacer, que lo íbamos a patar, y que yo pensaba que en el alargue lo íbamos a ganar, y por suerte no tuvimos que ir ni al alargue, ¿no? Lo terminamos dando vueltas en el 90 y nada, es una muestra más de carácter de este grupo y de lo orgulloso que soy de pertenecer a este plantel.
6: Eternamente gracias. Si te doy esto de un compañero, guárdatelo.
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0: Bien, Lionel Messi entonces, ahí postpartido, conversando un poco de sus sensaciones e impresiones después de todo lo que sucedió.
1: Yo creo que él mostró en la cancha lo que dice luego del partido, ¿no? Que se sentía en deuda con los compañeros por el penal que erró. Porque sí hubo un bajón notable de Messi luego de que el arquero le tapa el penal. Uh-huh. Y Messi intentó encarar, no podía, quería gambetear, no lograba, iba al choque, se caía, quería un pase, no
0: cuando le salía. Cuando pierde el penal, uh-huh, que Messi falló la mitad de los penales que cobró en Copa del Mundo por fuera de penales tras tiempo extra, digámoslo.
2: Uh-huh. Penales porque como creo sanción, que por no, fuera de no los, como de definición.
0: Exacto, por no fuera de... No en tanda de penales. Uh-huh, porque sí, en tanda de penales creo que metió todos los que cobró.
1: En Mundial, sí.
0: ¿No es cierto? En Mundial, sí. En Mundial. En Copa América falló uno con claro, nosotros.
1: En la final. Y también en la final con Chile.
0: Y claro, en la final con Chile. Pero después falló la mitad de los penales que cobró. Claro. Es un dato
1: sí, que
0: contrasta lo a lo que es él.
1: Ajá. Y allí se cae Messi. Y por eso decía, no sentía yo que Argentina encontraba una respuesta... Pero el fútbol es así, ¿no? Una jugada termina metiendo un centro, cabecea el Cuti, luego le queda esa pelota y le pega un bombazo y la clava en el arco. En ese momento mucha gente...

0: Es entre Messi y Cristiano. Cristiano ya perdió el puesto en la Copa del Mundo anterior.
1: Sí, pero
0: o sea,
1: lo
0: no ha sido un indiscutido. Y yo no sé si lo volvió a ganar. O sea, digámoslo, yo no siento que Cristiano haya hecho un grandísimo mundial. O sea, me parece que fue normalito.
1: Pero es mejor que esté, creo yo, para momentos decisivos.
0: Sí, pero ya cuando no funcionas, tienes que poner a otro. En el caso de Messi es irreemplazable, porque el tipo, así esté muerto del cansancio, agarra una pelota y se emociona y mete un zurdazo y le manda adentro y pum, y se acaba.
1: No, y aparte no podías por la influencia que él ha tenido. O sea, un jugador que te metió 7 goles en 4 partidos, en donde si estabas en el lugar donde estabas era en gran parte por el mérito que él ha hecho, pensar en que podía llegar a salir. La verdad yo creo que eso no tiene ni ningún tipo de sentido. Y después es un poco lo que le queda a Argentina de aquí en más, ¿no? Pasar de lo emocional, pasar del coraje y las ganas a lo colectivo. Ahí está el desafío de Argentina, porque ya de talento individual lo hablamos y lo analizamos y sabemos, y lo acaba de decir Andrés también, lo que representa Messi. Mientras Messi esté en cancha, Argentina alguna chance de llegar a la final va a tener. Pero el tema es cuántas chances tendrás y cuánto te va a alcanzar. ¿Cuánto porcentaje tienes con él y cuánto llegas a tener si el equipo acompaña como pasó en Qatar?
0: Todo esto que estamos hablando, Jean-Paul, habla muy bien de Messi, habla muy bien de la jerarquía, las ganas, el fuelle del equipo argentino, pero habla terriblemente mal del fútbol de Argentina. O sea, todo lo que estamos destacando de Messi, lo que estamos destacando de la locura de meter 3 goles en 13 minutos a punta de ímpetu, y con fútbol luego, pero a punta de ímpetu, habla muy mal de Argentina. Y por eso yo no veo a Argentina metiéndose a la final. A semis tal vez, porque le toca a Suiza, que igual no deja de ser una selección bastante
2: pero terrenal. Solamente a Suiza ya no sé si le haces 3 goles en 15
0: ya
2: minutos.
0: Ya no, seguramente ya no. Seguramente ya no.
2: Y con ímpetu. O sea, ya necesitas fútbol.
0: Más fútbol,
2: porque
0: seguro.
2: Con ímpetu es más y ganas, por ahí a Cabo Verde te alcanza.
1: La verdad es que ya Argentina ha caminado por el filito de la cornisa, ¿no? O sea, claro. Ha estado a punto de que alguien le dé un empujón y chao.
2: Y chao.
1: Y creo que Suiza es más
0: pero duro. te puso a sufrir, a sudar Cabo Verde. O sea, y yo sé que Cabo Verde le empató a Uruguay y le empató a España, ha sido la sorpresa del Mundial, uh-huh. Todo bien, pero...
1: Pero no debía haberle
0: pero
1: dado
0: no puedes.
1: El problema, ¿no?
0: O sea, simplemente no puedes. Por eso Francia es candidata, porque nadie la puso a sudar como la de su sudar Cabo Verde o Egipto o Argentina.
1: Bueno, Paraguay la sí, llevó Paraguay un terreno distinto, pero un terreno distinto, más del roce, de la fricción, de la pelea, no por fútbol.
0: Un equipo que nunca en la vida atacó, pues, el paraguayo.
1: Claro.
0: Primera vez desde el 66 que una selección no pisó el área rival. Entonces era otro el contexto. Por eso es candidata a España, por eso es candidata a Francia, y por eso Argentina está por un peldaño abajo hoy.
1: Sí.
0: Pero puede quedar campeona. ¿Por qué? Porque claro, tiene a Messi.
1: Exacto. Luego el tema es si entras inspirado, pasas a Suiza y te toca Inglaterra, que por fútbol no ha sido la mejor selección, que con México creo yo mereció perder. Noruega, que tiene a Haaland, pero defensivamente contra Brasil se vio, no es la mejor selección. Y a lo mejor te termina alcanzando y te metes a la final con Francia o España y en una final 90 minutos, un equipo que ya salió campeón.
0: Claro, puede pasar.
1: ¿Qué puede llegar a pasar? Pero claro, después futbolísticamente, de las candidatas de las fuertes, por fútbol creo que Argentina es
2: sin
1: la que
2: duda
1: menos ha mostrado.
2: Bueno, vamos a iniciar el espacio publicitario en un instante. Vamos antes a leer un par de mensajes de la gente. Nos dicen... Hola, Aria, ¿no sería imperioso quitarle el protagonismo a los árbitros y que los partidos sean guiados por IA, donde no existiría el error humano y mucho menos la interpretación? La solución para mí sería reemplazar a los árbitros.
0: Una pregunta, ¿y la IA es perfecta?
2: No.
1: Los árbitros tampoco.
0: El concepto de IA es distinto, creo yo.
2: Puede ser que pase algún rato, ¿no?
0: O sea, para aspectos
2: que ya la inteligencia artificial te maneje un partido.
0: Pasa algo que tienes que tú ejercer criterio, pues, al momento de juzgar.
2: Sí, en el momento
0: no hay manera de no ejercer criterio. Donde no se ejerce criterio ya está
2: es
0: la tecnología.
2: El fútbol sigue siendo interpretativo en varios aspectos.
0: Y donde no lo es ya está la tecnología.
2: Y lo que para el uno es A, para el otro puede ser B.
0: Bar semiautomático, pelota que entra o no entra, la imagen para ver si el zapato del arquero está en la línea o no está
2: pero
0: en
2: bueno,
0: la línea.
2: Eso por último.
0: El chip de la pelota, todo eso ya está y todo eso es tecnología, claro. Es IA, es lo que quieras. Pero no puedes lo interpretativo.
2: Claro, meter. Que la IA interprete si la mano en el área es para penal o no.
0: No, eso no.
2: Si es que el golpe es para expulsión o no, dependiendo de varios aspectos y factores. Yo creo que cada vez el fútbol y el deporte en general camina mucho más hacia el tema de la tecnología. Ya se ve en todos lados, en todas partes.
0: No sé el fútbol donde más puede avanzar.
2: Pero que sea al 100% es más difícil.
0: Claro, o sea, ¿dónde más avanza el fútbol?
1: No, de hecho, en este mundial ya se vio eso, ¿no? Del balón y esa medida como
0: con el
1: electrocardiogramo.
0: Con el gol anulado a Croacia.
1: A Croacia, claro. Sí. Que la Portugal. Pelota tiene el chip y ve que hay un sensor, que hay un rocecito. Listo. Eso sin esa tecnología, el gol valía.
2: Exacto.
1: Entonces, ya ha habido algo, hay una implementación.
0: Ya no hay dónde más sacar.

0: La tecnología, creo yo, al fútbol, y no se puede solventar lo interpretativo.
1: Nos dicen por acá, saludos maestros del deporte, escuchándoles en mi hora de lunch. Hay muchas cosas que circulan en las redes, más que nada los odiadores de Messi, en especial los madridistas. Si vieran los comentarios de AS, o de, bueno, acá nos ponen unos programas de España, etcétera. Al fin, aguante Argentina. Saludos Diego Milhaus y al emperador Blanco.
0: Al final hay que tener criterio.
2: Sí, uno escoge
0: hay que
2: a quién
0: tener,
2: creer.
0: Hay que tener criterio para no dejarse llevar por lo que digan los demás y sobre todo, con mucho respeto, el conocimiento de la norma. Al menos un mediano conocimiento de la norma. Uh-huh. Para no dejarse influenciar por un tuit de una cuenta árabe de Emiratos Árabes Unidos con imágenes que sí pueden estar alteradas por inteligencia artificial, entonces...
2: Sí, pues complicado. Digo, el ruido de las redes sociales lamentablemente crece mucho más.
0: Y hoy con la IA es una locura.
2: Y hay mucha gente que no contrasta, o sea, lo ve y es verdad absoluta.
1: Y hay mucha IA que parece 100% real, que te confunde.
2: Hasta claro. Audios.
1: Que te confunde, ¿no?
0: Sí,
1: hasta
0: sí,
1: audios.
0: Sí.
1: Hasta audios.
0: Mira, hay uno que circula ahí.
1: Saludos,
0: tuyo,
1: a,
0: que yo no sé si
1: saludos a Josu, saludos a todo el mundo.
0: A ti también, tienes uno. Tú tienes uno, no sabes nomás.
1: Y capaz que sí.
0: Pero,
1: bueno,
0: no, yo, de hecho, pero no sé si es verdad o mentira.
1: De hecho, tengo unos que son hechos por mí mismo. Pero bueno, está bien, como todos. JC Abad Carpio en YouTube nos dice: me acuerdo que Andrés se rió mucho cuando mi hijo Julián, de 9 años, le preguntó por un paseo en su helicóptero o en su camello.
0: Ese fue en el banderazo en Filadelfia. Un abrazo al amigo.
1: Fue en Filadelfia.
0: Vive en Chicago. Ese fue el momento en el que saludamos, nos identificó.
1: En Kansas.
0: En Kansas, perdón. Sí, yo no fui al banderazo de Filadelfia, no me invitaron. Al de Kansas,
1: invitaron.
0: Fue en Kansas, así que un abrazo al amigo, había ido desde Chicago y siempre pendiente de la radio. Un abrazo para él y para su pequeño hijo.
1: Amigos, Egipto fue el que perdió el partido. ¿Cómo puede ser posible solo dedicarse a defender a la larga o a la corta? Lo empatan y luego pierden.
0: Los cambios flojitos de Egipto, sacaron a los más importantes jugadores también. Cerró mal el partido de Egipto.
2: Sí, yo creo que eso más debe preocuparse el técnico de Egipto en vez de lo que dijo sobre el final. Pero bueno, o sea, creo que compitió bien Egipto. O sea, yo no imaginaba y no sé si algún egipcio optimista imaginaba
1: que un rato en el partido vas a estar 2-0 a favor.
2: Claro, estar 2-0, tenerlo la Argentina contra
1: era
2: la
1: impensado.
2: Y después yo creo que cualquier seleccionado en el mundo, hasta Francia, estando ganando 2-0 un partido así con Argentina, te metes un poquito atrás.
1: No son conos, Jean-Paul. O sea, ni los egipcios, ni los de Curazao, ni los de Cabo Verde, ni los de Uzbekistán, ni ninguno. ¿Vieron? Claro. Los contragolpes de Egipto de ayer son de libro.
2: Claro, son muy buenos.
1: Son de manual.
2: Por eso el cruce de paredes es como un gol. O sea,
1: claro, porque ahí atacaban 3-1.
2: Se acababa todo.
1: Atacaban 3-1, superioridad numérica, al espacio, el uno por la izquierda, el otro por la derecha, y paredes salva como salva.
2: Se le puede reclamar algo a Egipto, pero luego también creo que es el golpe que te genera el rival. Porque Argentina, jugando mal, igual tiene jugadores importantes, entonces...
1: Claro, igual te desequilibra de alguna forma.
2: El arquero que fue figura, que le tapó el penal a Messi, estuvo a punto de sacar esos 2 goles de Argentina. En el cabezazo del Cuti él la toca y en el remate de Messi también la toca.
1: La toca.
2: Y no es porque falló el arquero, sino porque los remates eran con mucha potencia.
1: Muy fuerte, sí. Entonces, incluso sacó algunos más difíciles.
2: Claro, entonces muchas veces no es que pierde el partido porque así lo quiso, sino porque el rival también mostró sus cartas.
1: Vamos con las recomendaciones a esta hora. 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
0: 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Esta canción que suena de fondo, suena muchísimo en el mundial.
1: Sí.
0: Era parte de los playlists de los estadios.
2: Esto canta
1: Tina Turner.
2: Tina Turner. ¿Cómo
0: The
2: se llama?
0: The Best.
2: The Best. La he escuchado varias veces.
1: Que no es la bestia, sino el mejor. No,
2: extrañaba tu música. Ya mucho. Mucho.
1: Qué lindo.
2: Mucho,
1: que,
0: ah, no, pues.
1: Qué lindo
2: mucho
1: que sonó.
2: Mucho sexual. Sí, sí, ya hacía falta.
0: Ah, no, pues, ¿quién te cree, John?
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1: Esta canción sonó, como bien decía Andrés, en varios estadios. Pero la primera vez que yo la escucho estábamos en el estadio de Filadelfia el día anterior al partido, cuando se estaban haciendo las pruebas técnicas. Y en las pantallas del estadio se proyecta el campeonato del mundo del 94, con Brasil saliendo campeón del mundo.
2: ¿Lloraste?
1: No, no le diga a nadie, pero sí. Realmente que fue muy, muy emotivo. Vacío el estadio, sin gente. Nosotros, claro. Otros periodistas ahí, cada quien haciendo lo suyo, y esta canción sonando de fondo. 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
1: Estamos, me parece o falta algo, señor Jean Paul.
2: ¿Nos subimos a la Daytona?
1: Sí. Nos subimos, estamos con todo.
2: Estamos
1: con todo. Sí. Bueno, sí. Cerramos espacio publicitario, 14:25. Hablemos de la eliminación de Colombia. O si quieren verlo del otro lado, de la clasificación de Suiza. Impresionante la cantidad de ocasiones que genera Colombia. Néstor Lorenzo decía en rueda de prensa, pateamos 15 veces al arco.
0: 15
1: veces. 16 veces.
0: Solo patea. O sea, no al arco. Una bueno. cosa, porque la estadística te dice remates uh-huh. y remates al arco.
1: ¿Al arco cuántos fueron?
0: No tengo el dato.
1: Bueno, patearon 15 veces al arco, puede ser uno, dos o lo bueno, que
2: por
1: sean.
2: Ejemplo,
1: pero
2: la de Campas, que fue la más clara, no cuenta como remate al arco.
1: Y es la ocasión más clara del partido.
0: Claro. Por eso la estadística es confusa. Sí.
1: A nada de los 120 minutos. ¿No es cierto? O sí. sea, a nada de los penales ya.
2: Claro, 115 fue el error de Campas.
1: Una,
2: se acababa el partido.
0: Fueron 15 remates de Colombia, 8 desviados, 3 tiros a gol y 4 bloqueados. No entiendo esta.
1: O sea, 7 en total al arquero. Entre 4 del arquero y 3.
0: No, es que son 4 bloqueados.
1: O sea, bloqueados, no, que tenían destino defensa. De arco, pero fueron
0: alguien,
1: bloqueados.
0: Alguien los interceptó, entonces uh-huh. son, sí, podríamos pensar 7 al arco, unos bloqueados, otros atajados, correcto. Pero,
1: es un fracaso el mundial para Colombia.
0: Pero ojo con un dato: Suiza mete 2 tiros al arco también. Uh-huh. Y Colombia mete 3.
1: ¿Y desviados cuántos Suiza?
0: Bloqueados 1, ahí sí Colombia 4. Desviados 4, Suiza 8, ahí sí 8.
1: Bueno, más parejo ahí.
0: O sea, claro, entonces tampoco es una locura. Es decir, yo no siento ayer, cojo, porque medio el relato está haciendo Colombia, se perdió la clasificación. Sí, pero también tuvo lo suyo Suiza. Entonces, sí fue un poco mejor Colombia, sí tuvo más chances de gol, pero nada del otro mundo. O sea, no fue Ecuador-Curazao. No claro. fue Ecuador-Curazao. No fue Ecuador-Curazao y claramente el tema del... Del remate a de Campas es una cuestión. Yo digo que Campas se va a acordar toda su vida.
1: Uf, no,
0: para mal, lamentablemente.
1: No nosotros hasta ahora nos acordamos de Michael Arroyo y no fue tan claro como
0: que no fue tan claro.
2: Correcto. La de Carlos Tenorio hace 20
1: palo,
2: años.
1: Claro, claro. Contra Inglaterra.
2: Ajá. Y esta fue mucho más.
1: Preguntaba: claro. ¿fracaso de Colombia o buen mundial de Colombia?
2: No,
1: ¿O hay tinte medio?
2: Yo lo veía a Colombia sin mucha expectativa en este mundial.
1: Le tocó un grupo medianamente complejo, ¿no?
2: Y luego ganó.
1: Y ganó el grupo.
2: Y ganó y de hecho se fue por la
1: a Portugal mereció ganarle el partido,
2: sí.
1: que de merecimiento no alcanza, pero. Si claro. quieren nos vamos a acordar de eso.
2: No, pero aparte Colombia ingresa por una parte del cuadro que uno decía tiene chance de llegar hasta cuartos de final. Mira, por ejemplo, Portugal no gana el grupo y se va por el otro lado a jugar con Croacia, un partido muy duro, y con España, que queda eliminado. Eso le pudo haber pasado a Colombia. Ir ante Croacia en un partido muy cerrado y tal vez luego con España. En cambio acá fue con Ghana, que pasó bien. Y este partido que imaginamos lo iba a ganar, y si lo hacía iba con Argentina, por como está hoy Argentina, Colombia capaz y metía semifinales. Creo que ese también es el lamento uh-huh. de los colombianos, pero particularmente yo creo que fue un tema de no compensar una muy buena defensa. A Colombia en este mundial le hacen solo un gol y le hace Uzbekistán con una falla muy clara de Camilo Vargas y luego no le marcan goles. Pero arriba falla un montón.
1: Davison Sánchez fue figura.
2: Lucumí también. Lucumí. Muñoz, para mí el mejor lateral de derecho del Mundial.
0: Y la figura de Colombia.
1: Jerry también. Mina ni jugó.
2: Ni jugó. Ayer entró porque se lesionó Lucumí sobre el final. Entonces, la falta de gol. La falta de gol que le hizo sufrir a Colombia ante el Congo, habiendo jugado un partidazo. Le hizo sufrir ante Portugal, mereciéndolo ganar.
1: Y Colombia va ganando 1-0, 1-0, 1-0.
2: Y luego 0-0.
1: Y claro, o sea, tampoco marca tanto.
2: Claro, y teniendo oportunidades.
0: No, pero el goleador fue Daniel Muñoz.
1: Hizo claro.
0: Mito, metió un gol Díaz.
2: Uno Díaz y uno Campaz.
0: Uno Campaz. Uh-huh. Es poco.
2: Para mí es la falta de gol lo que a Colombia lo deja fuera. Sí, pero creo totalmente. Que igual no es un mundial tan malo.
1: No por será cómo el mejor de la historia para Colombia, que sigue siendo Brasil 2014, ¿no es cierto? Claro. Pero fracaso no. Fracaso
0: no, en ningún caso.
2: No llegaba tampoco con expectativas.
0: De hecho, lo escuchaba hoy a Decker en The Sports decir algo muy, muy real. Ya hubiésemos querido nosotros...
1: Irnos así.
2: Claro.
1: Irnos
0: así. Obvio. Ya hubiésemos querido es que cerrar un mundial vendido, viniendo cara a la derrota.
1: Perdiendo unos penales con el dolor que eso representaría, pero...
2: Jugando un quinto partido.
1: Pero no bailados el primer tiempo con México como nos pasó.
2: O sufriendo en el para llegar Azteca. Al último partido a
1: dependiendo de eso para poder seguir
2: Colombia
1: con vida.
2: Colombia llegó clasificado a su último partido y era solo definir el primer puesto y lo
0: hizo
2: logró.
0: Un partidazo.
1: Y lo empató a Portugal y le alcanzó con eso.
2: Un partidazo, el mejor del Mundial y el mejor del ciclo Lorenzo.
1: Sí. ¿Qué dice Luis Suárez, el delantero colombiano?
0: No es el Dientón.
1: No es del Muelón.
0: Porque no jugó.
2: Acá está.
1: ¿Cómo?
2: No digo, acá está el video. Para
1: exacto, que. Vamos a escucharlo.
2: Alonso.
1: Alonso. Joan.
0: Sí, me parece. Piojo. Hay un temite técnico que tienen que superarlo.
1: Disculpen.
2: Piojito. Piojo.
3: Sí. Un día triste. Que. La verdad que. Un día triste. Que. Creo que este equipo, esta selección, este país estaba para mejores cosas. Afortunadamente Dios, el fútbol, la vida nos ha traído hasta aquí. Simplemente darle gracias a todo el país, a toda la gente que llenó cada estadio donde jugamos. Y esperemos que esto sea un punto de inflexión grande, porque lo que se vio de este país, de esta selección en este mundial, hay que mirarlo desde el lado positivo, pero bueno, siempre nos queda ese lado triste.
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1: Bueno, nos vamos a ir a la pausa comercial. Nos dicen, hola amigos, si la falta que le hacen ayer a Salah era para cualquier jugador de Argentina, pitaban penal a favor de los albicelestes.
0: Amigo, no hubo falta. Por el amor de Dios, vea bien la imagen. No hubo falta.
1: No miden con la misma vara, dice.
0: Salah patea el césped y luego él se engancha con el argentino.
2: De hecho, Julián toca primero la pelota y la saca del cuadro. Saca la pelota para otro costado y luego hay ese tropiezo. Y eso es un poco lo que decía, ¿no? Entre el criterio reglamentario y el criterio personal. Uh-huh. El reglamentario te indica lo que hemos dicho, que no hubo polémica. El personal ya depende de cada uno.
0: De cómo lo quieres ver.
2: De cómo lo quieras ver, exacto.
0: Y de hasta cómo lo quieres interpretar.
2: Exacto, porque esta palabra de si era para el otro lado no la pitaban, bueno, es un
0: tema... Absolutamente subjetivo.
1: Esta otra parte del mensaje, claro. El amigo sí tiene razón, sin embargo, que habla de la no roja Messi en el primer partido.
2: Sí. No, eso sí.
0: Está clarito.
2: Eso estamos
1: que claros. Con VAR... Sí. ¿Cómo no le expulsas?
2: Sí.
1: Entiendo que el árbitro en velocidad play ni la vea.
0: Pasa que después también pero queda más expuesto porque ya se jugaron 320 mil partidos en la mitad, claro. Y en esos partidos sí hubo sanciones de roja para esas mismas jugadas.
2: Como la de Balogun.
0: Por eso el tema es que ahora se expone mucho más, es mucho más fuerte.
2: Sí, pero después lo de ayer creo que no.
1: Bueno, vamos a hacer el corte comercial 14:32. Hacemos una pausita. Estamos de vuelta enseguida con más acá en Área 88. Venimos.

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0: Muy bien, estamos de vuelta. Segundo bloque del programa, 14:40, porque tu visión merece lo mejor. 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
1: ¿Vamos?
0: Me parece que falta solo Fisiotrauma.
1: Ya lo
0: fuimos, ya estamos, sí, listo.
1: Estamos.
0: Ok, cerramos el espacio publicitario. Vamos a continuar con más del programa. Vamos a escuchar a Piero Hincapié.
2: Tu amigo.
1: Vale la pena contar, ya que nos preguntaban las anécdotas. Póngala para que la gente se ilustre.
0: ¿Cómo?
1: Y para que la gente pueda ver de qué estamos hablando. Parte de las anécdotas mundialistas, también se han roto algunas, no sé cómo llamarlo, algunas tendencias o algunas verdades a medias que habían en aquí en el equipo deportivo. Morocco ha viajado en primera clase. ¿Dónde fue? A México, por ejemplo, cuando a otros nos tocó en el último asiento, a Diego y a mí en el último asiento, Morocco fue primera clase, 3F, me acuerdo que era.
0: Sí.
1: Igual era un avión de a perro, pero primera clase.
0: Pero
1: al final
0: 3F.
1: Del día. Al final del día. Martínez ha venido en primera clase desde Estados Unidos, sentado al lado de Piero Hincapié.
0: No,
1: y eso no es broma. Bueno, divididos por el pasillo, ok, divididos por el pasillo. Pasillo tú, pasillo él.
0: No, pero Piero luego se fue a la ventana.
1: Ah, bueno, que se cambió. Bueno, pero ahí está.
0: Dijo, tengo periodista al lado, me voy más bien
1: cuando,
0: a la ventana.
1: Cuando yo pasé, ahí está la foto en el aeropuerto de Guayaquil. Cuando yo pasé al...
0: Qué ojeras, Dios mío.
2: ¿Las tuyas o...?
0: No, las de Piero. No, mentira, las mías, pues.
1: Las dos. Cuando yo pasé hacia mi asiento muy trasero en ese avión, tú estabas al lado de Piero Hincapié, o sea, separados por el pasillo.
0: Bueno.
1: Hablando de anécdotas.
0: Coincidimos en vuelo.
1: Desde Miami, o sea, Piero venía de Miami. Ya eran días después de haberse eliminado.
2: De vacaciones.
0: En migración también. Y ahí fue cuando le pedí una foto. Dije, ahora o nunca. Ya se había tomado fotos con guardias, policías, señoras, señores, niños. Un montonazo.
1: Yo lo vi haciendo migración. Y en migración, o sea, todos los agentes, los policías.
0: Sí, sí, sí.
1: Se paralizó migración para la foto con Piero.
0: Y después se estaba con dos personas más, Piero.
1: Ajá. Uh-huh.
0: Estuvo ahí esperando igual el equipaje como todos los otros.
2: Normal.
0: Y como que no sabía cuál mismo era su maleta, como todos los otros. O sea, normal, normal. Ha hablado Piero Hincapié. Y bueno, la parte evento, que vamos a escuchar ahora.
1: Evento publicitario, ¿no?
0: Sí,
1: porque
0: sí,
1: si no,
0: sí.
1: Piero no te da notas. Con mucho respeto para Piero y para otros líderes de la selección. Es así.
0: O le sea, preguntaron.
1: Si no hay plata, con mucho respeto, si no hay un auspicio de por medio, no te hablan. No sé, hoy habló porque es un conversatorio para una empresa privada.
0: Sí, Piero no es solo mundial, sino mucho antes incluso. Eliminatorias y mucho sí, más. No habla. Le preguntaron qué pasó con el mexicano y la expulsión. Recuerdan lo que sucedió, ¿no? Piero se tapa la boca ya con el 2-0 sobre el final del partido. Lo expulsan. ¿Qué dice Piero Hincapié sobre esto? Lo escuchamos.
3: Creo que personalmente tengo que mejorar muchas cosas, que al final no ser humano no es perfecto y no podemos equivocar y podemos tener por días buenos, días malos, pero tengan por seguro que yo siempre voy a dar en todo. Así esté con una pierna menos, voy a estar ahí por tener, dar todo por la selección. Creo que de los errores uno aprende, de cada detalle, de... No quería hablar de esto, pero la expulsión, que es un error. La calentura del partido te da y yo me olvidé que se podía tapar la boca, la verdad. El día por los dedos. Y pasó. No, a veces no la reparte el error. Alfonso, por favor.
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0: La calentura del partido, dice Hincapié. Me olvidé de que no se podía y se dio como se dio.
1: Sí, era más probable eso. Era una omisión, un desliz.
2: No le pasó también al paraguayo, ¿no? Al Mirón.
1: Sí. Deslices que no.
0: No hay más, ¿no? Son que, los dos.
1: Que en honestamente todo el yo creo que a ese nivel no son admisibles. O sea, para un jugador como Piero no es admisible. Desliz al final. O sea, humano es, de acuerdo, se equivocó, pero no es justificable, digamos. No es una cosa tan simple, a mi parecer.
0: Nos preguntan acá si no le dijimos a Hincapié qué tal es Sabrina Carpenter.
1: No. Diego ya tenía a su haber el haberle preguntado a Nicolás Lapenti sobre Ana Kournikova. ¿Por qué no? No sé por qué no te animaste a preguntarle sobre Sabrina Carpenter.
0: No, ¿sabes que en el avión? La verdad es que Piero estaba incómodo. Hincapié estaba incómodo porque mucha gente pasaba y él estaba al pasillo, evidentemente, claro, al principio, lógico. Y lo empezaron a reconocer. Y venía el uno que una foto y el otro que una foto que no sé qué. Y él estaba incómodo. Claro. Al principio, de hecho, no quiso dar fotos a nadie. Dijo, no puedo, disculpe, no puedo. Después ya vino un papá con su niño pequeñito de 10, 11 años. Le dijo, Piero, tómate una foto con el chico. Dice, es tu admirador, te ve siempre, que ni sé qué. Ya, está bien. Pero claro, ahí no más. Entonces,
2: incómodo
0: preguntarle para una cosa de esas, sí. Me mete un sopapo ahí mismo. Imagino.
2: Aparte que viene de la eliminación, de no hacer un gran mundial. Cuestionado y todo, igual
0: a perder la final de la Champions.
2: Sí, no fue un cierre fácil de temporada para.
0: No, para nada. Para nada fácil. Bueno, 14:48. Hablemos un poquito del fútbol ecuatoriano.
2: Novedades en el Cuenca, me contaba de ese.
0: ¿Qué pasa en Deportivo Cuenca?
2: Se va.
0: Ojo que mañana ya empiezan los cuartos de final del mundial y hablaremos de eso también. Pero se va a dar una salida de jugador.
2: Me lo contó de Z hace una semana. Pero me dijo, compa, ahí, manéjele con cautela, ya sabe. Hace una semana de Z me había contado que Stalin Morocho estaba muy incómodo y que buscaba salir de Deportivo.
0: Él está incómodo.
2: Sí,
0: porque el jugador.
2: No, porque no jugaba, porque no tenía minutos, porque
0: sentía. Bueno, que medianamente no ha jugado un poco, ¿no?
2: Sí, pero no tanto como con Araujo. Con Araujo
0: sí, es verdad.
2: Más. Y el interés de Cuenca Juniors hacia Morocho va desde finales del año anterior. Que está Morocho terminaba el contrato con el Cuenca. Pero le surgió la posibilidad de renovar y él decidió quedarse.
1: ¿Es primer jugador que le saca el Cuenca Juniors al Cuenca? Sí, ¿no?
2: Técnicamente sí.
0: Sí, creo que sí.
1: Intentaron muchos, con muchos.
0: Ahora, ¿cómo se entiende? O sea, está bien la parte de que no juega tanto como él quisiera, pero hay una bajada de categoría.
2: Claro, va a la
1: serie. No, de una, de dos. Ah, no, de una.
0: Perdón. No, a la Serie B. Claro. A la Serie B.
2: Pero va con la petición de Leonardo Vanegas, que seguramente le va a dar titularidad siempre. Y creo que en sueldos Cuenca Juniors quizás le paga menos, pero al día le pagará, me imagino.
0: Bueno, has dado en el blanco. Al día.
2: Y se queda en Cuenca, se queda en un proyecto interesante. A lo mejor y en 6 meses puede volver a jugar en primera.
1: No, pero además tiene que haber estado incómodo, Morocho. No puede solamente irse porque le van a pagar al día o no. No puedes cambiar la Serie A por la B.
0: Esa era la primera pregunta, por un fetiche.
1: Me llamó Leo Vanegas. O sea, no tiene que haber habido mucho más. Tiene que haber mucho más atrás. No puede ser lo mismo ir a jugar en el Monumental con Barcelona o, bueno, ser parte. Es que ahí viene el punto. Es que jugar, no estaba jugando.
0: No estaba jugando mucho.
1: Bueno, en convocatoria sí, pero no jugando mucho. Así que pasa mucho en el Cuenca. Pasa demasiado y hay poca certeza informativa.
0: Mucha incomodidad hoy en el plantel. En general. El tema económico los trae mal. el tema económico los tiene disgustados a los jugadores. Yo en estas últimas horas también ya pude incluso averiguar un poco sobre qué está sucediendo, qué está pasando. Y hay una incomodidad por el tema de la plata, porque no les pagan.
1: Uh-huh. Supuestamente este viernes les pagarían algo, me dijeron. 2 meses fijo. No sé si son 2 meses y 7 días o 8 días.
0: ¿Y les pagarían qué? ¿Un mes? A lo mucho.
1: Les pagarían un mes. El Cuenca está muy mal económicamente, no les han pagado el premio de la Sudamericana de fase de grupos. Tienen un problema muy grave con otra deuda de otra índole que los tiene agarrados del cuello. Y
0: ¿qué problema tiene?
1: Tiene un problema.
0: Está agarrado del cuello el Cuenca.
1: Normalmente hay pocas instituciones a quienes, o personas a quienes tú debes, que te agarran del cuello. En el fútbol.
0: Instituciones.
1: Y sobre todo en el fútbol, cuando eres tan omnipresente y tan poderoso y tan equipo de la ciudad y más.
0: FIFA.
1: Hay muy pocas personas y/o entidades que te pueden agarrar del cuello. La FIFA es una, uh-huh, donde el Cuenca supuestamente ya pagó, y digo supuestamente porque por mientras no se levante la deuda en FIFA como tal, pues tenemos que seguir hablando de un pago que no está efectivizado, porque el pago efectivizado es como en el banco. Cuando se te efectiviza, si no, no está efectivizado. O sea, no creo que haya un término medio. Luego que sí, que ya hicimos el pago, que se quedó la transacción en un lado. Bueno, bajó una deuda el Cuenca, acabo de consultar, de 4 a 3. Ya una menos, este rato una menos. FIFA es una, y las otras son otras instituciones, como el IES, por ejemplo. Ya lo digo, el Cuenca está complicado con el IES este rato. Ya está perfecto con el SRI. A la fuerza pagaron todo ya. A la fuerza.
0: A la fuerza.
1: El Cuenca no ha pagado por voluntad las cosas. La mayoría de cosas que el Cuenca hace es obligado. Uh-huh. Cuando las últimas instancias, de las últimas instancias se generan, ahí pagas. Con el SRI fue así. Están al día, check. Cualquiera que tenga el rubro del Cuenca, busque al día. Visto verde, check. El Cuenca está complicadito con el... Muy complicado con el IES.
0: Mira, hay una actualización en el chat de prensa en este momento que dice: actualizamos la información entregada esta mañana. Al momento hemos recibido 3 oficios de notificación de FIFA con copia a la Federación Ecuatoriana de Fútbol levantando los impedimentos que pesaban sobre el club. Esperemos en el transcurso de las próximas horas recibir la última notificación.
1: Correcto, con lo cual, efectivizado. Entonces, digamos, el Cuenca ya está próximo a poder inscribir, ¿no?
0: Ahí sí. Y aparte dice que mañana habrá atención de los jugadores a la prensa a partir de las 9:10.
1: Excelente.
0: En el complejo de Victoria.
1: Qué bueno. A los 3 meses. Fácil.
2: Sí.
1: Tú que has ido frecuentemente, Jean-Paul, a Victoria.
2: La última en Victoria, creo que
0: la ultimita, Jean-Paul.
1: Un mes antes de la paralización del campeonato.
2: Sí,
1: fácil.
2: Creo que fue,
1: ¿no?,
2: previo a algún partido de Copa Sudamericana. En Portete. Después en el estadio, creo que hubo una hace no mucho. Antes de que se pare el campeonato. Pero en Portete sí, es un buen tiempo.
1: No, pero en el estadio lo que hubo fue escalada.
2: Sí, jugadores, la
1: rueda de prensa de jugadores, rueda de prensa de Célico, quitando el post partido.
2: Sí,
1: no. Por lo menos de los 3 meses. Qué bueno, no, que el Cuenca vuelva a agarrar. Ojalá, ojalá que no sea solamente por la presión mediática o por lo que fuere, sino que vuelva a ser la costumbre. Al menos una vez por semana, una vez previo a cada partido, ¿no? Parte del espectáculo. O sea, estamos viendo en el Mundial que se acaba cada partido y sale Lionel Messi, Cristiano Ronaldo, Erling Haaland, Vinicius. Salen los mejores jugadores del mundo a hablar porque están en el momento en el que tienen que hablar, que es parte del show, del espectáculo, del sistema, de lo que fuera. ¿Por qué el fútbol ecuatoriano va a ser diferente? ¿Por qué nuestros jugadores no hablan, los de la selección, los de los clubes? ¿Por qué va a ser diferente? No entiendo. Se pegan un tiro en el pie porque no están siendo parte del sistema. Están obviando cómo el fútbol funciona en otras partes, en las partes donde funciona bien. Entonces, ojalá que, aparte, bueno, se pueda tener la palabra y obviamente con eso conversar y hablar de fútbol. ¿Qué opina tal o cual jugador sobre el resultado, sobre lo que viene? ¿Está cómodo, no está cómodo?
0: Y olvídense que igual mañana les van a preguntar sobre la parte económica.
1: Obviamente.
0: Claro. Les van a decir cuántos meses les están debiendo, etcétera. Un mensaje había llegado sobre un asunto antes de irnos. Nos dicen: buenas tardes, ¿qué pasó con Deportivo Cuenca y GFI? ¿Qué pasó con el grupo inversor cuencano? 2 preguntas en una. El arbitraje debería resolverse, ¿qué?, unos días más. hasta mediados de julio, supuestamente.
1: Yo insisto en
0: ha
1: eso.
0: Ha venido dando esto plazos y plazos y plazos.
1: Octubre, noviembre, diciembre. Después, parece que enero. No, que abril. Luego junio. Fijo, el 31 ya de mayo. Después julio. Junio. Estamos en julio. Avance, ¿no?
2: Se acaba el mundial y capaz ahí.
1: Yo pregunté a alguien, digo, ¿por qué? ¿Por qué creen que se demora tanto? Y me dicen...
2: Quieren ver el mundial.
1: O realmente los árbitros están... en una encrucijada extremadamente grande sobre cómo resolverlo. O sea, realmente...
2: Yo creo que es eso a esta altura. Porque si no, tampoco es un juicio de Estado para demorarte tanto. Es una resolución de un arbitraje.
0: Que ha tomado un montonazo de tiempo.
2: Yo creo que debe ser por eso.
0: Y el grupo inversor cuencano, vayan ustedes a saber, eso sí se ha diluido con el tiempo.
2: Quedó en una gran iniciativa.
0: Tuvo su mediaticidad un rato, su importancia, su relevancia... Sonó muchísimo y después de a poquito se fue desapareciendo. Nos tenemos que despedir. No quedó ni para los 30 segundos del tenis. Lo cierto es que están definidas las semifinales en Wimbledon.
1: No es mi culpa.
0: Ya tendremos que hablar de eso seguramente en más programas. Chao, señor Andrés. Chao, señor Jean-Paul.
1: Chao, señor Martínez.
0: Chao a todos ustedes, amigos. Les mandamos un abrazo. Más deportes, 19 horas en Fanáticos y Campeones. Ya mismo Radioactivos con Mile y Santi. Chao.
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1: Bienvenidos, aquí estamos, enganchados, por supuesto, después de la fiebre del Mundial al 2026. Al fin vamos a tener un programa ya no express, un programa completo. Le saluda Santi Solís junto a Mile Aguilar. ¿Cómo está?
0: Qué gusto saludarlo, mi querido Santi. A las 3 de la tarde estamos por acá. Bueno, ya 3 con 4 minutos. Estamos por acá, Santi, escuchando algo de Juanes, la camisa negra. ¿Será que es porque Juanes está de luto después de la eliminación de su selección la tarde de ayer?
1: Definitivamente. Los colombianos jugaron muy bien, le cuento.
0: Muy bien, sí.
1: Ya esto de perder en penales, como que ya, eso ya va para la suerte, definitivamente.
0: Sí, el simple hecho de ir a penales ya dice muchísimo del equipo.
1: Claro.
0: Así que bueno.
1: Sí, sí.
0: En la vida se gana y se pierde.
1: Pero los dos equipos lo hicieron un partidazo.
0: Muy bien, muy bien.
1: Bueno.
0: Sé que incluso Santi Solís se llevó premios.
1: Ayer apostamos.
0: De todo.
1: Le cuento que ayer apostamos, estuvimos 8 participantes, apostamos un dolarito.
0: Ah, muy bien.
1: Sí, sí. Ganamos $2 cada uno.
0: Qué bien, qué bueno. Algo al menos.
1: Ajá.
0: Está muy bien. 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
0: Santi, hoy es miércoles.
1: Dobles.
0: Miércoles de dobles. ¿A quién quiere escuchar en su doble versión?
1: A ver, pensaría que un doble de Sin Bandera podría caer bien.
0: Sin Bandera,
1: aparte,
0: okay,
1: de eso, podría caer un doble de pronto por ahí de la agrupación Maná, que nunca falta. Pero queremos preguntarle al público, ¿qué doble les gustaría escuchar el día de hoy? Mientras estás en el auto, en la office, te encuentras en Cuenca 88.5, en Guayaquil 103.3.
0: Mientras, nos vamos con algo de lo que nos ha solicitado usted, mi querido Santi.
1: Ok.
0: Vámonos con Sin Bandera.
1: Gracias.

0: canción de fondo.
1: Ahí sonaba.
0: Claro, por supuesto.
1: Ahí sonaba, mi querido
0: de fondo,
1: Santi.
0: ¿No?
1: De fondo.
0: Están celebrando 25 años de trayectoria Sin Bandera con una gira internacional, Escenas Tour 2026. Le cuento que lanzarán el séptimo álbum de estudio titulado Escenas. Hay novedades para

0: Eventos en Guayaquil. Qué bien, un evento espectacular gracias a Radioactiva también y los mejores eventos.
1: Así es, lo chévere de escuchar a los chicos de Sin Bandera, que a pesar de los años no dejan de lanzar música nueva. Sí, claro, sus clásicos son los más esperados en los conciertos, pero esa nueva música también es la más esperada en plataformas, en redes sociales, acá en Radioactiva también. Así que ahí estaremos escuchando lo que se viene para Sin Bandera.
0: ¡Santi! Hola chicos, dice, ¿cómo estás? Santi, Mile, qué gusto saludarles. Ahí está Felipao, dice, por favor, dice, pronto en el trayecto de esta tarde.
1: En el trayecto.
0: Soy Estéreo el doble también, dice, muy por acá. Bien. Bueno, Camila, también me piden por acá algo de Alex Ubago. ¿Se acuerda de Alex Ubago? Increíble.
1: Él sí no ha lanzado música. Pero no ha lanzado música
0: en años, ¿no?
1: Clásicos.
0: De pronto por ahí también algo de Ray, que ahí está la Vivi, le encanta.
1: Vivi quiere Ray.
0: Sí, le encanta la música de Ray. Okay. Por acá también la Sofi dice, hola Santi, ¿qué tal, Mile? ¿Cómo les va? Qué chévere escucharles ya toda la tarde. Qué bueno, les extrañaba. Qué bueno. Ay, qué chévere.
1: Qué lindo y estar conectado con ustedes. No hemos saludado también a nuestros amigos de la 103.3. Bienvenidos, Guayaquil.
0: ¡Epa!
1: ¿Cómo está el clima por allá? A ver si nos cuentan.
0: Ahí está el lobo solitario también.
1: ¡El lobo!
0: Claro, como siempre, conectado con nosotros. Gracias. Ahí está Jesse también. Saludos, Santi, Mile. Qué bonito volver a escucharles. Por lo menos hoy descansamos del fútbol.
1: Un poquito, sí, porque vamos a entrar a cuartos de final, tengo entendido, ya desde mañana. Y hoy, relájese un poco y prepárese porque las emociones se vienen todavía más fuertes.
0: Me toca a usted.
1: Me toca a mí.
0: Ahí está.
1: Voy a ir con uno de los temas que están en lista.
0: A ver.
1: Exactamente en el puesto número 3, Olivia Rodrigo con este tema, Drop Dead, sonando.
0: Qué buena canción, ¿eh?

0: Así suena el doble de Olivia Rodrigo con este tema. Que estén listas, Santi.
1: Me encanta.
0: Con un
1: ¿qué tal?
0: Clásico de Olivia.
1: Good bien, for you. Olivia, siempre haciendo buena música.
0: Siempre haciendo buena música y con novedades también, porque lanzó su tercer álbum de estudio este 12 de junio y en pocas semanas se ha vuelto una de las
1: más canciones,
0: una de las más virales. De hecho, la canción que escuchábamos en el primer doble está en la lista de las 8 más 8.
1: 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Se acaba el mundial y la página estará lista.
0: Estará lista,
1: para que ustedes puedan votar por la mejor.
0: Bueno. Les cuento que Olivia Rodrigo ya confirmó también su gira para el 2027 y sus colaboraciones especiales también en el fútbol europeo. Se puso
1: bien,
0: mundialista, ¿eh? Olivia, yo creo.
1: Bueno.
0: Se puso modo mundial.
1: Todo tiene una razón.
0: ¿A quién le irá Olivia Rodrigo? ¿A qué equipo le irá?
1: No.
0: ¿Será más de Messi o de Cristiano?
1: Yo creo que de Cristiano.
0: Puede ser.
1: Porque Messi está bien, está súper tranquilo en su boda, todo bien.
0: Sí, también.
1: Bueno.
0: Escuchamos algo de los chicos de BTS también mientras, y hay novedades también en el mundo del espectáculo.
1: Claro.
0: Novedades no solo en el mundo del fútbol, que si Cristiano, que si Messi, que los comparan incluso, Santi.
1: A ver, cuéntame.
0: Al respirar los comparan ya.
1: ¿En serio?
0: No,
1: o sea, no pueden hacer nada.
0: ¿Quién respira mejor, Cristiano o Messi? ¿Quién camina más bonito? ¿Quién tiene el cabello? Bueno, entre los chicos ahí está este debate, pero entre las chicas no. Mire, Santi, que recién vimos en redes sociales que Georgina, seguramente la han visto. Ella tiene su documental también, mucha aparición en redes sociales. La esposa de Cristiano Ronaldo, o bueno, su prometida.
1: Ajá.
0: Pues le envió un kit de su marca Mioma a Antonella Roccuzzo.
1: Ah, caramba.
0: Imagínese, para que pruebe de primera mano el previo, ¿no? Previo a su lanzamiento, sus productos, se los envió a Antonella como un regalito.
1: Me gusta.
0: En medio mundial, ¿cómo ve?
1: Pero continúa siendo una de las parejas más admiradas, lo diría yo, durante el mundial, y sobre todo Antonella fue muy comentada por su apoyo constante. Desde las gradas, no sé si usted le vio.
0: La vimos, la veíamos en cada uno de los partidos.
1: Vio las publicaciones familiares y todo.
0: Claro.
1: Qué chévere. Bueno, ahí está. Mientras que Cristiano Ronaldo y Georgina, ¿qué podríamos decir? Sigue siendo una de las parejas más mediáticas de este 2020.
0: También.
1: Hay rumores, pero esos rumores no sé si sean.
0: ¿Qué rumores? A ver, ¿qué usted sabe de chisme y no me ha contado?
1: Bueno, hay rumores de que se centraron en una posible boda.
0: Okay.
1: Aunque ninguno de los dos ha confirmado planes de matrimonio, le cuento.
0: Georgina y Cristiano.
1: Claro.
0: Tengo entendido que el anillo ya está.
1: Bueno.
0: Pero fechas no hay.
1: Por eso.
0: No aparece.
1: Ella,
0: Georgina le dijo el anillo para cuándo.
1: Ya.
0: Pero ya le dieron el anillo, pero no le dan fecha.
1: O ¿no será como que solo por emoción? No,
0: solo para redes.
1: ¿Para redes? Puede
0: Porque el anillo era del tamaño de la mano de Georgina casi, ¿eh?
1: Claro. Ahora, pero si usted fuera Georgina, ya no lo pensaría dos veces, pues.
0: Claro, sí.
1: A la final.
0: Sí, sí. A claro. La final me quedo con el anillo.
1: Y es más, ya no va a jugar al fútbol.
0: No.
1: Va a estar más tiempo con usted.
0: Claro. No, hay que ser más como Antonella, que acompaña los partidos.
1: Okay.
0: No de la que le prohíbe ir a los partidos. No,
1: perfecto.
0: No.
1: La guerrera.
0: Le va a ver.
1: Perfecto, la que le apoya en medio de sus debilidades,
0: claro,
1: o lo que le gusta,
0: claro,
1: no sé.
0: Claro.
1: Pero no, esa Georgina celosa.
0: No, ¿y celosa de quién? Del técnico.
1: No sé.
0: De las fanáticas.
1: Debe ser.
0: Puede ser.
1: Debe ser.
0: Santi,
1: ahí nomás dejémoslo. Bueno.
0: Dejémoslo ahí.
1: Después vamos a aparecer nosotros muy chismosos.
0: Y eso, mire, que no es el único chisme.
1: A ver,
0: bueno, tenemos. Para al volver de la pausa, le traigo otro notición.
1: Pero solo deje diciendo de quién. A ver, yo le adivino.
0: A ver, mire que si de Georgina hay anillo pero no hay boda, vamos a hablar de una que ya tuvo la boda.
1: A ver, ¿para una boda ultra secreta?
0: Más o menos.
1: Sí, fue una boda ultra secreta. Ya sé de quién está hablando.
0: ¿De quién?
1: ¿De Taylor?
0: De Taylor Swift, así es. Al volver.
1: Ya sé por dónde.

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0: Que sí.
1: Ay, que sí. Que nos sentimos en la playa el fin de semana.
0: Oiga, estaba viendo las imágenes de Egipto con Argentina.
1: Sufrimos.
0: Qué increíble, ¿no? Y todo lo que se habla, lo que se dice, pero bueno.
1: Los memes.
0: Usted sí le vio a Hassan, que dijo que el partido fue amarrado.
1: Mire, si yo vi a Hassan, la verdad, no sé, no los diferencio con los nombres.
0: A ver, es Hassan.
1: Ok.
0: Varios medios cubrieron la conferencia y ahí dice él dice que hay pruebas de que el partido estuvo amarrado. Que si van a querer que Argentina gane la Copa, ¿para qué llaman a participar a los demás?
1: Se la hubieran enviado por delivery directamente a Don Messi.
0: O sea, yo sé que puede ser que no sea tu favorito Argentina, claro. No en todos los casos, ya. Pero como decir que el partido estuvo amarrado, que no.
1: Oiga, y hay muchos comentarios al respecto de eso en redes sociales. ¿Ya? Que si se merecían tarjetas rojas, no, que si hubo falta, que si no hubo falta, que si tratan con favoritismo a Messi, que si no.
0: Bueno, hay unos que apoyaron a Egipto. Sin necesidad de ser de Egipto, ¿no? Obviamente, porque de pronto dicen, me cae mal Argentina.
1: Puede ser, porque me cae mal Messi.
0: Son creídos o cosas así. Bueno, ok. En fin.
1: Porque toman mucho mate.
0: Pero decir así como que, como dijo Hassan,
1: que estuvo amarrado.
0: Que para qué llaman a participar a todos si van a creer que Argentina sea campeón. Es más, yo le puedo decir una cosa. Yo no creo que Argentina, quiera dejar la copa ahí no, nada más. Más bien yo lo que pude analizar y lo que pude ver es que no se desesperaron. O sea, estaban perdiendo, sí. Sintieron presión, sí. Pero ahí está... ¿Cuánto sabes de fútbol? ¿Qué puedes demostrar? Y sobre todo,
1: y también la presión tomas... cuando uno ve que va perdiendo. Claro. Se acelera un poquito más, ¿no?
0: Ya, puede ser. Fútbol, ¿no? Y obviamente hay que atacar, hay que ganar. O sea, el que la mete, la gana.
1: Oiga, okay. Y en esta ocasión, bueno, quedó como Argentina como único país sudamericano latinoamericano. En el Mundial.
0: Mundial 2026. Final, así es. El final yo creo que está interesante. Ya se vienen los cuartos de final. Vamos a ver qué es lo que pasa. Pero yo sigo insistiendo que en el final se va a encontrar Francia.
1: Yo espero.
0: Acordaráse.
1: Yo espero que el final nos sorprenda, la verdad. Yo espero que esa final nos sorprendan, esas semifinales nos sorprendan. No estoy alegre de la salida de los equipos latinoamericanos, pero me llama la atención un Brasil fuera, por ejemplo. Ajá. Sería interesante tener a Noruega, Marruecos, se me ocurre, ¿no? Equipos que nunca los hemos visto quizá en finales. Sería interesante. Sí, ya celebraron hace 4 años los argentinos.
0: Y yo creo que todo está en meterle ñeque.
1: Así es.
0: Vamos a seguir adelante, por supuesto, a hacer buena música también aquí en Radioactivos. Se vienen buenos conciertos este año. Tenemos que cerrar el año con muy buenos conciertos.
1: Vamos a contar en los próximos días.
0: Increíble. Nosotros pues estamos ya como que asentándonos ya nuevamente a nuestro horario. Y qué bonito tenerles aquí.
1: Y el modo música.
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1: Y hablando de los que tenemos por acá, saluditos en nuestro WhatsApp. Hola, Miles Santi. Hola. Hoy es miércoles y ya que estamos escuchando a dobles, quiero dos de los clásicos y de los icónicos.
0: Dígalo.
1: Enanitos Verdes.
0: Vea eso, qué genial. A ver, ahí está mi team.
1: Ahí está el team Santi, yo creo.
0: Por supuesto. Quien haya sido, vaya.

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5: ¡Uepa! ¿Qué tal, ah? 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
5: Qué bien. 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
6: Santi, y yo no sé si a usted le pasó que hoy amanecía con frío. Mucho frío y en la tarde moríamos de calor.
5: Sí.
6: Y ahora como todo, que otra vez quiere hacer frío. Está raro el clima en Cuenca.
5: Cambia el clima inmediatamente en Cuenca, por supuesto, pero lo importante para estar así con un buen ánimo, sobre todo para que no sientas una frialdad, es que te conectes con nosotros a través de nuestra página www.radioactiva.es. De pronto por ahí nos escuchas también en nuestro dial 88.5 si estás en Cuenca, o si estás en Guayaquil
6: en la 103.3. 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
5: Bueno, vamos entonces a leer algunos mensajes. Hola Miri, hola Santi, qué gusto escucharles en la tarde. Qué chévere poder estar ya en la programación, por lo menos hoy. Claro que sí, un saludo súper especial. Y como decía la Mile, no hay cómo dejar de lado algunos chismes por ahí, así como sueltos porque sí. No. Es que ella es bien chismosa, ya quedamos.
6: No, a ver, a mí no me eche la culpa. El chisme, a ver, hay tres en el chisme. ¿Okay? A ver,
5: Taylor
6: Del
5: Swift.
6: Que se habla, que en este caso es Taylor Swift.
5: Correcto. ¿Quién más?
6: El que lo habla, en este caso soy
5: Mile
6: yo.
5: Aguilar.
6: Y el que lo escucha, Santi. Que es usted y los que están desde sus vehículos, en la oficina, ustedes también son parte, no me echen la culpa solo
5: bueno,
6: a mí.
5: Bueno, a ver, dice, más les vale que el chisme de Taylor Swift sea bueno, porque me tienen en suspenso.
6: Oiga, novedades.
5: No les cuente todavía.
6: ¿Cómo no?
5: No sea tan malo, Santi.
6: Ponga,
5: dice por acá.
6: Música de suspenso. ¿Les vamos a mantener entonces al pendiente de lo que está pasando con Taylor?
5: Claro.
6: Ok, vámonos entonces con algo de Chapel Run y este tema que suena muchísimo. Good luck, babe.

0: Parece que hubiésemos estado en un concierto de Taylor espectacular. ¿Eh? Bueno, le cuento, Santi y Mile, tanto me ponen acá ustedes a buscar que ya ingresé en internet a ver qué es lo que pasó con Taylor Swift.
1: No spoilé.
0: Espere.
1: Ay, es la novedad del momento también. Oiga, pero queremos saber los detalles.
0: Yo le hago una pregunta. Si usted tuviera un vestido de novia en algún momento que el destino le lleve por el sendero de ya ser una señora y no una señorita.
1: Ay, no, pero es que lo dice tan feo, Santi. Puede decirlo como la vida la lleve al destino del amor, del pasillo, de la marcha nupcial. Que vaya a ser la marcha nupcial, que me voy a volver señora.
0: A la larga eso va a ser.
1: Qué feo.
0: Bueno, ahora sí. Usted... ¿cómo le gustaría ese vestido de novia? ¿Que tenga cola o que no tenga cola?
1: Sí, que tenga cola.
0: ¿De cuántos metros?
1: De todos los que sean necesarios.
0: ¿En serio?
1: Sí. Wow. Yo sí soy team clásico.
0: ¿De Taylor?
1: Antigüita.
0: ¿De
1: sí,
0: Taylor?
1: Muy a la antigüita, sí.
0: Sí, le voy a adelantar un poquito. Imagínese, Taylor llevó un vestido de alta costura.
1: Ah, bueno.
0: Tan solo con una cola de 7,5 metros, 25 pies. Luego se cambió de ropa para la superfarra, pues obviamente, si no se enredaba.
1: Imagínese usted bailar con una cola de 5 metros. No.
0: O sea, más o menos así va a ser su vestido, con 7.5 metros.
1: Sí. Es que como yo soy bien alta además, primero los metros de vestido y después veremos los metros de cola.
0: No me diga eso. A ver, yo no sé qué es lo que le hicieron a mi querida Mile. Le traumaron tanto. Que ella misma, antes de que alguien le diga de su tamaño, de su... No. Ella misma se lo dice, o sea, tiene
1: Yo tengo una fijación con mi altura porque no todas las chicas, y menos en Latinoamérica, miden 1.78.
0: Pero bueno, es la única mujer a la que yo conozco que tiene una fijación y le gusta, le encanta su fijación. O sea, no es que sufre.
1: Me encanta ser muy alta, la verdad que sí.
0: Mile, saludos, ahí está Daniel conectado con nosotros. Dice, hola chicos, qué chévere poder escuchar nuevamente. Aquí estoy en el trabajo. Pues por supuesto, doble comparto con el amigo que pidió Soda Stereo.
1: Está pendiente. Soda, está en lista.
0: Felipao también está en lista, perfecto. A ver, cuénteme, Mile.
1: Tenemos algo de J Balvin, algo de Pitbull también y Camila Cabello, porque hoy en miércoles también escuchamos colaboraciones.
0: ¿Ya? Bien, ahí están algunos gustos de Jorge también que se conectó. Dijo, chicos, por favor.
1: Los tenemos en lista, ahí está.

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1: 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Hay chisme.

0: cuenta, me decía, ¿quién es Alex Ubago? Y le digo, perdón. Wow. ¿Cómo?
1: ¿Cómo?
0: Y digo, es que Alex Ubago era un ícono con sus temas por ahí en el 2004-2005.
1: Póngale un poquito.
0: Y Sopita me dijo.
1: La canción de Alex Ubago.
0: Acá está, estamos con Alex Ubago, sí.
1: A ver, déjale. Que recuerde la memoria, vamos a ver.
2: Yo no sé.
1: A ver, mire, usted.
2: Podré

0: Sí. Fue icónico. Él también, ellos cantaban junto a Maya Montero este tema, ¿no?
1: Claro.
0: Y también era icónico.
1: Y les cuento que incluso sus fans piden reencuentros. Claro.
0: Ah, colaboraciones renovadas.
1: Claro.
0: Qué bien. Claro, yo le decía a Sopita, esto sonaba en el año 2004 muchísimo. Y Sopita me dice, es que en el 2004 yo tenía uno. Entonces, eso era.
1: Si bien es cierto, no es que ha hecho nuevas canciones. Sí.
0: No, pero los clásicos nunca mueren.
1: Pero obviamente se viene su gira, ¿no? Es espectacular. Este 2026 estará de gira Alex Ubago. ¿Qué te parece? 25 años de aniversario. La gira se llama ¿Qué pides tú?
0: ¿Gira mundial? ¿Va a estar en Latinoamérica o también se va para Europa? ¿Dónde va a estar Alex Ubago?
1: En Mendoza. Bueno, hay varias fechas ya confirmadas, pero lo importante de Alex es que mantiene ese perfil muy discreto. Es conocido para evitar algunas polémicas. No le gusta mucho este tema de redes.
0: No es muy mediático, Alex Ubago, ¿no?
1: Sí, me encanta porque él tiene dos objetivos claros: la música y la familia.
0: Ah, qué bien.
1: Me gusta mucho eso.
0: Qué bien, funciona muy bien.
1: ¿Habrá posibles colaboraciones? ¿Ha dejado entender que es posible que de esta forma regrese?
0: Imagínense un concierto de Alex Ubago. Está sonando esta canción. La gente con sus linternas encendidas, las manos en alto. Y de repente llega, suena la voz de Amaya Montero.
1: Y esta es una mujer inolvidable. No,
0: increíble esta colaboración. Seguro recuerdan el video musical incluso, que fue grabado en un concierto. Y toda la gente coreaba sin miedo a nada.
1: ¿Qué tal? Y no solamente con Amaya, sino también con Van Gogh, ¿se acuerda?
0: Claro. Alex Ubago. De hecho, acá hay otra collab de Alex Ubago. Y creo que los dejamos con Jorge Lena y Alex Ubago.
1: Ahí tengo mensajes. Dice, ay, siempre será mi artista favorito, Mile Santi.
0: Era el crush.
1: Ahí está. Juanita dice, a mí me encanta. Y yo lo sigo escuchando hasta ahora. No puede faltar en nuestra lista, en nuestro playlist. Tiene un audio que nos enviaron, por favor, si es que lo puedes reproducir también.
0: A ver.
1: Gracias a la Sofía, a la Gaby. Samantha, un abracito para ti. Está esperando Baby, le cuento.
0: Bueno.
1: ¿Qué tal? Sí, está en sus últimos días y dice, me llena mucho de ilusión volver a escuchar a Alex Ubago.
0: Con su pancita.
1: Le está haciendo escuchar música.
0: Ay, qué lindo. Pame, hola, ¿cómo estás?
2: Hola, Santi. Hola, Mile. ¿Cómo están? Les saluda Pamela.
0: Hola.
2: ¿Qué será si es que pudieran ponerme una canción cualquiera que sea de Ricky Martin? Gracias.
1: Sí. Bueno, el tiempo es oro. Hoy tenemos programa completo, así que ya tenemos algunos dobles. Pero antes de irnos con los que tenemos señalados, ¿qué le parece si usted escoge una canción de Alex Ubago?
0: ¿De Alex Ubago?
1: Sí.
0: ¿La que tenemos por acá?
1: Solo una.
0: Ok.
1: No doble, solo una.
0: La canción del pescado, ¿le parece?
1: ¡Vamos con el pescado!
0: ¡Vamos!

0: ¡Qué bien! Ahí Alex Ubago.
1: Y usted me preguntaba algunas presentaciones, pues ya las tengo. Estará en Santo Domingo, también estará en Quito, Ecuador. ¿Qué tal? Y bueno, una vuelta completa, ¿no?
0: Perú, España.
1: Por Viña del Mar, en Chile, estará en Córdoba, bueno, en Rosario, es increíble. En Valencia. Regresa, obviamente, está pensando, sí, en hacer colaboraciones con nuevos artistas para poder regresar. Se habla de eso y de hecho, si usted hubiera sido, pues, Alex Ubago en esta ocasión, después de 2 décadas y para regresar, ¿haría lo mismo? ¿Buscaría colaboraciones?
0: Buscaría, por supuesto, una colaboración de algo nuevo, pero con Amaya Montero, para revivir esas colaboraciones clásicas.
1: Con la mente abierta.
0: Pero con algo nuevo.
1: Correcto, sí, perfecto. Sí, sí, sí. Bueno, la Pame nos envió por ahí algo de... un audio de Ricky Martin.
0: De Ricky Martin, dijo, bueno, la que ustedes quieran, nos dijo. Esa que le pone de buenas. A ver. Aquí está.
1: Y entre todas las buenas, ya le cuento cuál me gusta a mí de Ricky Martin.
0: De Ricky Martin, para hacer doble.
1: Sí, para hacer doble.
0: Ok.
1: Sí, de una vez, le digo de una vez.
0: Yo escojo la primera.
1: Y yo escojo la segunda.
0: Ok, la primera es
1: porque
0: esta.
1: Porque ella dijo cualquiera.
0: La primera es esta. A ver. Ricky Martin, lo mejor de mi vida eres tú.
1: Y la segunda sería asignatura pendiente.
0: Perfecto.
1: A ver, gracias, Pame.
0: Acá los dejamos con Ricky Martin.
1: Vamos con tu música.

0: Tenías buen gusto, mi querida Pame. Me encanta la canción. Ahora me voy con el doble.
1: Si te gusta una, imagínate dos. Tu doble en Radioactivos.
0: Ok, me toca a mí. Vamos a ver.

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0: aquí estamos. Nosotros regresamos en la mitad de semana. Hoy, 8 de julio 2026, tenemos el gusto, el agrado, por supuesto, de recibir acá en la cabina de Radioactiva a Todo Hogar. ¿Qué tal? Aquí nos acompaña su administrador, Byron. Qué gusto recibirte en Radioactiva. Buenas tardes.
1: Muy buenas tardes, muchas gracias por la invitación.
2: Bienvenido, Byron. Claro, lo comentábamos por acá con Santi. 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
0: Okay. ¿Sabe qué es lo que me encantó? El edredón de la selección ecuatoriana de fútbol. Estuvo espectacular.
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2: No.
0: Ok. 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
2: Le van a escribir a su WhatsApp, Santi.
0: No.
2: Pidiéndole.
0: No, acá al de la radio, ya les estoy enviando.
2: Okay, okay. Ah, bueno. Claro. Del catálogo, ¿qué va a comprar usted?
0: A ver, yo le cuento que la computadora me llamó muchísimo la atención.
2: Ok.
0: Por supuesto. Y ya pasó el Ecuador, pues no.
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0: Ya el edredón, ya fue muy tarde. Pero bueno.
2: Oiga, pero lo puede guardar para el próximo mundial.
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0: Gracias por acompañarnos. Nosotros seguimos con música y con buenas recomendaciones también.
2: Así es.
0: Regresamos.

0: muy bien.
1: ¿Qué tal? ¡Qué bonito! Estuvo súper bien. AC/DC también. Roxito en la mitad de semana no nos cae nada mal.
0: Me encanta.
1: A ver, habían dobles. No queremos que se queden ningún doble fuera. ¿De no, quién más estuvo ahí? No me acuerdo. A ver.
0: A ver, nos pedían dobles de. Bueno, Soda Stereo ya sonó.
1: Ya sonó, claro.
0: Ya lo tenemos por ahí.
1: Pabe también. Ricky Marty, ¿qué vas a ver por acá?
0: Hola. A ver.
1: A ver, usted.
0: Hola, chicos, me dicen por acá, ¿será que podemos escuchar algún doble de Cani García?
1: ¡Cani! ¡Ah, bueno! ¡Qué bien, qué chévere!
0: Cani García sonando con esta balada romántica. Oye, con la cuento, que se hizo viral.
1: Le cuento que acá también el doctor Fabián Cárdenas dice, ¿me pueden pasar, por favor, el catálogo?
0: ¿Usted quiere el edredón de hincapié, ah? ¿Eh? ¡Ay, lo agarré!
1: A ver, vamos a enviarles el catálogo a todos, ¿ya?
0: Ahí está. Okay. Mientras, nos quedamos entonces con doble de Cani García.

0: para decirle, sí, sí, como para decirle, déjame abrazarte a mi manera. Ay, a ver, ¿usted cómo abrazaría usted a su manera, mi querida Mile?
1: De puntillas. ¿Qué le puedo decir? Oiga,
0: ahora sí me hizo reír. ¡Qué bien! Déjelo ahí.
1: Aquí está el doble de Cani García, Agüita y Coco. Mientras nos despedimos, Santi, los dejamos con Kania.
0: Aquí dice, qué bellas canciones, chicos, son lo máximo. Me han hecho recordar subir, bajar las emociones por todo lado.
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1: Se quedan con Cani García y nosotros nos despedimos.
0: Mile, a pesar de que hicimos el programa toda la tarde, parece que hubiera sido un expreso. Pero contentos.
1: Santi Solís, esta tarde.
0: A Mile Aguilar, un abrazo, chicos.
1: Chao, chao. Chao.

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Gente querida, ¿qué tal? ¿Cómo están? Muy buenas tardes. 8 de julio, año 2026, marca el calendario. Día miércoles, mitad de semana. Mi nombre es Jean Piedra Salas y es un placer darles la bienvenida a este programa. Por el espacio de 60 minutos a los años, vamos a tener música de todos los continentes con ese toque exquisito de la música en vivo. Bienvenidos, bienvenidas a Live Sessions de Radio Activa. Saludamos 88.5 Cuenca. Nos conectamos en 103.3 con Guayaquil. Y en el planeta entero estamos conectados gracias a la tecnología del internet. 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

Arrancamos este programa con la famosísima Amy Lee, la vocalista de Evanescence. Acá está My Immortal. Bienvenidos, bienvenidas a Live Sessions.

Qué buen arranque, qué buena canción, qué buena recomendación. 5:10 de la tarde. ¿Cómo están ustedes? En su oficina, en el tráfico, tal vez en alguna otra actividad. Pero bueno, estamos con ustedes, somos Radio Active Ecuador. En este día normal de programación, con todas las emociones del fútbol, ya mismo se acaba, llega lo mejor del fútbol. Y por supuesto, usted lo puede escuchar en 88.5 y en 103.3. Las emociones de la Copa FIFA 2026. Vamos con más música. Nos vamos directo hasta Inglaterra. En el año 90 en Kenilworth se presentaban ellos, los famosísimos Pink Floyd. ¿Nos gustan a todos? Claro que sí. Canción de los 70s, clásica ya. Hermosa como para compartirla en vivo en este programa. 17:10. Acá está David Gilmour y compañía con Wish You Were Here, Pink Floyd.

Esta canción sosa se llama Keep on Loving You, de la banda estadounidense REO Speedwagon. Nos fuimos hasta 1980. Qué buena canción. Qué lindo que fue la década de los 80s, ¿no? Qué musicaza, qué bandazas. Como esta, REO Speedwagon. Siguientes invitados. Cruzamos el charco y nos vamos hasta los estudios de la BBC de Londres. Acá está una canción clásica, clásica ya, de la banda Audioslave. Esto que va a sonar se llama Like a Stone. Y usted está sintonizando Radioactiva. Y este programa, Live Sessions, que va a sonar a todo volumen. Le recomiendo que suba el volumen y que disfrute esta canción sasa que está grabada en nada más y nada menos que los estudios de la BBC de Londres.

5 de la tarde, 23 minutos. Estamos en vivo y en directo desde la cabina número 1 de Radio Activa. Tengo un abrazo fuerte para un gran amigo. ¿Usted quiere una fiesta ahora que estamos de graduados? Bueno, vaya rápidamente a las redes sociales y busque Fabri DJ. Fabricio Rodal, uno de los mejores DJs de esta ciudad de largo. Todo tipo de música. Y además le mando un fuerte abrazo porque está en nuestra sintonía disfrutando Audioslave, Chris Cornell, Tom Morello y compañía. Una de las mejores voces del rock and roll, este caballero Chris Cornell con Like a Stone, grabado desde la BBC Radio Session.

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1: This is a song called Wanted Dead or Alive by Bon Jovi. Here we go.

5 de la tarde, 26 minutos. Hemos arrancado el día de hoy con estas versiones que no son comerciales para radio, pero que la tenemos disponible para este programa. ¿Usted quiere escuchar estas canciones? Súper sencillo. Vaya a Spotify, busque Jean Piedra Salas, y este álbum se llama Unplugged by Jean Piedra Salas, que tiene versiones como esta, por ejemplo. Una clásica de Bon Jovi, pero cantada por Mr. Mayers, que a propósito hace música también con Guns N' Roses, con el señor Slash. Wanted Dead or Alive con el señor Mayers en versión acústica para este programa en Live Sessions. Última canción de este primer bloque, nos vamos hasta Inglaterra. Este señor es uno de los que más gozan la Copa Mundial. Le encanta el fútbol. Acá está Mick Jagger y compañía con este clásico, Angie.

Me voy a una pausa comercial con esta canción Sasa Angie. Rolling Stones, 17:30. Ya regresamos. Quédese por ahí en 88.5 y en 103.3. Yo soy Jean Piedra Salas, les acompaño hasta las 6 de la tarde en este programa Live.

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8: Cinco de la tarde, 35 minutos. Estamos de vuelta. Soy Jean Piedras Salas. Les acompaño hasta las 6 de la tarde con este programa. 88.5, 103.3. Bienvenidos, bienvenidas a las personas que se unen a Live Sessions. 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Gracias a cada uno de ustedes por su sintonía, por sus mensajes. Se viene buena música, así es que súbale el volumen y disfrute mientras trabaja de la buena compañía de Radioactiva.

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1: Siguientes invitados para complacerles. Gracias por los mensajes. Acá está Goo Goo Dolls en versión acústica y en vivo. Esto es la famosísima Iris de Goo Goo Dolls.

0: 5:45. Gracias por la recomendación. Acá está sonando la famosísima neoyorquina que se autodenomina LP. Canción clásica ya, en esta versión exquisita. Solamente en tu radio activa. La canción se llama Lost in You. Ya todo un clásico de la radio, ¿ah? Y qué buena versión. Grabado nada más y nada menos que en la Universidad de Harvard, ¿ok? Versiones exquisitas y música totalmente no visible normalmente en la radio. Eso es Live Sessions. Lunes a viernes, 5 a 6 de la tarde.
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0: Hablando de música exquisita, le invito a subir el volumen de esta canción grabada en París. Este es el señor Sting, pero una versión increíble de su clásico ya, The Police. Message in a Bottle con el famosísimo Sting.

el virtuoso británico Sting. Canción Sasa en versión Sasa. Message in a Bottle, grabado, como les digo, de una sesión especial en la ciudad de París. Versiones exclusivas de este programa para usted. 10 minutos antes de las 6 de la tarde. Y vamos con la penúltima canción de este programa. Este caballero está de moda en todo el planeta. Me refiero al señor Teddy Swims, con su clásica ya Bad Dreams, pero en versión acústica, como a usted le gusta.

Amigos queridas, me despido. Amigos y amigas queridas, me despido. Acá estaba Teddy Swims con su famosísima canción Bad Dreams. Mi nombre es Jean Piedra Salas. Les mando un fuerte abrazo. Tengan la bondad de ser felices y siempre sonreír. Ya viene Triple Sentido en tu radio activa. Última canción, Coldplay con ustedes para complacerles. Higher Power, pero en versión acústica. Se me cuidan. Adiós, adiós. 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

0: Terminamos por hoy esta sesión de increíble música. Te esperamos en nuestro próximo Live Sessions en tu radioactiva.
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0: Hola, hola, ¿qué tal? Muy buenas tardes, noches, queridos amigos. Qué gusto estar con ustedes. Continuar nuestra programación aquí en Tu Radioactiva y decirte bienvenido, bienvenida a Triple Sentido. Amistad Orellana, buenas tardes, noches.
1: Multa,
2: no
1: multa.
2: Así no puedo, yo no.
0: Multa, no puedo. Multa.
2: Perdón, me voy, no puedo.
0: Ya saluda rápido.
2: A mis gines, buenas tardes, noches. Como siempre, gracias por el tiempo que se da para escucharnos sagradamente de lunes a viernes. Ahora que ya en horario normalito. No, de aquí creo que ya no hay interrupciones.
0: Ojalá.
2: Me parece. No, ya no.
0: Sí, qué bueno.
2: Así que con regularidad. Tu triple sentido, mi rey. Señora Eli, ¿cómo le va? ¿Cómo ha pasado?
1: Hola, hola. ¿Qué tal, amigos? Muy buenas tardes, noches. Ahora ya me salgo aquí. O me entro o me salgo.
2: Ey. Aclara,
1: qué
2: aclara.
1: Gusto poder estar con ustedes. Bienvenidos al programa top del mundo mundial. Siento que estoy muy cerca.
0: Tienes
1: señor,
0: que hacerle
1: camarógrafo.
0: Más de lado el micrófono. ¿Cuántas veces? Pobre Fernando Rino. Yo en serio.
1: Pero es que
0: ya,
1: Nora,
0: con empatía hacia él, no es capaz de poner así viradito como está el Fausto y el mío.
1: Dime que usted está más lejos. A mí me enfocan casi que enfóqueme lastimado, enfóqueme el otro lastimado.
0: Tienes que poner mejor ese micrófono, ya.
2: Haz la silla
0: por
2: más
0: Dios,
2: atrás.
0: Dios, qué bárbara.
1: Ya.
0: Qué bárbaro.
1: Ya.
2: Lío de todo.
0: Sí, qué bárbaros.
2: Todo fue casarse vos.
1: ¿Y bienvenidos al programa top del mundo mundial.
2: ¿Qué tal ese miércoles ahorita?
0: Es cierto que hoy es miércoles.
2: De miércoles o light.
0: Hoy día ha estado light.
2: El suyo, ¿de miércoles o light?
1: Ay, el mío de miércoles de locos. Miércoles de locos, amigo.
2: Ya, hasta ahí nomás. Queremos saber.
0: Nos interesa el tuyo, ¿cómo está?
1: Sí, y yo soy la que dice. Queremos saber. Que yo soy la que dice,
2: todo bien, en casa, chicas.
1: Queremos saber. No, queremos saber.
2: Sus
1: que,
2: problemas.
1: No, queremos saber qué hay en tu cabeza.
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0: pregunta la de hoy.
1: Así que hágala, señora Nora.
0: ¿De quién o de qué? Póngame música de misterio o algo.
2: No, pero este es de ideal. A mí me parece ideal.
0: ¿De quién? Ah, esta sí, no, tienes razón. Tienes razón. ¿De quién o de qué hoy por hoy a usted le gustaría hacer una pausa?
2: Nos responde al
0: 09 87 17 57 88.
2: Señora Eli,
1: ¿de qué o de quién me gustaría hacer una pausa? De mi cabeza. De mi cabeza me gustaría hacer una pausa. ¿Y cómo?
2: No sé si la pregunta era pésima o tu respuesta es pésima. No,
0: oye, no. No le cae. O sea, no, cacha que sí puede
1: un
0: ser.
1: Rato
0: porque
1: la cabeza o dormirme o.
0: En el caso de ella,
1: levitar,
0: está muy estresada.
1: Ajá.
0: Creo que sí aplica la respuesta, ¿no?
2: Una manzana, mija. Uf.
0: No cacho.
1: Quisiera sedarme unas horitas y.
2: También tengo.
1: Y no pensar así unas horitas.
2: Fácil.
1: Sí, estoy muy estresada. Eso quisiera.
0: Pero, o sea, sí, yo creo que sí puedes hacer una. O sea, no sé cómo se haga eso.
1: Así, nada.
0: Pero sí puedes
1: nadando.
0: Desear eso. O sea, tener una pausa.
1: Claro, vos no preguntaste si era posible o no.
0: Claro, no.
2: Pero a ver.
0: Pero sí debe ser posible.
2: La pregunto yo, repregunto.
1: A ver, pregunte.
2: ¿Pausa indefinida o por un tiempo específico?
0: En el caso de ella,
1: un
0: tiene.
1: Tiempito, nada
0: claro,
1: más. Pues,
2: ¿cuánto crees tú que necesitas poner la pausa en tu
0: cerebro?
1: Tal vez siquiera ya
0: un día, Eli.
1: Ya con unas 3 horas me conformo ya.
2: Una manzana.
1: Ya hasta a mí se roja, si ¿sí ven?
0: Porque eres medio. Bueno, usted, amistad orillana, ¿de quién o de qué le gustaría hacer una pausa hoy por hoy?
2: De ustedes, o sea, el mundial me cayó de película, pero me faltó. O sea, yo extraño a la gente, extraño el micrófono.
0: Pide vacaciones,
2: la cabina,
0: pues pide vacaciones, ¿qué?
2: Pero dígale eso al Fernando.
0: No, pues dile vos
2: ya
0: tienes
2: le
0: que pedirle vacaciones.
2: No, es que sin usted el programa no funciona.
0: Ay, ay, ay, ay,
2: que ayude, que déme una mano, que perdemos rating.
0: Ya escuchaste, ya escuchaste el programa de nuevo.
2: Fernando, pero por favor. No, que sin usted eso es aburrido.
0: Bueno, ya, entonces de nosotras quieres hacer una pausa. Igual, definido temporal, ¿cómo sería?
2: Me faltó una semana.
0: Te faltó una semana, ajá. Ok. Bueno, con la de semana que falta para tus vacaciones ahí tienes.
2: Pero así de
1: no,
2: salirme de los grupos, de no saber
0: ya
2: de ustedes,
0: tú,
2: de bloquearles en redes.
1: Que
2: absoluta,
1: su hijo
2: absoluta,
1: se haya enfermado
2: absoluta.
1: Y que él haya tenido cosas y quieres que ya no es culpa.
2: No, y espera que el feriado de agosto se me viene bomba, mija.
0: O sea, ya no tienes vacaciones tú. Ay, qué tristeza.
1: Ya no tienes.
0: Ay, qué pena.
1: El feriado de agosto.
2: Se
1: te viene
2: nomás.
1: Bomba, se te viene
2: perdón,
1: bomba,
2: por,
1: bomba.
2: Perdón por ser honesto, pero creo que eso merece la people, ¿ya?
0: Pero, ¿estás pidiendo
2: si les duele,
0: perdón?
2: Si les duele,
0: ¿qué
2: perdón.
0: Me duele? Ay, no.
2: Como
0: me
2: diría
0: hagas
2: mi hija
0: reír.
2: Javiera, sin ofender, ¿ya?
1: Ay, Diosito.
0: Besitos para la Javiera. Para la Javier.
1: Y usted no.
0: Y para el Luquitas también, obvio.
1: Y para el Julián, obvio.
0: Mírala, ¿eh? Y ya está casada, es una mujer casada.
1: ¿Y qué pasa? ¿No hay como mandarle
2: ese
1: besitos
2: no es
1: a Julián?
2: El problema es tu edad, o sea, el ya de fuera de 30 ya no. Nadie mismo, ¿no? Pero en fin, tú, Nora.
1: Pobrecito, ya quisieras vos que una
0: pero
1: mayor te pare.
0: No, pero pregúntame.
2: No, más de 30 ya no.
0: A ver.
2: Ya es ya.
0: Haga la consulta
2: antihigiene.
0: Como yo les hago a ustedes
2: ver,
0: para que la gente.
2: Señora Nora, es. ¿De qué o de quién cree usted necesita hacer una pausa?
0: Yo necesito hacer una pausa. Verá, señor productor. Después está. Ay, oye, una horita ya, oye, usted pellizca durísimo. Bueno.
3: Dios mío.
1: Ya solo hay pellejo ahí que pellizca.
0: Por eso le duele más. Yo creo que me gustaría hacer una. O sea, si pudiera, no creo que sea esto real, pero yo si pudiera, sí me gustaría hacer una pausa de todo lo que hace la Nora por el resto.
2: Nada.
0: ¿Ya? Hasta por vos, de hecho.
1: Oye, ¿cómo dices que nada eres un mal agradecido?
0: Hasta por vos.
1: Mal agradecido.
2: ¡Mua!
0: Vuelve a decir qué has hecho por mi Nora.
2: ¡Mua!
1: Sí.
0: Vuelve a decir.
2: Pero a ver, yo.
1: Eres
2: yo
1: un mal agradecido.
2: Repregunto, amiga.
1: Poco
2: se supone,
1: hombre, poca cosa.
0: Ya, basta.
2: Fernando.
0: Nos van a mandar a escuchar.
2: Fernando, no,
1: perdón.
2: Después,
1: no sé
2: ¿por qué quiero hacer una pausa?
1: No sé,
2: pero a ver, se supone, creería, yo no sé, corrígeme. Pero creo que la gran mayoría de cosas que hacemos en el día, hacemos por el resto. O sea, ¿cómo le metes pausa a eso?
0: ¿No? Es que por eso dije hace un ratito, dije, tal vez no es posible. A lo que me refiero es que, por ejemplo, ¿no? Yo tengo trilogía.
1: No dejes de hacer cosas por mí.
0: Tengo trilogía, que es mi primer bebé, como le digo yo. Tiene 30 años de esa empresa. Y claro, siempre necesitan de mí para ABC, ta, ya. En casa, obviamente, igual, porque tengo mis dos hijos, tengo a mi esposo, a mi familia que amo.
2: Menos para cocinar.
1: A mí también, yo también la necesito.
0: Para eso está mi Sammy, que le mando un abrazo. Entonces, pero yo digo, ¿será posible que alguna vez los seres humanos podamos como que salir de todo aquello que amamos, pero que queremos estar solo con nosotros, ¿me entiendes?
2: Es que yo,
0: desconectarte.
2: ¿Sabes qué? No sé si compartan, pero creo que es mal visto, ¿no? No, no está hoy por permitido.
1: Se ve egoísta. Al menos a las mamás.
0: Sobre todo a las
2: mamás.
1: No, amigo, yo creo que a las
2: mamás. Que es padre y madre.
1: No, yo creo que a las mamás más que a los papás.
0: Sí, más, pero también, al menos ahora que la paternidad ya es mucho más activa.
1: Igual siento que más es a las mamás.
0: Sí, sí, mucho más, sí, pero también los papás. Pero bueno, en definitiva.
1: Yo que no soy mamá.
0: ¿Sabes qué se ve? La gente es como que egoísta.
1: Sí.
0: Pero
1: como
0: yo
1: que
0: no
1: descuidada,
0: creo.
1: Que mala madre, ajá, que descuidada.
0: Yo estoy segura que hay mucha gente, especialmente mujeres, que me están escuchando lo que acaba de decir, es que bestia.
2: No solo en el aspecto paternal o maternal, que sí es más complejo.
0: El laboral también, pues verás.
2: Pero el laboral,
0: obvio,
2: por ejemplo.
1: Que descuidada. La no.
0: Qué irresponsable. O sea, cachas, hay muchos juicios de valor que
1: eso
0: la
1: que
0: gente.
1: Eso que ya están grandes los guaguas. Peor cuando tiene guaguas.
2: Pero hay un juicio más complejo, el juicio que
0: contigo
2: uno mismo se hace porque uno.

0: Quiero yo te extrañaré que a no, esta, en esta serio. Sí. ¿Esta te gusta? Sí,
1: sí, sí. Esta es como bueno, de duda, no sé qué.
2: Pero reflexiona.
0: Ok, compañeros.
1: ¿Cómo? Para no taparme la cara con
0: una reflexión con usted.
2: Reflexiones. Este es de polémica.
0: Oye, pues creo que ya me olvidé la reflexión que iba a hacer.
1: Póngale el mosco, vea.
0: Eso es la perimenopausia, amigos, que en serio me olvido un montón de las
2: cosas. ¿Ibas a hacer una reflexión sobre esto de dar?
1: Era una reflexión.
0: Era una reflexión para ustedes.
1: De las mamás y los niños.
0: Ay,
1: y
0: ay,
1: los
0: ay, ay, ay, ya. Ya basta. Gracias.
1: Que se olvida.
0: Él goza haciéndome esto.
2: Esta sí es para tu reflexión. Creo que esta sí pega a tu
0: esta
2: reflexión.
0: Me va a hacer llorar.
2: Dale.
1: ¡Muévase!
0: A ver, ¿ustedes creen si realmente una mamá se pone en serio, pero ya a ponerse ahí en primer lugar, qué vaya a pasar? O sea, ¿sí es posible que ella haga eso?
1: Sí es posible.
0: No, pero sin tacharle de mala madre. O sea, tampoco, a ver, que no se me entienda mal, que, porque hay muchas mujeres que simplemente deciden irse con X, Y, Z y abandonan a sus hijos. O sea, no estoy refiriéndome a eso, sino a, por ejemplo, si el joven, ya porque los niños obviamente necesitan de su madre, pero ya si un joven, un adulto te dice, oye, quiero, dame haciendo una, lo que pasa con tu papá, dame pelando el mango, papito, que eso dice la Eli, ¿no? Y que tu papá te diga, o que tu mamá te diga, mi amor, hágalo usted.
2: Usted tiene manos.
0: Estoy viendo una... No, sin ser grosero, sin pelea. Mi amor, hágalo usted mismo. Yo estoy viendo mi serie.
3: Usted tiene manitos.
0: No, porque eso ya es pelea.
2: Tiene manitos.
0: Y es pelea.
2: Ni en el tono que yo te digo, mi amor, pero usted tiene manitos.
0: Pues. No, porque eso ya Leli diría, ay, sí, pero ¿por qué no me das pelando el manguito?
2: Por ejemplo, eso de hacerle seguir a mi Amix está como pasado.
1: Yo les digo como que, ¿por qué se meten conmigo?
2: Porque no
1: por
2: hay otro ejemplo.
1: A mí me parece un pésimo ejemplo. Mi es papito me puede pelarme mi manguito cuando yo le pida.
0: ¿Ves?
2: Y tú eres recíproca.
0: Eres recíproca tú.
2: Por ejemplo,
1: y
2: ahora que estás casada.
1: Mi papito me pide que le pele un manguito.
2: Pero ahora
1: a mi papito.
2: A tu marido le pelas el mango cada vez que él te lo pide.
1: Si él me pidiera que le pele un manguito.
2: Pélame el mango.
0: Pero no,
2: claro, mi amor.
0: Pero verás, escúchame. No es
1: voy
0: que cuando él me lo
1: sea.
0: Pide, sino por eso tener tú el tema de tú tener la idea para tu papá.
1: Mi papi no me va a decir que no porque él no quiere.
0: No, porque tú es para él.
1: Para mi papá.
0: Ajá.
1: Yo ya no pedirle.
0: No,
2: claro, no
0: que
2: sí.
0: Tú. Bueno, sí, también sería bueno, ¿no?
2: Ya no abuse, ya te pelo los mangos.
1: Déjenme
2: que tenía que pelar.
1: Déjenle, no se metan con la funcionalidad de mi familia, ya.
2: Pelan vean, el mango a tu marido.
1: Vean la suya, cómo funciona la suya y no se metan con la mía.
0: Lea mensajes, lea.
1: Ya. Buenas tardes, noches. Amistad, qué descaro, jaja. Con tantos días libres sin programa por el Mundial en junio y julio, pide vacaciones.
0: Qué descaro.
2: Me faltó
1: qué
2: descansar
1: descaro.
2: De este par.
1: Qué descaro, amistad.
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2: Amistad, se viene la época de grados. 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
0: Cerramos espacio publicitario. ¿Cuál es la pregunta de hoy? ¿Ya te aprendiste, María Elisa? No. Qué bárbara. Una mente

0: Una palabra más en la cabeza. ¿Qué?
1: ¿Cuál es la pregunta? La pregunta dice así: hoy por hoy, ¿de qué o de qué? A ver, el orden de los, ¿cómo es? De los factores. ¿Ves que sí sabes? ¿Ves que sí te puedes esforzar? Hoy por hoy, ¿usted de quién o de qué quisiera hacer una pausa, pausa, pausa, pausa?
0: ¿Ustedes creen que alguien quiera hacer una pausa de ustedes?
1: Sí.
2: ¿Además de ustedes?
0: ¿Tú crees que alguien quiera hacer una pausa de ti, Fausto?
2: Sí.
1: Yo creo que sí, absolutamente.
2: Yo estoy convencido de que incluso mi pareja en algún momento, no sé si necesito hoy por hoy, pero sí va a
1: necesitar. Incluso, yo creo sobre todo las parejas.
0: Yo también estoy convencida de que tu pareja necesita.
1: Y la tuya también. Y la mía también.
0: ¿No? ¿Qué les pasa?
2: La tuya.
1: O sea,
0: pregúntale, llámale, llámale. Llámale al aire, pues llámale, llámale.
2: Bueno, pero no hagas bulla, voy a hacer como que estoy así, casual. Le digo, mijín, oye.
0: Ya, llámale, pero
2: hoy nuevo programa.
1: No puede ser casual, si porque no él sabe que estamos en el programa.
0: Sí, tienes el número. Ya, pero quiero que le llames. Llámale.
2: Espera, le tenía en el grupo de despedida.
1: No, no hagas eso.
0: Llámenle.
2: ¿Cómo le tenía guardado? Espera, le busco en el grupo de despedida underground.
0: Llámenle, llámenle, Nora.
2: Pásame el número.
1: ¿Y qué pasa? ¿Y qué pasa si yo le llamo? ¿Y qué le vamos a preguntar?
0: ¿Necesitas hacer una pausa de la Eli?
2: No, así, pero yo le saco la info, verás.
0: Ya, llámenle.
1: ¿En serio quieres que le llame?
0: Llámenle, llámenle.
2: Ah, pero así casual.
1: A mí me da un poquito de miedo hacer esta llamada.
2: Hazle así una pregunta del trabajo.
0: Llámenle y pásele al Fausto para que él le saque casual. Llámenle. Llámenle. A mí, qué miedo. ¿Cuándo
1: sabes? A ver, ahí está.
2: Ya me pasa.
1: Timbrando.
2: No, pero a ver qué eres vos. Ya.
1: Toma, toma, no.
2: De tu número. Háblale, Cosmi. Y es tu número.
1: Contesta.
2: Es el número de ella.
1: Ahorita está ya en la línea.
0: Ya, dígalo.
1: Jorge Eduardo.
0: Hola, Norita, dice.
1: Jorge Eduardo.
3: Sí, conmigo.
1: Hola, Jorgito, ¿cómo estás? Sí sabes con quién estás hablando, ¿no?
3: Norita.
1: Hola, hola, ahijado querido, ¿cómo va? ¿Todo bien? ¿Estás trabajando mucho?
3: Sí.
1: Oye, pues, te voy a interrumpir solo un segundo porque estamos aquí en una encrucijada.
2: En una encuesta.
1: En una encuesta. Ya. Estamos, por ejemplo, diciendo que todas las personas necesitamos tener una pausa de algo o de alguien en la vida. Y yo digo, yo mantengo que principalmente deberíamos tener una pausa de la pareja. Ya, yo digo eso, de vez en cuando. El Fausto dice que también lo mismo. Ahora, yo quiero saber si tú piensas que debes tener una pausa de tu pareja o no.
4: Esto ya es demasiado.
1: ¿No?
3: No debes tener pausa de tu pareja, ¿no?
1: ¿Por qué? ¿Por qué, Jorge Eduardo?
3: Porque no, no debes tener pausa de la pareja.
1: Este de hombre tan...
2: ¿Pero por qué? ¿Di por qué? O sea, argumenta.
3: El distanciamiento da prioridad a otras situaciones.
1: A ver.
3: Entonces todas las personas que dicen yo me quiero distanciar, tener estos espacios, son malos. A las personas se les acepta en los momentos buenos, malos y difíciles.
2: O sea, tú ya no vas al pádel, ya no haces nada en tus tiempos libres.
3: Ahorita estoy por el trabajo, no puedo.
1: Claro.
3: Nada, ¿cómo que de
1: pádel? Es que el Fausto quiere que seas su compañero en pádel, no quieres.
3: Nada de padre.
1: Jorge,
0: les dije
1: querido.
0: Que él no iba jamás en la vida a decir que quiere distanciarse de mí.
2: Coerción.
0: Ustedes sí, dos son
1: le tienes al pobre. Gracias, Jorgito. Siga trabajando.
0: Saludos, mi amorcito.
1: Abrazo.
0: Les dije, pero son unos incrédulos.
1: Oye, aplausos de pie para el Jorge Eduardo. Chao, sí, Jorge
2: mandarina,
1: Eduardo.
2: ¿Cómo le vas a aplaudir?
0: No, ustedes, que,
2: premios,
0: ¿ustedes están seguros que sus parejas quieren distanciarse? Oye, yo sé que el mío no quiere.
1: Pero verás.
0: Él me quiere cerquita, sí.
1: A ver, yo no quiero separarme de mi esposo.
0: Así
1: no,
0: dijo hace un rato.
2: No hemos
0: llamémosle al Coco.
1: No hemos hablado.
0: Yo le voy a llamar a mi padrino.
2: Dale. La encuesta es válida.
0: Te voy a llamar a mi padrino, espérese.
1: Yo no.
2: Así casual, ¿no?
1: Sí,
2: casual.
1: Pero no le vas a decir que yo dije que sí, porque no es verdad.
2: No, casual.
0: Le voy a llamar a mi padrino. Aquí está mi padrinito.
2: Casual, encuesta, ¿no?
0: Padrinito hermoso de mi corazón.
1: Y le vamos a llamar a tu esposa también. Aquí toditos así, sudando la gota gorda.
0: Ojalá me conteste mi padrinito.
1: Ojalá esté en el gimnasio y no te conteste.
2: Llámale del mío porque te tiene bloqueado.
0: ¿Cómo me va a bloquear si soy su hija de hermosa?
1: Yo
5: Bienvenido, amor.
1: Qué pena.
0: Vamos a llamarle a tu esposa.
1: Vamos a llamarle ahora, sí, a la esposita, a ver qué pasa, qué dice.
2: Ella obvio va a decir que sí, yo no lo
1: bueno,
2: digo.
1: Bueno, ya, ¿por qué vos respondes por ella? Espera.
2: Ojalá esté en clases.
0: Ahí está.
5: Hola.
0: Hola, mi Moni.
5: Hola, Mieli, ¿cómo vas?
0: Todo bien, mi Moni bella. Oye, aquí quiero hacerte una pregunta, verás. Estábamos conversando y aquí estaban diciendo que uno tiene que descansar y tomar distancia, una pausa de la pareja. Uh-huh. ¿A ti te gustaría tomar una pausa de tu pareja, Moni?
5: Eso pregúntale a mi pareja, Eli.
0: Ya respondió, pero yo quiero saber qué dirías tú, Moni, querida.
5: Creo que le tienes más cerquita, Eli.
1: Qué mujer tan inteligente.
0: Ella es bien inteligente. Gracias, mi Moni, querida. Con tu respuesta creo que lo tenemos más que claro. Gracias, Moni. Te mandamos un fuerte abrazo.
5: Un abracito, Eli. Linda tarde.
1: Yo le noté un poquito brava.
2: Solo diré algo.
1: Yo
2: amigas.
1: Le noté un poquito brava.
0: ¿Qué vas a decir?
2: En toda casa donde hay perros que cuiden, no aprenden a ladrar las gatas.
0: Dice, saludos.
1: Yo creo que debes buscar dónde vas a dormir hoy día después de lo que dijiste.
0: Saludos desde Guayaquil. Dice, el pobre esposo de la Eli está con risa nerviosa. Obvio que sabía que no está comprometido a responder que
2: no. Exacto.
0: Dice, hola chicos, es que la Eli está recién juntada. Dice, amigos de la Eli, nadie quiere separarse. Hag, aquí dice, buenas tardes. Definitivamente, Jorgito necesita la pausa, siente la presión. Pregúntenle a solas y van a ver la respuesta. Solo esperen 2 meses. Jaja, no puedo qué trabajar mal, de tanto reírme. Dios,
1: qué mal. Oigan, acá yo dicen, sí me puse nerviosa con las llamas. Pues,
0: espérense, voy a llamar una vez.
1: No, no, no, ya era una sola vez.
2: Sí, intentemos.
1: Es más, ahorita ya toca la pausa. Ya era una sola vez, eso es tramposa.
0: Ya
1: era una sola
0: vez. ¡Me está llamando mi padrino! Hola, padrinito de mi corazón.
6: Hola, Elisita, ¿cómo estás?
0: Todo bien, padrinito. Oiga, le quiero hacer una consulta. Aquí mis compañeros, Fausto y Norita, están diciendo que uno debe tomarse una pequeña pausa de sus parejas. Entonces yo quiero saber qué piensa usted.
6: Pero, ¿una pequeña pausa en qué sentido?
0: En el sentido de qué dirías, Fausto.
2: A mí que me meto en la corada, vos estás aquí armando el bochinche.
0: Ustedes le llamaron a mi marido, ahora yo estoy preguntándoles a los hijos. Una pausa de descanso, así como porque dicen que abomban a veces. ¿Usted quisiera tomar una pausa de mi madrina, padrinito?
6: O sea, una pausa así como decir, me separo de...
2: No,
0: como que un día horas, sin verle, así. Horas. Unas horitas de me voy a la piscina sin verle porque ya molesta mucho.
6: Pero es que eso en nuestro caso sí se da porque yo a veces me voy de viaje cada semana, entonces...
1: Tenemos pausas programadas.
0: Son pausas obligatorias.
1: Programadas, digo yo. Y que son saludables, ¿sí o no, mi amor?
0: ¿Y usted qué se está metiendo? Yo no me metí cuando le estaba llamando a mi esposo. Imagínese, padrino, que le llamaron a mi esposo primerito. Gracias, padrinito, por contestar.
6: Ok.
1: Chao, mi amor. Qué bárbaras.
0: Así son ustedes, así son.
1: O sea, por suerte ya son las 18:30 para poder respirar un poco, tomar agüita.
0: Dice, yo sentí que la esposa del Fausto está enojada, pobre, ya no tiene de qué hablar. No,
1: y después,
0: acción de hablar.
1: No, escucha. Y si lamentablemente nuestra Moni escuchó ese comentario que hiciste después, amigo, sería, me da pena tu caso.
2: Esto fue un masterclass de liderazgo.
0: Pero vieron que el que mejor respondió fue obviamente el Jorgito. A él sí nadie le dijo nada.
1: Sí, calladito nos dejó.
0: Sí, bien, yo les dije, él no quiere separarse de mí.
1: Vamos a la pausa y volvemos.
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0: 18:34, ya respiramos, ya tomamos agüita, ya nos pasó el susto.
1: Y ahorita se están enterando los esposos que salieron al aire. Dice, hola amigos, por favor que nuestro líder en la amistad pueda repetir la reflexión de los perros y gatos.
0: No.
1: Es para tomar apuntes.
0: Es para un deber. No, deje así.
1: Dice, ¿ya hicieron las llamadas de disculpas? Bueno, la Eli debió llamar a avisar que Jorgito hoy tiene premio. Al mejor mandarina, ja, dice.
2: Solo diré que una casa sin perros que cuiden a las gatas les toca aprender a ladrar. No se debe permitir.
0: Esa cara de... Enfóquele la cara. Exacto, enfóquele a que vean que...
1: Esa es una cara de que...
0: No, es que no puedo decir porque después ahí sí que...
2: Un masterclass de liderazgo.
1: Cállame, pobrecito.
0: Calla.
1: Acá nos dicen, ¿cómo están? Buenas tardes. Mi opinión, yo recién casado con la Eli no me separaría ni una hora, dicen.
0: O sea, yo creo que no se trata ni de recién casados, ni de 10 años, ni de 20, ni de 30, ni de 40 años.
2: A ver, volvamos
0: al tema. Estamos hablando seriamente, son pausas saludables dentro de tu vida para que no te cautices.
2: Estamos hablando de las pausas en general.
0: Exacto,
2: por ejemplo,
0: trabajo.
2: En el trabajo... Cada vez estamos abocados a que hacer pausa está mal. No puedes, llevas trabajo.
0: Porque soy vago, tengo que acabar todo o quedarme más tiempo en el trabajo.
2: No puede haber pendientes.
1: Pobre de vos que no tengas nada que hacer.
0: Exacto.
2: Por ejemplo, en grupos de trabajo, en algunos, yo no me salgo de todos o les silencio, pero.
1: Sí sabemos.
2: No sé si les ha pasado que te reclaman que no contestes
0: enseguida.
2: Un mensaje enseguida o en la noche.
0: Exacto.
2: O el fin de semana.
0: Uh-huh.
2: Es como que no estás comprometido, ¿no? No estás metido con el tema.
0: No va por ahí.
1: Frases célebres de la amistad al estilo Chapulín.
3: Sí, en toda casa donde hay perros que cuiden, no aprenden a ladrar las gatas.
1: Dices el...
2: Pásame, por favor, eso porque quiero que se quede como ringtone.
0: Pásame. Grábate ya, pues ahí está ya.
2: No, es que ese momento me salió así del corazón. Trabajo. Lo más complejo, creo yo, es hacer pausas...
0: En la familia.
2: ...del ritmo de papás.
0: Chicas, o sea, yo creo que...
1: Es que dile, pues, a tus hijos, a ver...
0: Y de esposos también.
2: Pero es que si uno debería decirle, mi amor, o sea, en el ejemplo que decía la Nora, ¿no? Si puedes hacer vos hoy...
0: El manguito, pélese usted el manguito, claro. O sea...
2: Hoy quiero descansar, hijo.
0: A ver, lo que pasa es que no debes malentenderse este tema de falta de amor, por ejemplo.
1: Claro,
0: no. O falta de compromiso, de cuidado, de protección. No va por ahí.
1: No es porque yo quiera dormir un ratito, es que te quiero menos.
0: Yo lo que digo es que justamente si tanto amor les tenemos a los hijos o tanto compromiso tenemos con el trabajo, ¿a quién más debemos cuidar? Es a nosotros mismos.
1: Uh-huh.
0: El rato que tú no te cuidas, que no te das unas pausas saludables de descansar, de hacer tus hobbies, de dormir, de viajar... O sea, ¿cómo te recargas para estar con tus hijos, para estar con tu esposo y para estar en el trabajo?
1: O sea, un adulto saludable puede brindarle algo bueno.
0: Correcto, correcto.
1: Acá dice, tranquilo líder, si en tal caso que lo manden fuera de casa, toda la raza realizará una colecta para un hotel estrellas.
0: ¿Siete?
1: No puede ser posible que nuestro líder la pase mal.
2: Gracias, raza, porque yo solo busco ser... Seguir siendo ese referente de la masculinidad no tóxica, único en Cuenca.
0: Pues está siendo muy tóxico, déjame decir.
2: No, masculinidad no tóxica. A mí.
0: Perdona, pero no.
2: Ya me encargo yo de Jorge de adiestrarlo.
0: ¿Adiestrarlo?
1: Pero si pedimos vacaciones en el trabajo, también podemos pedir vacaciones de la pareja.
2: Lo que pasa.
0: Eso ya es otra línea que no.
2: Yo
0: no
2: tengo
0: va por
2: un
0: ahí.
2: Criterio, verás. Aquí hay dos problemas. Uno, no establecer pausas para el trabajo en la vida diaria. Es como decía el coach el otro día.
0: Estás en automático todo el tiempo.
2: El problema de los momentos de estrés es que no tienes tiempo en la vida moderna de recargar.
0: Exacto, de estar en calma.
2: Es como hacer ejercicio, ¿no? Alguien que haga ejercicio los 7 días de la semana, 4 horas al día, pues.
1: Claro, cuando se matan sus músculos.
2: Se mata. Se va a lesionar. Entonces, creo que por un lado, no tener claro eso te lleva a no permitirte dar pausas. Pero por otro lado, creo que el otro extremo sería caer en eso de las pausas muy largas.
0: Eso ya es otra cosa.
1: Uy.
0: ¿Para qué
2: un año sabático para decidir qué estudiar?
0: Por ejemplo, yo no estoy de acuerdo con eso, por ejemplo.
1: No.
0: Ya. Otra pausa en esa onda puede ser, por ejemplo, es que yo ya me doy pausa y ya yo no voy a jugar con mis hijos. O sea, no.
1: O me salgo del trabajo porque ya no quiero seguir trabajando más.
0: O en el trabajo puedes decir, no, ¿saben qué? Yo decidí que estas tres tareas X no las voy a hacer porque no quiero. O sea, ¿me entiendes? Esa rebeldía sin causa.
2: Pero sí podrías decir porque no jalo, o sea.
0: No, eso sí, pero si son cosas, es que estamos hablando de la otra parte, pues amigo, a ver, apoya el programa. Y con el esposo y con la esposa, a ver ahí, o sea, ¿qué? ¿Sabes qué?
2: Claro. Distingamos dos cosas.
0: Una pausa de un mes, me voy.
2: No, eso se llama separación.
0: Exacto, eso es otra historia.
2: Eso es otra cuestión.
0: Que
2: yo
0: no estamos
2: en las
0: hablando
2: separaciones,
0: de
2: esa de démonos un tiempo, no creo.
0: Yo tampoco. No.
2: Es en ese tiempo, pero en vez de separarnos, ¿qué vamos a hacer? Podemos hacer otras cosas, enmendar,
1: buscar terapia.
2: Oye,
1: pero de tiempo son una excusa para no saber, no poder decir, ya no quiero estar contigo.
0: O no poder afrontar lo que te está pasando.
2: No sé si una excusa en algunos casos, en otros casos es una forma de decir elegantemente o no bruscamente, de decir, no estoy seguro de esto.
0: Ajá.
2: No estoy seguro de esto y creo que estando a tu lado, tampoco voy a seguir estando, no tengo los elementos suficientes, ¿no?
0: Oye, eso es algo, justamente unos amigos que están en esa situación, en el sentido de, o sea, se separaron porque están mal, ¿no?
1: Yeah.
0: Se separaron porque están mal. Entonces, cuando tú te separas porque estás mal con tu pareja,
1: es que,
0: o sea,
1: cuando estás bien no te separas.
0: Pero ¿de qué sirve esa separación? O sea, efectivamente.
2: La separación tiene un sentido.
0: ¿Cuál?
2: Si en ese margen, las dos personas, en ese margen de tiempo, hacen algo tangible realmente por pensar, por evaluarse y por enmendar.
0: A ver, pero ahora, ese, si algo tangible, un mes, ese algo tangible podría ser la terapia.
2: En muchos casos sí.
0: Ya, pero.
2: O sea, si nos separamos tú y yo porque tengo mal carácter.
0: Ya.
2: Ok. Encontramos la fuente de la separación.
0: El problema, el génesis.
2: Si yo vuelvo a los dos meses y te digo, no, te extrañé mucho, voy a cambiar, pero no tengo una evidencia de que hice algo, de que enmendé,
1: pero
2: voy a volver a lo mismo.
1: ¿Creen que es diferente pedirse un tiempo de novios que pedirse un tiempo de esposo?
2: Absolutamente.
0: Totalmente. A ver, o sea, no tiene nada que ver lo que yo siempre mantengo. El tema de novios es una cosa, el tema de esposo es otra.
1: Porque acá nos llega un mensaje y nos dicen, una vez me pidieron un tiempo y al corto plazo le vi con el tiempo paseando por el centro del brazo. Yo digo que cuando pides tiempo de novios es porque no sabes cómo terminar.
0: Sí, sí.
2: Podría
0: sí,
2: ser.
0: Sí.
2: A veces sí, también
0: eres,
2: no estás
0: cobarde.
2: Seguro. Pero yo creo que
0: pero
2: el amor,
0: pedir tiempo en el noviazgo es frescazo, ¿verdad?
2: El amor
0: en cambio,
2: no mide,
1: es difícil.
2: En el noviazgo el amor no tiene dudas. O sea, eso no es.
0: ¿Ustedes ahora han pedido tiempo en noviazgos?
1: Yo sí, porque ya no sabía cómo terminarle ya.
0: ¿Y vos, amistad?
2: Me
0: en noviazgo.
2: Pedido.
0: ¿Te han pedido? Sí. Yo nunca he pedido noviazgo.
1: Usted
0: tiene
1: dos novios que ha tenido.
0: Pero no he pedido, vale.
1: Tartías, tartío. Yo sí me voy a dar un tiempo en mi trabajo. Ya me cansé y voy a renunciar. Mucho he aguantado. Soy el que tenía ese lío con el seguro. Jaja, de ley se acuerda.
0: Ah.
2: Me parece válido.
0: Bueno, a él estaban tratando muy mal en
2: porque
0: ese tema.
2: Porque más que una pausa, estás tomando una decisión sobre tu salud,
0: ajá,
2: sobre tu futuro y quién quita. Yo siempre creo.
1: Y yo creo que
2: cuando uno toma decisiones de corazón, o sea, no por impulso y pensando en el bien mío y el del resto, cuando una puerta se cierra, se abren muchas ventanas.
1: Y yo creo que eso no es un tiempo, porque un tiempo sería, ya no voy a trabajar más. Yo creo que está poniéndole fin a ese trabajo y me imagino que va a buscar otro.
2: Cuando una puerta se cierra, otras se abren.
1: Sí, sí, sí, totalmente.
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1: 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Saludos a la doc que nos está escuchando, ¿ah? Acá nos
2: maga,
1: dicen...
2: Maga la doc.
1: Sí, porque ha hecho maravillas con tu cabello. ¿Y ahora le falta tu cara? No, pues oye, él dijo que uno empieza la cara.
2: ¿Quieres que te saque un turno? Yo me llevo bien. Ahorita le escribo, Sammy, porfa, hazle descuento y ve si puedes canjear.
1: Pobre ingenuo.
4: A ver, continuemos, a ver, por favor.
1: Porque luego me hablan por tratarte mal. 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
2: Cerramos espacio publicitario, chicas. ¿Cuáles serían las señales, como que ustedes creen, las señales para empezar a pensar en que necesito hacer una pausa en el trabajo, en el deporte, no sé, en fin, señales?
0: Yo creo que hay una señal, y que de hecho a mí me pasó hace unos, ¿qué será? Unos casi 10 años, que me costaba muchísimo pensar en cosas de...
2: Ya está ahora.
0: De los clientes. Mm.
2: Estaba, o sea, tu muy, creatividad.
0: Mi creatividad estaba...
1: Ya te da fastidio.
0: En batería súper baja. O sea, la verdad, estaba... después leía y había esto del síndrome de la mujer quemada, que alguna vez deberíamos hablar con alguna psicólogo o psicóloga. Y estaba así exhausta. O sea, realmente yo creo que cuando tú no tienes ese entusiasmo, ¿sí? De ir, trabajar por algo, de los nuevos proyectos, algo está pasando. O sea, algo.
2: Pero bueno, uno no siempre está así, pues, súper motivado para trabajar.
1: Claro, pero tampoco, si ya no es todos los días. Hay un problema.
2: Perdón.
1: Es que, amigo, ya, pues, concéntrate, enfócate.
2: Estamos bravos.
1: Acá nos dicen, ¿cómo hacer una pausa con la pareja si a los 10 minutos el celu está lleno de mensajes y llamadas perdidas? Jaja, saludos, buen programa. Dice...
0: No, pues es que eso, oye, a ver, por ejemplo, cuando ustedes hacen una pausa activa, cuando vas con tus amigos, cuando yo con mis amigas y tú con tus amigas, sus esposos, o en tu caso tu esposa, está que te llama y dónde estás, no, y quién es qué.
2: Particularmente el mío no, para la mía es muy respetuosa.
0: El mío igual, full.
2: Si yo le dije tengo reunión o lo que sea, incluso...
1: Ella paga
2: emergencias.
1: El
2: no, ha habido emergencias, no graves, pero por ejemplo que mi hijo le estaba saliendo la sangre, se golpeó.
0: Ya. Yeah.
2: Entonces ella es como resuelve. Que respeta, sí, resuelve, respeta mucho. Pero así, ¿cómo manejar esa actitud tóxica
0: de estar ahí?
1: Responde.
2: Llamadas
0: perdidas. ¿Dónde estás? ¿Y por qué no llegas?
1: Mándame foto, ubicación en tiempo real.
2: ¿Cómo maneja el Jorge?
1: ¿Qué? Yo no hago
0: la
1: eso, amigo.
0: La Eli es respetuosa, no. Yo no sé eso.
1: Dice, amigos, buenas noches. Una pregunta. ¿Es mi idea o las mujeres idealizan mucho la vida en pareja y se frustran mientras los hombres nos acomodamos a la pareja?
2: Creo que sí.
1: ¿Qué? ¿Por qué?
2: Opina.
1: ¿Pero por qué dice eso el amigo?
2: ¿Crees que no?
1: No.
2: ¿Por qué?
1: ¿Pero por qué idealizamos y los hombres se acomodan? No entiendo.
2: Idealizar es que todo es perfecto, que no va a haber
0: que
2: conflictos.
0: Que todo va a ser color de... Yo creo que las mujeres...
2: Él va a actuar como tú quieres.
1: Es que es el que hemos visto muchas películas de princesa. Más.
0: Muchos cuentos.
2: O sea, tú dices sí, él tiene razón.
0: Yo creo que las mujeres sí somos más emocionales que
1: yo
0: ustedes.
1: Sí, soy bien emocional.
0: Y sí, nosotros sí pensamos en diferentes escenarios, ¿sí? Con la pareja. Y sí tenemos expectativas que van más allá de la realidad. Y eso lo único que nos hace es daño. Yo pienso que las mujeres sí tenemos más de eso que los varones, sí. Pero está mala, deberíamos cambiar.
2: ¿Cómo? ¿Tú cómo crees que has pasado ese proceso?
1: Yo creo que es posible.
0: A ver, yo te digo una cosa. A mí me costó un montón, por ejemplo...
2: Dale una cátedra a mi amiga.
0: Al que está recién casada es fregado, acuérdate.
2: Está recién juntada.
0: Es bien
1: casada
0: fregado.
1: Casada estoy, ya no estoy juntada.
2: No, casada... En agosto, mi cielo.
1: Ya estoy casada de civil.
2: Oye, es tu marido, tu esposo en agosto.
0: Okay. Bueno, como decía, es muy difícil al inicio, cuando recién te casas, recién te juntas, lo que sea, ¿ya? Es muy difícil porque, chuta, vienes tú de tu casa, de tus costumbres, de tu manera de ser.
2: De tu papá que te pele el mango todos los días.
0: Exacto, o sea...
1: Papito, te extraño.
0: Y luego vienes a compartir tu vida con otra persona que nunca se termina de conocer. Perdóname, ni vos mismo, ¿cómo eres peor a tu esposo?
2: No, porque cambia constantemente.
0: Exacto, porque somos seres humanos y así de como seres humanos somos seres imperfectos.
2: Y evoluciona y lo que él valoraba antes quizás ya no,
0: sí,
2: cambió, etc.
0: Y como estás en esa etapa de recién conocerte y tienes todas esas expectativas y es una locura todo lo que te está pasando, es muy complejo manejar eso al inicio. Pero en cambio, ahora, ponte yo, la verdad sí agradezco mucho el poder estar ahora con mi esposo, seguir con mi esposo, tener todos los años de casada que tengo, pero es, o sea, tengo mucha paz, mucha calma y eso lo valoro un montón.
2: Él te da paz.
0: Y calma, y mucho amor también.
1: Uh-huh. ¿Y qué quieres decir, amistad?
0: Estás tragando las palabras ahí.
2: No puedo preguntar.
1: Estoy ahogando con las palabras.
0: Estás ahogándote en tus pensamientos.
2: Tú dices que es más complejo dejar de idealizar a la pareja para las mujeres.
1: O sea, a mí sí me cuesta y yo sí sigo creyendo como que en
0: Príncipe Azul.
1: En el amor bonito y en el
2: bueno, el amor es bonito.
1: Pero bonito todos los días y todo el tiempo.
0: Exacto.
1: Y
0: no es pues así.
1: Pero
2: no,
1: sí
2: es imposible
1: podría,
2: que seas...
1: no, sí se podría.
0: Todos los días, sí, ya sí. Qué aburrido.
1: Ay, no, qué aburrido
0: días.
1: Es usted.
2: Más bien, el lunes te vienes vos y nos dices cómo, amigo.
0: Porque sí, porque eso para mí es conjunto
2: ningún
0: vacío.
2: Un profesional
0: no,
2: que ha pasado no, por aquí
0: te dice que eso es posible.
2: Pero deberías bueno, escribir un libro.
1: Intenten que sea posible.
0: A ver, eso es diferente. El intentar y el tener, porque a ver, ¿quién va? No, hoy día me voy a pelear con mi novia. O sea, no puedes.
2: Pero el intentar tampoco te...
1: Fausto.
0: Es que el Fausto sí le afecta
1: aquí
0: la mosca.
1: Dice que le da paz, paz y paz. O sea, calma. ¿Qué tipo de paz le da?
2: ¿El Coco?
1: No, alguien
2: más.
1: Escribe el Coco. Escribe el Coco.
2: Así que estaba aclarando.
0: Dejar en paz que los pobres hoy día pasaron un momento.
1: Pobre mi padrino. Es decir, nunca más le contesto a Laila en este horario.
0: Pero bien ingenuos verás contestarnos en este horario.
2: O sea, te contestó a la segunda. O sea, sí.
1: No, me llamó, ¿eh? Me devolvió la llamada. Ha de haber pensado que algo pasó porque ha de haber dicho, ¿qué hace Laila?
0: Exacto. Sí. Ingenuos. La Mónica.
2: Bueno, señales. Dices tú.
0: El cansancio.
2: Estás cansado. ¿Alguna otra
0: que estés
2: señal?
0: Abrumada, frustrada.
2: Estás irritable también.
0: Totalmente irritable. No te aguantas ni tú misma, ni tú mismo. O sea, algo está pasándote. O sea, algo, de algo necesitas descansar. Ya sea del trabajo, ya sea de los hijos, ya sea de tu esposo, de tu familia puede ser también, si eres soltera. O sea, yo creo que muchas cosas pueden estar invadiendo tu espacio y tú necesitas respirar de otra manera. Entonces,
2: ¿tú crees que tus papás descansan ahora de ti?
0: Absolutamente.
1: Me extrañan.
0: Sí, pero
2: obvio,
0: también descansan.
2: Sí, obvio.
1: Usted como que dice absolutamente. ¿Qué le pasa?
0: Estoy segura.
1: No.
0: Sí.
1: No.
2: O sea, él cree que está tu papá todos los días.
1: Llamémosle a mi mami.
2: No tengo a quien pelarle el mango.
1: Tranquilos.
2: Sí.
1: Vamos a llamarle a mi mami. Antes de que se acabe. La pregunta es que si están ahora
2: descansando
1: mejor
2: un poquito.
1: Sin mí.
0: No,
2: extraña,
0: no, no,
2: sí,
0: no, no, no, no, no.
1: A ver,
0: no.
1: ¿Cuál es la pregunta?
2: Yo, hazle tú.
0: Si ahora que están... Pero no contesta la Mayrita.
2: La mala del mío, ¿ves que quiere descansar de esta mano?
0: Ah, por eso no contesta.
2: Por eso no contesta.
0: ¿Sí ves? Ya ni te contesta el teléfono.
2: ¿Ves, amiga?
0: Ahora, si le hubiera llamado yo, de ley me contestaba.
2: A los hechos nos remitimos.
1: Estoy en videollamada con mi hermana. Debe estar en videollamada con mi hermana mayor. Llámele a mi papi.
0: No te contestó.
1: Ahí ponga papi.
0: No, no, no, me dejo citas al Pachi, déjale tranquilo. ¿Sí ves? Está
1: descansando. Ahí está llamando, contéstele.
0: Sí, está llamando.
1: Contéstele y póngale en
0: altavoz. ¿Cómo le pregunto? ¿Cómo era?
2: ¿Qué?
1: Contéstele.
2: Sí, además... Le extraña, pero que si hoy por hoy con papás creen que descansa un poquito.
1: Contéstele rápido. Altavoz. Mayrita.
5: Hola.
0: ¿Cómo le va, mi Mayrita? Soy Nora.
5: Hola, Norita. Mucha risa.
0: ¿Cómo le va? ¿Todo bien? Es que ayer le llamé.
5: La Marisa me estaba llamando por el, y hoy quién puede contestar.
0: No, no, yo le llamé porque quería hacerle una pregunta a mi Mayrita hermosa.
2: Es una encuesta.
0: Es una encuesta que estamos haciendo, verá. Por ejemplo, estábamos hablando de que cuando se casan los hijos y se van de las casas, ¿no es cierto? Entonces yo digo, no es que, por ejemplo, usted y el Pachi, ahora que ya no está la Eli ahí, obviamente le extrañan por montones, pero sí descansan un poco, ¿no es cierto?
5: O sea, no ahorita, verá. Depende de la persona. Yo conozco personas que son felices cuando se van los hijos.
0: Ya.
5: Tengo una amiga que apenas se fue el hijo, ya sacó todita las cosas del cuarto.
2: Tengo una amiga.
5: Ya. En cambio,
1: yo me siento intacto.
5: Un mes. Pero bueno, ya lloré. Ya
0: claro,
5: me pasó.
0: Claro.
5: Pero claro que se hace menos cosas porque ya.
0: Porque, o sea, claro.
5: Descansa. Ya, claro, sí se hace
0: sí
5: menos
0: se,
5: cosas.
0: Sí se descansa.
1: Mami,
0: sí.
1: ¿Descansas de mí o no? Es la pregunta.
2: Obvio.
0: No, sí, pues ya dijo que sí.
1: Di que no, mami.
5: Se hacen menos cosas, por ejemplo, lavo menos ropa.
1: Qué mentiroso.
2: No lavabas tu ropa, no puedo creer, María Elisa, 32 años y fregándote los calzones, la pobre mami Mayra.
1: Estás al aire, mami, estás al aire.
2: Pobre mami Mayra, fregando calzones de lona.
1: Mami, estás al aire, te amo mucho.
2: No puedo creer.
5: Mentirosos que son, no estoy al aire.
1: Sí estás al aire, mami, sí estás al aire.
2: Y queda en YouTube.
0: Besitos, besitos, Mayrita hermosa, besitos.
5: Espera, no me hagas.
1: En sí, Spotify, al aire, mami.
2: Queda en Spotify y luego. Escucha todo, Mayrita. Mañana.
1: Chao, mamita. Ya te llamo. Chao, mamita.
0: Hoy día nos hemos pasado con todos. Qué bárbaro.
1: Ella hasta sí me va a matar. El Jorge no me va a matar, pero ella sí.
2: Hasta de tiempo. Nos pasamos, así que sí, vamos.
0: Nos vamos. Usted llegue a casa y denme muchos besos y abrazos.
2: Si le reciben. Éxitos y bendiciones, amistad.
1: Y recuerda siempre sonreír.

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